El usar los grandes eventos deportivos para hacer diagnosticado este mal de Parkinson. Y no solamente está con este diagnóstico de mal de Parkinson, sino que también ha tenido que lamentablemente sufrir algunas intervenciones en su piel producto de un cáncer. Así que por lo tanto, después de la cirugía, obviamente que le afectó la piel, le afectó su imagen, así que por lo tanto ha decidido ya hace rato, hace un par de años ya, no presentarse en público, no exponerse tanto en público, porque la verdad es que ella quiere que la gente la recuerde como en sus mejores momentos. Ahora, con respecto a sus enfermedades, dice: igual no he dejado de trabajar y tengo previsto para el próximo 14 de agosto una ceremonia donde vamos, una ceremonia, más bien dicho, un evento, donde va a lanzar al mercado su nuevo álbum titulado Comes in Waves. Eso en castellano dice: viene el paquete en olitas. Y este es su primer trabajo nuevamente desde el año 2008, imagínense ustedes. Así que por lo tanto, Carly Simon, que para nosotros ha sido también un gran aporte a nuestro programa musical, hoy día la vamos a recordar, le vamos a desear una pronta recuperación. Y aquí está la canción que también hizo furor en muchas partes del mundo, junto con Nobody Does It Better. Aquí está You Are So Vain.

El usar los grandes eventos deportivos para hacer política o hacer algunas actividades que están relacionadas también con las relaciones que tienen los países, bueno, obviamente que puede traer consecuencias. Ustedes recordarán que en el último mundial nuevamente se repitió la historia como en México y que los ingleses se tuvieron que enfrentar contra los argentinos. Y nuevamente los argentinos le ganaron a los ingleses. La verdad es que en este caso fue un poco distinta la cosa, porque algunos de los jugadores ingleses sacaron una manta ahí, un paño grande, y decía: las Malvinas son argentinas. Y esto lo hicieron una vez que terminó el partido contra Inglaterra y los eliminaron. Así que, por lo tanto, esto no quedó así en la nebulosa, en la nada, no, que ya nos olvidamos, no. Hoy día ciertos sectores y figuras conservadoras de Inglaterra están pidiendo que le revoquen las visas de trabajo a los futbolistas que pertenecieron a esta selección argentina del último mundial, como Enzo Fernández y Lisandro Martínez, y que les cancelen las visas de trabajo. O sea, que los saquen de la Premier League. Y esto producto de esta tonterita de andar mezclando en el deporte todos estos temas que están relacionados con temas de cancillería, temas políticos entre los países, en fin. Así que, por lo tanto, y bueno, historias de guerra, sin lugar a duda. Así que, por lo tanto, para que vean ustedes las consecuencias que puede tener el hacer un acto como este en un evento deportivo, cuando se mezclan las cosas y después vienen entonces estos problemas. Ahora, lo que ha salido a la luz pública por ahí es que también los jugadores argentinos, que en este momento se ven como Fernández y Martínez, que se ven involucrados en este tema, que no los quieren en la Premier League de Inglaterra, obviamente que lo que primero que tienen que hacer ahora, después de este acto político en un mundial de fútbol, es empezar a hablar con los managers para ver si es que les pueden conseguir pega en otra parte del mundo. Podría ser España, en fin. Y ahora, Mr. President, próximo invitado, nos va a cantar esta canción que se llama Coco Jumbo.

Bueno, y otra reacción es que han tenido algunos jugadores después que se terminó este Mundial en que la felicidad más grande se lo llevó España, sin lugar a duda, no solamente por haberse traído la Copa del Mundo, sino que también cómo lo recibieron en España. Hasta el rey lo recibió ahí. No faltó el maleducado que le hizo un gesto de desprecio a la infanta. Pero en todo caso, ellos son los que se llevaron todos los aplausos, se llevaron...

Pasto llorando, no levantarse, no ponerse de pie, saludar al rival de pie, no sentado en el suelo dándole la mano, y una falta de respeto sin lugar a dudas gigantesca. Y ahora sale que Mbappé, el jugador del Real Madrid, pero que es francés, oye, escribió una carta al público francés diciendo que estaba tan frustrado por no haber podido conquistar el título, la Copa del Mundo para Francia. Esto me va a doler mucho tiempo. Oye, y hacen una teleserie de una cosa que es su profesión nomás, igual que en muchas actividades comerciales. Cuando se presentan en alguna empresa porque hay una licitación, unos ganan, otros pierden, pero no se van a poner a llorar. Así que, por lo tanto, un poco exagerado todo esto que ha pasado de las pancartas en la mezcla de la política con el deporte, el llorar porque no pudieron ganar la Copa. La verdad es que un poquitito too much. Mejor escuchemos a Ottawan, que con estas canciones hace bailar a medio mundo en los Club Med en el Caribe. La canción se llama D-I-S-C-O.

Y la noticia es que el niño se fortalece. ¿Cuál niño? Oye, hablen bien. El fenómeno del niño, que es lo que está afectando el clima en estos momentos en nuestro país. Proyectan lluvias y temperaturas sobre lo normal. Eso quiere decir que esto va a seguir hasta fines de septiembre, octubre, cuando llega la primavera. Es una cosa realmente impresionante, así que por lo tanto tienen que estar todos preparados, porque ya definitivamente el que no sabe lo que va a pasar en materia climática y anda en la luna, bueno, tiene que pagar las consecuencias, como lo que pasó el día de ayer, el día lunes. Hoy día en la mañana salieron las noticias que los bomberos tuvieron que ir a sacar a unos amermelados que se perdieron en el Cerro Manquehue, y creo que ni en el Manquehue, en el Manquehuito. Y esto no es la primera vez que pasa, que pertenece a la comuna de Vitacura. Así que por lo tanto pedirle a la gente que tenga un poquitito más de prolijidad con respecto a ver los detalles, lo que está sucediendo. Oye, dice, no, si sabemos que va a llover, pero no sabemos cuándo, se cachai, loco, vámonos al cerro. Entonces, después tienen que ir los bomberos, que necesitan estar, obviamente, atentos a las urgencias de verdad, a sacar a todos estos amermeladitos que se meten a los cerros. Y están caros para subir el Cerro San Cristóbal, en el funicular, ¿eh? Carlos, para subirlo en el funicular. Entonces, por lo tanto, hay que pedirle a la gente que tenga más consideración, a los papás. Oye, ven que, oye, ¿para dónde hay con esa mochila? Es que vamos a ir a subir el Manquehue. No, espérate a que pase el temporal y después hagan lo que quieran, pero no en estos momentos. Fíjense ustedes que el día de ayer una casa se quemó allá en las laderas del Cerro Manquehue, en lo que pertenece a la comuna de Vitacura, a Locurro. Se quemó una casa entera y los bomberos tenían que estar dispuestos y disponibles para ir a atender una emergencia como algo tan grave, el incendio de una casa, y no para ir a sacar a unos irresponsables que se fueron a meter al cerro y después se dieron cuenta que no podían bajar. Tenemos de todo aquí en nuestro país. No, digo yo, si exportáramos los amermelados seríamos millonarios. El problema es que todavía no encontramos un país que los compre, pero materia prima hay. Debbie Gibson, próxima invitada. Only in my dreams.

0: Y en un partido que dicen bajo la lluvia, Unión La Calera empató 1 con Everton en el Nicolás Chaguán. Ya, vamos a una pausa, regresamos inmediatamente para continuar con la segunda parte de nuestro programa Nunca es Tarde, aquí en Radio El Conquistador, en este día martes 28 de julio, sin invitado. Hoy día, Only Music.
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0: Muy bien, ya estamos de regreso para continuar con la música en nuestro programa Nunca es Tarde aquí en Radio El Conquistador. Oye, me estaban preguntando, ¿y por qué este es el resultado de La Calera con Everton? Porque La Calera va colista del campeonato de primera división. Y con respecto a alguna entretención a nivel internacional, un partidito de Copa Sudamericana, algo así, sí, efectivamente, esta semana nuevamente se juega una parte de los playoffs de la Copa Sudamericana. Así que este es el playoff de regreso, o la vuelta a los playoffs, ya que el equipo de Rancagua O'Higgins fue a Buenos Aires, perdió 1-0, y ahora vienen los argentinos. Los de Boca Juniors van a estar aquí esta semana y van a jugar el día jueves a las 20:30 horas este partido internacional de la Copa Sudamericana en Rancagua contra el local O'Higgins. Así que eso es lo que, para los que les interesa. Y lo más probable es que de la barra de los hinchas de Boca Juniors, como es un viaje cortito de Argentina para acá, van a venir varios de ellos. Así que, por lo tanto, esto les puede servir, obviamente, a la economía local para que vayan a los restaurantes, compren cosas, en fin, que activen un poquitito la economía local por un partido de fútbol. Y ahora vamos a continuar con una canción romanticona, linda, de uno de los grandes artistas de la música de Estados Unidos. Aquí está Billy Paul y la canción que seguramente usted más de alguna vez la bailó bien apretado en la discoteca Las Brujas. Aquí está Me and Mrs. Jones.

Oye, qué grandes deportistas tenemos nosotros, como los tenistas. Alejandro Tavilo ahora en Washington. Hoy día salió la información de que había pasado a la segunda ronda del torneo ATP 500. Así que bien por Alejandro Tavilo. Excelente. Había tenido algunos bajones ahí, pero bueno, es el número uno de Chile. Hay que apoyarlo. Así que ojalá que ahí en Washington, como dicen algunos, Washington, siga avanzando en ese campeonato internacional y esté la bandera nuestra flameando ahí. Y ahora, nosotros no tenemos pilotos en la Fórmula 1, no tenemos pilotos en la Fórmula 2, pero sí tenemos a mermelados que andan a exceso de velocidad impresionante. Esta vez una mujer que a 210 kilómetros por hora en la Ruta 5 iba para ese, para el cajón del Maipo, no sé, pero un lugar donde la máxima 120, andar a 210 kilómetros por hora. Igual que el otro cabeza chorlito en la Costanera Norte, porque ese iba a 260. Pero 210 también es un peligro para la sociedad. A uno lo chocan a 210 kilómetros por hora y uno va a 120 o 110 y te mandan al hospital sin pasar por la clínica. Entonces, cuando uno ve este tipo de actitudes de gente que además no tiene ninguna capacidad de reaccionar a esa velocidad, porque no son pilotos de Fórmula 1 ni de ningún tipo, obviamente que es un peligro. Ahora, el video que salió de esta mujer a esa velocidad, con un cabeza chorlito al lado, otro mermelado que además le iba avivando la cueca, oye, van pasando a 210 kilómetros por hora por otros autos que, menos mal que iban por la pista derecha, no se cambiaron de pista, y que seguramente cuando los pasaron a 210 los tiraron para el lado hacia la berma con la masa de aire que va tirando un auto grandote a esa velocidad. Así que, por lo tanto, dice que no, que en este momento los diputados estarían buscando elevar las sanciones. Oye, no busquen tanto, háganlo. Ya de una vez por todas, ya tenemos dos casos de cabezas de chorlito que andan en las vías públicas a esa velocidad. Y lo otro importante, a quienes les dieron la licencia de conducir, revisen en ese municipio, el departamento del tránsito, revisen estas licencias que han entregado a gente que, sin lugar a duda, primero hay que hacerle, sí, un test psicológico, a ver si están capacitados para poder tener entonces una licencia para estar detrás de un volante. Sin lugar a duda, y como lo digo siempre, sí, para tener autos caros no solamente hay que tener plata, hay que tener educación y también ubicación e inteligencia. John Travolta y Olivia Newton-John nos canta You Are the One That I Want.

Y en materia económica, todos aquellos que quieren juntar verdura, no yendo a la feria el domingo, verdura, dólares, hoy el dólar nuevamente se ve una bajadita suavecita, $4, en todo caso, la posibilidad de comprar a 940 pesos el dólar está latente en muchos lugares. Así que, por lo tanto, acuérdense, todos aquellos que son programados y que dicen, en enero me voy a ir en un viajecito, no sé, a Brasil, empiezan a juntar la verdura desde ahora porque ha bajado en forma considerable. Y el cobre ha subido, o sigue ahí más o menos estable, arriba de $9, perdón, arriba de $6, así que $6.18, $6.20 la libra. Lo que pasa es que cuando uno ve el precio del cobre y uno dice, bueno, y toda esta cantidad de millones de dólares que le entran al país con $6.20 la libra, en fin. Bueno, como ustedes saben, el cobre no es de todos los chilenos. Son algunos nomás los que disfrutan de esta bonanza del cobre tan caro. Joe Cocker nos canta Unchain My Heart.

Y los franceses, después del Mundial, tienen nuevo director técnico, que es Zidane. Así que, por lo tanto, ojalá que el nuevo director técnico llegue y les imponga a todos los seleccionados de su país como ejemplo de que una vez que se enfrenten con otras selecciones, ganen, pierden o empaten, prohibido andar lloriqueando y prohibido tirarse al suelo a llorar después de un partido. Aquí el que pierde saluda al contrario y además al rival, y además se saluda de pie, no sentado en el suelo ni acostado en el pasto. B.E. King, próximo invitado, nos canta esta extraordinaria canción que se llama Stand By Me.

Oye, y en materia de deporte olímpico, fíjate, quizás mucha gente, me incluyo, no sabía quién fue Lucy López, la primera mujer chilena en obtener una medalla en los Juegos Panamericanos. Falleció el día de ayer a los 96 años, nuestro respeto. En Buenos Aires tengo entendido que fue la preciada de plata en salto alto. Así que destaquemos y no perdamos la memoria de grandes atletas, deportistas como Lucy López, que nosotros estamos aprendiendo, otras generaciones estamos aprendiendo de algunos excelentes deportistas nuestros que han participado en Juegos Panamericanos, y en este caso la primera medalla que se obtuvo, esta preciada que se obtuvo en la capital argentina hace muchos años atrás. Así que nuestro respeto a su familia y a su memoria. Vamos a escuchar la última canción. La última canción de la noche, como decían antiguamente, fuera los Second en el Teatro Caupolicán en las peleas de box. Aquí está Jerry Rafferty y la canción Right Down the Line.

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Mis queridos amigos, mañana miércoles los estaré acompañando a partir de las 10 horas. Aquí en Radio El Conquistador, con una muy buena programación musical, que para nosotros lo más importante es la música, esta inyección de energía que le damos a la gente a través de la música. Y nuevamente, muchas gracias por darnos la bienvenida a ustedes, a nosotros, al preferir Radio El Conquistador, en señal abierta o señal online. A cuidarse de la delincuencia, a cuidarse del clima, no se vayan a meter a la cordillera, no se vayan a meter a los lagos, esperen a que esto amaine y pase. Será hasta mañana. Chao, chao.

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hay que romper esa dura cáscara con paciencia para llegar a la rica almendra. Lo mismo con el amor, mi querido amigo. 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

nunca hay que fingir el afecto ni ser cínico en el amor. No, eso no funciona. Es un tiro a los pies. Lo importante es ser muy sincero con todos los que frecuentas y especialmente sincero contigo mismo. Así funcionan las cosas. 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

Ese alquimista herrero fue aquel que quiso hacer oro, y del oro, sin saberlo, le resultó hierro. 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

el que no sirve para servir, no sirve para vivir. 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

Ojo con esto. La felicidad y el sufrimiento no son hechos objetivos, sino que nacen de la forma personal de interpretar la vida. De ti depende. 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

El hombre puede considerarse la más elevada de las criaturas, pero la mujer, la más sublime de los ideales. Santo Tomás, solos en la noche.

a ver a quién le aplicamos este viejo dicho. La paloma arropadita está en la cama y el palomo está en la esquina dando diente con diente. Yo conozco a alguien que le calza perfecto. 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

Tener un enemigo es útil e importante no solo para definir una identidad, sino también para procurarnos un obstáculo con respecto al cual medir nuestro sistema de valores. Por lo tanto, si el enemigo no existe, es preciso construirlo. De Umberto Eco, el autor de El nombre de la rosa, y desde El conquistador, seguimos con el extenso espacio de la noche. 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

A mal pagador, más vale darle que prestarle. A mal pagador, plazo corto es lo mejor. No te olvides nunca de eso. No te vas a arrepentir. 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

Una noche duerme el gallo, dos el caballo, tres el santo, cuatro el que no es tanto, cinco el pobre capuchino, seis el caminante, siete el estudiante, ocho el que se considera caballero, nueve el muchacho y 10 horas el señor cura Pachacho. Bueno, todos tienen necesidades distintas, ¿no? 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

La alegría es la gran piedra filosofal que todo lo convierte en oro puro. Del brillante Benjamin Franklin.

Diplomacia es el arte de decir, bonito perrito es ese, hasta que puedas encontrar una piedra y ¡zas! Sonó el perro, solos en la noche.

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cuando se va la luz y llega la noche, ¿acaso sabes tú para dónde diablo se escapa? ¿Será la prima del señor viento? 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

algo tendrá el agua cuando la bendicen. Entonces, podrían ponerle a cada botella una etiqueta que diga elemental y no otra que está en el mercado con una terminación similar. 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

Las matemáticas son el lenguaje con que el Creador ha escrito el universo. Una de las frases célebres y actuales de Galileo Galilei, el padre de la astronomía moderna.

Añorar el pasado es como correr tras el viento. Jamás lo podrás alcanzar. Proverbio de la antigua Rusia.

quien vence a otro es fuerte, pero quien se vence a sí mismo es mucho más fuerte. Del gran Lao Tse. 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

0: Así hemos llegado al final de Solos en la Noche. Se inicia ahora la programación habitual matutina en El Conquistador. Bienvenido a la onda de la cordialidad. Tenemos muchas cosas buenas para que las disfrute durante este día.
1: El Conquistador le indica la hora.
2: 4:00 a.m. con 3 minutos.
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5: El Conquistador le indica la hora.
6: 7 de la mañana con 3 minutos.

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2: ¿Cómo están? Bienvenidos a este nuevo encuentro aquí en Campo y Más a través del Conquistador Red Los Lagos. El pronóstico de bajas temperaturas, heladas y precipitaciones vuelve a poner en alerta a los agricultores y ganaderos de la región de Los Lagos. Es cosa de ver lo que ocurre en otras zonas que están golpeadísimos producto de varios sistemas frontales que lo han afectado, y en algunas zonas es una verdadera catástrofe lo que ocurre. Y este no es un tema menor. Cuando el clima golpea, golpea directo en la producción, en los ingresos y en la seguridad alimentaria de nuestras comunidades. Las recomendaciones técnicas pueden ser diversas, pero claras. Mantener el suelo húmedo, proteger cultivos con mantas térmicas, asegurar refugios secos para el ganado, limpiar drenajes y consultar los pronósticos oficiales. Pero detrás de cada medida preventiva hay una realidad. El campo siempre está expuesto y cada helado o sistema frontal puede significar pérdidas que no siempre se recuperan. Para los lecheros, el riesgo es inmediato. Una helada puede afectar las praderas, reducir la calidad del forraje y comprometer la alimentación del ganado. Eso repercute en la producción de la leche, sin lugar a dudas, en los costos de suplementación y en la estabilidad de un rubro que ya enfrenta altos precios de insumos. Para los ganaderos, la preocupación es doble. Primero, proteger a los animales del frío y asegurar alimento suficiente en un invierno que se proyecta bien complejo. Y segundo, los refugios secos y abrigados son indispensables, pero también lo es contar con reservas de forraje y apoyo técnico para enfrentar la escasez. Para los agricultores, en tanto, las heladas significan riesgo de perder cultivos enteros. La inversión en mantas térmicas o cubiertas plásticas puede marcar la diferencia entre salvar una temporada o perderla. Y en un contexto de costos elevados, cada decisión preventiva es también un esfuerzo económico. El Estado ofrece herramientas como acceso gratuito a la Red Agrometeorológica Nacional, soporte técnico de INDAP y el Servicio Agrícola y Ganadero. También subsidios para seguros agropecuarios que cubren riesgos como heladas, lluvias excesivas como las que hemos soportado o granizo. Pero la prevención es la mejor herramienta. No esperar a la emergencia, sino más bien es mejor anticiparse. Por eso, en Campo y Más podemos decir que el mal clima no es solo un desafío natural, es un recordatorio de la vulnerabilidad del país y especialmente del agro. Por eso, proteger cultivos, el ganado y la infraestructura es proteger la producción de alimentos, el empleo rural y el desarrollo de una región como la nuestra, la región de Los Lagos. Porque cuando el campo se paraliza por el clima, lo que se pone en riesgo no es solo la economía de un productor, sino la mesa de todos los chilenos. Muchas gracias por estar con nosotros. Que sea una muy buena semana para todos, a pesar de las heladas, a pesar de la lluvia que ya se avecina nuevamente y que nos va a acompañar por todo este invierno a raíz del fenómeno del Niño, y a seguir en la compañía informativa y musical del Conquistador Red Los Lagos. Abrazos para todos.
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18: Ya. ¿Qué tal? ¿Cómo están ustedes? Muy buenos días. Gusto de saludarlos. Bienvenidos a Buenos días, mercado. Iniciando el programa, estamos a miércoles ya 29 de Julio, don Willy, don Pepe, ¿cómo están ustedes? Buenos días, con interesantes buenos temas días, que han planteado. Buenos días. Muy interesantes bien. Temas que han planteado en titulares. Hay uno adicional, dando cuenta que se planteó ayer, que no estaba así como en agenda, pero estaba semi en agenda, que tiene que ver con Codelco, ¿no? Que podíamos comentarlo eventualmente. Y esta declaración que hace Arturo Esquella del Partido Republicano, a propósito de la necesidad a estas alturas, con una deuda inmanejable de 25 mil millones de dólares aproximadamente hoy día de Codelco, de que entre capital privado a la propiedad y a la gestión, básicamente, yo creo. Por ahí va la mano, la cosa. Y que lo que provocó la inviabilidad política de siempre en materia, por lo menos hasta ahora, de declaraciones. La izquierda se puso en dos patas, así como agresiva: no se privatiza Codelco, qué sé yo. Esto tiene que ver con una cosa histórica, ¿no es verdad? Esto lo nacionalizó, lo había chilenizado primero el cobre, las minas que estaban en poder de inversionistas norteamericanos desde el comienzo del siglo XX, digamos. Eduardo Frei Montalve, el año 64, y la chilenización fue hace poquito se cumplió aniversario, el 11 de julio del año 71, con el día, como lo llamó Salvador Allende, voto unánime del Congreso, se nacionalizó, el Día de la Dignidad Nacional. Años después dio lugar esto a la creación de la Corporación Nacional del Cobre, en el año 76, Codelco. Pero claro, para la izquierda, para los socialistas, que fueron los que más rudamente reaccionaron frente a esta propuesta de Esquella, es una cuestión intransable. Es interesante discutir el tema. Hay fórmulas, varias, he escuchado varias, bueno, ¿cómo se privatiza? ¿Qué se privatiza? ¿Hasta cuánto se privatiza? ¿Hasta cuánto? Mayoría estatal, pero administración privada, 51-49, en fin, hay varias fórmulas. Yo no sé qué opinión tienen ustedes de eso y si les parece adecuada la idea, o por lo menos la reflexión o la discusión pública respecto de una decisión tan interesante. En su minuto fue una reforma constitucional, ¿no? Lo que se aprobó en el año 71, la ley 17.450, si no me equivoco. Y hoy día tendría que hacerse por la misma vía, y eso implica una cantidad de votos que evidentemente no están disponibles. Evidentemente no están disponibles. Una reforma constitucional tiene quórums especiales que requieren más que la mayoría simple. Entonces, nada, opinión, si tienen, si no, seguimos a otro tema nomás por don William Pepe.
19: Yo tengo una opinión muy leve, por así decirlo, porque obviamente usted lo está planteando en este minuto y no la tengo tan pensada, pero sí. Yo creo que el problema de Codelco es un problema de gestión, no de propiedad. Primera cosa, digamos, o sea, ese es el primer tema. Entonces, en la medida en que entre una gestión distinta, alguien que le duela, para que, como usted dice, se rasque donde le pica, va a empezar un chequeo distinto de lo que son sus costos administrativos, si compra o no compra de la misma manera, etcétera, etcétera. Entonces, a mí, personalmente, yo me gusta este tema, me encantaría ver un porcentaje, 20, 30, lo que sea, un porcentaje que no tiene por qué ser tan alto, de propiedad privada, que le metiera una agujita distinta al directorio. Porque cuando hay un tipo que sea, o una empresa que tenga el 30% de propiedad, lo que va a pasar ahí es que va a ir a cuidar su 30%. No va a ir a mirar la reunión porque sí, digamos. No le pagan por ir a la reunión, le pagan por ganar en la reunión, por cuidar las lucas. Y yo creo que eso es lo que falta gente que con espíritu de cuidar las lucas vaya a pelearla. Todo el mundo ha escuchado historias de cómo se compra más caro, se contrata más gente, todo es más caro en Codelco, mágicamente. Increíblemente es todo más caro que en la empresa que está privada a 100 kilómetros, bueno, no es que esté a 1000, que está en el mismo cerro, va al otro lado. Entonces hay algo que no cuadra ahí, y creo que una administración distinta puede darle un giro a esa gestión. Eso creo, señor Lavín.
18: No, muy bien, pues muy bien.
20: Yo tengo, fíjate, la impresión que no estamos colocando el punto donde debe estar. Obviamente que los trabajadores y los ejecutivos y todos se van a oponer a la privatización, porque literal es una mina, no de oro, pero de cobre. O sea, literal, los sueldos que pagan son sueldos de la industria, y probablemente si fuera privada, yo no tengo claro que los sueldos cambien mucho, ¿no? Para ser bien honesto, yo me imagino que son sueldos relativamente parecidos en toda la industria, ¿no? No creo que Codelco tenga sueldos ni mejores ni peores que otras empresas del tamaño y todo lo que fuera. Por lo tanto, el único argumento de fondo de la privatización tiene que ver, obviamente, con un resabio muy antiguo respecto de la propiedad que se supone le entrega recursos al Estado para que el Estado pueda hacer cosas que tiene que hacer un Estado. Sin embargo, con el pasar del tiempo, y estos son los números nomás, nos hemos ido dando cuenta que Codelco es un apéndice de la caja fiscal y que si uno sigue en la argumentación de Máximo Pacheco, finalmente Codelco, siendo un apéndice de la caja fiscal, se endeuda a nombre del Estado, porque el Estado le saca todas las utilidades y, por lo tanto, al sacarle todas las utilidades, Codelco no tiene recursos frescos para invertir y explorar y no hacer nada y, por lo tanto, se tiene que endeudar. Esa diferencia yo creo que es la que tenemos que abrir, porque si bien es cierto, Codelco paga un impuesto específico para las empresas estatales, además del impuesto primera categoría, hay que entender que esos impuestos son después de las utilidades. Por lo tanto, en estricto rigor, la operación está financiada. Y si está financiada, la deuda solo se explica por mala gestión. ¿Cierto? Porque Codelco traspasará las utilidades que tenga y pagará los impuestos que tiene que pagar después de utilidades, pero es lo que es. ¿Cierto? La utilidad será mucha, serán pocas, da lo mismo. Ahí tiene que haber una exigencia del dueño, que es el Estado, hacia el gobierno corporativo de Codelco para apretarlo, como lo apretaría cualquier dueño a su ejecutivo y decirle, oiga, ¿cómo vamos, digamos? ¿Mm? Esa pregunta no funciona en Codelco. Y si alguien la hace cri-cri, porque en estricto rigor, cuando las cosas son de todos, no son de nadie al final. Así que yo creo que desde el punto de vista del modelo negocio, yo creo que Codelco es un apéndice riguroso de la caja fiscal que entrega deuda, contrata deuda para el Estado y que por lo tanto estamos falseando información y estamos falseando datos y estamos falseando recursos públicos que no existen porque están en la deuda que tiene contratada Codelco. Entonces, mientras no sinceremos esa información y mientras, para ser bien honesto, no nos pongamos los pantalones y la gente no logre entender que Codelco como empresa pública es una mala gestora porque tiene todos los indicadores peor que cualquier empresa privada del mismo tamaño y la gente no entienda que siendo pública o privada, al final del día, la única diferencia es que el Estado le saca todas las utilidades y más, que obliga a Codelco a endeudarse. Y por lo tanto, Codelco, la mega empresa que es porque está endeudada hasta la pared del frente para poder cumplir los requerimientos de Hacienda. Entonces, yo no sé si ahí hay alguna... Es muy difícil ver si va a haber alguna propuesta... En esta materia, yo creo que lo que hace, creo que fue Esquella el que lo propuso, es un globo sonda, ¿no? Para ver, después de todo lo que hemos sabido de Codelco, que falsifican la información, que se aumentan para aumentarse los bonos, etcétera, para ver si hay algo de orilla para hacer alguna modificación, ¿no? Y por último, si alguien pudiera querer pensarlo, el control, uno puede vender el 49% de la empresa a capitales privados, vale decir, el 49%, no el 51%, el 49%, pero entregar control, vale decir, que la empresa opere como con ese 49% como si fueran los dueños. Y por lo tanto, las decisiones pasarían a ser completamente distintas con ese 49%. Pero es una caja pagadora de favores. Esto es un reducto de la democracia cristiana histórico, pero histórico, histórico, histórico, histórico. A mí me contaban cuando yo llegué a Navi que era un reducto de los radicales y de los socialistas, ¿eh? Y cuando tú mirabas la afiliación, o sea, no existía, pero tú conversabas con los ejecutivos cuando yo llegué, y claro, la mitad eran radicales, habían dos demócratas cristianos, el resto eran socialistas. Entonces, claro, tú decías, algo de sentido tiene esto, ¿eh? Así que, mira, yo tengo la impresión que este es un problema que si no hay voluntad política, y que probablemente va a pasar cuando ya Codelco esté igual que Nacar, cuando esté lista para pa quebrar, ¿no? Porque con este volumen de deuda, a este ritmo, y con un gobierno por los próximos 4 años de gente que va a querer hacer lo mejor por esa empresa o por el Estado, y no lo va a lograr, porque no lo va a lograr. En 4 años tú no puedes hacerlo, definitivamente, va a ser un problema, va a ser un problema. Así que hay que entregar la oreja nomás.
18: Oye, déjame conectar, tú planteas el tema de la invariabilidad y la anuencia que están mostrando gente de sumo izquierda respecto del tema, con el tema de minería. Fíjate que la invariabilidad tributaria no solamente existió en Chile después del decreto de ley 600 del año 74 para inversiones extranjeras, sino que una década antes, durante el gobierno de Frei Montalva, a propósito del cobre, se chilenizó la minería del cobre. Y el corazón central de ese acuerdo de chilenización del cobre fue comprar acciones, las compró el Estado, ¿no verdad?, de las mineras, y bajó fuertemente, pagaba muchísimos impuestos las mineras que eran dueñas, era capital norteamericano, y bajó casi a la mitad esa tasa con el compromiso de las mineras de hacer nuevas inversiones, pero además de tener invariabilidad tributaria en esa tasa rebajada por 20 años. Si no, no se hubiera firmado eso. O sea, Frei Montalva, el gobierno de la Revolución en Libertad, tuvo invariabilidad tributaria para esas inversiones en minería durante 20 años. Ojo, entonces uno dice, esto de la invariabilidad tributaria, que es antidemocrático.
20: Bueno, mira, no sé. Sí, yo solo esta nota viene enfocada en Nicolás Eizaguirre, de la misma película del Saquémosle los patines. Tenemos a Nicolás Eizaguirre, a Jorge Rodríguez y Alejandro Mico. Y los tres plantean más o menos lo mismo, que es una invariabilidad tributaria muy acotada, con un aumento en la tasa de impuestos, pero para megaproyectos. Y permítanme, voy a ser duro, pero no podéis ser tan patúo de haberte beneficiado con la invariabilidad tributaria hasta el año 2016 y venir a decir ahora que la invariabilidad tributaria es mala. Porque y cuando digo se beneficiaron, me refiero desde el punto de vista ideológico, porque tienen una deshonestidad intelectual. La tasa de crecimiento promedio de la formación bruta de capital fijo desde el año 97, 96, que están los datos en el Banco Central, hasta el año 2015 fue 6,6% de promedio de crecimiento anual. 6,6% de crecimiento promedio anual. ¿Ok? Y marco el 2016 porque en enero del 2016 se derogó el decreto de ley 600, que ha sido la madre de la invariabilidad tributaria. Recuerden el número, 6,6% desde el año, desde mucho más atrás, porque esto el decreto de ley 600 debe ser de mediados de los 80 probablemente, pero hasta el año, porque los datos están en el Banco Central desde el 96, la formación bruta de capital fijo, no busqué más atrás, pero ahora mismo. 6,6%. Se aplica la invariabilidad, se elimina el decreto de ley 600 y el mismo año 2016 la formación bruta de capital fijo cayó 2,4% respecto al año 2015. ¿Y cuál ha sido el promedio de crecimiento de la formación bruta de capital fijo desde el 2016 hasta el 2025? 2,1%. O sea, bajó a un tercio la tasa de crecimiento de la formación bruta de capital fijo porque no hay invariabilidad tributaria. Bajó un tercio. Y ninguno de los que les acabo de comentar se hace cargo de eso. Cuando todos sabemos que, sobre todo en cualquier inversión, y aquí no estoy hablando de las mega inversiones ni de las mineras que invierten miles de millones, no, amigo. Una empresa mediana que produce vasos de cartón y que quiere ampliar la producción, eso es formación bruta de capital fijo. Y a esa empresa, si tú hoy día le dices, usted se va a mover al ritmo político, porque la invariabilidad tributaria está amarrada a un concepto que por contraposición es la variabilidad, ¿no? ¿Y quién hace la variabilidad tributaria? ¿Cae los árboles? No, la toman políticos. Es una decisión política, no técnica. Entonces, todos quedan al son, bailando al son de los cambios políticos para tomar decisiones técnico-económicas. Amigo, la evaluación de proyecto es una máquina de hacer salchicha. Es súper básica, súper clara. Es un Excel, ingresos, egresos, valor actual neto. Y eso cualquier estudiante de Finanzas 1 o de cualquier curso de cualquier escuela de negocios que leyó la tapa del libro de los hermanos Zapag, Reinaldo Zapag y, ¿cómo se llama el otro? Se me olvidó. Bueno, de Reinaldo y su hermano, Nisim, no, bueno, Darwin. Y ese fue mi profesor. Ayúdame, Pepe, si tú también estudiaste con el mismo libro.
19: Voy a buscarlo.
20: En la tapa del libro empieza a hablar de la relevancia de la estabilidad para calcular los flujos futuros de cualquier inversión. Y si esos flujos futuros están sujetos a cambios políticos, que son los que cambian las tasas de impuestos, hace que todos los proyectos tengan como exigencia un nivel de riesgo mayor y, por lo tanto, se les exige una TIR mayor. Y cuando la TIR mayor está por sobre las tasas de mercado, de interés del mercado, se acabó el proyecto. Reinaldo Zapag y Pepe.
19: Nasir Zapag.
20: Nasir fue profesor mío, no Reinaldo. Reinaldo hacía en la Católica y Nasir hacía en la Chile. Creo. Entonces, resulta bien aberrante que estos tres señores economistas tengan la deshonestidad intelectual de, desde un podio, proponer burradas que cualquier alumno de ingeniería comercial de tercer año que hace el curso de evaluación de proyectos sabe que para calcular bien un proyecto y para tener un buen proyecto y para que el proyecto se materialice, lo mínimo que tengo que tener son las variables con las cuales estoy haciendo la evaluación de proyectos sean estables. Y eso es invariabilidad tributaria. O sea, de verdad, a mí me sorprende, bueno, de Nicolás Izaguirre no me sorprenden muchas cosas, digamos, ¿no? Pero de Alejandro Mico me sorprende un poco, porque Alejandro Mico, es bien curioso esto, porque Alejandro Mico fue subsecretario de Hacienda, si mal no recuerdo, en Bachelet 2, fue cómplice de la reforma tributaria del 2014, fue cómplice, que lo reconoció hace poco, ¿no? Uy, ups, nos equivocamos. Nosotros creímos que, junto a Andrea Repetto y a otro grupo de eso, pero tuvo la valentía y tuvo los pantalones para renunciar junto a Rodrigo Valdés y el ministro Cerda, a renunciarle a Michelle Bachelet por... Mira lo que es la ironía de la vida, por los criterios políticos que se estaban aplicando en el caso Dominga. Tuvo los pantalones para eso, pero no tiene los pantalones para defender algo que él sabe que es necesario para un buen proyecto, para una buena evaluación de proyectos, que es la invariabilidad tributaria. Entonces a mí me parece obsceno, por decirlo menos, de esta argumentación sobre la invariabilidad tributaria. De
18: verdad. ¿Usted, Pepe, que... algo sobre el tema en la misma línea para...?
19: Sí, por supuesto que
18: para avanzar.
19: Línea. No podría, usted sabe. No, que yo creo que cuando personas que uno sabe que tienen conocimientos, no voy a hacer ningún juicio sobre otra evaluación de su inteligencia o lo que sea, pero digamos que son personas que tienen conocimiento de estas materias, dicen cosas que son una burrada, a mí no me queda más que desconfiar del perfil político de esas personas, digamos, y de sus intenciones. ¿Por qué entonces están diciendo una cosa que es una burrada? Si uno sabe que no sé si la palabra es mentira, pero digamos, es una incongruencia con sus conocimientos más básicos, digamos. Entonces simplemente uno tiene que concluir que se los come la ideología, se los come su manera de pensar respecto del tema político. Da lo mismo lo que las variables indiquen, da lo mismo lo que su número diga. Entonces, finalmente, ¿qué tiene que pasar ahí en su cabecita? Mire, mis números dicen 1 más 1, 2, pero mi ideología dice 1 más 1, 4. Entonces, ¿sabe qué más? 4. Y entonces nosotros no podemos pasar todo el programa aquí discutiendo 1 más 1, 2, y mostrar la calculadora, y mostrar un Excel, y mostrar toda la evidencia numérica, histórica y comparativa con otros países, pero no los vamos a convencer.
18: No, pero tú pudieras, Pepe, llegar a convencer a alguien en virtud de argumentos técnicos con los números en la mano, de izquierda militante hoy, y ni así te darían ni la razón pública ni el voto en el Congreso, por una razón que yo creo que es muy simple, que la izquierda ha definido a este gobierno como de ultraderecha, con el que no se puede colaborar en nada, una ley que tiene más de 40 temas, ninguno fue votado a favor prácticamente por la izquierda en el Congreso, prácticamente ninguno. ¿Era todo malo? ¿Era todo impresentable? No. Lo que ocurrió, y les pasó a los senadores del PPD, por eso echaron pie atrás probablemente, facilitándoles Quirós con la tontera del 22% el camino para echar pie atrás. Fueron tratados inmediata y inmisericordiamente de traidores.
19: Sí, claro. Pero imagínense que de traidores. O sea, te están diciendo que eres traidor. ¿Traidor de qué?
18: A pesar de que había llegado un acuerdo, qué sé yo, en fin, que fue el acuerdo que finalmente se aprobó además. No, van a ir al TC por ese tema. Claro. Que es contrario a la democracia. Y abogados tan militantes como el señor Correa Sutil sustentan una cuestión así, habiendo como hay antecedentes, y lo decía yo hace un rato, en la historia de Chile, variopintos y variados respecto de la existencia de y el funcionamiento de la invariabilidad tributaria. Y no teníamos democracia en el gobierno de Frei Montalva. No era democracia.
19: Claro, van a decir que Frei Montalva no era demócrata. Bueno, ya, o sea, por bueno favor,
18: yo tengo súper claro por qué esta cuestión es intransable, porque en la extrema derecha, los malos, así, qué sé yo. ¿Me entiendes tú?
19: Sí, pues el argumento es fácil.
18: Por supuesto. Entonces, no se llega a ninguna parte. De alguna manera, fíjate que, claro, uno no puede esperar nada, absolutamente nada, del Partido Comunista ni del Frente Amplio, pero hay una franja distinta que es el socialismo democrático. Y Alvarado decía el otro día, mira, no hay en el socialismo democrático una capacidad negociadora distinta, con contenidos diferentes, diferenciadores, respecto de quienes digitan el debate público hoy día en Chile, que son el Partido Comunista y el Frente Amplio, es la izquierda. Tienen a ellos el liderazgo. Y el socialismo democrático no tiene ningún perfil. Han sido, como fue en su minuto, la izquierda española, el PSOE, cooptada por las fuerzas de izquierda más extremas. Ahora están de vuelta, ¿no?, con Sánchez, que tiene la escoba ahí. Pero estuvieron fuera de juego mucho rato. Y en fin, al socialismo y a la izquierda más democrática, porque no me van a decir a mí que el Partido Comunista es democrático, bueno, se los está comiendo la izquierda refundacional antidemocrática.
19: ¿Ah? Esto políticamente es lo mismo que el bullying que se produce en las redes sociales. ¿Ah? Como que nadie quiere decir nada que sea susceptible de que te vayan a hacer bullying, porque evidentemente nadie quiere ser funado, esta palabra que no existía antes, en las redes sociales. Bueno, políticamente esto es lo mismo. Estas personas son técnicos, ellos saben lo que están diciendo, porque son gente que, yo insisto, no puedo pensar que no conocen esto, digamos. Entonces, si lo conocen y técnicamente entienden su argumento y dicen una cosa distinta, es porque simplemente le tienen un terror, pánico, digamos, a lo que le va a decir su barra brava, digamos.
18: Eso es.
19: Y están de nuevo actuando para la barra brava, actuando para su, pa su porcentaje, digamos. Y ahí da lo mismo, porque ahí no hay argumento. Pues si la barra brava, todos los que alguna vez han ido al fútbol saben de que los que están ahí sin camiseta y tirando bengalas y cuestiones, esos gallos no están viendo ni el partido, digamos. Esto, la barra brava política tampoco. No sabe, es uno más uno, dos. Uno más uno lo que diga el manual del partido.
20: Y fíjate lo aberrante de este punto, porque de verdad es una aberración obscena lo que tratan de defender respecto a la variabilidad tributaria, es que al final del día los impuestos son una decisión política, no técnica, política. ¿Y por qué es política? Porque el Estado es un gran capturador de clientela para mantenerse en el poder. Uno. Claro. Dos,
19: totalmente.
20: Porque el Estado es una caja pagadora de favores políticos. Tercer, oye, y esto en todos los...

0: parte vino toda una oleada concertacionista donde entienden los impuestos como la flecha del arco de Robin Hood. Quitarle a los ricos para darle a los pobres. Cosa que es completamente aberrante. Completamente aberrante porque se transformó en lo que se transformó, lo que usted sabe, una caja pagadora.
1: Oiga, ya, 8:28, déjeme saludar a esta hora aparte de nuestros oficiadores. 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
9: Problemas de retención.
10: Con el alemán. Sí, el tema es que me llegó un informe que elaboró la Fundación nuevamente sobre el gasto de asesores en la Cámara de Diputados. Ese es el tema. Entonces yo dije, bueno, vamos a aclarar esta película, digamos, porque muchas veces se habla de este tema, pero veámoslo con numeritos, digamos, ¿eh? Y aquí hay una base interesante de conocimiento. Lo primero que hay que decir es para aclarar conceptos. Existe el concepto de la dieta parlamentaria. La dieta parlamentaria es lo que ganan los parlamentarios por ser diputados. Es como el sueldo del diputado. Así de simple. Está en la Constitución, se establece que hay una dieta, después se establece cómo se va a calcular, qué sé yo. Y este monto, el sueldo de estos señores es 8.200.000 pesos. Y fracción, digo, pero para no latear con el número. Eso es bruto, ¿ok? 8.200.000 bruto. Se establece que es más o menos el equivalente a la remuneración de un ministro de Estado. Esa es la idea de un diputado. Ahí tenemos entonces 155 diputados por 8.200.000, 1.200 millones, 1.277 para ser exacto, millones de pesos mensuales. Le pido que se quede con ese número en la cabeza, por favor, si es tan amable. Pégale un papelito amarillo ahí enfrente suyo, 1.277 millones de pesos. Bueno, además del sueldo que tienen estos caballeros, se establece por la ley 21.233, ni más ni menos, que va a existir una cosa que se llama las asignaciones parlamentarias. Es decir, cada diputado dispone de una asignación, de un abono, de un paquete de 15.300.000 pesos más para pagar distintas cosas. O sea, dice en lo general, personal de apoyo, 8 millones, gastos operacionales, 6 millones, y asesorías externas, 1.200.000. ¿Ok? 1.200.000. Sin embargo, también se establece que estas personas pueden traspasar desde apoyo a gastos operacionales y de gastos operacionales a asesoría, de asesoría a las otras dos. O sea, esos 15.300.000, la verdad es que se lo gastan, no quiero decir como se les dé la gana porque suena feo, pero digamos que pueden hacer todos los traspasos que quieran, sin mucho cuestionamiento.
11: Ahora, perdona Pepe, esos pagos esa plata no la recibe el parlamentario.
10: Él tiene que demostrar
11: esa plata, que está haciendo él tiene esto. Que demostrar el gasto, claro, ya.
12: Bueno,
11: claro,
12: depende.
11: Lo paga la corporación.
12: Depende, está la cosa cuota. Hay tres parlamentarios, hoy día senadores investigados por eso.
10: Claro, porque le pagaban a un asesor. Exacto. Y el asesor dice, no, pero esta plata el diputado me dice que tiene que devolvérsela.
11: Claro, no, sí. Está bien, pero eso es lo ilegal. Pero en estricto rigor, el parlamentario rinde una cuenta y la corporación paga.
12: Vamos a la
11: y esa cuenta sea falsa es parte problema, del delito, digamos.
9: No, claro, ahí hay que investigarlo. Ya, pero entonces, ¿cuál es el número grosso, por así decirlo? En sueldos se pagan 1.200 millones de pesos mensuales. ¿Y qué es lo que hace este estudio? ¿Qué hace esta fundación? Se mete uno por uno a los 155 diputados, levanta cuántos asesores tiene cada uno y resulta que hay de más de 1.000 asesores. Más de 1.000 asesores en la Cámara de Diputados. Y el costo total de estos asesores para este último trimestre es más de 1.300 millones de pesos mensuales. O sea, en fácil, digámoslo así, estos 1.000 asesores son más caros que todos los diputados. Porque los diputados nos cuestan 1.277 millones de pesos mensuales y los asesores nos cuestan 1.300 millones de pesos. Entonces, la primera conclusión es, oye, la cantidad de asesores que tenemos nosotros es impresionante, raya, la calidad del trabajo legislativo de eso. O sea, estos gallos son unos monstruos, digamos, porque 155 gallos tienen 1.000 y tantos asesores, quiere decir que realmente, yo me tranquilizo, ¿ah? Estaba nervioso, pero ahora no, porque quiere decir que nos gastamos más plata en asesores que en diputados, digamos. Entonces, esto querría decir que entonces tenemos una calidad fantástica, digamos. Bueno, obviamente lo digo de una manera lo más irónico que pueda, digamos, porque no es lo que la evidencia indica, digamos, y no es lo que creo de verdad, digamos. Ahora, en promedio, cada parlamentario de la Cámara de Diputados tiene 6,8 asesores y destina 8.300.000 al mes. Entonces uno dice, oye, pero ¿cómo si la asignación para asesores era 1.200.000? Bueno, porque de esos 1.200.000 se le suman desde los otros ítems para que logre hacerse eso, digamos. Entonces, la verdad es que cuando uno empieza a mirar, digamos, hay cosas bien sabrosas. Por ejemplo, hay una diputada que se llama Emilia Nullado del Partido Socialista, que en promedio tiene 12,3 asesores. 12 asesores. Después viene en ese ranking Gael Geomans, del Frente Amplio, con 11,3 asesores. Y en empate en el tercer lugar, a don Juan Carlos Beltrán, de Renovación Nacional, a María Francisca Bello, del Frente Amplio, y a Cristian Menchaca, independiente PREP, me imagino que significa Partido Republicano, no lo sé, con 11. Y después viene Natalia Castillo del Partido Comunista con 10,7, José Río del Partido Socialista con 10, y así está construido todo este ranking, digamos. Como me queda un minuto, digamos, en este tema, me parece importante decir, el partido que como partido tiene más asesores es el Partido Social Cristiano, 8,7. Después viene el Partido Comunista con 8,3 y después el Frente Amplio con 8,1. Esos son los tres partidos que tienen más asesores. Además de esto, además de los asesores que tienen ellos personalmente, cuando un diputado está en una comisión específica, se puede contratar a alguien para esa comisión específica. Y ahí entonces se pueden destinar más fondos todavía. Entonces, debo confesar que intenté buscar en la página del Congreso a través de un algoritmo de inteligencia artificial si existía un ranking de productividad. Quiero decir, ¿cuáles son los diputados que producen más iniciativas legales? Porque si tienen 12 asesores, 11 asesores, 10 asesores, yo me imagino que esos tipos son unos monstruos produciendo leyes, digamos. Además de una profundidad gigantesca. Bueno, para mi sorpresa, los diputados que más han presentado históricamente proyectos era uno que se llamaba Andrés Celis Montt, de Renovación Nacional, con 33 proyectos. Alejandro Bernales, independiente de Los Lagos, con 30, etcétera, etcétera. Pero no estaba ninguno de los que están en este ranking. O sea,
10: no hay ninguna correlación entre mayor cantidad de asesores, mayor cantidad de proyectos presentados. Ahora habría que ver entonces si presentaron un solo proyecto, pero es un proyecto tan impresionante que debería dejarnos a todos realmente boquiabierto, digamos.
11: Entonces, yo creo que es un error pensar en que la eficiencia de un parlamentario está en cuántos proyectos de ley presenta. Porque eso, porque al final.
10: O la calidad de.
11: Es que la calidad siempre se mide ex post. Lo que pasa es que ex ante no podemos estar regulando hasta cómo se abren las puertas. Si se abren para adentro, para afuera o de izquierda a derecha. O sea, eso atenta contra la libertad, digamos. O sea, yo creo que el espíritu es el que hay que revisar. ¿Para qué tenemos un parlamentario? ¿Para que vaya a hacer leyes?
10: No sé, pero claramente si tiene 12 asesores, 11 asesores, y el costo de los asesores es mayor que el costo de los diputados, aquí hay algo raro.
11: Claro, lo que pasa es que por el resultado que tú estás diciendo, y yo lo comparto, el resultado de malas leyes y todo eso, el resultado atenta contra lo que es el espíritu de los asesores. Si los asesores nacen porque por la democracia y la libertad y todo este tipo de cosas, cualquiera se puede presentar a ser parlamentario. Y por lo tanto, cualquiera, digo cualquiera, o sea, cuarto medio, apuradito, si quiere, y eso significa que no sabe nada de nada. Y los asesores suplen eso. Esa es la idea, así nace.
12: Sí. Debería. Oiga, ya. Re interesante la discusión, pero desgraciadamente la podemos extender en otra oportunidad, por supuesto. Pero nos pilló el tiempo. Así que tenemos que empezar a despedirnos, 8:52. Nos reencontraremos mañana, si Dios quiere, don Willy.
11: Hasta tomorrow.
10: Hasta mañana, muchas gracias.
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0: ¿Qué tal? ¿Cómo están? Buenos días, bienvenidos a las 9 de la mañana en punto. Les saludamos en este 29 de julio del 2026 a través de las frecuencias del Conquistador en la capital regional, en la cuenca del lago Llanquihue. Bueno, nos pueden sintonizar también a través de internet www.elconquistadorredloslagos.cl y, por cierto, a través de las plataformas de redes sociales. Mucha gente nos sintoniza fuera de la región o en sectores apartados, en la provincia de Palena, por ejemplo, a través de internet. Y hago esta introducción respecto de la provincia de Palena porque hacia la provincia de Palena hay un fuerte tráfico aéreo desde La Paloma, que es uno de los aeródromos de mayor flujo a nivel nacional. Se lo voy a consultar a mi entrevistado, entiendo que después de todo hablaba. Incluso compite mano a mano con grandes aeropuertos como el Tepoal, Carriel Sur, en fin, y otros. Y la Dirección General de Aeronáutica Civil en las últimas horas ha decidido postergar la entrada en vigencia del control aéreo en el aeródromo de La Paloma. Para que nos explique bien en qué consiste esto y a raíz de qué la Dirección General quería instaurar esta norma, está con nosotros Rudy Meyer, representante legal de Servicios Aéreos de Puerto Montt. Rudy, ¿cómo está? Gusto en saludarlo, muy buenos días.
1: Hola, muy buenos días.
0: Oiga, cuéntenos un poquito de esto, ¿cómo surge esto? ¿En qué minuto la DGAC les dice tenemos que cambiar el modo de operar de La Paloma?
1: Ya, a ver, ahora, no es que la no esté controlado al día de hoy. El día de hoy existe personal aeronáutico y una torre de control en La Paloma, que ya está 18 años.
0: Correcto.
1: Lleva 18 años operando. ¿Ya? El controlar es otra cosa. El controlar es otra cosa. El fondo que ahí lo voy a explicar. Lo que pasa es que el día 3 de julio llegó al club aéreo el general director de aeronáutica, señor Fernández. Y nos llamó a una reunión una hora antes. O sea, él llegó, por decirte, el día lunes a las 8, dijo ya, a las 9 los quiero acá. O sea, no fue una cosa formal ni nada. Ya. Y ahí se nos habló de que había preocupación en Chile por el tema de las narcoavionetas, del transporte de droga y esas cosas. Cosa que a nosotros nos preocupa mucho, o sea, en ese sentido no tengo ningún problema, cualquier control es bueno, ¿ya? Y en base a eso nos dijo que el aeródromo iba a ser controlado. Bueno, controlado. ¿Pero qué significa controlado desde el punto de vista aeronáutico?
0: Ajá.
1: Lo que pasa, nos limitan las operaciones a un 50%.
0: ¿Por qué?
1: A un 50%. ¿Por qué? Nosotros en La Paloma y en todas partes operamos bajo lo que se denomina espacio aéreo golf. ¿Qué significa espacio aéreo golf? Que uno puede volar con 2 kilómetros de visibilidad,
0: ¿ya?
1: Y libre de nube y a la vista de tierra y agua. Esa condición se cumple aquí en Chaitén, en todas partes. Ajá. En todas partes. Y además que esta es una zona que el clima es lluvioso, es invierno casi todo el año. Ya, nos quieren cambiar ahora para ser controlados desde el punto de vista de ellos a espacio aéreo delta. Ya no es golf, ya. Delta. ¿Qué significa delta? Que para poder operar necesitamos 2.400 metros de visibilidad. No estoy en desacuerdo con eso, no nos afecta mucho, nada.
0: Que no cambia mucho respecto a lo anterior.
1: Pero no cambia mucho respecto al interior. Pero sí cambia mucho con respecto a la base nubosa.
0: Ya.
1: Porque en el otro era a la vista de tierra y agua y libre de nubes. Ya. Y en vuelo, 500 pies sobre el obstáculo más alto en áreas no pobladas. Ya. Entonces, el espacio aéreo delta ahora nos pide 1.150 pies de altitud desde la pista. Que son 1.150 pies, son 350 metros, ¿ya?
0: Ya.
1: Ahora, si yo considero que La Paloma, es que La Paloma es un caso súper especial, no es nada parecido a ninguna pista del resto de Chile. ¿Por qué? La Paloma está como en un portaaviones, está en una meseta, está alta, ¿cierto?
0: Sí.
1: Por tanto, si yo llego al final de La Paloma, al cabezal, de ahí al mar, tengo 400 pies aproximadamente, ¿ya? Claro. 400 pies. Y
0: a la costanera, por ejemplo.
1: A la costanera, desde la ida a la costanera o al mall tenemos 400 pies. Lo que nos exige la autoridad ahora es que sobre la paloma haya 1150 pies de altura. ¿Ya? Lo que significa que es tres veces la altitud que hay desde la costanera a la pista, tres veces más arriba. Y todos sabemos que esa condición no se da, se da el 50% del tiempo.
0: Por ¿ya? la nubosidad.
1: Por lo tanto, eso afectaría la operación. O sea, no podría yo despegar ni aterrizar si la base nubosa no cumple esa altitud. ¿Ya? Lo cual es demasiado extremo. Con esa altitud que ellos piden de la base de nube, yo un día puedo ver la paloma, digamos, puedo ver el volcán Calbuco, lo cual es absurdo porque puedo volar, ¿me entiendes?
0: Claro.
1: Pero ellos exigen eso. Y el problema de todo esto, aparte de restringirnos las operaciones, o sea, de restringir a los operadores las operaciones, lo más importante, pero lo más importante acá, es la conectividad. Mm. ¿Por qué? Porque una persona que viene de Chaitén a hacer un trámite, y estamos en el siglo ya con 21, tecnología claro. muy avanzada, viene por el día a hacer un trámite y se devuelve, ¿cierto? A Chaitén. No lo va a poder hacer. Porque si sale de allá...
0: Queda varado, y aquí, claro.
1: Queda varado, puede estar varado dos, tres, cuatro días. Ahora, yo tengo también ambulancia aérea. No podría... Correcto. Operar con la ambulancia aérea, ir a buscar a un enfermo o alguien grave fuera, porque no cumplo con los 1150 pies.
0: Claro.
1: ¿Me entiendes? Entonces, eso es re importante. Oiga, otra cosa.
0: Una consulta respecto a eso. Yo decía, uno de los aeródromos que tiene mayor tráfico aéreo. Eso es efectivo, ¿no? Aparecemos ahí.
1: Eso es efectivo. Tiene 43.000 operaciones anuales aproximadas. Y 160, 190 mil pasajeros son los que mueve anualmente.
0: Oiga, ¿y este nivel de exigencia, perdón, es el mismo que le están aplicando a todos? A Tobalaba, a algún aeródromo en el norte, en fin. Y la segunda pregunta asociada a eso, ciertamente las condiciones climáticas de una ciudad a otra son distintas. La nubosidad que tenemos en Puerto Montt es permanente, a diferencia de lo que puede haber en Iquique, por ejemplo.
1: Exacto. A ver, Tobalaba... Por ejemplo, sí, está dentro de un espacio de delta que el mismo acá, pero tiene otras exigencias. Es distinto por su condición local en el fondo, ¿ya? Pero en otra parte no existe. Ahora, algo que es muy importante destacar, en La Paloma, en más de 60 años no ha habido ningún accidente, pero ni uno, por problemas de meteorología o por problemas de tránsito aéreo. Han existido dos, lamentablemente, pero por problemas de operación y por problemas mecánicos. No por este motivo. Entonces, al no existir eso, yo no veo por qué se nos viene a exigir ahora. ¿Me entiendes? No ha habido accidente. Y el otro daño que hacen, pero muy grande, toda la producción salmonera se mueve en avión. Todas claro, las personas y todo en avión. Todo. O sea, al impedir esto, no va a poder permanecer el flujo de pasajeros hacia sus centros de cultivo.
0: Claro, muchísimos van a Melinca, por ejemplo, a trabajar en los turnos de la salmonera. ¿Y qué dice la autoridad respecto de esto? ¿Qué dice ante la posibilidad de que se aplique la norma y que ustedes tengan que bajar el número de vuelos y quedemos con una pérdida de conectividad importante?
1: Mira, hay otra cosa que no tocamos. El aeropuerto del Tepoal está saturado.
0: Claro.
1: Todos sabemos que no aguanta ni un avión más, ¿ya? De hecho, para la aviación regional nuestra no tenemos infraestructura dentro del aeropuerto. O sea, te van a hacer estacionar allá en una losa lejos y no hay losa para 20 aviones que puedan operar. No hay espacio. Tendrían que cerrar calles de rodaje de los aviones para poder estacionarnos adentro. Y imagínate trasladar estas 43.000 operaciones al Tepoal, que ya el Tepoal está saturado. Ya, ¿cómo separas tú los aviones, el LAN, Sky, Jetstar, aviones de mucha velocidad,
0: claro,
1: con estos que son de poca velocidad? ¿Cómo los separas? Por lo tanto, habría una congestión tremenda y un peligro tremendo también. O sea, el peligro
0: se traslada, el peligro, entre comillas,
1: claro. Claro, se va a traspasar al otro lado. Bueno, nosotros en la reunión que tuvimos ahora fue porque le pedí, reclamamos en el fondo que era injusto porque venga el director y nos indique. Ah, la otra cosa, vino el director y nos dijo que esto se iba a ser controlado de esa manera y nosotros reclamamos y nos dijo que iba a haber una mesa de trabajo para llegar a un consenso, a un punto en que nos sirva a los dos, ¿me entiendes?
0: Ya.
1: Y resulta que el día, al par de días, lo aplica. No, no hay mesa de trabajo, no hay nada. Se hace controlado a contar del 1 de agosto sin preguntar a nadie, sin medir consecuencias ni nada, ¿ya? Entonces, a raíz de eso y de los reclamos que hicimos, vino el comandante en jefe de la Fuerza Aérea con el director y le explicamos lo que yo te estoy explicando ahora, ¿ya? Y ahí se dieron cuenta en el fondo de que había algo mal seguramente y que nos daba 2 semanas y que él iba a implementar una mesa de trabajo para llegar a un consenso. Ideal. Ahora, si llegamos a un consenso sería una maravilla y ojalá que eso ocurra.
0: ¿Y esa mesa de trabajo se comienza a producir la próxima semana? ¿Cuándo tiene fecha?
1: La próxima semana viene personal de aeronáutica, aún no está informado a quiénes van a participar, pero se va a partir con esa mesa de trabajo la próxima semana. El comandante en jefe el día viernes va a emitir un oficio en el cual da a conocer esto.
0: Oiga, y lo que yo le consultaba respecto de qué dicen las autoridades respecto a la conectividad, porque ¿cómo nos hacemos cargo de esto? Porque puede que efectivamente se termine aplicando la norma inicial y como usted decía, bajamos el 50% el flujo de salida desde La Paloma.
1: Hemos estado en contacto con diputados, senadores, seremi, que nos apoyan. Pero ahora como llegamos hasta este acuerdo de la mesa de trabajo, quedamos stand-by, esperando qué va a ocurrir después de esa mesa de trabajo. Porque en el fondo el daño es enorme. Si uno mira Chaitén, que es la parte sur de Chile, turismo, todo va a quedar abandonado. La única forma de llegar a Chaitén es barco o si no avión.
0: Porque claro, si uno va por la demora respectiva, vehículo, barco.
1: Claro, si va en vehículo se va subiendo al barco.
0: Claro.
1: ¿Me entiendes? Entonces nadie ha medido las consecuencias de eso.
0: Y respecto del ítem control para controlar el tráfico de droga, las narcoavioneras y todo eso, al final ¿en qué terreno queda eso? ¿Quién controla?
1: Eso se debiera implementar dentro de esta mesa de trabajo. Nosotros no estamos en contra de eso, feliz, porque no queremos que eso ocurra. ¿Me entiendes? O sea, si se puede controlar eso, revisar, perfecto, ni un problema.
0: Porque hoy día, perdón, Rudy, alguien que se embarca ahí en La Paloma no tiene ningún control, ¿no? No hay máquina de metales. ¿Cómo se sube el avión?
1: No, uno pesa el equipaje y verifica que no hayan elementos corrosivos, ni explosivos, ni nada de esas cosas. Ya. Cada uno revisa eso. Ya, pero
0: no hay perro tampoco, antidroga, ¿no?
1: No,
0: nada
1: no hay
0: de eso.
1: Perro. Ya. Y la dirección de aeronáutica no tiene perros.
0: No, claro.
1: Ellos no detectan drogas. No detectan. Solamente la PDI, creo, y Carabineros, en algunas partes, ellos tienen perros para detección de explosivos en Santiago, pero no de droga. ¿Ya? Ahora hay otra cosa importante que destacar acá. El pasajero que viaja es un tipo que va a trabajar a la salmonera. ¿Ya? No es un turista que vaya a llevar, no sé, un par de ropitas. Los tipos viajan con ropa de trabajo, pueden viajar de repente con alguna herramienta mecánico.
0: Claro.
1: ¿Cómo vamos a controlarle? ¿Cómo le vamos a bajar esa herramienta? O sea, vamos a tener que llegar ahí en la mesa de trabajo con un acuerdo. Pero son personas que van a trabajar. No son turistas. Por lo tanto, no sé, cuando tú pasas en el aeropuerto te sacan el cinturón, sí, los zapatos. Entonces, aquello es otro tipo de gente, ¿me entiendes? Y además que vamos en un avión donde vamos todos interactuando. O sea, no hay una separación de la cabina con los pilotos.
0: Claro.
1: ¿Me entiendes? El equipaje sí va a una parte delantera del avión que no tiene acceso, pero es un tipo de pasajeros distinto. Entonces también ahí hay que llegar a un acuerdo en la mesa de trabajo. Lo que sí, controlar lo que es droga y todas esas cosas. Estamos absolutamente de acuerdo en eso. Absolutamente de acuerdo en eso.
0: Y esta mesa tiene un plazo de 2 semanas para juntarse y llegar a algún acuerdo, ¿no?
1: Dos semanas. En teoría, el 18 de agosto debiese venir el comandante en jefe de la Fuerza Aérea a presentarnos el proyecto nuevo. ¿Ya?
0: ¿Para que se aplique con tarde de septiembre? O...
1: Para que se, no sé, él verá, pero hasta el momento nosotros no tenemos noticias de eso.
0: Ya.
1: Si la idea es que lleguemos, mira, a un consenso en que se pueda operar. Claro. Nada más que eso. Que haya control, no control. Ojalá que haya control. Feliz. Pero sí que podamos operar. No estamos en contra del control. No, todo lo contrario. Para nosotros es bueno y es más seguro. ¿Ya? La otra cosa es que nos den... Porque hasta el momento nosotros veníamos... Y lo que queremos es un control del radar también que nos vaya separando entre avión y avión, ¿cierto? Y que no deje la paloma, usted va de número 1, número 2, número 3, claro, número 4, número 5, porque de repente llegamos 6 aviones, 7 aviones a la paloma.
0: ¿Cuántas empresas operan hoy día en la paloma?
1: Hoy día en la paloma debiese estar operando 7 empresas.
0: Ya. Más la ambulancia, ¿no?
1: Más la ambulancia y más el club aéreo.
0: Ya. Ah, claro.
1: Ahora, el club aéreo también se ve afectado en esto porque ellos hacen instrucción y preparan pilotos, ¿cierto? Para las líneas aéreas y como profesión. Al disminuir ejercer esta restricción, ellos van a volar menos. Va a haber menos instrucción, menos pilotos, menos vuelos.
0: Claro, la restricción es pareja para todos.
1: Es pareja para todos. Para todos. Entonces eso que es lo que en el fondo le hicimos ver al comandante en jefe y al director de aeronáutica que vieran esa parte, las consecuencias que esto traía y tratar de mitigar y para que la región siga funcionando y nosotros también.
0: Bueno, ojalá que tengamos buenas noticias las próximas semanas. Rudy Meyer, representante legal de Servicios Aéreos de Puerto Montt, muchas gracias por recibir el llamado de Araca a hablar del Conquistador, que la cosa se enriele en las próximas semanas, en la reunión ahí, la mesa de trabajo.
1: Muchas gracias. Gracias por escucharme.
0: Gracias, un abrazo.
1: Chao.
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0: Bienvenidos a Voces de los Lagos, esta iniciativa de la Universidad de los Lagos y la empresa Colbún, justamente para ir abordando temáticas que tienen que ver con el desarrollo sostenible de la región, de poner sobre la mesa todas estas materias que son súper relevantes para que efectivamente empujemos el carro para un lado común, y en donde yo creo que muchas de las empresas, los gremios, están bien comprometidos. De alguna manera eso se reflejó con el ejercicio pasado del Pacto por la Región Sostenible e Inclusiva, y se fueron alineando ahí las distintas visiones, y tengo la sensación de que esto está también ya instalado en ese sentido. Para conversar sobre eso, estamos aquí en el estudio con la presidenta de la Multigremial de los Lagos, Francisca Sanz, para que nos dé su mirada respecto de estas materias y del desarrollo sostenible que deseamos y necesitamos empujar en la región de los Lagos. Francisca, gracias por venir. ¿Cómo estás? Muy buenos días.
1: Buenos días, Roberto. Muchas gracias por la invitación. Extrañaba ya venir a ver.
0: A la radio.
1: Siempre es un placer y venir a conversar temas tan importantes que tienen que ver con nuestra región y con el desarrollo de nuestras industrias. Siempre feliz de estar aquí con ustedes.
0: Bueno, Francisca, ustedes saben, fue presidenta de la Cámara Chilena de la Construcción, actual presidenta de la Multigremial. Y también estuviste muy activamente en el tema del pacto. Yo hacía la introducción respecto de eso, de que de alguna forma ahí se ordenaron un poco las miradas, se hizo una hoja de ruta, se establecieron ciertas metas que, independiente de la continuidad o no, yo creo que quedaron instaladas en la industria.
1: Absolutamente. Bueno, este fue un trabajo súper importante de cerca de 3 años, impulsado por

0: comprender dónde estaba esa distancia para realmente ser una región que sea sostenible y que sea inclusiva. Y esto no solamente quedó en un diagnóstico y en una declaración de intenciones, sino que salieron de este ejercicio una serie de iniciativas concretas que fueron tomando las distintas industrias, no solamente desde el rol de los gremios, sino que también desde los trabajadores, desde la institucionalidad, estuvieron activamente participando, no solamente funcionarios del gobierno regional y de la Universidad de Los Lagos, sino que también de las distintas seremías, de las municipalidades y de otros actores de la sociedad civil y del mundo privado que tenían que ver con este desarrollo de la región. Así que, como bien dices tú, ahí nos pusimos todos a trabajar en este tema, a primero que todo entender qué es la sostenibilidad.
1: Claro.
0: Porque muchas veces...
1: La diferencia con el desarrollo sostenible con el sustentable, por ejemplo.
0: Por ejemplo, desde lo técnico, lo semántico, hasta también lo que significa realmente actuar. Y que no simplemente se vea como algo que busque limpiar la imagen del desarrollo de los distintos sectores, sino que un compromiso real con los distintos actores, no solamente el medio ambiente, que es lo que normalmente pensamos inmediatamente, sino que también el impacto con las comunidades, la responsabilidad en la misma cadena de valor, con tus proveedores, la ética, la transparencia, la innovación, muchos conceptos que también son parte de la sostenibilidad.
1: Saludamos también a Eduardo Carmona, jefe de relacionamiento institucional de Colbún, empresa generadora eléctrica que está atrás de esta iniciativa de poner justamente sobre la mesa las voces de los lagos. ¿Cómo está, Eduardo? Muy buenos días.
2: Hola, Roberto, buenos días. Hola, Fran.
0: Hola, ¿cómo estás?
2: Un gusto saludarte. Agradecer nuevamente por el espacio, agradecer por estar aquí reunido un miércoles más de este programa Voces de los Lagos, que para nosotros como compañía es muy importante por la intención que tiene, ¿no? Que es hablar de sostenibilidad, hablar de comunidad, hablar de medio ambiente y hablar de la importancia que tiene la vinculación público-privada y algo fundamental que lo hemos conversado en otros momentos, el rol que tiene la industria. Y yo creo que ahí hay un tema a desarrollar, ¿no? Durante este ciclo de programa. Y la importancia que tiene para el desarrollo de la región, la importancia que tiene para el desarrollo del país y cómo vamos trabajando en conjunto para que efectivamente la región sea más sostenible, las comunidades sean protagonistas y que todos aboguemos por la sostenibilidad y el medio ambiente. Yo creo que ese es un desafío país y creo que vamos todos avanzando para allá.
1: Francisca, te lo pregunto desde los dos roles que tienes, el vínculo con la Cámara de la Construcción, tú eres consejera nacional y además como presidenta de la Multigremial. ¿Cómo estas industrias van trabajando en la sostenibilidad? ¿Cómo han ido avanzando en este camino?
0: Bueno, siempre lo hemos dicho que los gremios, si bien se forman o se conforman por sus asociados para tener representatividad, tener un músculo común en buscar que se puedan desarrollar de mejor manera, también los gremios tienen un rol de ser guías, de estar a la vanguardia, de estar entendiendo cómo se pueden desarrollar las mejores prácticas. Es por eso también que son impulsadores de certificaciones, los acuerdos de producción limpia, que buscan enfocarse en la economía circular, en el uso óptimo de recursos y en el manejo de aquello que son residuos y que puedan ser reutilizados como recursos dentro de la misma industria o en otras. Todo este tipo de iniciativas muchas veces nacen desde los gremios y son los gremios los que cumplen este rol de traccionar a las empresas hacia estas mejores prácticas, hacia esas certificaciones que muchas veces pueden ser certificaciones externas o también desarrollo iniciativas propias, como por ejemplo la misma Cámara Chilena de la Construcción, que tiene su compromiso PRO, que es una especie de certificación interna en el que cumples muchos criterios y parámetros que aseguran que realmente te puedas acercar a un desarrollo realmente sostenible. Entonces, el rol de los gremios es fundamental. Claramente los gremios están comprometidos y las empresas, porque si bien, por ejemplo, estos acuerdos de producción limpia los inicia y los firma inicialmente el gremio con la agencia

0: de sustentabilidad y cambio climático, quienes realmente toman el compromiso y firman después y realizan las acciones, son las empresas propiamente tal. Pero vienen desde una iniciativa que tracciona, digamos, el gremio. Y en ese sentido, el mismo pacto también, son compromisos concretos que muestran que las industrias han entendido que la sostenibilidad es la forma de avanzar hoy.
1: Bueno, hay varios acuerdos de producción limpia en camino, andando, a partir del pacto y a partir de también de la voluntad de los gremios, donde se han ido sumando efectivamente las empresas.
0: Absolutamente, tenemos bueno la misma Cámara Chilena de la Construcción, que ya lo está operando hace cerca de 3-4 años atrás, Armasur, que es el gremio de la industria marítima, naviera, portuaria, también firmó hace un par de meses atrás el compromiso y ya están en el proceso de adhesión por parte de las empresas. Amichile, el gremio de los choritos omitilios, también tiene ya hace varios años, de hecho están en su segundo acuerdo de producción limpia. La industria salmonera también ha tenido acuerdos de producción limpia y en general son iniciativas muy concretas que tienen resultados reales, se traducen en formas de operar de las empresas enfocadas en la disminución de uso de recursos, en el mejor manejo de sus residuos y de que ojalá haya una reutilización de lo que realmente no se puede, digamos, disminuir en uso.
1: Eduardo, y en el mundo de las empresas eléctricas, en el mundo de la energía, hay, yo creo, una oportunidad en aquel sentido. Hasta hace poco, hasta hace 5 años, yo diría que prácticamente Colbún era la única empresa que estaba operando en la zona. No tengo mayor recuerdo, aparte de la distribuidora, evidentemente, Saez, Acreel, en fin. Pero generadoras eran pocas y ahora hay un desarrollo bien importante de energías renovables, hay varias empresas que se están instalando en la zona, algunas ya en operación y otras con proyectos en camino.
2: Efectivamente, Roberto, yo creo que hay un desarrollo en la región de los lagos que va en pos de la energía renovable, porque somos un territorio donde hay recursos naturales disponibles para poder generar energía. Recordar que a todos los que nos están escuchando que el sistema eléctrico se compone de tres patitas, ¿no? La generación, que son las empresas que generan energía, como dice su nombre, ¿no? Que de alguna manera transforman el recurso natural en energía. La transmisión, que son estas líneas de alta tensión que uno ve a lo largo de todo el país, ¿cierto? Y que es la que transmite la energía que generan estas empresas, son otras compañías también. Y luego las distribuidoras, que son las que llegan al hogar, ¿no? Que son las que llegan a cada una de las casas, que hacen que tengamos luz en nuestros hogares. Y la mayoría de las personas estamos acostumbrados a apretar el interruptor de la luz y que la luz se prende y que la luz se apague. Y el sistema es mucho más complejo. La necesidad de energía en la zona sur austral de Chile es una necesidad país, es una necesidad inminente. Por lo tanto, la región de los lagos cobra un valor muy importante para la energía renovable. De hecho, hay un compromiso, la política nacional energética habla de el recambio, ¿cierto?, a energías renovables a un corto plazo, me atrevo a decir yo. Y ahí tenemos que estar todo alineado a que estas tres patitas que te decía yo, la generación, la transmisión y la distribución, trabajemos en conjunto y colaborativamente, porque no sacamos nada con generar mucha más energía si no tenemos capacidad de transmitirla, ¿no? No sacamos nada con generar energía a las empresas, a las compañías como nosotros que generamos, porque también hay mucha energía que no tenemos cómo almacenar, que son proyectos difíciles de ejecutar. Entonces hay un mundo en la industria energética que tenemos que ir posicionando, que tenemos que ir viendo la importancia, y ahí yo creo que la multigremial es relevante en este ámbito. Hemos conversado con la Fran en algunas reuniones donde para el desarrollo de una región, para el desarrollo de un país, para el desarrollo de las industrias que existen en ese territorio, la generación, la transmisión y la distribución de energía es clave, es fundamental. Muchas veces, hoy día el costo de la energía es alto, ¿cierto? Para las industrias que operan todo el día, 24 horas al día, es más alto, y eso ¿Qué pasa si no logramos generar más, transmitir mejor y distribuir mejor? Es que la industria termina siendo poco competitiva con otros países, con otros mercados. Entonces, ahí hay un desafío relevante, y la región de los lagos es una región donde podemos generar más energía. Creo que tenemos la capacidad. Y ahí está el desafío: cómo generamos más, cómo transmitimos más, cómo distribuimos mejor, pero de manera sostenible. Y ahí hay un desafío que no es solo de las compañías, sino que también es un desafío de la institucionalidad pública para destrabar proyectos, para apurar iniciativas que están hoy día en ejecución o en evaluación, pero que esas iniciativas realmente cumplan con criterios de sostenibilidad, del cuidado del medio ambiente. Y es lo que me imagino que la gran mayoría de las empresas está haciendo y esforzándose día a día.
1: Hay un problema de infraestructura, como tú bien decías, en la transmisión, y ahí hay un tema también de permisología, de trabas, y también de inversión de parte de la empresa, y también de ciertas reglas más claras por parte del Estado para que las empresas se atrevan a invertir. Lo que decía Eduardo, Fran, es importante. Me imagino que para todos ustedes, construcción, marítimo portuario, agro, turismo, en fin, acceder a energía a un buen precio les permite ser competitivo.
0: Absolutamente, el punto que mencionaba Eduardo es un punto que nosotros hemos levantado como multigremial. Por eso también hemos tenido espacios de diálogo con las distintas empresas generadoras principalmente de energía, y también las que son distribuidoras, para entender un poco dónde están los desafíos, porque nosotros lo que realmente vemos es que en la región de los lagos tenemos acceso a energía que es más cara que lo que sucede en otras regiones, como especialmente desde el Biobío hacia el norte. Claro. Y eso es una brecha, como bien decías, no solamente de competitividad a nivel internacional, sino también dentro de nuestro mismo país. Una empresa puede decidir no estar en nuestra región y estar en una región de más al norte, justamente por esta brecha en términos de costo energético. Por eso que estamos muy contentos, primero que todo, que estén llegando empresas de energías renovables a la región, no solamente por su contribución a la generación eléctrica del país, sino que también porque se traduce en empleo local, en recursos de distintos, porque activan también una cadena de proveedores. Claro. También de lo que es el desarrollo de esta industria. Pero justamente, si esta generación no va de la mano con obras que mejoren la transmisión hacia nuestra región, efectivamente la brecha en términos de costos todavía sigue siendo importante, y es por eso que nosotros también estamos ahí trabajando con las autoridades para que se le dé celeridad a los recursos y a las inversiones que se tienen que hacer en lo que tiene que ver con transmisión. Pero como decía Eduardo, esta región puede ser realmente una potencia en términos de generación, que hoy día es súper crítico para lograr la transición y la eliminación de la energía en base a recursos fósiles.
1: ¿Cómo se compatibiliza el desarrollo de la industria, el desarrollo económico con el cuidado del medio ambiente? Se cuestiona permanentemente el tema de la generación de ciertas industrias que de pronto avasallan los entornos, pero hoy día también yo asumo de que está todo bien normado. Entonces, en el caso de ustedes, de la construcción, pasa mucho con el tema de los humedales, por ejemplo. Acá también pasa con los parques eólicos, con las hidroeléctricas, en fin.
0: Bueno, lo que pasa es que efectivamente siempre había un cuestionamiento, pero nosotros estamos convencidos que el desarrollo de las distintas actividades productivas y los servicios de esta región, especialmente los que están en la multigremial de los lagos, son compatibles con el cuidado del medio ambiente, y de hecho no solamente son compatibles, son las mismas industrias quienes más se enfocan a cuidar este medio ambiente, porque la mayoría dependen de los recursos naturales o del espacio del territorio donde se desarrollan, y requieren de un medio ambiente, un territorio sano. La industria acuícola, la agricultura, el turismo requieren de un territorio sano para poder seguir desarrollándose. En el caso del turismo, recordemos que somos una región que tiene un turismo en base a su naturaleza, un turismo de naturaleza y de actividades especiales que giran en torno a la contemplación, a los deportes, la pesca, el trekking, los deportes náuticos, que requieren que haya un territorio sano. Por eso es que en general todas las iniciativas que tienen que ver con el cuidado del medio ambiente han sido también comprendidos por las industrias, y estamos trabajando constantemente para tener altos estándares, mejores prácticas y también trabajando en términos de innovación para poder, digamos, estar a la altura de lo que la protección del medio ambiente requiere.
1: Eduardo, ¿qué rol juegan las comunidades en el desarrollo de los proyectos o de la operación, como en el caso de la central hidroeléctrica Canutillar o en proyectos como Cuatro Vientos, por ejemplo, de Colbún?
2: Las comunidades son fundamentales en el desarrollo de los proyectos y también son fundamentales en la operación. Una de las cosas, cuando hablamos de sostenibilidad, hablamos de estas tres patitas, ¿no? Lo económico, es decir, que podamos ejercer desarrollo económico, crecimiento para el país, desarrollo de industria, etcétera, el cuidado del medio ambiente y el trabajo y el desarrollo de las comunidades donde estamos, ¿no? Y aquí hay un tema bien importante, Roberto, que es cómo las comunidades también son protagonistas del desarrollo. Cómo logramos y trabajamos en conjunto con los territorios para que cuando llega una industria a un territorio específico, no sientan que de alguna manera estamos compitiendo, estamos afectando su calidad de vida, sino que cómo logramos todos, ¿cierto?, que el desarrollo sea para la industria, para el medio ambiente y también para la comunidad. Y ahí yo creo que es fundamental el trabajo que hacen las empresas comprometidas con el desarrollo territorial, desarrollo local, la gestión social, y que cuando una empresa genera un proyecto o luego opera ese proyecto, sea muy de la mano con las comunidades en el sentido de ir solucionando brechas sociales, comunitarias que existen, cómo efectivamente logramos que la calidad de la infraestructura social, del trabajo, de habilidades y herramientas y capacidades de los territorios, muchas veces se ven dejados atrás y la llegada de una industria a un territorio puede aportar a equiparar la cancha, ¿no? Cuando el desarrollo de las comunidades, el desarrollo de los territorios, las comunidades son protagonistas de ese desarrollo, o sea, quieren aportar, quieren estar, quieren capacitarse, quieren generar emprendimiento, quieren generar, quieren ser actores relevantes, se nota muchísimo cuando hay una comunidad que quiere empujar y hay una comunidad que más bien está esperando que los resultados lleguen. Y ahí nosotros como Colbún trabajamos de la mano con las comunidades desde que iniciamos la evaluación de un proyecto hasta que ya el proyecto está en operación con varias líneas de acción, pero lo más importante acá es que nosotros estamos convencidos que las comunidades son actores relevantes en el desarrollo de proyectos y operaciones en términos energéticos.
0: Te quería comentar algo respecto a eso, que justamente ayer estuve en una conversación súper interesante sobre un estudio de inteligencia territorial que hablaba sobre el tema de las comunidades y justamente lo importante que es no solamente la participación desde la perspectiva de que estén informados, o sea, eso es básico, pero ¿sabes qué? Bien interesante, cosas curiosas que escuchaba de una encuesta que habían realizado. Primero, que a veces las personas prefieren que no sean contactadas si es que solamente van a ser informadas y no van a ser involucradas. Claro. Y el involucrado tiene varias aristas. O sea, por un lado, ojalá que sus demandas sean acogidas, pero a veces no todas las demandas pueden ser acogidas, pero sí que ellos se sientan que están en un diálogo y en una retroalimentación que continúa. O sea, no es simplemente un contacto, les vamos a contar de qué se trata el proyecto y después chao. O sea, a veces hay una peor percepción de ser informados y no formar parte luego de lo que siga sucediendo. Y por otro lado también, cómo uno puede ir buscando el apoyo por parte de las comunidades. Por supuesto está cuando ellos ven que hay un beneficio real desde la llegada de esta actividad o desde este proyecto, pero también no solamente como desde la generación de empleo, sino que desde el como hay otro tipo de aportes y oportunidades. Así que efectivamente las comunidades hoy día son un actor fundamental y hay que entenderlo como un actor que tiene que ser absolutamente parte del desarrollo del proyecto y de la operación.
1: pasa mucho con los proyectos del Estado, ¿eh? Que la participación es cuando ya el proyecto está caminando y es como que esto es lo que vamos a hacer y ya está aprobado, no hay mucha discusión.
2: Yo creo que la Fran le dan el clavo cuando habla de cuando en general llegamos a informar o cuando llegamos efectivamente a realizar un trabajo social o comunitario desde su base, ¿no?
1: Claro.
2: Y eso marca la diferencia totalmente. Cuando llegamos a informar, las comunidades se sienten poco protagonistas, se sienten que tienen poca incidencia en el desarrollo hasta a veces de su mismo territorio, ¿no? Por lo tanto, yo creo que es clave para la sostenibilidad. Cuando hablamos de sostenibilidad, es clave la participación temprana, participaciones vinculantes. Y yo creo que es válido decir también que tiene ciertos límites esa participación vinculante, si no todo se puede realizar, pero que lo que se haga efectivamente sea lo que las comunidades necesitan y ahí yo creo que tenemos todas las empresas y las compañías la responsabilidad de estar presente, de escuchar de verdad y que esas opiniones sean tomadas en cuenta en el desarrollo de los proyectos y en el desarrollo de las operaciones. Y cuando eso empiece a ser parte del día a día de toda la industria y los gremios, que yo creo que la mayoría en esta región al menos están en ese camino, también cuando hablemos de sostenibilidad y hablemos de desarrollo económico, crecimiento a través de industrias, la relación puede ser completamente distinta.
1: Ustedes escuchan a Eduardo Carmona, jefe de relacionamiento institucional de Colbún, y a Francisca Sanz, presidenta de la multigremial. Francisca, desde la mirada gremial, el aporte de la academia, la trascendencia de la formación técnico-profesional, ¿cómo lo analizan ustedes para el desarrollo sostenible de la región?
0: Bueno, nosotros lo vemos fundamental, por eso cada uno de los distintos gremios, bueno, las empresas de manera directa también, y nosotros como multigremial estamos constantemente en un trabajo colaborativo con las distintas casas de estudio de educación superior, también con los liceos técnicos profesionales, en algunos trabajos bien específicos, por ejemplo, a través de ONG Canales, en el caso de la Cámara Chilena de la Construcción. Y de esta manera hay un vínculo que es hacia los dos lados. Por un lado, nosotros como industrias debemos nutrir a la academia para que ésta realmente se vaya enfocando en las necesidades reales que tienen las distintas actividades de la región, pero también nosotros tenemos que irnos alimentando de cómo vienen las nuevas generaciones, cuáles son sus motivaciones, cuáles son las formas de trabajar que ellos persiguen, cómo hacemos que nuestras actividades sean interesantes para esos nuevos jóvenes, porque hay ciertas actividades que son altamente necesarias en mano de obra y aunque la inteligencia artificial, la robótica y la tecnificación hoy día lleguen, siempre va a haber algún humano que se requiera estando en distintos espacios y es ahí donde nosotros creemos y no solamente en el desarrollo de habilidades técnicas, sino que también entender que tenemos que formar a jóvenes y futuros trabajadores que tengan valores, que tengan ética, que tengan habilidades sociales, que tengan otro tipo de capacidades que son necesarias justamente en temas tan relevantes como la sostenibilidad, como la inclusión, como el desarrollo de industrias que sean compatibles, respetuosas en todos los ámbitos.
1: En el mundo de la energía hay un amplio campo ahí de formación académica, de formación TP, de carreras que no necesariamente están en el radar de los jóvenes, que ahí hay también un desarrollo bien importante con todos los parques eólicos, por ejemplo.
2: Sí. Bueno, aquí a mí me toca particularmente, yo fui director ejecutivo de Canales por 5 años.
1: Claro, toda la razón.
2: Y nada, pues yo estoy convencido que el desarrollo de las industrias, sobre todo industrias que están en los territorios que operan, la mano de obra calificada, anticipada y con conocimiento territorial es fundamental. Y ahí, bueno, la incidencia que ha tenido la Universidad de Los Lagos en este territorio, en la industria como la marítima portuaria o la industria de la construcción con liceos técnicos profesionales, y yo creo que es o sea, es relevante y yo creo que Chile avanza para allá. Si logramos que efectivamente formemos buenos técnicos, mejores profesionales, con habilidades del siglo XXI, se llaman hoy día, pero habilidades blandas, habilidades sociales, etcétera, etcétera. La inteligencia artificial, la robótica, las nuevas tecnologías, la industria 4.0, va a requerir de personas para dar instrucciones, para el manejo de sistemas, etcétera, etcétera. Por lo tanto, le tengo cero miedo a lo que viene, sino que lo veo como una oportunidad para el desarrollo de nuevos profesionales. Y en la industria nuestra, la industria energética y principalmente en Colbún, es parte de nuestro quehacer diario. O sea, a la central Canutillar, que es una central relevante para la región de los lagos, la central Canutillar, el 2025 le entregó el 34% de la energía a la región de los lagos. Podría llegar a ser el 50%.
1: Potencialmente
2: el 50% de la energía. Y para el blackout del 25F, que fue un blackout nacional,
1: sí, claro.
2: Puerto Montt fue la primera comuna en Chile que recuperó la luz. Y no es casualidad, no es porque Puerto Montt sea más bacán que otras comunas.
1: que lo es,
2: pero
0: estamos de acuerdo.
2: Pero eso ocurrió por la central hidroeléctrica Canutillar de Colbún. Y a veces estas cosas no se saben, no se cuentan, y yo creo que es fundamental que la comunidad en general lo sepa. La región de los lagos cuenta hoy día con una central relevante para que todos tengamos luz en nuestra casa. Y desde ahí, Roberto, la central hidroeléctrica Canutillar ha estado abierta a la academia. Van liceos técnicos, van universidades, universidades con carreras de ingeniería, de mecánica, de electrónica. Y eso tenemos que seguir ampliándolo. Ojalá todas las universidades de la zona, y por qué no decir todas otras zonas también, puedan conocer la central Canutillar, que es una obra de ingeniería, pero vanguardista para la época que se construyó, en los años 80, pero sigue siendo vanguardista hoy. De hecho, tuvimos hace poco, una semana atrás, la visita del Seremi Energía, que hace una semana atrás había ido a visitar una central hidroeléctrica recién construida, y nos dijo, tiene exactamente la misma tecnología que esta que se construyó
1: Hace 40 años
2: claro. Atrás. Entonces, como Colbún y como Central Hidroeléctrica de Canutillar, que estamos aquí en la zona, abierto a recibir estudiantes, a recibir a la multigremial con sus distintos directores, para que conozcan lo que realmente está pasando en la región.
1: Fran, la última, nos queda un minuto. Hablábamos de lo importante que es para las industrias acceder a energía con un precio competitivo, pero ¿qué importancia le asignan a la generación de energía en la región como motor también económico?
0: Bueno, nosotros somos una región que requerimos de energía no solamente para el desarrollo productivo, sino que también para ir avanzando en términos, por ejemplo, de calefacción bajo energías más limpias. Tenemos el desafío del plan de descontaminación ambiental atmosférica de las regiones. Somos una región que las principales ciudades están saturadas, estamos dentro del ranking de las ciudades más contaminadas de Chile, y obviamente esto se da por un tema de el clima en el que vivimos, pero también decíamos, y bajo un entorno tan rico en términos de recursos naturales y de paisaje que debemos cuidar. Entonces creemos que ahí hay oportunidades súper relevantes, entender que esta generación de energía nos puede llevar a una transición también más rápida en poder disminuir el consumo de leña, disminuir el consumo de otro tipo de combustibles que generan calefacción, y por ahí, además de lo productivo, veo yo una tremenda oportunidad para buscar una solución definitiva que se base en soluciones de energía renovables, y que ojalá podamos lograr que esa generación de energía pueda quedar más en la región.
2: Oye, solo para, yo sé que tenemos que terminar, pero lo que acaba de decir la Fran es relevante para poder entender cómo funciona. Estamos hablando de descontaminación atmosférica por el uso de la leña. Uno podría decir, ¿qué tiene que ver la energía, la generación de energía en esto? Pero una de las grandes trabas de no poder hacer los recambios específicos del consumo de leña, etcétera, es porque los principales recambios es con energía, es por sistemas energéticos. Entonces, si queremos poner un calefactor en una vivienda con para poder disminuir la contaminación, ese precio que tiene que pagar la familia tiene que ser un precio más accesible, ¿no? Y si no generamos, no transmitimos y no distribuimos mejor, nunca vamos a poder hacer eso. Uh-huh. Entonces, es una cadena que ahí yo creo que la multilateral hace un rol relevante, que es cómo conectar las distintas necesidades de los territorios, de las personas, de las familias, de lo que ocurre en el día a día, con un ecosistema industrial, empresarial, de desarrollo, que tiene que ser como una cadena de favores, ¿no? Al final, para llegar a lograr el desarrollo de la región y de la zona sur.
1: Francisca Sanz, presidente de la multigremial. Eduardo Carmona, jefe de Relacionamiento Institucional de Colbún. Muchas gracias por venir.
0: Muchas gracias, Roberto.
1: Que tengan un buen día. Nosotros nos reencontramos en una semana más con Voces de los Lagos.
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0: ¿cómo están ustedes? Bienvenidos a este... Pucha, eso pasa Víctor Sánchez, director regional de Corfo, por quedarse conversando afuera. ¿Ah? Ahí con
1: atrasamos el inicio.
0: El equipo de Roberto Corre, de Roberto...
1: Gaete,
0: gracias. Es que tengo puro Roberto equipo. Sí. Tengo a Roberto Correa en Recuperemos Chile, a Roberto Gaete aquí en Dar a que hablar. Y claro, se quedaron conversando ahí con la gente de Colbún y todo, de proyectos, paré la oreja nomás, como buen periodista. Paré la oreja de futuros proyectos y todo. Y no alcancé a Víctor Sánchez ofrecerle café, pues. Este programa se llama Café Express. Claro. ¿Cómo estás, Víctor Sánchez? Tanto tiempo. Muchas cosas para ponernos al día.
1: Sí, harto tiempo. Bueno, Robert, muchas gracias por la invitación. Bueno, muy contento de estar aquí nuevamente sentado en una radio contigo, por un medio de comunicación. Ahora como director de Corfo.
0: Eso, super no para hablar contento. De Deportes Puerto Montt.
1: No,
0: de
1: claro, eso. No
0: para... como antaño.
1: Ahora como hincha solamente. En ese eso. Tiempo era como dirigente, ahora eso. Como hincha. Pero muy contento de estar acá, muy contento con este desafío también, así es que gracias por el espacio.
0: ¿Cuánto llevamos ya en el cargo? ¿Un mes?
1: Todavía no. Quedan un par de días todavía.
0: ¿Ya que ha sido lo más complicado?
1: Uy, aprenderme la terminología corfiana, como le dicen.
0: La terminología corfiana.
1: La terminología.
0: Terminología.
1: Sí, ¿ya? Sí, porque hay muchos programas, mucha sigla que aprenderse. El equipo ya lo tiene completamente interiorizado, pero yo los primeros días era como un extraño ya. Entro hoy día ya vamos de a poco mejorando.
0: A nivel humano y a nivel profesional. Excelente. Es un tremendo desafío, ¿no?
1: Excelente, sí. La verdad es que sí, es un tremendo desafío. Yo vengo, tú sabes, de la academia, en donde jugaba un rol quizás parecido a esto en algunos aspectos, porque es un rol articulador. Pero claro, aquí este es un desafío que me tiene muy motivado, igual que el anterior, pero particularmente este desafío me tiene muy, muy motivado, muy contento, la confianza que han tenido también para darme esta oportunidad, así que feliz.
0: Sí, no, y Víctor Sánchez, como decía, es un gran articulador y en este sentido aquí hay muchos ojos puestos en Corfo, porque Corfo dispone de recursos.
1: Sí.
0: No todos los servicios y direcciones pueden decir, oye, nosotros sí, vos.
1: ¿Ah? Sí, tiene.
0: Y hay mucha expectativa, sobre todo con los planes que tiene tanto el gobierno regional como los municipios, otras empresas también. Estamos en una gran cruzada por ser generadores de empleo, en un momento de crisis, ¿cierto?
1: Sí, correcto. La verdad es que me he ido dando cuenta a medida que va pasando el tiempo de que genera mucha expectativa. O sea, donde voy hay un proyecto nuevo, hay una manera de articulación, de articular, claro. hay formas. En donde te plantean ciertas cosas y eso está bien, porque eso quiere decir que también hay un ecosistema que tiene ganas de generar nuevos proyectos, de generar nuevas alianzas y en ese sentido, yo lo he dicho en todos lados donde voy, nuestra región de Los Lagos es absolutamente privilegiada por el ecosistema industrial que tiene, por las diferentes industrias que hoy día se hacen cargo de la economía regional. Y en donde tenemos grandes industrias que están en desarrollo, industrias que están en crecimiento y nuevas industrias que se están creando en base también a temas relacionados con la sustentabilidad, a temas relacionados con la economía circular, entre otras cosas.
0: Y con innovación, con nueva tecnología.
1: Mucha innovación y tecnología, sí, se habla mucho.
0: La Buenrey, por ejemplo, quiere a Puerto Montt como la capital de la innovación, es decir, sí. La capital del salmón, la capital de la innovación. Pero, por lo tanto, son grandes desafíos.
1: Así
0: ahí
1: es.
0: Ustedes entran en la mesa también, ¿o no?
1: Por supuesto que sí. O sea, nuestra base del trabajo.
0: No lo miran desde la galería, sino que son protagonistas.
1: Nosotros,
0: la cancha.
1: Nosotros no subimos a esa micro. O sea, vamos trabajando en conjunto y yo creo que hay que hacerlo. Hay un gran liderazgo por parte del alcalde Wanred y también de nuestro gobernador Alejandro Santana, ¿cierto? Impulsando este tipo de proyectos, este tipo de iniciativas que tienen que ver con subirse al carro de la innovación y de la tecnología. Y por eso es que yo también digo que nuestra región es sumamente privilegiada, porque hay un ecosistema enorme de emprendedores, de pymes, de grandes empresas hablando de esto. Y ahora tenemos que pasar de hablar a la acción. Y ahí tenemos hartos desafíos.
0: ¿Cómo va el avance del Centro Tecnológico de Economía acá? Mira, nosotros fíjate que tuvimos podríamos decir, pero sería mucho floreo, pero tuvimos casi en exclusiva cuando nos acompañó la gente que tiene que ver con la instalación propiamente tal. Y fíjate que el sueño... Víctor Sánchez, director regional de Corfo, apostaba en grande.
1: Sí.
0: Y uno como que cuando escuchaba el relato, de verdad que era como, costaba creer.
1: Ya.
0: Como Santo Tomás, había que creer, porque de verdad que es va a ser una tremenda plataforma. Pues ya indudablemente, porque se genera una expectativa muy alta, muy grande, pero en la puesta en escena era donde ahí íbamos a mostrar si éramos de verdad o no.
1: Claro.
0: Esto se viene con todo.
1: Se viene con todo, y yo creo que hay que seguir creyendo en eso. La verdad es que, lo voy a decir en palabras muy coloquiales, esto no es una venta de humo, para nada. Lo que viene con el Centro Tecnológico de Economía Circular, que ya viene, que ya destrabamos algunas cosas administrativas que había que destrabar y estamos avanzando. Yo creo que pronto ya vamos a estar listos para poder firmar los nuevos convenios que hay que firmar con el ejecutor, que es un consorcio uh-huh. universitario, ¿cierto? Que es muy potente y que es muy valorable porque se pusieron de acuerdo muchas instituciones, educación superior para poder generar esto.
0: Sí, porque allí hay universidades. Sí,
1: hay cuatro universidades, claro, hay.
0: O sea, los municipios, claro, el gobierno.
1: Están todos, porque también está hay gremios de por medio, claro. O sea, están la cuádruple hélice en todo su esplendor ahí. Pero nosotros no solamente aspiramos a que esto se instale, este es un proyecto de 10 años con 10 años de financiamiento público, pero es un proyecto que tiene que llegar para quedarse, claro. Para lograr autofinanciarse. La
0: sustentabilidad también.
1: Y no solo eso, transformarse en una nueva industria. Si la economía circular es algo que... No es solo reciclar esto para la gente también, para que la gente tenga mucho más datos para conocer esto. No es reciclar, esto es poner en valor los desechos de una industria para que se generen nuevos productos, para que se generen soluciones, entre otras cosas. Entonces, esto es muy grande porque tenemos a la segunda potencia mundial en exportación de salmones aquí en Puerto Montt, cosa que también la gente... de a poco yo creo va tomando razón de lo que existe hoy día aquí en Puerto Montt, pero ellos también generan muchos desechos y esos desechos hoy día en cantidades industriales, por decirlo de alguna manera, necesitan un espacio en donde esto se transforme en otras cosas, por ejemplo los lodos que genera la salmonicultura hoy día ya se transforman en fertilizantes para la agricultura. Y eso también va en beneficio de la ganadería y de la lechería, claro. Directamente, no indirectamente.
0: Sí. Y de los suelos propiamente tal.
1: Así es.
0: Hay cultivos muy lindos.
1: Así es. Sí, entonces, a propósito de esto. Esto necesita un empuje mayor, qué sé yo, las boyas que son de plumavit, la plumavit se puede transformar en pintura, claro. En aislante, etcétera, en un montón de cosas.
0: Que ya no debieron usarse por lo demás.
1: Así es. Sí, pues. Entonces, eso lo genera la mitilicultura y la salmonicultura. Y hay muchas cosas, como también la basura domiciliaria, transformarla en energía. Allá afuera estábamos conversando
0: recién con la multinacional
1: sobre energía renovable. Entonces, hay muchos desafíos. ¿Sabes
0: lo que pasa, Víctor? Que ahí en la energía renovable, perdón que te interrumpa.
1: Sí, por supuesto.
0: Como director regional de Corfo, que nos acompaña aquí en el Conquistador de los Lagos. Fíjate que, de pronto, estas energías que pueden ser muy limpias son resistidas por las comunidades. Uh-huh. Entonces, ahí a lo mejor es donde falta la bajada, mayor socialización, demostrarles que va a generar un impacto, pero que es menor en cuanto al beneficio. Porque fíjate que años atrás nos vendieron el cuento que nuestra región era muy productora de electricidad, etcétera, etcétera, y que íbamos a tener casi tarifas especiales, claro. Que íbamos a pagar menos.
1: Claro.
0: Y hoy día tú ves que una de las zonas más golpeadas es precisamente la de los lagos, con alzas que uno dice, oye, pero ¿cómo? O sea, ¿a quién le creemos? Entonces, claro, cuando llega este gobierno, yo sé que Corfo es una institución independiente, pero sí va en mucha sintonía con lo que tiene que ver. Pero entonces ahí uno dice, chuta, ¿hasta dónde creo? ¿Hasta dónde puedo...? En las palabras que dice Víctor Sánchez, no confiar, sino que realmente sí darle esa oportunidad de creer.
1: Claro.
0: Esa oportunidad de decir, sí, mira, vamos por buen camino y queremos hacer las cosas bien.
1: Mira, generalmente las cosas nuevas generan resistencia en algunos espacios, en algunos grupos de personas, etcétera. Y eso es normal. Es normal. Hay cosas que de repente salen bien y otras que salen mal. Aquí lo que se necesita con este Centro Tecnológico de Economía Circular en particular es tiempo, porque va a existir un periodo de instalación. Uno de los mandatos que tiene también este consorcio es educar a la población, teniendo en cuenta que son universidades las que tienen a cargo esto, educar a la población y mostrarles lo que significa esto mientras el sector industrial va avanzando y trabajando en generar cosas positivas de los desechos, de poder poner en valor nuevamente lo que hoy día se vota o que encontramos por ahí en algún lugar. Lo que se necesita es tiempo, eso es lo primero, porque esto no es instantáneo. Lo que sí yo les puedo decir es que lo que se apunta a esto, que es un proyecto de 10 años, es que esto se transforme en una nueva industria de la región, o sea, que genere valor no solamente para aquellos que hoy día van a trabajar con estos desechos, sino que tenga un impacto importante en el desarrollo económico regional, y eso es lo que se apunta. Ahora, todas estas decisiones son estudiadas, no son miradas. Claro,
0: se le ocurrió, digamos, ya instalemos esto y veamos si no resulta.
1: Claro, no es que se le ocurrió al gobernador o a Corfo decir, mira, hagamos esto, ¿qué te parece? Lo encuentro súper choro, pongámoslo en valor. Claro. No es así. Esto está estudiado y hay estudios que son de otros lugares, nosotros en Chile somos re buenos para mirar para otros lados, ¿cierto? Y ver lo que pasa, pero estas cosas que son virtuosas, y teniendo en cuenta las empresas, la industria que tenemos aquí en la región, tiene todo el sentido. Ahora, esto no es solamente, esto va a estar instalado aquí, pero esto va a traer soluciones, si es que se quiere, a todo el país, a empresas de distintos lugares.
0: Vamos a ser referentes.
1: Esa es la idea. Y ahí, obviamente, yo sé que para algunos de repente es difícil, pero hay que confiar en esto, hay que confiar, porque lo que se busca es justamente que la región de los lagos tenga un impulso mayor en el desarrollo económico, es generar virtuosidad a través del bienestar de las personas, pero también de generar lucas.
0: Sí. Yo no te quiero complicar con la pregunta, pero Corfo no es parte de la mesa del empleo, ¿no? Que instaló el gobierno.
1: Sí.
0: Nosotros, la delegación presidencial con el gobernador también.
1: No estamos sentados en la mesa,
0: ¿ya?
1: Pero nosotros entregamos información a nuestra Seremi de Economía. Y hoy día todos los servicios públicos, que en este caso Corfo, estamos llamados a que nuestros programas también tengan un enfoque de generación de empleo.
0: ¿Y el gobernador Santana lidera la mesa que tiene que ver directamente con ustedes?
1: El Consejo de Desarrollo Productivo Regional.
0: Eso.
1: Sí. Él lo lidera, el presidente de esa comisión es el gobernador Santana. En mi caso, a mí me toca ser como ministro de FE, como secretario, ¿cierto? Pero ahí participa mucha gente, o sea, participan otras entidades públicas, entidades privadas, gremios, participa la academia.
0: Hay espacio para los emprendedores también.
1: Hay espacio para todos.
0: Ya, para todos. Ya,
1: pero los emprendedores no están sentados en la mesa. No, o sea, hay representaciones. No.
0: Correcto.
1: Ya, por ejemplo.
0: Pero los gremios sí.
1: Hay un representante de Agro Yanquihue, por ejemplo, en uno de los comités. Y este CDPR, que se llama, que es el Comité de Desarrollo Productivo
0: Regional. ¿Y el Consejo del Salmón Chile, todo eso?
1: No, ellos no están hoy día sentados en la mesa,
0: ¿ya?
1: Pero tenemos esa representación de los gremios, ¿ya? La idea es diversificar, ya no solamente centrarnos en una industria, pero también está la academia, por ejemplo, con un representante que es Marcos Godoy de la Universidad de San Sebastián, que es científico, ¿cierto? Y que tiene relación directa con la industria del salmón porque es investigador de ese aspecto. Entonces tenemos una diversificación bastante importante para la toma de decisiones de cómo se van a invertir en los presupuestos de Corfo. Y eso es un tremendo ejemplo de descentralización, porque nosotros tenemos un presupuesto y ese presupuesto se toman las decisiones.
0: ¿Sabes por qué te lo preguntaba, Víctor? Por un tema no menor que nos golpea como región. Y uno está esperando que las autoridades puedan hacer el lobby suficiente con las autoridades norteamericanas que van a venir para destrabar este tema del arancel.
1: Por supuesto.
0: Que golpea no solamente, porque yo creo que como director de Corfo también pregunté, la pregunta es recurrente, oiga, ¿y va a funcionar o no? ¿Nos van a colocar en el anexo A sin ser directa competencia de Corfo?
1: Claro.
0: En este caso, pero no es un tema que nos puede dejar indiferente. ¿Y por qué te hago el alcance? Porque la unión hace la fuerza y aquí tenemos todos remar, porque Chile no tiene trabajo forzoso, pues ahora trataron de llevarlo hasta los trabajos temporeros, ahí con donde dan familias, que a veces es tradición, no queremos minimizar aquello, ¿ya? Sobre todo cuando se trata de niños y todo, pero hay otros países que sí tienen esto. Entonces lo que Estados Unidos ahora se está colgando es que como nosotros no condenamos y tenemos relaciones comerciales con estos países que sí tienen,
1: tienen
0: trabajo forzoso como China, India, etcétera, Bangladesh, Vietnam, entonces es ahí donde nos pasan la cuenta, pero lo que se busca es que el salmón, la fruta y el vino queden en el anexo A para quedar exento de este arancel del 12,5.
1: Sí, esa es la idea. Bueno, y nosotros aquí yo doy un paso más allá de la región, desde la vicepresidencia de Corfo. Por supuesto que nosotros nos sumamos a las gestiones que está realizando la Cancillería de Chile, ¿cierto? Y remamos en pro de que esto ojalá se revierta lo antes posible. Lamentablemente esto tiene un impacto en la industria más grande de la región, que es la salmonicultura, pero por supuesto nosotros no podemos hacer más que apoyar y entregar toda la información necesaria que nos sugiera la Cancillería para poder tener una mejor gestión ahí. Yo tengo entendido que ahí hay unas conversaciones con grandes autoridades de Estados Unidos, que me imagino no debe ser fácil contactarse con ellos, pero sí, por supuesto, entendemos lo que está pasando, entendemos que lamentablemente nuestra industria del salmón cayó ahí, pero es de esperar que pronto eso se revierta, porque al fin y al cabo hay un impacto, se genera un impacto en la industria más importante de nuestra región, y ahí hay que estar apoyando.
0: Lo que incomoda es que el embajador de Chile, uh-huh, el embajador de Estados Unidos en Chile, ha recorrido todo Chile, conoce cómo es, sí, cómo claro, es nuestro país. Entonces, que porque dos o tres organizaciones, dos ONG, ¿cierto?, hayan ido a reclamar de que aquí iba a denunciar, no se puede enlodar a toda una industria y una región, no solamente la nuestra, Aysén y Magallanes también bien de esto, la del Biobío también. Con la pesca, ¿cierto? No nos pueden condenar y castigar por algo que para muchos no tiene asidero, para otros tiene un sustento, sí, digamos, válido.
1: Mira, yo, lo digo abiertamente, nosotros somos pro industria y pro industria del salmón,

0: Están escuchando
1: mucha gente
0: y por supuesto, bueno, por eso mismo más agradecido poder estar aquí, de la invitación que nos hacen, y yo también estoy disponible cuando ustedes quieran.
1: No, Víctor Sánchez, director regional de Corfo, aquí en El Conquistador. Nos vamos a la pausa, voy a aprovechar de copuchar un poco con Víctor aquí en la pausa y seguimos.
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0: Gracias, Pato Torres. Estábamos despidiendo aquí de Anita, ¿cierto? Le dimos comunicaciones, el director de Corfo. La sobremesa fue más larga de lo habitual. Oiga, tengo un dato, esta es una información no menor que quiero compartir con cada uno de ustedes. ¿Saben por qué? Porque podríamos decir que una información de última hora. ¿Dónde tengo esta información? Acá. Y me la hicieron llegar nuestros amigos de Diario Los Lagos, ahí donde está mi querido Manuel Velázquez. ¿Saben por qué? Porque la empresa Ferrocarriles del Estado informó, y esto se comenzó a aplicar hace 15 minutos, pero pongan atención, por favor, que el servicio de tren acá, entre La Paloma y Llanquihue, va a operar únicamente entre Puerto Montt y Alerce entre las 10 y media de la mañana hoy, ¿ya? Y las 13:30 horas debido a diligencias en la vía férrea, diligencias policiales, pericias policiales. Nos imaginamos que en el marco, en Puerto Vara, en el marco de la muerte del suboficial mayor Figueroa, ¿ya? Ahora a EFE no le compete informar cuáles son las pericias, solamente lo que tiene que ver con la suspensión del suministro, o sea, del recorrido. Este 29 de julio, la medida responde al desarrollo de nuevas pericias policiales ejecutadas en el sector de Puerto Varas, área adyacentes a la línea del tren, y debido a estas labores de investigación en la vía férrea, el trazado habitual sufrirá un corte parcial en su recorrido, limitando el traslado de pasajeros en el tramo norte. Ya entre las 10 y media de la mañana y las 13:30 horas, el tren solo hasta Alerce, no a Puerto Varas, ni tampoco a Llanquihue, ni viceversa, ¿ya? O sea, Llanquihue y Puerto Varas hasta la 1:30 se quedan sin tren. Importante también darlo a conocer. Queremos sumarnos también a la muestra de dolor como conquistadores de Los Lagos, porque ayer se vivió un momento muy doloroso, porque ayer se entregó el cuerpo de Samira Andrea Oyarzún Soto, esta joven mujer de 22 años, que falleció en condiciones que a nadie le gustaría vivir. Violentada, dejada abandonada en un sitio heriazo. Y no queremos, para no ser, digamos, escabroso, no vamos a entregar más detalles porque los hay. Ayer el alcalde de Calbuco, Marco Silva, que estuvo aquí, ¿cierto?, acompañando al programa de la diputada Claudia Reyes y su equipo. Me imagino, Pato, usted me ayuda con eso, me imagino que expresó también su pesar por este acontecimiento que indudablemente conmueve a Calbuco. Y no solamente a Calbuco, a la región y al país. Ya se ha comprobado, de acuerdo con los primeros antecedentes, que no había vínculo entre ellos, entre el único imputado hasta ahora, que está en prisión preventiva, mañana va a ser formalizado. Y vean lo terrible que de repente en la vida y estas coincidencias lamentables. Mañana va a ser el funeral de Samira en la Isla Huar, ya en en el sector de Nalcahué, ahí en la Isla Huar. Y ese mismo día va a ser formalizado el hasta ahora único imputado. Se habla de que iba en estado de ebriedad, se habla de que es inimputable ante la ley, pero eso lo tiene que resolver el Ministerio Público, ¿ya? Más allá de esto, nos adherimos al dolor, por supuesto. Ella está prácticamente se despobló Isla Huar para ir a acompañar a la familia y para, indudablemente, mostrarle sus respetos y su apoyo en estas instancias tan, tan trágicas. 11 minutos faltan para las 11 de la mañana, y esto también nos tiene que invitar a tomar a ser reflexivos y a ser cuidadosos especialmente. Porque el Ministerio de Salud llamó mucho la atención. El Ministerio de Salud decretó por primera vez alerta sanitaria en 13 regiones del país por antivirus. ¿Cuándo habíamos escuchado que por antivirus iba a haber una alerta sanitaria desde Atacama hasta Magallanes? Por supuesto que incluyendo la región de Los Lagos, donde ya le comentábamos acá, en este Café Express, ocurre un fallecimiento el día lunes de una mujer de 37 años, madre de un hijo oriunda de Palena, que de acuerdo a la trazabilidad que se hizo, un camping objeto de estudio. Por eso es importante ventilar los espacios cerrados si usted vive en un sector rural, de no acumular basura alrededor de su vivienda, de mantener, de limpiar con una mascarilla o con una solución con cloro, pisos y todo donde un ratón colilargo puede haber pasado. Porque no es que usted tome el ratón, no es que usted se encuentre con el ratón. Son la orina, las heces de ese ratón que quedan en ese lugar, uno las inhala, las aspira, ¿cierto? Y viene la complicación después. No es menor lo que está ocurriendo en este sentido. ¿Saben por qué? Porque resulta que dentro de la letalidad, hoy es mucho más alta que la del año pasado. Entonces hay que tomarse en serio esta recomendación. La alerta no es por mucho tiempo, hasta el 31 de julio, ya quedan poquito día, incluso para despedir el mes. Pero ¿saben qué? Solo un dato, para que lo tengamos presente. El año 2025 hubo 44 contagios y 8 fallecidos, con una letalidad de 18%. En lo que va de este año 2026, se registran 46 casos, 2 casos más que el año pasado, ya, pero tenemos más fallecidos, 18. Y la letalidad subió a un 39%. Entonces es ahí donde indudablemente que no es un virus, porque mucha gente decía, no, pero si adelanta es del verano nomás. No, el ratón colilargo está presente todo el año, por eso se llama extremar precauciones, no tocar roedores, ventilar las casas antes de entrar si han estado cerradas por mucho tiempo, limpiar con agua y cloro los espacios sin uso y mantener basura tapada y alimentos resguardados para que el ratón no llegue a su vivienda. Además es fundamental estar atento a los síntomas: fiebre, dolor muscular intenso y dificultad respiratoria. Si alguien los presenta y ha estado en zonas rurales o semirurales donde pudo haber presencia del ratón colilargo, debe acudir de inmediato a un centro de salud. Vamos a la pausa, ¿les parece? 8 minutos faltan para las 11 para que nos cuadremos aquí en los tiempos y seguimos acompañándole en esta mañana en El Conquistador.
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Estamos de regreso ya, 11:03. 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Así que ahí está ese buen dato que nosotros con mucho cariño compartimos con ustedes. 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Está la escoba en el fútbol mundial. Y la escoba. ¿Saben por qué? Porque la FIFA se le ocurrió una brillante idea y con la idea les tiró un misil, un ultimátum a las federaciones de todo el mundo para aceptar un polémico plan. El tema que el UEFA, que siempre ha estado en contra de la FIFA, les dijo, paremos un poco la tontera, ¿ya? Y escúchennos. ¿Saben por qué? Porque resulta que la FIFA, el presidente del organismo, Gianni Infantino, el mismo que Donald Trump propone como secretario general de las Naciones Unidas, dio un plazo de 53 días a partir de ayer, para que las 211 asociaciones miembros, donde Chile es parte también, decidan si respaldan esta controvertida propuesta vinculada al futuro comercial de los mundiales. Según revela el diario británico The Times, cada federación recibiría hasta 53 millones de dólares si acepta el plan impulsado por la FIFA, qué cantidad de plata. En total, la inversión destinada al desarrollo del fútbol alcanzaría los 10 mil millones de dólares. Aquí sí que se maneja plata. De pato, debíamos haber tenido un club deportivo mejor. Sin embargo, quienes no respalden la iniciativa verían reducido ese fondo a 2.700 millones de dólares. O sea, en vez de recibir la maleta llena, no, pues la van a recibir media vacía. La FIFA confirmó su intención de ampliar la financiación para el desarrollo del fútbol a más de 10 mil millones de dólares mediante FIFA Forward Enterprise, una nueva filial de su propiedad creada para concentrar las operaciones comerciales y de eventos del organismo. Porque, ¿qué es lo que quieren en realidad Infantino, Donald Trump también? Un plan de vender acciones del Mundial, que usted sea accionista del Mundial, lo que daña profundamente el fútbol. ¿Qué es lo que le dijo la UEFA? ¿Saben qué? Tranquilidad, porque hoy hemos sabido que la FIFA ha fijado un plazo para que las asociaciones apoyen sus propuestas o de lo contrario se retirará la oferta de un pago único. Sin embargo, tras mantener conversaciones con numerosas partes interesadas de todo el mundo del fútbol, la UEFA sabe que existe una oposición significativa y creciente al proyecto de la FIFA porque no puede seguir utilizando nuestro deporte para enriquecerse a sí misma y a sus allegados. Podemos hacer crecer el fútbol de la manera correcta. Ha llegado el momento de dar prioridad a las asociaciones, los clubes, las ligas, los jugadores y los aficionados. Convocaron a una reunión de emergencia y la UEFA no descarta incluso abandonar la FIFA y crear su propio ente. Así que, pero no es primera vez que la UEFA, digamos, se va en picada en contra de la FIFA. Todo lo contrario, pero es increíble, ¿eh? Bueno, pero de todas maneras, fíjense que estaba revisando esta información, había mucho temor en el querido puerto de Talcahuano, porque ahí murió un ciudadano vietnamita que estaba internado en esta ciudad puerto por fiebre hemorrágica y no ébola, porque en un momento se pensó que era ébola, sí,
aunque no lo crean, pero se aclaró desde el hospital con los exámenes ya después que no era ébola, por lo tanto la tranquilidad le volvió al cuerpo, a no solamente a las autoridades, sino que a todo el mundo, ¿ya? Porque se descarta, tuvo una insuficiencia él y no muere por ébola, porque él venía, era un marino mercante que llega ahí al puerto de Talcahuano. Algo más que quería agregar, porque quiero que vayamos a la música y luego seguimos aquí acompañándoles, ¿ya? ¿Saben qué? El caso Kimun. Y aquí hay que darle el acierto a quienes están, pero con muy pendientes, están con una orejita ahí pendiente, porque mientras nosotros hacemos el programa, mientras usted trabaja, mientras usted busca pega, mientras usted va a la locomoción colectiva, el juicio sigue. Por cuarta jornada consecutiva, esta es la quinta, ¿ya? Ahora, ¿cuánto va a durar este juicio? Un mes y medio por lo menos se tiene previsto, por la cantidad de testigos, etcétera, etcétera. Pero ayer salió una nueva arista que hasta ahora era desconocida. Y el Llanquihue lo destaca, porque hay que darle los créditos a quien corresponde. Fíjense que se ventiló como nuevo antecedente en este juicio oral por el denominado caso convenio aquí en Los Lagos, el contrainterrogatorio al presidente de la corporación Jaime Wincahué, que dejó al descubierto que parte de los recursos públicos fueron utilizados para financiar un almuerzo de celebración, o sea, de los 1.200 millones que recibieron, hicieron un almuerzo en un restaurante de Osorno tras la obtención de los fondos, y se agrega que se entregó en una bolsa 50 millones de pesos. 50 millones de pesos en efectivo, que era transportado en una bolsa, y este nuevo antecedente demuestra muchas cosas, ¿no? Y da para pensar muchas cosas, porque no está el contexto entero. Pero fíjense que la investigación corresponde al denominado caso convenios, que involucra el traspaso de 1.200 millones de pesos desde el gobierno regional de Los Lagos a la Corporación Kimun para la ejecución de programas de capacitación. Sin comentarios, ¿cierto? Vamos a la música y seguimos.

0: Sí, money for nothing. Que de contexto nomás, porque se han hecho otro almuerzo. Ahora no creo que un almuerzo haya costado 50 millones, ¿cierto? De lo contrario, hubiéramos ido todo el pueblo, todo Osorno ahí a ese almuerzo. Pero de verdad que esto es público. Es público. Si ustedes quieren seguir los alcances, tienen que entrar a Poder Judicial y ahí uno ve los alegatos, ¿cierto? Y puede ser partícipe ahí después de... ¿Qué hoy día es miércoles? ¿Qué viene Michel Junot? ¿Hoy día viene Pato? No, entonces quédese con Michel Junot. Después, si quieren, no, porque Tomás Cox se va a enojar conmigo. Si digo, los mando a ver el juicio. No, tempranito. Y Roberto Gaete también se va a enojar conmigo si le digo que empiecen de las 8:30 viendo. No. Pero ahí, cuando puedan, pónganle orejita a todo lo que se está ventilando en este juicio oral. Y no lo digo, digamos, a modo de risa, todo lo contrario, pero. En serio, aquí se van a ventilar muchos detalles que todavía uno no va a dejar de sonrojarse ni sorprenderse. 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Tuvo el ministro Buduje. Viene el viceministro Alvarado, el vocero de gobierno, ministro del Interior, a hacer su cuenta pública en Los Muermos. Los Muermos va a ser el centro de atención. Claro, mañana va a estar el ministro Alvarado en su cuenta pública en Los Muermos. El 31 va a estar la ministra Bucó con su cuenta pública en el Teatro Diego Rivera de Puerto Montt. ¿Ah? Ahora, no va a lanzar a nadie, pero ya tenemos ya ahí a todos nuestros enviados especiales para que le hagan las preguntas de rigor, porque había que acreditarse, fíjense, para la cuenta pública. No nos alcanzamos a acreditar, pero ahí van a estar nuestros enviados especiales para que nosotros podamos contarle todo lo que ahí ocurre. A propósito, Chiloé, hay mucha tensión respecto a lo que ocurre con Chilolac. Y este proceso de liquidación, ¿qué es lo que se propone? Ya, el liquidador de la Sociedad Agrolácteo de Chiloé S.A., que uno lamentó mucho su cierre porque eran más de 30, 40 años de historia, presentó una propuesta para rematar los principales activos de la empresa con el objetivo de enfrentar pasivos que bordean los 3.500 millones de pesos aproximadamente. ¿Cuáles son los bienes considerados? 9 vehículos de la compañía, la propia planta industrial de Ancud, un terreno colindante a la planta, una bodega en Temuco, y los valores mínimos propuestos alcanzan los 1.800 millones para la planta, 300 millones para el terreno y 58 millones para la bodega. El informe del liquidador también consigna 96 juicios laborales en curso, que son los trabajadores que fueron desvinculados y que todavía muchos de ellos están esperando sus finiquitos, deudas con trabajadores, bancos y proveedores, y una denuncia ante el Ministerio Público por presunta falta de documentación contable. Ya la situación genera preocupación en las comunidades locales, especialmente por el impacto laboral que va a tener este cierre definitivo, porque había una esperanza de que un privado pudiera hacerse cargo de esto, que se vendiera todo, que se liquidara, digamos, lo que tienen que o se consolidara lo que tiene que pagarse, pero parece que eso no va a quedar. Ojalá que no sea un impacto más potente para la zona de Ancud, especialmente y Chiloé, con una empresa que tenía un arraigo, un apego. Yo sé que mucha gente prefería, muchas familias optaban por lo, y todavía optan por los productos locales. Pero que llegue a este ya fin, indudablemente que incomoda, duele, y uno se queda, uno se pone en el lugar de las familias también, se queda de brazos cruzados muchas veces, ya esperando que la autoridad haga lo suyo pronto, porque las deudas igual hay que pagarlas, hay compromisos que cumplir, y en eso las razones, sobre todo en este tipo de circunstancias, no sirven de mucho. Mucha expectación genera en Frutillar, ¿saben qué? 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A propósito de Frutillar, hubo una polémica ahí bien grande que nosotros se le dimos a conocer ayer a propósito del transporte de los estudiantes frutillarinos hacia liceos de Puerto Octay. Hay mucha gente que hace este recorrido y resulta que se quedaron sin bus de acercamiento. ¿Por qué? Porque el bus de Puerto Octay llegaba hasta Quilanto nomás, porque justo en la frontera no pasaba hacia Frutillar. Y resulta que el alcalde, Javier Arismendi, en una primera instancia, dijo que había un convenio, le endosó la responsabilidad al municipio de Puerto Octay, y salió la alcaldesa María Elena Ojeda aclarando todo. Y dijo, nosotros no tenemos, ¿cómo nos vamos a hacer cargo de los niños, de los jóvenes, de una comuna que no nos corresponde dentro de nuestra jurisdicción? ¿Cómo nosotros vamos a hacer un convenio si nosotros tenemos que velar por nuestros niños? Que se diga la verdad y que el alcalde Javier Arismendi salga a transparentar esto, que nosotros no tenemos nada que ver. Toda la disposición de los establecimientos, pero nosotros no nos podemos hacer cargo del traslado de Frutillar a Puerto Octay. Pero hoy día el alcalde Javier Arismendi su equipo nos hizo llegar un video, ¿ya? Y el video tiene que ver con que el alcalde puso a disposición para destrabar, porque ayer los apoderados se movilizaron en la plaza Carlos Springer de Frutillar Alto, en la plaza central, digamos, de Frutillar. ¿Saben lo que hizo? Hoy día se dispuso el bus municipal para llevar a los niños, ojalá, los tienen que traer de vuelta también, pero ojalá que se logre una solución definitiva, porque no quedó en muy buen pie el alcalde Javier Arismendi después de los dichos de la alcaldesa Octayina. Saludos, yo sé que nos escuchan mucho en Frutillar, sé que nos escuchan mucho también en Puerto Octay, porque en toda la cuenca del lago Llanquihue, el conquistador de los lagos es primera sintonía, sin duda. Yo sé que se va a enojar José Mancilla y de Interradio TV, pero José, cariño para ti también, ¿ya? 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Le teníamos invitado, pero no voy a decir nada porque después no me puede jugar en contra, ya, pero algo pasó con nuestros invitados, pero no es motivo para que nosotros no les compartamos mucha información. Al regreso, ¿sabes lo que le voy a contar? De un secuestro en Puerto Montt. Dos mujeres detenidas secuestraron a un varón. Y le voy a entregar todos los antecedentes, porque Pato me mira así y me dice, no, serio, ocurrió aquí en Puerto Montt el fin de semana, se dio a conocer en las últimas horas, y todos los detalles, los pormenores, en un ratito.
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¿Qué pasó? Dígame. No, estamos aquí, 25 para las 12 ya. Pato, usted me devuelve el retorno nomás, cuando quiera. Cuando quiera nomás, no hay problema. Uno se mal acostumbra ya después a no escucharse, sino que escuchar la música de fondo y todo. Ahí estaba Coldplay con esa

Esa bella canción. 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Ahí sí, Pato, moví un cablecito y volvió mágicamente. No era yo, ya me estaba asustando. Lo que habíamos anunciado, esto porque tiene detalles sabrosos. La fiscalía obtuvo la medida cautelar de prisión preventiva para dos mujeres formalizadas por el delito de secuestro extorsivo. Esa es la figura. Luego de que la Corte de Apelaciones de Puerto Montt revocara el arresto domiciliario que inicialmente había sido decretada para una de las imputadas. De acuerdo con lo informado por la fiscal jefe de Puerto Montt, Miriam Pérez, ambas mujeres chilenas mayores de edad, fueron puestas a disposición del juzgado de garantía durante la jornada del lunes por su presunta participación en este grave hecho ocurrido entre la tarde del sábado 25 y el domingo 26. O sea, lo tuvieron prácticamente casi todo un día retenido a este sujeto. La investigación sostiene que el objetivo era obligar a la familia del afectado a entregar dinero por supuestas deudas que éste mantenía con las imputadas, relacionadas con un arriendo y otras cosas. Para ello, las mujeres realizaron reiterados llamados telefónicos a las hermanas de la víctima exigiendo el pago a cambio de su liberación. Aquí se organizó el equipo contra el crimen organizado y homicidio, la Brigada ECO de la Fiscalía Regional, el Carabineros con la unidad del OS9, y gracias al trabajo coordinado entre ambas instituciones, durante la tarde del domingo fue ubicado primero el inmueble donde permanecía retenida la víctima. Se rescató y se detuvo a las dos imputadas. A este señor le constataron lesiones y tenía heridas. Y dicen que participó más gente en esto, no solamente las mujeres, porque mucha gente dirá, oye, pero ¿cómo vos, mujeres contra un hombre? Y no estamos dudando de la capacidad, digamos, de las féminas hoy, ¿ya? Pero primero a una le habían dado la prisión preventiva y a otra no. Era arresto domiciliario. La fiscalía apeló a este fallo y las dos quedaron en prisión preventiva. Ambas mujeres permanecerán privadas de libertad mientras dure la investigación, cuyo plazo fue fijado en 100 días para completar las diligencias destinadas al total esclarecimiento de los hechos. Ya no hagan esto, ya no lo repliquen, porque es un delito. Si alguien le dé plata, no lo secuestre, ni lo tenga retenido, ni nada de eso. Se usa sobre todo con estos prestamistas ilegales y todo, se ocupa mucho este mecanismo, pero en este caso no era aquello, ¿ya? Así que ambas van a tener que responder ahora ante la justicia por esta osadía que llamó mucho la atención, especialmente en un tranquilo Puerto Montt, para este tipo de ilícitos, para este tipo de delitos. El ministro de Vivienda, Iván Poduje, ayer se reunió con dirigentes de las distintas agrupaciones que van en pos de la casa propia, tanto en Osorno como en Puerto Montt. Recorrió algunos complejos deportivos. Anunció el ministro Poduje, ¿sabe lo que anunció? El que va el parque metropolitano, le dieron el visto bueno y los recursos van a salir tanto del Mimbu como de el gobierno regional, ¿ya? Y también anunció en Puerto Montt el programa Tu Cancha para construir 22 recintos deportivos, no en Puerto Montt, sino que en todo el país. Una muy buena noticia de la mano del ministro
Poduje, que nos visitó, y como les decía, las visitas ministeriales que vamos a tener durante esta semana también. Había una polémica con el aeródromo La Paloma, que también se lo dimos a conocer. La Dirección General de Aeronáutica Civil finalmente postergó la entrada en vigencia del control aéreo que estaba fijado en el aeródromo La Paloma, que estaba fijado para este 1 de agosto. No va esa instancia porque se van a reunir, se busca digamos aquí entender a todas las partes, se busca también comprometer con tecnología, con seguridad, con orden, porque se le exige una torre de control, que la dirección la tienen ya, pero que la Dirección General de Aeronáutica Civil tome parte en todo esto. Ya, así que por lo menos se logró un entendimiento y se va a postergar hasta nuevo aviso, hasta que todas las partes estén conformes. No es que la gente del aeródromo se niegue a la fiscalización, todo lo contrario, pero dicen, oye, pero nos tienen que dar tiempo porque aquí también se requiere de inversión y mayor capacitación al personal. 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No te olvides de Electrocom. ¿Vamos a la música, Pato? ¿Luego nos despedimos o le doy un...? No, pero le doy tiempito mientras puedo seguir recordando auspiciadores, pero vamos a la canción y volvemos.

Fíjense que esta información me la hacen llegar de buena fuente y ya está corroborada, ya con los entes competentes. Eso es lo bueno de tener a mi hijo en Republicano, en el Partido Nacional Libertario, en RN, en la UDI, con los socialistas, con los comunistas, con el Frente Amplio y todo, ya, porque todos pueden validar la información. ¿Se acuerdan que ayer dimos el hito de la cuenta pública del delegado presidencial regional Cristian Palma? Y la dimos a conocer en 3 minutos, ya, que él la resumió de muy buena manera. Resulta que hubo una publicación, porque la borraron, pero ustedes saben que la prensa siempre se la ingenia para tenerlo. Una de las listas, pues son dos listas que tiene el Partido Republicano, publicó la siguiente foto. Ayer, después de la cuenta pública, nuestro delegado presidencial Cristian Palma nos reunimos con la directiva regional para coordinar esta última semana de campaña. Este 2 de agosto elegimos nuestra nueva directiva. Y la foto es en dependencia de la delegación, en la oficina del delegado. ¿Saben cuál es el problema? Y Pato ya me mira, ya suspira y dice, ¿por dónde viene la mano de este individuo que tengo al frente? ¿Ya? Lo que pasa es que está prohibido realizar reuniones políticas en dependencia del Estado. No se asuste, Pato Torres. ¿Sabe por qué? Porque ya que vulnera el principio de probidad, la prescindencia política y el uso correcto de los recursos públicos. La Contraloría General de la República fiscaliza estas faltas y aplica sanciones administrativas que pueden llegar hasta la destitución del cargo. O sea, si alguien pensaba que es así un tremendo favor, le puede costar la pega al delegado. Sean cuidadosos. Yo sé que la borraron, pero trascendió. ¿Ya? Y esto va a ser objeto de debate. No digan de que no se lo contamos, porque hay que, cuando uno está metido en política tiene que ser muy cuidadoso. Así como uno es cuidadoso también cuando uno está, tiene una tremenda responsabilidad de acompañar a tanta gente, acá también, pues. ¿Ya? Oye, no ha estado exento polémica la elección de los republicanos, ¿eh? Yo sé que Roberto Correa y Adolfo Aliaga, que mañana vienen con Recuperemos Chile, van a terminar odiándome por saber tanto de la interna, cuando ellos siempre están acostumbrados a que todo, que la ropa sucia se lava en casa, como dice Raúl Monsalve también, que va en otra lista, ya, pero de verdad hay que ser cuidadoso con aquello. Hablando muy en serio, no se expongan a estas cosas. Ayer el ministro Buduje, eso era lo que leía, y como uno ya tiene su edad, se olvida de repente. ¿Sabes lo que pasa? Que en Osorno, el ministro Iván Buduje, con esto cerramos, se enfrentó a un grupo de, y en el estilo Iván Buduje, mire, debía haber traído la cuña del ministro, pero no importa, se lo voy a contar rápidamente. Comités de vivienda le dicen, ministro, el 12 de junio nosotros recibimos el vamos, los subsidios y todo, y todavía no parte la construcción. ¿Sabe por qué? Porque estamos entrampados con la Dirección de Obras Hidráulicas respecto a la factibilidad sanitaria de 276 familias en la comuna de Puyehue, porque tienen que construir una fosa séptica y todo. ¿Sabes lo que le sugirió la DOH? Que tres opciones le dio la Dirección de Obras. Dice, uso de las fosas sépticas individuales en sitios de 100 metros cuadrados. Una solución. Luego le dice, si no le gusta esa solución, ya, fosas comunitarias para más de 100 soluciones hábiles. Una fosa para más de 100 soluciones, imagínense. ¿Ah? Y los dirigentes hablan y yo, ministro, usted se imagina el olor, se imagina esto, se imagina esto. Y la última solución sí que dio que hablar. Soluciones basadas en la naturaleza. ¿A qué se refieren con soluciones? Ir a ocupar el arbolito más cercano, hojitas de parra. ¿Qué será esto de las soluciones basadas en la naturaleza? Esto desató la indignación del ministro. Dijo el ministro Buduje, y esto no es por sacar ni ponerle, que es un desastre la gestión de la dirección de obra, en el estilo de Iván Buduje, imagínense, enojado, ya, y dándole el favor, dijo, este no es un tema de Puyehue, es un tema nacional, yo tengo que hablar con el ministro de Granch, que la corten desde la Dirección de Obras Hidráulicas, porque ellos no tienen la capacidad de fiscalizar, no tienen ni el personal ni la idoneidad para hacerse cargo de este problema. Ellos nos tienen que traspasar las competencias a nosotros. ¿Desde cuándo? Espero haber representado bien al ministro Buduje, pero tres veces dijo, esto es un desastre. Y sacó aplausos. Sacó aplausos en un ambiente que aparentemente aparecía hostil para el ministro. El ministro mejor evaluado
del gobierno del presidente Kast. ¿Quiere que nos vayamos, Pato? ¿O es misión cumplida ya? ¿O me queda algún...? No me queda nada. Me dice misión cumplida. Mañana, ¿qué tenemos? Aliro Engo, desde Carabineros, viene a exponer un importante tema en a propósito de explotación sexual infantil, los resguardos, cuidados que tenemos que tener. Viene nuestro querido amigo Luis Durán, ¿con qué novedades nos sorprenderá? Ya, y también Sintonía de Vida, este programa con mucho cariño que hacemos dedicado a los sobrevivientes, a los luchadores del cáncer. Gracias por estar ahí y sigan pegaditos al Conquistador. Ya viene nuestro buen amigo Michel Junot.

Gracias, Pato. Yo me había despedido. Ya, la chambonada del Café Express. Un día como hoy, ¿por qué están sonando los Doors? Un día como hoy se estrena precisamente esta canción. Un 29 de julio. Oiga, pero esto sí que ha pasado harto tiempo. Harto tiempo que los Doors sacan este tema, porque la versión original dura pero 7 minutos, pues ya aquí vamos a tocarlo cortito. Esta canción fue estrenada el 29 de julio de 1967 y que llega al número 1 en los Estados Unidos. Fue grabada en agosto del 66, en enero la presentan, pero no tuvo mucho éxito al principio, y los Doors ya lo editaron a 3 minutos nomás, por la izquierda dijeron, no te vayas el chancho con 7 minutos de canción, sino pregúntale a los Guns N' Roses. Y el 24 de abril de 1967 pasó 3 semanas en el número 1 de la lista Billboard, y así después siguió con Jim Morrison, Robbie Krieger, John Densmore y Ray Manzarek, Light My Fire, con los Doors. Vámonos psicodélico hoy día, chao.

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5: Estimados amigos, en un nuevo programa de Contacto Agropecuario de Radio El Conquistador, hoy día vamos a tener una conversación interesante con el analista Víctor Tonelli, asesor en carne. Justo recién terminando el seminario de campo y tecnología sobre ganadería y lechería. Vamos a conversar con él sobre las perspectivas y, por supuesto, sobre su trayectoria. 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Víctor, qué gusto de tenerte en Contacto Agropecuario, Radio El Conquistador. Para nosotros es un privilegio, como lo dije anteriormente, contar contigo, que hayas venido desde Buenos Aires a conversar con los agricultores, con los entendidos en carne del sur de Chile. Muy bienvenido, Víctor.
6: Bueno, Michel, muchas gracias. La verdad que para mí ha sido un placer y he encontrado, como siempre, la calidez del pueblo chileno y de los colegas, como digo yo. Al final, los ganaderos en el mundo más o menos estamos cortados con la misma tijera.
5: Claro, fíjate que si bien Argentina es un monstruo en producción de carne porque tiene, qué sé yo, 70, 80, 90 millones de cabezas vacunas, no sé en cuánto están.
6: Hoy en 53.
5: En 53, bueno. Pero fueron muy grandes tiempo, claro. Fueron disminuyendo las cabañas, disminuyendo las haciendas, como llaman ustedes el ganado de carne. Pero fueron, han sido y siguen siendo muy grandes, y hoy día cada vez más grandes en producción de carnes premium. Y me gustaría que nos comentes desde tus inicios cómo apareces tú dentro de esta tendencia de ir valorizando la carne vacuna, no solo en Argentina, sino que en el mundo, Víctor.
6: Bueno, cómo no. Bueno, yo soy egresado de la Universidad Católica Argentina como licenciado en Ciencias Agrarias. Y tuve la suerte que ya desde mi primer trabajo fue en una compañía muy grande que se llamaba Comega y Estanar, dos sociedades que derivaron después en Estancia Las Lilas y otra serie de compañías de mucho prestigio en la Argentina. Y me refiero a suerte por dos motivos. La primera, porque era la cuna de la genética argentina, de Angus, de Hereford, de Brangus, de Braford, de Holando, de Holstein. En fin, de todas las razas más importantes, con lo cual ya en mi formación ya empresarial o dentro de la empresa, el valor de la calidad y de la genética era un activo muy importante. Eso, bueno, me tomaron para trabajar en ganadería, que ha sido mi pasión toda la vida y sigue siéndola, y al cabo de algunos años fui el gerente ganadero de esa compañía, siendo muy jovencito, ya para con 28, 27 años era gerente ganadero. Y bueno, y al poco tiempo, digamos, es como que la empresa que vendía en ese momento casi 50.000 cabezas gordas por año, un montón, era la empresa más ganadera de la Argentina, la más importante, y empezamos con el dueño, con el CEO, el representante de los accionistas, a ver cómo agregábamos valor a esa calidad genética y ese volumen que ya tenía escala, si bien no era un montón, pero era importante para arrancar. Y así, entre conversación y conversación, decidimos crear una marca de carne, tener nuestra propia faena, fraccionarla nosotros, lanzarla al mercado y acompañarla con marketing, con publicidad, con creando una marca, ¿no?
5: Ese momento que tú estás mencionando, que es como un punto clave, un punto de inflexión. Una cosa es vender las canales, otra cosa ya es fraccionar, como tú bien lo dijiste. Esa etapa es tremendamente importante porque significa una inversión gigante. Son salas de desposte, salas de conservación, etcétera. Esa etapa es muy relevante, creo que ya la mayoría de los frigoríficos la tienen. Sin embargo, la visión que tuvieron ustedes, porque eran de los primeros.
6: Fuimos los primeros. Solo Cargill en Estados Unidos había tenido un caso que yo pude investigar en ese momento. Nosotros lanzamos en el año, hace 40 años, 1986. A mí me da como, no sé qué digo, che, pasaron 40 años, ¿no? No había nada en el mundo, nada. Al punto que la revista Forbes Internacional nos sacó una nota diciendo, cuando hables de carne en la Argentina, llámala por su nombre, y se llamaba Cabaña La Lila, ¿no?
5: Mira.
6: Bueno, y esto fue un desafío, una especie de sueño, que lo pudimos transformar. En realidad no fue fácil, y yo siempre menciono, porque lo tengo como un hecho trascendente, ¿no? Cuando la empresa que producía los envases al vacío, a los que le dijimos, che, se puede armar el fraccionado, hay bolsa chica, ¿cómo lo hacemos? No entendíamos nada, pero queríamos llegar al consumidor con una bolsa que no pesara más de un kilo, ¿no? Salvo en un corte especial. Y entonces nos recomendaron, sí, dice, en Osorno hay un ciclo 2 que lo está manejando un americano que se llama Donald Long, que es un tipo macanudo, y te va a mostrar lo que está haciendo, y él va en ese camino. Todavía no está en el fraccionado, pero está en ese camino. Así que en Osorno vi la primera depostada con bolsas al vacío en mi vida.
5: Mira qué interesante, en una fracción del tiempo Osorno lideró algo.
6: Absolutamente, eso fue para el año probablemente 85, ¿no?
5: Claro.
6: Bueno, y a partir de ahí todo esto fue desarrollando, tuvimos, digamos, una muy buena llegada. Nos costó, por supuesto, no fue fácil. El supermercado creía que su carne era la única que tenía que marca, pero lo fuimos convenciendo. Tené la tuya y poné la mía también, no hay problema. No te va a ir mal. Así que de modo tal que en ese proyecto, digamos, logramos instalar el concepto de no solamente carne con marca, sino envasada al vacío. Y eso, digamos, en mi carrera fue trascendente, claramente, ¿no? Todo fueron etapas, pero el haber alcanzado eso y haber sido el quinto exportador argentino en algún momento dado, que no es poco para un país tradicionalmente exportador en volúmenes importantes, me dio como una especie de confianza respecto de que todo es posible, todo si tenés claro los objetivos.
5: Claro. Fíjate, Víctor, hay algo que siempre llama la atención. Cuando se parte, uno tiene una ilusión, pero la vida te va mostrando caminos y te va mostrando distintas sendas y tú tienes la determinación de tomar alguno de aquellos. Siempre el camino se te va iluminando y entre ilusión, entre proyección, entre cifras, números, pero más que nada con el corazón vas tomando un camino determinado. Y eso te llevó a ti no solo a ser líder de esta compañía, sino que también pregonar un poco de esto, de las carnes de calidad, y es en parte a lo que estás dedicado el resto de tu vida. Corrígeme.
6: Totalmente, pero además yo creo que también va parte en esta pasión ganadera, ¿no? Que uno lo dice fácilmente, pero hay que encarnarla, hay que vivirla. Y yo siempre tuve la vocación de comunicar y de decir, ¿por qué no te animas si lo haces también? Es decir, nunca vi que otro pudiera competir, porque digo, todos tenemos lugar y cada uno tiene sus habilidades y no hay dos cosas iguales. De hecho, no hay productores, no hay dos productores, ni dos campos iguales, aunque estén vecinos.
5: No, siempre hay diferencias
6: porque está el ser humano, porque están los recursos, porque está una cantidad de temas, ¿no? Con lo cual, a mí siempre me gustó comunicar y sobre todo tratar de acelerar los pasos en un sector que tiene y tuvo y tendrá un potencial extraordinario y que muchas veces le cuesta creerse en sí mismo.
5: Fíjate, Víctor, pasamos por un momento complejo cuando la tendencia, lo vamos a decir con su nombre, la tendencia woke, de disminuir el consumo de carnes, disminuir el consumo de productos animal, hasta el cuero lo estaban reemplazando, empezó a tener una fuerza increíble y no teníamos respuesta. Sin embargo, vino un momento muy potente y con eso quiero tomar aire y invitarte a la segunda etapa de este programa para que me cuentes ese quiebre, cuando la cultura nos llevó al veganismo, a esta moda que impulsó mucho a marginar, a quedarse callado con yo consumo carne, a mí me gustan los asados, frente al yo no como carne, yo no tomo leche, ¿te fijas? Y eso nos produce un quiebre, pero hoy día al parecer viene de vuelta. Vamos a ir a una pequeña pausa y a la vuelta tomamos este tema que es tan importante.
6: Con todo gusto.
5: Vamos.
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5: Ya estamos de vuelta en Contacto Agropecuario, Radio El Conquistador. El invitado de hoy día, Víctor Tonelli, analista internacional del mercado de la carne. 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Víctor, como quedó en el segmento anterior, hay un antes y un después de esta cultura que yo lo mencioné como cultura wok, en el cual se exacerbó el no consumo de carne vacuna, de no consumir distintos, por el motivo da lo mismo a esta altura. Sin embargo, hemos estado viendo, y me quiero agarrar de la charla que tú diste recién ayer en el seminario de campo y tecnología, en que dijiste que hubo un mensaje que nosotros ya lo estamos dando vuelta, porque el consumo ya viene de vuelta de carne vacuna. Por favor, quiero que te refieras a este trance, por favor.
6: Sí, cómo no. Primero, un solo comentario. Sí, fue muy duro. Tuvimos casi 20 años subsumidos en ese mensaje, que lo resumo en el eslogan tan pernicioso de no coma carne, salve al mundo, ¿no? Fue el extremo, digamos, de un disparate conceptual que no tenía correlato con la base científica, pero que efectivamente estaba muy impulsado, sobre todo por la izquierda, ¿no? Lo llamamos woke, lo llamamos izquierda, sí, llámalo como quieras, pero era un mensaje dirigido a desestabilizar la lógica conceptual y cambiar las reglas del juego, ¿no? Bueno, hace cosa de, yo te diría, no llega a 2 años probablemente, sobre mediados de hace 2 años atrás, comenzó a aparecer una respuesta, digamos, por parte sobre todo de los jóvenes, y sobre todo en Estados Unidos con mucha fuerza, impulsando el consumo y la revalorización de las proteínas animales, sobre todo con mucha fuerza en el huevo y la carne vacuna. No tanto en el pollo, no tanto en el cerdo, que también acompañan y son proteínas sin duda, o la leche, sino fundamentalmente en estos dos. Esto tuvo, digamos, una repercusión creciente de manera tan significativa que lo increíble, y uno lo ve ya, es dato y no relato, digamos, cómo Estados Unidos, cayendo en su propia producción, multiplicando casi por 2 el volumen total importado sin alcanzar a satisfacer el crecimiento de la demanda, tuvo un crecimiento de precios en el último año del 15% con una inflación del 2,7% y se quedan sin carne. Es decir, no alcanza. Esto es algo que ha roto todos los libros de la economía, mostrando de alguna manera, cuando hay fundamentos sólidos como es la proteína, la nutrición, los factores que hacen a la vida cotidiana, y de pronto la población se saca esa nube gris o la niebla que no les permite ver la realidad y empieza a verla, cómo reacciona tan positivamente. De modo tal que hoy uno de los pilares de este crecimiento espectacular de la demanda de la carne vacuna, además del crecimiento de regiones y países asiáticos y de Medio Oriente y demás que no estaban en la agenda de la venta, yo te diría que esta revalorización de la proteína animal ha sido revolucionaria y marca el inicio de lo que he dado en llamar hace ya más de un año la nueva era de la ganadería. Lo que viene no es igual a lo que pasó.
5: Fíjate, Víctor, nosotros lo estamos viendo acá. Los ganaderos lo están viviendo porque tienen precios que les permiten pensar en crecer, en invertir, en no dejar la experiencia que están haciendo, y por supuesto a soñar en grande. Hay algo que a nosotros nos ha hecho mucha fuerza, y yo sé que a ustedes también, y en todas partes del mundo, Nueva Zelanda incluso, empezaron a medir el efecto de los gases de efecto invernadero, porque en parte también los gases de efecto invernadero culpaban a las vacas, las pobres rumiantes que eran los contaminantes del mundo y que los rumiantes nos estaban complicando. Y resulta que los sistemas pastoriles que tenemos en el sur, que tienen ustedes en Argentina, etcétera, son carbono neutral o por último sumidero. O sea, al final de cuentas fue un cuento que nos inventaron para decir que las vacas eran los culpables de que nosotros estuviéramos frente a un cambio climático. Y tú lo mencionaste en la charla ayer, que también es otra cortina que se develó, Víctor.
6: Sí, y te voy a contar muy brevemente una anécdota, porque esto ocurrió la semana pasada, ¿no? Después de casi 4 años y medio de trabajo, yo participé en un equipo multidisciplinario con el INTA, que es el Instituto Nacional de Tecnología Argentina, con WWF de los Estados Unidos, con técnicos muy especializados, con grupos que transforman activos reales en activos digitales. Y mi propio campo, que participó en esta etapa, ya como ganadero lo estoy contando, ¿no?, fue elegido como demostrativo de cómo, mejorando la eficiencia, la producción, que además me dejaba más rentabilidad, también se disminuía la emisión del propio rumiante y de los sistemas pastoriles, sanitarios y de energía que se utilizaban para la producción. También disminuía la intensidad de la huella de carbono por kilo producido. Pero de una manera extraordinaria, en 5 años, y no lo digo así como autoelogio, pero simplemente como que es posible, porque tampoco fue un viaje a la luna hacerlo, yo logré incrementar 70% la producción de los kilos producidos a campo y disminuir el 28% de la intensidad de huella de carbono por kilo producido, ganando plata.
5: Mira, es raya para la suma, bueno, sin hacer cosas del otro mundo.
6: Y ahora te cuento uno más. Eso se vinculó a un sistema de activos digitales y yo recibí el regalito de Navidad, que me dieron además activos digitales tokenizados por 2.560 toneladas.
5: De gases
6: reducidos, que eventualmente en algún momento de mi vida, o mis herederos, quien quiera, lo venderá al mercado cuando haya un mercado lógico. Pero lo que voy es... la belleza de hacer ganadería, cómo se puede hacer una excelente producción y eficiencia contribuyendo al medio ambiente. No van en contra. Entonces, yo digo, de nuevo, todo ese relato que nos dejó mal parados, como que eran los malos del mundo, en donde algunos países europeos hasta subsidiaban al productor para que mate las vacas, una locura demencial que por suerte ya Europa se ha dado cuenta y está dando vuelta a la página. Pero a lo que voy es, el medio ambiente es parte nuestro. Nosotros somos los cuidadores, los garantes del medio ambiente, no los malos.
5: Fíjate que en varias oportunidades alguien dijo por ahí que las vacas no estaban cómodas, y resulta que es todo lo contrario. Si las vacas no están cómodas, no producen. Si las vacas no están en su ambiente, claro, entonces somos los más interesados en que nuestro ganado esté cómodo, esté bien, no le duela nada, esté comiendo. Yo las quiero felices, exactamente. Víctor, para ir terminando ya nuestra conversación, que ha estado tremendamente interesante, solamente lo que tú viste respecto del futuro de los años que nos quedan. Tú diste algunas cifras, algunos tiempos de, comillas, de vuelta y de valorización de la ganadería. Me gustaría que te refieras a eso en los 3 minutos que nos quedan.
6: Sí, con todo gusto. Yo te diría, y lo transmito y trato de ponerle incluso mucho énfasis, para que la gente comprenda que lo que viene es un escenario extraordinario, como yo no vi en mis 55 años de profesión. No son pocos, no lo vi. Más de medio siglo. Yo nunca vi este escenario. Es un escenario largo, es un escenario que como mínimo tenemos por delante una oferta insuficiente con una demanda creciente y precios al alza por 5, 8 y hay quienes hablan de 10 años.
5: Incluso,
6: ¿no? Para en un momento en que la ganadería que produce está en procesos de recuperación de stocks, los stocks y la oferta van a ser insuficientes y por lo tanto los precios y la demanda extremadamente altos. Y para eso va la recomendación final. No duden de esto, no pierdan el tiempo. Cualquier inversión va a tener tiempo de rezar de su repago y de su recuperación. Aprovechen este momento, vívanlo con pasión y ganen plata.
5: Claro que sí. Hay algo que me llamó mucho la atención, y esto ya para ir cerrando, es referido a que existe un potencial de vender carne sin certificación, no, perdón, con certificación pero sin clasificación. Sin embargo, todo lo que apunta a carnes premium debiera tener una recompensa mayor. Y esa parte en breve, por favor, Víctor, se nos acabe.
6: Con todo gusto. El mundo claramente está, además de desear comer carne, ya hay un núcleo muy alto de alto poder adquisitivo que requiere más calidad, más sabor, mayor satisfacción al consumo, y eso claramente está relacionado con el marmoreo o marbling, como ustedes lo quieran llamar, de la carne, que requiere selección genética, pero sobre todo mucho manejo y buena alimentación. Para que eso funcione es vital, vital, que los frigoríficos que tienen acceso a los mercados lideren el cambio, pongan en funcionamiento sistemas de calificación de calidad como lo tiene Estados Unidos con el Select, el Choice, el Prime o Australia, que son dos ejemplos a seguir. Hay sistemas que hoy los pueden poner automáticamente a funcionar, y además a través de eso inviten a los productores a mejorar lo suyo y a estimularlos con un premio adicional cuando alcancen ese premium de calidad.
5: Claro que sí. Víctor, muchas gracias por haberte dado este tiempo. Ahora estamos en el Hotel Sonesta, justamente ya despidiendo tu visita, así que si hay un ruido ambiente, lo entenderán nuestros auditores que aprovechen esta conversación. Ya estamos llegando al fin del programa del día de hoy. Agradecemos a Víctor la gentileza de haber estado con nosotros conversando y refrescando lo que ocurrió justamente ayer en este seminario, en este importante seminario de campo y tecnología, con más de 500 asistentes. Fue todo un evento en el Hotel Sonesta, y poder repasar algunos de los conceptos que nos dejó en este seminario. 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Y así, estimados amigos, llegamos al fin del programa el día de hoy. Nos vemos la próxima semana con otra entrevista, conversación o análisis que esperamos siempre sea del agrado de todos ustedes. Muchas gracias y hasta la próxima semana.
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4: Hola, hola, muy buenas tardes, bienvenidos a Voces TP, una invitación de ONG Canales para conversar sobre educación técnico-profesional. Estamos comenzando este nuevo capítulo, muy contentos acá desde Puerto Montt, este día 29 de julio, miércoles 29 de julio, a las 12:34 del día. Estamos terminando este séptimo mes, que ya nos está llevando casi a los primeros días de agosto. Bueno, muchas veces Les quiero traer un tema que está bastante interesante el día de hoy, que muchas veces hablamos de innovación y que dentro de los establecimientos, que están dentro de los establecimientos educacionales, pero ¿qué pasa cuando esa innovación también se pone al servicio de toda una comunidad, ¿no es cierto? Desde los liceos, dentro de los establecimientos, hacia el resto de la comunidad donde estos están insertos. Bueno, hoy conoceremos el proyecto FabLab, Innovación al Servicio de los Andes, que es una iniciativa que es ejecutada por ONG Canales gracias al financiamiento del Fondo Nacional de Desarrollo Regional, o FNDR, del Gobierno Regional de Valparaíso. Es una noticia que les traemos desde Valparaíso hacia la región de Los Lagos. Y justamente esto busca abrir y fortalecer también las puertas del FabLab del Liceo Técnico Bancay de Los Andes para que estudiantes, apoderados y vecinos puedan desarrollar nuevas habilidades digitales y acercarse a las tecnologías de una manera mucho más práctica, ¿no es cierto? Bueno, para conversar sobre esta experiencia nos acompañan, aquí están conectados Karina Riveros, coordinadora de proyectos de ONG Canales de la región de Valparaíso, y también está junto a nosotros José Valencia, quien participó también en los talleres de alfabetización digital desarrollados en este proyecto y que también es parte de la comunidad del Liceo Bicentenario Técnico Abancay de Los Andes.

0: oyentes. Así que muy bienvenidos a OCTP, un gusto poder tenerlos acá hoy en el programa.
1: Muchas gracias, Isidora.
2: Gracias, gracias. Estamos atentos.
0: Oigan, bueno, les quiero preguntar, en primera instancia, ¿de qué se trata, Karina? Bueno, antes de hablar de los talleres, ¿qué es exactamente el proyecto FabLab, Innovación al Servicio de los Andes, y cómo nace también esta iniciativa allá en la región de Valparaíso a través de la ejecución de ONG Canales?
1: Bueno, primero comentar que ONG Canales lleva largos años trabajando con la organización colaboradora de este proyecto, que es el Liceo Técnico Amancay. Al hacer cierre de un proyecto que se llama Modelo Pionero, nosotros lo que buscamos también es la sostenibilidad y también proyectar la intervención a la comunidad de los Andes. Entonces lo que se buscó fue postular este fondo para poder promover y fortalecer la alfabetización digital de la comunidad territorial y educativa de los Andes.
0: Perfecto.
1: A través de esta salida del FabLab, que se levantó también en colaboración con ONG Canales, esta salida del FabLab a la comunidad educativa e incluso a otros territorios. En este caso sería la Escuela España. Entonces, la idea es poder disminuir brechas en relación a lo digital, y apostó por fortalecer con talleres de alfabetización digital para estudiantes de séptimo y octavo básico, y también para adultos y adultas que quisieran participar, tanto apoderados, incluso miembros de la comunidad educativa como don José, que quisieran potenciar sus habilidades digitales y también del siglo XXI.
0: Perfecto. Oye, en Karina.
1: Más o menos consiste, sí.
0: Perfecto. Cuéntanos un poquito, danos un poco de contexto para los auditores que quizás no saben lo que es un FabLab. Cuéntanos de qué se trata, así como un poco más en detalle, como más en fácil, qué es lo que es un FabLab dentro, por ejemplo, de un liceo.
1: Claro, es una sala que está equipada con la tecnología necesaria para poder desarrollar y aprender habilidades digitales. Lo que se hizo en el trabajo con el Liceo Técnico Amancay fue crear este espacio y también fortalecerlo mediante estos proyectos anexos, una vez ya creados. Entonces la idea, acá lo que hay son computadores, tablets. En el caso de este fondo, también pudimos adquirir equipamiento para poder estar al servicio de la comunidad. Bueno, el Liceo Técnico Amancay adquirió este equipamiento a través de este acompañamiento de ONG Canales.
0: Que sería este material sería para complementar en el fondo las herramientas que ya existen en el FabLab, y se trataría, por ejemplo, de computadores o tablets, etcétera, ¿no es cierto?
1: Sí.
0: Ah, ya, perfecto. Oye, y lo otro, que tú mencionaste la Escuela España. Cuéntanos un poquito también de esa escuela. Es una escuela que está ahí también en la misma comunidad de los Andes.
1: Sí, es una escuela que está en la comunidad de los Andes, que está no tan distante de
0: Liceo cuadras.
1: Técnico Amancay, sí, a unas cuadras. Y esta es una escuela básica. Entonces, como se detecta que las brechas digitales están en general en los estudiantes más pequeños y también quizás en los adultos mayores, porque nos damos cuenta que en la medida que vamos creciendo también se van actualizando las tecnologías, entonces nos vamos quedando como un poquito atrás. Entonces la idea de esto era poder fortalecer estas habilidades digitales en quienes tenían más brecha, y ahí detectamos que eran los estudiantes más chiquititos, y también acompañar el proceso de personas adultas y adultos miembros de la comunidad.
0: Perfecto. Oye, también te quería preguntar por, que uno de los aspectos más interesantes que este FabLab, ahora ya que tenemos más detalle de lo que es, originalmente estaba pensado para fortalecer la formación de los estudiantes del Liceo Técnico Amancay, como decías tú muy bien, y hoy también abre sus puertas a toda la comunidad. ¿Esto quiere decir que es a toda la comunidad de los Andes? O sea, ¿todos pueden acceder al FabLab, al FabLab ahora? ¿A través de estos talleres, por ejemplo?
1: A través de las iniciativas y convocatorias que se vayan realizando, sí, pueden tener como este acceso. Esta invitación se hizo a los apoderados, apoderadas, y también, como reiterándolo, salió el FabLab, digamos, de el liceo para realizar los talleres en Escuela España. Se acercó incluso de manera física.
0: Claro.
1: Se trasladaron los equipos y todo para poder trabajar con estos estudiantes. Entonces, la idea es que estas convocatorias que se van realizando, la comunidad de los Andes vaya entendiendo que estas puertas están abiertas, claro.
0: Claro, claro. Oye, ¿y por qué era tan importante poder dar este paso de poder abrir este FabLab a la comunidad?
1: Es importante abrir este paso no solo por las brechas digitales existentes, sino que la idea es que la educación se vaya también democratizando, que el espacio y la tecnología no sea como un espacio de algunas personas, sino que de todas y todos, y que realmente la comunidad del Liceo Técnico Mancay vaya permeando también su comunidad territorial. Que no quede la educación, digamos, encapsulada en el liceo, sino que se democratice y estos espacios estén al servicio de la comunidad.
0: Claro. Oye, bueno, José, usted fue usuario de estos talleres, formó parte de estos talleres de alfabetización digital. ¿Qué lo motivó a inscribirse en estos talleres? ¿Había algo en particular que quisiera usted aprender o simplemente quiso aprovechar esta oportunidad que se estaba dando?
2: De partida, tener un poco de conocimiento porque, por ejemplo, a mi edad yo era como reacio a tomar el computador porque uno, y a muchos les pasa, tiene temor de tocar algo
0: y dejarla embarrada.
2: Y que se echó a perder por decir algo. Y aprovechar la oportunidad y enriquecerse en un aprendizaje que nunca es tarde para aprender. Nunca es tarde para aprender. Y en sí, las clases fueron muy buenas, me gustaron mucho. Aprendí, conocí cosas que no sabía, que, a ver cómo explicarle, cosas que uno no sabe de dónde salen. Por ejemplo, si uno anda en la calle, ve un letrero con señales, y no tenía idea que se saca de una plantilla y se puede hacer y llevar a otra. Eso no estaba en mi conocimiento y gracias a este curso aprendimos algo en esa cosa.
0: Mire, también. Qué importante lo que dice, porque en el fondo también le ayudó a ver el mundo de otra forma. O sea, puede ve otros lenguajes también dentro del entorno.
2: Correcto, y de hecho yo les dije ahí en el curso, ahora me van a obligar a encalillarme en un computador porque yo no quería, porque mucha uno es medio torpe para la cosa, se maneja más en celular, qué sé yo, una cosa así. Pero ahora como fue lo que aprendí, me gustó tanto que voy a empezar a practicar más y ojalá haya más cursos y que la gente, aunque tengamos unos añitos, se atrevan y participen.
0: Nunca es tarde, pues.
2: Nunca es tarde.
0: Oiga, también le quería preguntar, bueno, encuentro maravillosa su experiencia, pero ¿qué fue lo que más le sorprendió de lo que usted aprendió? Quizás alguna herramienta que dijo, o sea, que no sé, por ejemplo, me gustó el PowerPoint o el Canva o alguno que con la que usted se haya quedado y se haya sorprendido bastante.
2: Canva,
0: ya.
2: Porque hay muchas posibilidades, sirve para mucho. Por ejemplo, si uno a alguien quiere emprender algo, ahí tiene una herramienta, pero indicada para poder llevar a cabo un proyecto o una cosa así.
0: Claro.
2: Es una herramienta esencial. Y uno no tenía conocimiento que eso existía, yo, al menos yo, ¿no?
0: Claro, no sé si claro. Me explico. Sí, de todas maneras.
2: Entonces, me fascinó.
0: Oiga, qué bueno, me alegro mucho que hayas tenido una muy buena experiencia. Y ojalá que se siga animando también a ir a los otros talleres que pueden ir saliendo a lo largo de toda esa trayectoria también que tiene usted en el Liceo Mancay, porque usted nos contaba que está hace 20 años. Cuéntele también un poco a la gente qué rol tiene usted dentro de la comunidad del liceo y también de los Andes.
2: Yo soy el encargado de recibir a todo el alumnado, a todos los profesores, estoy encargado en portería. Y de hecho ahora esta herramienta me va a servir para mucho porque ya uno va creciendo, quiere crecer también en todo. Uh-huh. Entonces, yo acá recibo a todos los niños y también ayudo de una u otra forma a guiarlos en su estudio.
0: Exactamente. ¿Y usted?
2: Todos estamos, como le quise decir, atentos a todo el alumnado.
0: Perfecto. Bueno, y usted nos contaba que usted está hace 20 años ahí como parte de la comunidad del Liceo Bicentenario Técnico Mancay. Así que toda una vida, como le decía yo antes.
2: Toda una vida. Oigan, más acá que en la casa.
0: Exactamente. Bueno, por eso es importante también ser parte de las iniciativas que hace que se hacen a través del liceo, ¿no es cierto? Para seguir vinculándose con la comunidad y sus distintos actores, ¿no es cierto? Bueno, para quienes nos están escuchando, hoy estamos conversando sobre el proyecto FabLab, Innovación al Servicio de los Andes, junto a Karina Riveros, coordinadora de proyectos de ONG Canales en la región de Valparaíso, y también con José Valencia, participante de los talleres de alfabetización digital que se llevaron a cabo en el liceo. Bueno, recuerden también que nos pueden ver y oír a través de la señal online de Radio El Conquistador Red Los Lagos y también revivir los capítulos de Voces TP en las plataformas de ONG Canales. Bueno, seguimos con la entrevista. Nos van quedando pocos minutitos y yo les conté que se nos iba a pasar rápido. Karina, te quería preguntar sobre otro elemento. ¿Qué valor tiene que sean los mismos jóvenes quienes comparten sus conocimientos de la comunidad? Esto te lo pregunto debido a que, en el fondo, uno de estos elementos, de los elementos del proyecto, de los talleres, fue que fueron acompañados por estudiantes monitores del propio Liceo Bicentenario Técnico Amancay. Entonces, cuéntanos un poquito cuál es este valor que tiene que sean ellos mismos los que impulsaron esto.
1: Sí, para nosotros era muy importante poder fortalecer este rol del estudiante como agente de cambio, este rol en el que colabora como monitor, sino que también a través de eso tiene aprendizaje de habilidades del siglo XXI. Entonces lo que hicimos fue tres sesiones de formación de monitores uh-huh. en técnicas como liderazgo, comunicación, para que ellos pudieran acompañar el proceso de las y los estudiantes y también de las y los adultos para que ellos ya se sintieran como unos agentes de cambio en su comunidad y también pudieran potenciar la colaboración entre pares, entre los monitores.
0: Entre ellos mismos, claro.
1: No sé cómo lo sintió don José, porque igual él estuvo con los monitores, hubo ahí una formación y esperamos que haya sido provechoso, sería bueno escucharlo también.
0: Sí, eso mismo le quería preguntar yo, cómo fue para usted, porque... Bueno, recién nos comentaba que usted también le gusta ser parte de la formación de los estudiantes, lleva 20 años ya en el liceo. ¿Cómo fue también poder recibir ahora la mano de vuelta? Que sus mismos alumnos que usted conoce hace tanto tiempo, que los ha acompañado en tantas generaciones, ahora sean ellos los que lo acompañan a usted en este proceso.
2: Primero que nada, agradecerle un montón por la paciencia, porque ellos saben que uno es medio torpe para estas cosas, y sorprendido por el conocimiento que tienen los muchachos. Los estudiantes se manejan y al menos en mi caso, me supieron explicar bien, y todo me iban señalando paso a paso, y me hicieron sentir seguro y no tener miedo que si iba a tocar esta tecla se me iba a perder todo lo que ya tenía. Ellos se dedicaron siempre a indicarnos con mucha, mucha paciencia. Por eso estoy muy agradecido de ella.
0: ¿Qué fue lo que más le sorprendió? Porque Karina dice que hicieron todo esta preparación previa a los talleres para poder acompañarlos a ustedes de la mejor forma posible. ¿Qué características de ese acompañamiento a usted le llamó la atención? ¿De qué forma fueron los estudiantes con usted que usted dijo como, miren, qué buen acompañamiento?
2: Sí, la paciencia que tuvieron, el conocimiento en sí que ellos tenían y la seguridad en cómo se manejaban para darnos esa enseñanza a ellos o a nosotros.
0: Claro.
2: se manejaban súper bien cuando les tocaba intervenir para explicarnos a nosotros, no todo una seguridad extraordinaria. Me gustó, me encantó mucho.
0: Qué bueno.
2: De hecho, se los hice ver.
0: Ah, qué bueno. Hubo retroalimentación.
2: Sí.
0: Me parece muy bien. Me parece muy bien.
1: Don José les dio una retroalimentación y las y los monitores quedaron súper contentos con ella, sabiendo que habían logrado el objetivo de facilitar este proceso.
0: Perfecto.
2: Así. Sí, bueno.
1: Qué bonito.
0: Qué bueno, muy bonito.
2: Fue muy bonito.
0: Oiga, don José, más allá de aprender a usar esta como una herramienta digital, ¿siente que esta experiencia a usted también le cambió un poco su relación con la tecnología? ¿Lo ve más cercano a usted?
2: Un 100%. De hecho, ya estoy inscribiendo en el próximo, si sale algún proyecto de ONG, canales que me incluyan, por favor, que quiero ir perfeccionándome de a poco. Y como le dije anteriormente, me voy a encalillar en un aparato para practicar en casa, en mis momentos libres, ir mejorando todo, de a poquito. Dicen que la experiencia hace al maestro.
0: Exactamente.
2: Así que hay que poner toda la atención ahora, y más que me gustó, fascinó.
0: Eso es bastante, bueno, se podría decir que es bien especial eso también, porque podría no haberle gustado. Podría no haberse sentido cómodo y bueno, en realidad qué bueno haber aprendido, pero no es lo mío. Pero lo bueno es que usted lo adoptó como una nueva herramienta que le puede servir. Y eso también le quería preguntar, ¿qué hará con estos nuevos conocimientos? Que muchos de sus colegas lo comentaban, sus colegas del taller, digo, que lo usaran para aplicarlo en sus emprendimientos, por ejemplo. ¿Usted qué tiene pensado para usted? ¿Cómo le gustaría usar estas herramientas el día de mañana?
2: Uy, tengo muchas cosas en mi cabeza. Por ejemplo, para hacer archivos de recuerdos, de fotografías, de cosas que vayan quedando en un archivo especial. En Canva, por ejemplo, si me sale algún proyecto que uno de repente puede vender alguna cosita, cómo tratar de promocionar. Hay muchas cosas en la cabeza y por eso le digo, quiero perfeccionarme para poder hacer lo mío, porque la tecnología me encantó, me gustó como y lo nuevo que está saliendo, y cada vez me imagino que va a salir cosas nuevas, entonces hay que estar atento.
1: De hecho, ese fue como un tema, ¿se acuerda, don José, que hablamos de que en verdad mantenernos como aprendices constantes, porque la tecnología avanza muy rápido? Y también, algo que promovimos harto en los talleres, todos, en verdad el error como instancia de aprendizaje. Nos equivocamos, seguimos aprendiendo. La idea era que estuviéramos en un contexto relajado y que entendiéramos que esto va a avanzar, va a seguir rápido. Entonces uno finalmente tiene que tener como esta apertura a seguir, claro, así de estar como ahí atento a estos nuevos aprendizajes.
2: Para ya no aprender.
1: Sí.
2: Cada día se aprende algo.
0: Claro.
2: Eso sería por mi parte, no sé. Y seguir actualizándose.
0: Claro, claro. Bueno, y qué bueno eso, porque también reduce también esta frustración que se puede dar muchas veces con las dificultades de la tecnología, que muchas veces puede ser un poco difícil. Bueno, Karina, estamos cerrando. Karina y José, estamos cerrando el programa. Les quiero hacer la última pregunta. Saber cuáles son las proyecciones para el FabLab del Liceo Bicentenario Técnico Amancay. ¿Qué es lo que se espera? ¿Cómo se espera seguir sosteniendo esto? ¿Cómo lo ven ustedes?
1: Después de esta experiencia, que fue positiva, yo creo que van a seguir en esta implementación y apertura y vinculación territorial. Uh-huh. Porque realmente el orientador Carlos de Liceo Amancay estaba bien contento porque logramos este objetivo de promover, fortalecer la alfabetización digital, lograr la autonomía de los estudiantes, lograr que ellos se vincularan con su comunidad, y logramos también entender que personas, los miembros de la comunidad educativa como don José, sentían provechoso este espacio. Entonces, lo que se espera, yo creo, es que van a seguir ocurriendo y abriéndose estas puertas de manera sistemática para que el aprendizaje llegue a todas y todos.
0: Perfecto. José, ¿cómo ve usted también esta proyección del Fab Lab?
2: Pues para mí sería increíble que siguieran proyectos así y uno ir también mejorando en todo y en todo sentido. Como decía ella, no sé, pues proyectar más a la comunidad, hacia el colegio, acercarla más con estos proyectos tan bonitos. Entonces, para mí, yo, de mi parte, lo invito a todos a no perder el temor de que no pueden hacer esto porque ya tienen su edad, ¿no? Y llegan estos proyectos, son muy buenos para ir tomando más conocimiento y adquirir nuevas herramientas para enfrentar el futuro, porque se vienen cosas nuevas.
0: Perfecto, exactamente. Bueno, muchas gracias por su testimonio, don José. También gracias a ti, Karina, por estar acá en el programa. Hemos llegado al final de nuestro capítulo. Les quiero dar las gracias, obviamente. Despedimos acá a través de Zoom, despedimos a Karina Riveros, coordinadora de proyectos de ONG Canales en la región de Valparaíso, y también a José Valencia, participante de los talleres de alfabetización digital del proyecto Fab Lab Innovación al Servicio de los Andes. Fue un gusto poder tenerlos en el programa.
2: Disculpe un segundito.
0: Dígame.
2: Disculpe, agradecer también a la directora que me dio el espacio, a todos los que estuvimos ahí, para poder tener este aprendizaje nuevo para
0: mí. Janet, ¿no es cierto?
2: Sí, Janet Segovia.
0: Sí.
2: Y en especial a ONG Canales, que nos brindó este curso. Muy agradecido.
0: No, muchas gracias. Muchas gracias a usted por darse este tiempo y por haber participado, por haberse animado. Así que le agradecemos un montón y bueno, estamos atentos también a lo que pueda seguir pasando allá en la comunidad del Liceo Bicentenario Técnico Amancay de los Andes, allá en la región de Valparaíso. Bueno, nos reencontramos el próximo miércoles, como siempre, en un nuevo capítulo de Voces TP. Fue un gusto haber estado con ustedes. Nos vemos.
1: Gracias,
0: Cleora. Chao.
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0: El Ministerio de Salud declaró por primera vez una alerta sanitaria por hantavirus desde la región de Atacama hasta Magallanes. La medida estará vigente hasta el 31 de julio de 2027. El decreto publicado en el Diario Oficial también considera una situación de multiamenaza sanitaria al presentarse simultáneamente con otros riesgos como arbovirosis, enfermedades transmitidas por zancudos como el dengue, zika, chikungunya y la fiebre amarilla y la influenza aviar. Un operativo policial se desarrolla durante la mañana de hoy en el sector sur de la región metropolitana luego de que la Policía de Investigaciones ejecutara allanamientos simultáneos en 8 viviendas ubicadas en las comunas de Pedro Aguirre Cerda y Lo Espejo. Las diligencias están siendo lideradas por la Brigada Investigadora de Robos e Intervención Criminalística de la PDI en el marco del Plan EPA, Encerronas, Portonazos y Abordajes, iniciativa enfocada en la persecución de este tipo de delitos. Un hombre fue baleado durante una encerrona en San Bernardo cuando estaba a pocos metros de llegar a su domicilio. La víctima terminó lanzándose al interior de un local comercial para poder salvar su vida. El ataque ocurrió durante la noche en el sector Raúl Brañas con Pozo Almonte. En ese lugar, delincuentes que se desplazaban en 2 vehículos le cerraron el paso a la víctima. Desde esos automóviles bajaron entre 6 y 7 sujetos a rostro descubierto, quienes lo intimidaron con al menos un arma de fuego. Tras eso, el hombre bajó de su vehículo y escapó corriendo, pero mientras huía, recibió 2 disparos en la pierna derecha. A las 6 de esta mañana comenzó el servicio de Metro de Santiago con todas las líneas operativas. La línea 5 opera de extremo a extremo, pero la estación Santa Isabel sigue cerrada por el incendio de las últimas horas. Según informó el tren subterráneo, ayer por la noche continuaban las labores de limpieza luego de que el pasado lunes se quemara un vagón en el interior de la estación. En el ámbito regional levantan cuarentenas en Negrete y Los Ángeles tras detectar que se controlaron los focos de influenza aviar. Ángela Bustamante con el informe desde El Conquistador Concepción.
1: Tras completar el periodo de vigilancia sanitaria para los focos de influenza aviar altamente patógena detectados en aves de traspatios en las comunas de Negrete y Los Ángeles, el Servicio Agrícola y Ganadero de Biobío levantó los 2 predios cuarentenados. La directora regional subrogante del SAC Biobío destacó que, una vez que se cumplieron los protocolos definidos por el SAC, se procedió a levantar las cuarentenas en estos establecimientos que fueron afectados por los focos de influenza aviar en la región. Asimismo, se indicó que en los establecimientos afectados se deberá mantener un vacío sanitario, es decir, sin presencia de aves, medida que se extenderá hasta los primeros días de septiembre. Ángela Bustamante, Radio El Conquistador, Los Ángeles.
0: Prisión preventiva para 2 mujeres por secuestrar a un hombre y exigir dinero a su familia en Puerto Montt. Robert Arellano con el informe desde El Conquistador de los Lagos.
2: La Fiscalía de Puerto Montt obtuvo la medida cautelar de prisión preventiva para 2 mujeres formalizadas por secuestro extorsivo tras la decisión de la Corte de Apelaciones que revocó el arresto domiciliario de una de ellas. Las imputadas mantuvieron retenido a un hombre por cerca de 24 horas, golpeándolo y exigiendo dinero a su familia a cambio de su liberación. El rescate se concretó gracias al trabajo del OS9 de Carabineros y al equipo ECO de la Fiscalía Regional. La investigación tendrá un plazo de 100 días para esclarecerlo. Los hechos. Desde El Conquistador Red de los Lagos, informó Robert Arellano.
0: Y en el plano internacional, los muertos por el terremoto de magnitud 7,1 que sacudió el martes el sudoeste de Japón ascienden ya a 18 según datos del gobierno central y de la prefectura de Kumamoto. Mientras los equipos de rescate trabajan contra reloj hoy para encontrar supervivientes atrapados bajo escombros de edificios. A los 13 muertos avanzados a primera hora por la primera ministra japonesa Sanae Takaishi, se añaden ahora 5 por el derrumbe de una chimenea en la planta de Yatsushiro de Nippon Paper Industries, afirmó un portavoz de la prefectura de Kumamoto. Un adolescente estadounidense que mató a 4 personas en septiembre de 2024 con un fusil de asalto que su padre le había regalado en Navidad fue condenado a cadena perpetua. Colt Ray, de 16 años, se declaró culpable de haber abierto fuego en la escuela secundaria Apalache en la pequeña ciudad de Binder. Gray mató a 2 alumnos y a 2 profesores e hirió a otras 9 personas. Tenía 14 años en el momento de los hechos. El adolescente fue condenado a cadena perpetua sin posibilidad de libertad condicional. A pesar de su corta edad, fue procesado como adulto. Finalmente revisamos el informe del tiempo para Santiago. La temperatura del momento en la capital alcanza los 14 grados y se espera que la máxima sea de 16 con cielo cubierto. Para mañana jueves se espera cielo despejado con extremas de 7 y 19 grados. Hasta aquí las informaciones en El Conquistador FM. Soy Vicente Pinochet. Gracias por informarse con nosotros. Ahora no se separe de nuestra sintonía porque llega Mundo Real junto a Tomás Cox. Que tenga una excelente tarde.
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4: Al aire, dice el profesor Emilio desde la mesa técnica. ¿Cómo les va? Muy buenas tardes, bienvenidos. Demos un poquito más de rever, Emilito, gracias. Estamos en Mundo Real en El Conquistador. Las noticias con Vicente Pinochet, con que se abre Mundo Real a las 13 horas siempre. Y entre el medio de las noticias, que siempre las escucho muy atentamente, qué impresionante que un papá, que un padre en Estados Unidos le regale a su hijo de 14 años, da lo mismo le da a estas alturas, pero a 14 años ya es demasiado, por cierto, le regale un arma, ¿cómo es posible, Dios mío, cadena perpetua para siempre este muchacho de 14 años que disparó para arriba, para abajo? ¡Qué brutalidad más grande! Yo metería preso al papá también. ¡Qué espanto, Dios mío! El mundo que estamos viviendo. ¡Ay, ay, ay, Dios mío! Oye, quiero mandar un saludo a un auditor que me dice, oye, Tomás, estoy de cumpleaños, cumplo 33 años y vamos arriba a los corazones. ¡Feliz, encantado! Diego Bahamondes está de cumpleaños, lo comunicó y bueno, ahí le mandamos el saludo y que viva 130, 133 años, feliz, trabajando, con buena salud, etcétera. Si necesita alguna receta, bueno, que me llame. Oye, queridos amigos, estamos en Mundo Real en El Conquistador, siempre en vivo y en directo en este miércoles 29, impresionante, ¿eh? Miércoles 29 de julio de 2026. Estamos siempre en Facebook Live, estamos en YouTube, estamos en Twitter, estamos en todas las redes sociales, hoy por haber, y con mi celular de siempre, 99-8210-876. Siempre a su disposición para comentarios, críticas, noticias, cosas buenas, cosas malas, información, lo que ocurra, lo que haya en cualquier lugar de Chile, a cualquier hora y en cualquier lugar del mundo. Oye, y bueno, Vicente Pinochet hablaba también en la información, el clima, el tiempo de hoy. Hoy día miércoles 29 y el jueves 30. Mañana jueves, 10 grados la mínima, 19 la máxima y solcito. Bien, me parece bien. Y el 31, viernes 31, 9 la mínima, 12 la máxima. El sábado, 7 con 16. El domingo, mire, al sábado estamos a primero de agosto. ¡Qué impresionante! Sábado, primero de agosto, 7 con 16. El domingo, 10 con 13 y algunos goterones. El lunes 3 de agosto, 10 con 20. 10 grados la mínima, 20 la máxima. Impresionante. El martes, 11 con 16. Va aumentando la temperatura, yo se los dije. El próximo miércoles, que estamos a 5 de agosto, 9 la mínima, 19 la máxima. El próximo jueves, la próxima semana, 11 con 22, yo se los dije. Y el viernes próximo, viernes 7 de agosto, vamos a tener 12 con 25 grados de temperatura. Yo se los dije, pueden haber variaciones, pero yo creo lo que me han dicho auditores que me llaman a mi celular desde Francia, desde España, desde Italia, desde Londres, en fin, de todos lados, me dicen, Tomás, mira, el invierno fue salvaje, pero se vino la primavera y se vino el verano con una temperatura espantosa. Es muy probable que nos llegue esa temperatura. De todas maneras, estamos en Mundo Real, en El Conquistador, siempre en vivo y en directo. Oye, qué interesante esto, fíjate. Un estudio revela detalles de la vida de una mujer que cruzó el altiplano hace 7 siglos. Hace 7 siglos, hace 700 años. Impresionante. Murió en Pica cuando tenía cerca de 30 años esta chiquilla, esta mujer. La mujer provenía del altiplano y viajó a Pica en la recreación, claro. Su cráneo había sido modificado en una forma que se conoce como tabular erecta. Tabular erecta. Gracias a nuevos análisis se logró saber los cambios en su dieta, la procedencia del agua que bebió en su niñez y cómo fueron sus últimos días. No se sabe el nombre de esta chiquilla, de esta mujer, pero sí que hizo un largo viaje de entre 150 y 350 kilómetros hace 7 siglos, desde el altiplano boliviano hasta Pica, donde se radicó entre los años 1280 y 1380 después de Cristo. También que se integró a esa comunidad y que 6 meses antes de morir sufrió un grave accidente. Entonces alguien la cuidó mientras no podía moverse. Todo esto lo reveló un estudio encabezado por Francisca Santana, bioantropóloga de la Universidad Católica, y que contó con la participación de investigadores de Chile, Argentina, Sudáfrica, Estados Unidos y Reino Unido. ¡Qué interesante! Los restos fueron hallados en el cementerio de Pica por el arqueólogo, Lautaro Núñez, en los años 60. Fueron enviados a la Universidad de Chile y forman parte de su colección. Realmente increíble, increíble pero cierto. Y a propósito de increíble pero cierto, han creado en Estados Unidos los científicos un parche para el dedo, ¿no es cierto?, cualquiera de los dedos, ¿no es cierto?, que permite monitorear el tratamiento del Parkinson, desarrollado en Estados Unidos y fue probado con éxito en humanos, pero todavía no está disponible para su uso, hay que esperar un poquito. A través del sudor, el dispositivo mide los niveles de fármaco en el cuerpo para hallar la dosis precisa para cada paciente, un gran desafío en esta enfermedad. Ahí está, detalle del circuito electrónico que va conectado al parche. Increíble, increíble pero cierto. Y finalmente quiero comentarle algo muy divertido y muy lindo también. Vacuna para los elefantes logra protegerlos del mortal virus. Las crías de elefante asiático son las principales víctimas del EEHV. ¿Y qué es lo que es eso? El herpes virus endoteliotrópico del elefante. Ahí está. Pero existe una vacuna que los protege. Me parece extraordinariamente bien. Estamos en Mundo Real, en El Conquistador. Tenemos un invitado muy interesante en los próximos minutos. Casi todos los días tenemos invitados entretenidos, interesantes, curiosos, que aportan. Que de eso se trata, pues chiquillo. De eso se trata. Oye, ayer conversaba, bueno, ya después se los voy a contar. Oye, qué impresionante lo del vandalismo. El vandalismo está debilitando la conectividad digital. Escúchenme bien lo que les voy a contar. Lo leo textual. Entre el año 2025, o sea, hace poquito, y los primeros 5 meses del 2026, se registran cerca de 3.000 eventos vandálicos y el robo de 8.739 baterías con pérdidas directas para la industria superior a los 45 millones de dólares, según cifras de Chile Telcos. Claro, estamos hablando de la infraestructura crítica y la economía ilícita. Estamos hablando de la conectividad digital. El robo de antenas, baterías, cables, ya no solo afecta a las empresas de telecomunicaciones, el efecto también se traslada a quienes dependen de la conectividad. Cada día hay más chilenos que dependemos de la conectividad, impidiendo pagos digitales, ventas, trámites, teletrabajo, consultas médicas o logística en tiempo real. La economía digital de Chile depende de una infraestructura que cada vez cuesta más proteger. El vandalismo contra las redes de telecomunicaciones dejó de ser una sucesión de robos aislados. La reiteración de ataques degrada la calidad del servicio. Es impresionante. Fíjese que la antena en Quitaloya, en, Quila, en Quilacoya, en la comunidad de Hualqui, Biobío, ha sido vandalizada 8 veces. Cada ataque obliga a reparar la infraestructura para recuperar la conectividad de una zona rural que depende en gran medida de esta instalación. Claro, y roban y la rompen y la vuelven a robar y se vuelve a instalar. Qué salvaje los desgraciados estos. De hecho, la región concentra el 18% de los eventos vandálicos registrados en Chile, pese a reunir solo el 8% de las antenas, y la magnitud del fenómeno ha afectado al 13% de su infraestructura móvil. Realmente espantoso. Y fíjese, según cifras de Chile Telcos, difundidas por la Subsecretaría de Telecomunicaciones, hay que poner carabineros, hay que poner el ejército, no sé qué, pero en definitiva no podemos seguir así, no podemos seguir sobreviviendo así. Entre el año 2025 y junio del 2026 fueron robados en Biobío 1.281 baterías de antenas necesarias para eventuales comunicaciones de energía eléctrica con Coronel y Talcahuano, entre las comunas más golpeadas. ¡Qué brutalidad más grande! ¿Hasta cuándo? ¿Hasta cuándo crece la delincuencia? ¿Crece el crimen organizado? ¿Crece el crimen desorganizado? ¿Crece la barbarie? La barbarie que los chilenos, los 19 millones de chilenos, no merecemos, no queremos. Estoy golpeando con mi mano izquierda, ¿no es cierto?, la mesa del locutorio central de Radio El Conquistador, porque ya es indignación, es furia, realmente furia. Oye, y a propósito de indignación, iba por una avenida, creo que iba por la Kennedy para arriba o por Costanera Norte para arriba, y de repente siento un ruido impresionante en la espalda de mi auto, pero un ruido impresionante. Y me pasó una moto que tiene que haber ido, y yo no me equivoco en las velocidades, a 150 kilómetros por hora. Una moto preciosa, una moto impresionante, una especie de caballo, una cosa tremenda. A 150 kilómetros por hora, 145, 150 kilómetros por hora. Una cosa impresionante. Y haciendo dribbling en los distintos autos, una cosa sencillamente de loco. Yo me pregunto, ¿cómo los carabineros no lo detienen? ¿Cómo este animal anda a esa velocidad? ¿Qué pretende? ¿Se quiere suicidar? ¿Quiere matar a alguien? Realmente impresionante. A 150 kilómetros por hora iba este motoquero. Realmente increíble. E iba para arriba. Iba de mar a cordillera. Iba hacia arriba, hacia el sector oriente de Santiago. Y cambiando de tema, Donald Trump se reunió en la Casa Blanca con el primer ministro israelí Benjamín Netanyahu. Se reunieron, conversaron, aparecen sonrientes, qué sé yo, y bueno, dice el primer ministro israelí que quedó contento con la reunión, feliz con la reunión, fue el primer encuentro desde el inicio de la guerra con Irán y habría la posibilidad de paz, habría la posibilidad de algún acuerdo, La reunión se produce mientras ambos mandatarios enfrentan presiones en sus respectivos países. Netanyahu se postula a la reelección, por eso está conversando, y está contrariado en parte por el deterioro de su relación con Trump, quien por su parte está bajo presión para poner fin a una guerra impopular que ha causado problemas económicos y ha elevado los precios de antes de las elecciones de mitad de mandato en noviembre. Claro que sí. Ahora, claro, a los dos les conviene la paz, pero no se nota, no se ha notado. Y seguimos, ¿cuántos meses van de este conflicto brutal, no es cierto?, entre Estados Unidos, Donald Trump, Medio Oriente, Irán. ¿Cuántos meses? ¿Cuatro, cinco, tres, cuatro meses? Una cosa realmente impresionante. ¿Hasta cuándo? No hay respuesta, no hay respuesta, porque no, ya no se les cree, ya no se les cree a estos muchachos, no se les cree, porque un día sí, al día siguiente no. Oye, y volvamos a Latinoamérica, vamos a Perú. Fujimori, la nueva presidenta de Lima, asumió la presidencia con dos misiones fundamentales, seguridad y la integración regional como ejes. En la teoría, y ojalá en la práctica, me parece extraordinariamente bien. La mandataria afirmó que recibe un Estado marcado por el abandono, no me cabe ninguna duda, y llamó a abrir una nueva etapa de diálogo político en Perú. Me parece muy bien. Impulsaremos acuerdos de integración en la región como la Alianza del Pacífico para incrementar la competitividad de nuestras economías en los mercados globales. Me parece bien. Ojalá que de la intención del discurso, ¿no es cierto?, y del relato vaya a la realidad y que sea una muy buena presidenta. Asumió la presidencia para el periodo 2026 y 2031 y pronunció un mensaje con los contenidos que más o menos yo les estoy planteando. Estamos en Mundo Real en El Conquistador, estamos en vivo y en directo, estamos con los unos y los otros siempre. Oye, cada 4 días un seremi, un subsecretario o un ministro ha dejado el actual gobierno, ¿eh? Es grave. Ahora, si no lo estaban haciendo bien o si no podían hacerlo bien, que se vayan. Pero ¿para qué los nombraron? 2 ministras, Trinidad Steinert y Mara Sedini, dejaron el gabinete a solo 69 días de haber asumido el nuevo gobierno. 5 subsecretarios han abandonado el Ejecutivo por diversas razones: ciencia, mujer, seguridad, prevención del delito y hacienda. Y 30 seremis al menos han dejado su cargo en los 140 días que suma la actual administración. Oye, qué increíble cómo pasa el tiempo. Ahora, yo entiendo que el presidente Kast no nombra al lote, pero evidentemente hay que fijarse más, investigar más, chequear más quién, cómo, cuándo, por qué, cuál es su actividad, cuál ha sido su pasado, cuál es su presente, cuál es su rigor profesional, su rigor personal, etcétera, etcétera, etcétera. Me parece, ¿no? Me parece. Oye, tengo unos consejos muy interesantes para compartir con todos ustedes, queridos amigos. Lo tengo acá, aquí está. Oye, me llegan una cantidad de WhatsApp impresionante, al 99. A ver, vamos a leer uno. Hola Tomás, buenas tardes. Para reducir y eliminar los robos hay que aplicar las penas del infierno para el que reduce o compra algo robado. Absolutamente de acuerdo, absolutamente de acuerdo. Vamos con otro WhatsApp. Hola Tomás, saludos desde Rapel, sexta región. Me encanta Rapel, muy entretenido. Otro WhatsApp, así debiera ser también acá en Chile, procesar como adultos a todos esos demonios semillas de maldad. A propósito de lo que comentaba nuestro querido lector de noticias, señor Pinochet, al inicio de Mundo Real. Claro que sí, absolutamente. Qué brutalidad más grande. ¿Cómo un padre puede regalarle un arma a un niño de 14 años? ¡Qué bárbaro! Los dos presos. Yo partiría por el papá. Bueno, en fin. Oye, y aquí tengo información relevante. 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

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Cecinas Chillán. 1:34 PM. Vamos a una pausa con don Emilio en la mesa técnica y volvemos.

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7: Al aire, claro que sí. Estamos en Mundo Real, en El Conquistador. Estamos siempre en vivo y en directo, siempre, claro, de lunes a viernes de 13 a 14 horas. Y antes de presentar a nuestro distinguido invitado, un profesional muy capaz, quiero leer algunos WhatsApp que me llegan, que son realmente impresionantes. Bueno, me están llegando decenas todos los días. A mi celular de siempre, 99-8210-876. El primero que leo. Favor, Tomás, tú sabes que vivo en Valparaíso. Quiero reclamar por tu intermedio la tremenda inseguridad de esta ciudad. En Avenida Argentina, pleno centro, en menos de 3 meses han asaltado a mi hija de 21 años que va a la Universidad de Valparaíso. Está en Ingeniería Civil, segundo año. ¡Qué espanto! Nunca, pero jamás se ve circular carabineros por toda la ciudad, de día ni de noche. Es el colmo. Pero por favor, carabineros de Chile, por favor. Sigo leyendo. Es el colmo. Nadie protege a los ciudadanos. Los dos asaltos a plena luz del día. Una vez el celular y la segunda vez su collar. La atacaron por la espalda tomándola del cuello. Mi llamado es que haya presencia policial como mínimo. Los carabineros en la calle no existen. Está hablando de Valparaíso este caballero. A ninguna hora. Tú eres nuestra voz, por eso te lo pido. A nosotros nadie nos escucha. Estoy tremendamente decepcionado de este gobierno que nos prometió mejorar la seguridad. ¡Qué brutalidad más grande! No, por favor, presidente Kast, por favor, póngase las pilas. Pero de todas maneras, vamos acá. Vamos al siguiente WhatsApp. Tomás, no me pongan don Tomás. Tomás nomás, yo soy distinto. Arriba los corazones. ¿En qué parte le devuelven el trabajo a los que salen por droga? Estos son los que dejó Boric. Fuera nomás. Muy interesantes sus entrevistas. Gracias por compartirlas. Siempre a disposición. Vamos con otros. Buenas tardes, Tomás. Me gustaría mucho que invite a su programa a Javier Piedra Fierro. Él es experto en temas de energía. Sería un excelente invitado de interés nacional. Lo vamos a invitar y muchísimas gracias. Muchísimas gracias. Y vamos a otro texto. Tomás, mientras no haya un cambio de leyes y de jueces, que está entre comillas, nuestro Chile seguirá siendo lleno de delincuencia. ¡Qué brutalidad más grande! ¡Qué tremendo! 1:40 p.m. Tenemos aquí en vivo y en directo, sentado aquí en el locutorio, a don Víctor Cortés, un profesional superior que tuve el gusto de conocerlo porque tuvo la generosidad de invitarme hace meses a participar los miércoles en un podcast. ¿Cómo le va, don Víctor? Está en su casa, Radio El Conquistador.
8: Muchas gracias, Tomás, por la invitación. No, realmente encantado. Una muy, muy grata casa.
7: Sí, Radio El Conquistador. Cuéntenos, don Víctor, ¿qué es de su vida profesional? ¿Quién es usted? Cuéntenoslo a miles de auditores que tenemos en Chile y en el mundo.
8: Bueno, en mi caso me dedico a lo que es tecnología, a los software, a los sistemas de información, a sistematizar los datos.
7: ¿Ya?
8: Y específicamente en el rubro de lo que tiene que ver con mitigar riesgos. Mencionabas tú y escuchaba antes de entrar acá, variados riesgos materializados. Mencionaba riesgos políticos materializados. Escuché por ahí la historia de ese elefante que están mitigándolo mediante una vacuna.
7: Sí.
8: Bueno, y los diversos temas que en general en el día a día uno escucha en la radio es fundamentalmente porque se materializan riesgos. Y a eso nos dedicamos nosotros en compañías, en empresas públicas, privadas, a mitigar riesgos, y ahí al darle el doble clic hay variados tipos de riesgos.
7: Pero, ¿y cuáles son los variados tipos de riesgos?
8: Mira, esto va desde lo más amplio y lo más grande, que son los riesgos estratégicos, yeah, donde las organizaciones definen objetivos corporativos, por ejemplo la radio. La radio tiene un plan estratégico donde tiene objetivos corporativos, y para que esos se cumplan, tiene que haber una identificación de los riesgos, implementación de los controles, seguimiento, monitoreo, reporte, etcétera. De esa forma se pueden mitigar los riesgos estratégicos. Y también existen varios otros, como mencionaba recién el tema, la persona que escribió en el WhatsApp, temas de políticos, temas de regulaciones, leyes. Ese es un riesgo que hoy día se conoce como cumplimiento, compliance. Y ese riesgo hoy día, todos los días vemos personas que están pasando privados de libertad, con juicios públicos, y ese otro gran riesgo que tenemos hoy día. Y voy a pasar bien rápido con los siguientes.
7: Tranquilo.
8: Ah, por favor, adelante.
7: No, tranquilo, no. Hemos tenido poco tiempo para conversar, don Víctor Cortés, gran profesional, porque usted llega a la hora señalada al podcast, yo llego a la hora señalada a las 11 de la mañana al podcast los miércoles, y tenemos invitados, y usted ha tenido invitados realmente extraordinarios, súper interesantes, mujeres ejecutivas, emprendedoras realmente, y con directoras de empresas grandes como de Codelco, por ejemplo, realmente espectacular.
8: Sí, porque justamente estas invitadas en el podcast nuestro, que se llama Confianza Corporativa.
7: Confianza Corporativa,
8: se ven estos temas. Cómo se administran de manera adecuada riesgos estratégicos, riesgos operacionales, riesgos de cumplimiento, riesgos operacionales, riesgo hoy día de seguridad de la información. Hay nuevas leyes en Chile que son muy exigentes. Pueden inclusive, no quiero ser negativo, pero podrían hacer quebrar las pymes, si es que se le materializan esos riesgos por las grandes multas que vienen asociadas a estas nuevas leyes.
7: A ese nivel, ¿eh?
8: Sí, claro, las multas más bajas, estamos hablando de 300 millones.
7: Ayupaya.
8: La media, 600 millones, y la más alta, 1.200 millones, donde en organizaciones grandes, cuando hay reincidencias de vulneración de los derechos de las personas por un mal uso de los datos personales, pueden llegar hasta un 2 a un 4% de los ingresos. Imagínate, Tomás, lo que significa eso.
7: Claro, claro.
8: Y todo esto, riesgos, las compañías, todas, públicas, privadas, chicas, medianas, grandes, se tienen que hacer cargo con prevención, con protección. Y eso, cuando uno se hace bien el trabajo y realmente mitiga todos estos riesgos, se genera la confianza, se genera esto que estamos hablando ya en el podcast largamente con líderes mujeres que han venido a dar su opinión.
7: Claro que sí. Estamos conversando con don Víctor Cortés, un destacado profesional. ¿Y cómo llegó don Víctor a esta actividad, a esta carretera profesional? ¿Cómo? ¿Por qué? ¿Desde cuándo? ¿Qué pasó antes? ¿Cómo ha sido su pasado profesional?
8: Mira, yo partí en una Big Four, que son estas grandes compañías a nivel global de asesoría, consultoría, que ayudan a corporaciones en sus procesos, a cumplir con su estrategia. Y ahí aprendí algo fundamental en mi vida, que marcó todo el quiebre, que fue cómo sistematizar esta gestión de riesgos.
7: Ah, ¿ya? Okay.
8: Esto en el mundo existen variadas herramientas y sobre todo en los países más desarrollados existe cultura de estos temas. Pero cuando trabajé 8 años en esta Big Four, en esta empresa en Chile, y me tocó trabajar en varios países de la región, vi que había una necesidad, tanto en Chile como en los países de Latinoamérica, donde no cuentan con grandes recursos.
7: Correcto.
8: Tienen la necesidad de cumplir con su normativa y de mitigar los riesgos, pero era muy caro, muy complejo poder implementarla en sus organizaciones, a pesar de que esto, nosotros trabajamos con las grandes, inclusive a las grandes les costaba implementar este tipo de proyectos. Entonces, después de trabajar estos 8 años, aprendí. Lo primero que se hace para emprender es saber de algo específico. En mi caso lo aprendí y luego emprendí el año 2017. Comenzamos con un cliente que hoy día a la fecha está activo. Es uno grande que consumo masivo todos los días. Los chilenos los consumen.
7: Correcto.
8: Hasta el día de hoy. Y hoy día ya son más de 200, son más de 1.000 usuarios, somos más de 25 personas, todas apasionadas por... Yo siempre digo, nosotros hacemos el bien, no hacemos el mal.
7: Claro,
8: estamos
7: claro.
8: En la mitigación. De
7: Me consta, don Víctor. Qué interesante. Y va ampliando, en Chile va ampliando la necesidad por la seguridad, la honradez, la rectitud. ¿Va ampliando esa, comillas, cultura?
8: Sí, claro. Yo creo que por dos motivos. Un principal motivo, lamentablemente, es por lo riguroso que hoy día son las leyes. Hoy día, por ejemplo, si no te haces cargo de un acoso laboral, un acoso sexual, una violencia en el trabajo, denominado como ley Karin,
7: ya.
8: No es menor la multa que te llega si no te haces cargo.
7: Es feroz.
8: ¡Feroz! Y también, otro tema, delitos económicos. Que si tú no tienes un modelo de prevención de delito efectivamente implementado y se comprueba un ilícito, las penas de cárcel existen, las penas monetarias sí existen hoy
7: día,
8: y antiguamente no existían.
7: Entonces, antiguamente. ¿Y es antiguamente desde qué fecha? ¿De cuándo para atrás no existían?
8: ¿Tú te recuerdas un caso donde se comprobó un ilícito y la condena fue clases de ética? Fue hace un par de años.
7: Sí, de veras, pues, claro.
8: Y eso ha cambiado hace muy poco.
7: La famosa clase de ética. La famosa clase de ética
8: que todos la
7: conocemos. ¿Qué año fue eso?
8: Estamos hablando hace 5 o 6 años
7: atrás. 5 o 6 años atrás,
8: si no me equivoco.
7: Claro.
8: Y todo esto ha sido gatillado por las nuevas leyes más rigurosas, más exigentes, por una parte. Y por otro lado, yo creo, en mi opinión, es la profesionalización del directorio, de las personas que están arriba y que va permeando todas estas buenas prácticas, todo este deber de que las organizaciones no tan solo son un generador de beneficios para los accionistas, para los dueños, sino que son un motor para generar beneficios a su comunidad en su conjunto, a los proveedores, a los clientes,
7: lógico,
8: a los colaboradores, y así son sostenibles en el tiempo.
7: Lógico, o sea, ser director no es ser un businessman, sino que tiene que ser una persona correcta, una persona con cultura, una persona transparente, una persona eficiente, etcétera, etcétera, etcétera, etcétera, digamos.
8: Y eso son dos cosas. Uno, saber, y que los directores tienen que estar preparados y no tan solo rendirle cuenta a quienes los ponen en esos cargos,
7: claro,
8: sino que
7: lógico,
8: a todos.
7: Lógico.
8: Preparación y lo otro, cultura.
7: Claro.
8: Y esa cultura se va dando con el tiempo. No es fácil generar cultura de un día para otro. Es el día a día de hacer las cosas bien hechas que genera una buena cultura.
7: Don Víctor, en los segundos que nos quedan, ¿y esa cultura está llegando a los directores de distintas empresas inmensas, medianas, chicas en Chile, o es muy lento el proceso?
8: En mi opinión es lento el proceso, pero va avanzando muy bien, en mi opinión, hoy día, en las grandes. En las grandes existen nuevas leyes, nuevas regulaciones que están generando esto de que si no cumple, explique el por qué no cumple.
7: Ya.
8: Y esos cumplimientos son, por ejemplo, cantidad de mujeres en los directorios, que haya diversidad.
7: ¿Hay cada día más mujeres en los directorios?
8: Cada día hay mayor cantidad de mujeres.
7: Mayor cantidad de mujeres.
8: En las grandes, en las sociedades anónimas abiertas que cotizan en bolsa, que están reguladas, muy reguladas.
7: Correcto.
8: Sí, ha aumentado, lamentablemente aún es bajo, estamos hablando un 20% aproximadamente de esa parte.
7: Pero va hacia arriba.
8: Va hacia arriba porque de lo contrario hay que justificar el por qué no.
7: Ah,
8: eso es interesante.
7: Claro que sí.
8: Eso es interesante.
7: Claro que sí.
8: Y en las medianas y pequeñas, yo creo que esto todavía no,
7: no llega.
8: No llega, es más lento. No son reguladas y en general no son tantas las organizaciones que pueden pasar a ese siguiente nivel donde el dueño no es gerente general, sino que pasa a otra esfera, directorio, accionista, y tiene un directorio que vele por el bien común de toda la organización en su conjunto.
7: Correcto, correcto. Ha sido muy interesante conocerlo, don Víctor Cortés, y ha sido muy interesante y le agradezco mucho que me invite hace tanto tiempo a participar en los podcasts, que para mí era un tema completamente nuevo y lo encuentro apasionante. Lo más interesante que hay, porque además hemos conocido personas extraordinarias.
8: Sí, han pasado líderes de grandes organizaciones, referentes. Y en tu caso también, Tomás, nosotros estamos súper contentos que hayas participado en esta primera temporada porque son temas muchas veces muy duros,
7: con doble clic profundo.
8: Tú te acomodas con una facilidad tremenda.
7: Muchas gracias. Queridos amigos, recomendaciones. 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Nos vamos, nos encontramos mañana. Mañana, ¿qué día es? Mañana jueves. Jueves 30 de julio a las 13. Arriba los corazones. Gracias. Hasta mañana.
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0: En su reunión de política monetaria, tanto el Banco Central de Chile como la Reserva Federal de los Estados Unidos acordaron mantener las tasas de interés.
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0: Muy buenas tardes. ¿Cómo están todos? Bienvenidos. Día 29 de julio. Estamos comenzando. Buenas tardes, mercado. Le habla Bárbara Briceño junto a Manuel Bengolea con hartas noticias porque bancos centrales de Chile y Estados Unidos han hablado.
1: Oye, yo me siento el día de hoy como niño con juguete nuevo. No hay nada que me guste más cuando hablan los bancos centrales. Ahora, vamos por parte porque... El Banco Central de los Estados Unidos, la Reserva Federal, acaba de anunciar que no hay
0: movimiento en la tasa. Cuando tú dices acaba, es literalmente acaba.
1: Dos minutos. Son las 2 de la tarde, 3 minutos, lo anunció a las 2 de la tarde, 00.
0: Noticia de recién salida del horno.
1: Lo que sabemos es que mantuvo la tasa en 3.5, 3.75, y lo que hay que investigar un poco más es que 9 votaron a favor de mantener la tasa, por supuesto, y 3 se opusieron. Ese nivel de división no es muy normal, está recién pasando todo, así que después vamos a ver, y además a las 2:30 viene la conferencia de prensa con preguntas, que sería la segunda del actual presidente Kevin Warsh, y vamos a ver qué significa esto, porque vengo bien preparado para que nuestros auditores entiendan de lo que pasa en la Reserva Federal. Es súper importante para todo.
0: Pero vamos, la primera pregunta, Manuel, dime, ¿esto era lo que se esperaba? O
1: sí, totalmente esperado, totalmente esperado. Total y absolutamente esperado, Bárbara. Tanto en Chile como en la Reserva Federal de Estados Unidos, totalmente esperado. Te voy a decir que la reacción inicial de los mercados, a pesar de que era esperado, es que todos se están ajustando a la baja. Yo tengo aquí las pantallas segundo por segundo, pero no quiero desviarme un poco porque dejemos que el tiempo pase un poco y vamos a lo que fue, ¿no es cierto?, la decisión de ayer de nuestro, y muy querido por mi parte, Banco Central de Chile. Bueno, mantuvo la tasa en 4.5% y la decisión fue adoptada por unanimidad de sus miembros. Son 5 los miembros que toman las decisiones en lo que se llama operaciones de mercado abierto, ¿no es cierto?, que son las famosas tasas, ¿no es cierto? ¿Qué es lo que dijo el Banco Central? Porque la verdad es que el comunicado no fue muy así como que wow, no. No, dijo en general que la tensión en Medio Oriente, no era de extrañarse, ¿no es cierto?, volatilidad marcada por el conflicto entre Estados Unidos e Irán, tras un recalentamiento de los ataques. ¿Te acuerdas que ayer habíamos hablado que llevan 2 días sin dar... Sin agredirse? Bueno, ayer Irán decidió atacar a Estados Unidos y por supuesto el precio del petróleo saltó en 84,54 centavos, subiendo 3% con respecto al cierre del día de ayer. Eso no es una buena noticia, como lo hemos dicho muchas veces, pero es lo que hay, ¿no es cierto? Eso es lo que dijo el Banco Central con respecto a eso. Las expectativas inflacionarias globales aumentaron, era que no, si el precio del petróleo nos tiene un poquito nervioso, y subieron las tasas internacionales, tasas de largo plazo, no es que estas son subidas por el mercado, y se depreciaron diversas monedas, incluyendo el peso chileno. Esto es lo que dijo, insisto, nuestro Banco Central. Hizo mención sobre los commodities y la inteligencia artificial. Ya esto, ya que salga hasta el Banco Central opinando en inteligencia artificial, ya me empieza a poner nervioso.
0: ¿No es cierto? Que es como una ola, eso va para un programa aparte entero, pero ya lo estamos viendo en la encíclica, oye, el Papa, Banco Central, bueno. Elon Musk. O sea, sí, es que donde mi día están hablando de la inteligencia, sí, artificial, y de cómo está impactando en toda la economía, y sobre todo de cómo puede impactar todavía en el futuro,
1: oye,
0: que es la parte incierta.
1: Sí, y tenemos 4 empresas, Meta, Microsoft, Apple y Amazon, que reportan utilidades del segundo trimestre hoy, después de mercado, y mañana después de mercado. O sea, hoy día tenemos un cóctel relativamente complicado para movilizar. Déjame decirte, Bárbara, en el tema de los commodities no dijo mucho, salvo, ¿no es cierto?, que el cobre se mantiene estable por la gran inversión en inteligencia artificial. En el contexto local, ¿no es cierto?, dijo que el IMACEC había caído, ya lo sabíamos, y que son cifras inferiores a las previstas, ojo, eso lo dijo el Banco Central, y que la inversión mostró una desaceleración mayor a lo proyectado para el segundo trimestre. O sea, el segundo trimestre, por olvidarse, ya lo sabemos. El consumo muestra menor dinamismo, aumentó la tasa de desempleo, cosas que ya sabemos. En tema de inflación, 4,3% la tasa anual, porque el dato último de junio se iba un dato muy negativo el año pasado, por lo tanto sube, pero la inflación subyacente se mantiene en 3,4, que es la importante, y es un poco lo que le da grados de libertad a nuestro Banco Central. La expectativa se mantiene con inflación esperada al 3%, lo cual es relevante, y los próximos pasos, según el mismo Banco Central, ¿no es cierto?, es que la tasa de política monetaria se va a evaluar reunión a reunión, dependiendo de lo que suceda, obviamente, con el precio del petróleo y de lo que hagan los diferentes bancos centrales del mundo, le hace Banco Central de Estados Unidos, la Fed famosa, el SB o el Banco Central Europeo y otros bancos centrales importantes. Eso con respecto al Banco Central, pero también, ¿no es cierto?, como lo dijimos, que la Fox, como digo yo, nuevamente con el mercado del petróleo. ¿Por qué? Como mencioné, Irán lanzó un ataque sorpresa, ojo con esto, con misiles balísticos, no con drones, misiles balísticos contra las fuerzas estadounidenses en Jordania, demostrando su disposición a intensificar el conflicto. El presidente Trump, por supuesto, declaró que Estados Unidos respondería con contundencia al ataque, que se produjo tras una breve pausa en los ataques aéreos estadounidenses. Estados Unidos y Arabia Saudita lanzaron por separado ataques aéreos nocturnos contra milicias afines a Irán en Irak. O sea, volvemos a la cueca en pelota. De nuevo la cuestión, y tenemos, como hemos dicho muchas veces, quien manda en Irán es el ejército revolucionario islámico, un montón de fanáticos que se escudan en el fanatismo religioso para sus actividades económicas. Y la verdad que lidiar con fanáticos religiosos, la historia lo prueba, es tremendamente difícil. Sí. Y al otro lado tenemos...
0: ¿Cómo dices tú? No, o sea, es que no razonan.
1: No.
0: Ese es el problema, porque tú tienes frente a una persona, a una organización, a una institución, a un gobierno, de gente que, como tú dices, es fanática y no razona. Porque no. Incluso el presidente Trump, con todo, entre comillas, lo loco, desatado que es, en algún momento él se da cuenta o entiende o razona o puede entender un argumento o llegar a un acuerdo. Pero esta gente es loca, es loca. Y si ellos tienen puesto, porque como son fundamentalistas, si el objetivo es exterminar a una población o hacer una determinada cosa, les da lo mismo si hay costos, si hay muertes, si hay pérdida económica, nada les importa. Entonces, ¿cómo tú puedes negociar con ellos?
1: Bueno, esa es la gran duda, Bárbara. Y déjame decirte una cosa adicional, porque nuestro auditor, no, para ellos no va a ser noticia, que a mí no me gusta Trump. Pero Trump, ¿cierto?, sale elegido en Estados Unidos de democracia, y es probable que o sea, no es probable, va a perder, o sea, se va a tener que ir en 2 años más, probablemente tenga, vamos a ver qué pasa en las elecciones de medio término en noviembre, pero eso es un deterrente para cualquier actividad media salida de tono, el presidente Trump, que usualmente es un poco salido de tono. Pero en el caso de la revolución islámica, es un fanatismo sin medida, y nadie sabe cuánto puede durar, porque allá no hay democracia, no hay medios...
0: Quiero hacer perdón que te interrumpa, Manuel, pero es que está Pepe esperando entrar y no lo dejan, así que porfa, le avisamos. 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Ahora sí ya tenemos incorporado Pepe. ¿Cómo estás, Pepe?
2: Hola, Barbarita. Hola, ¿cómo están a todos los que nos escuchan? Pido disculpas por llegar tarde, pero estaba en un funeral del papá de un amigo, así que no pude llegar antes. Pero venía escuchando en la radio, muy interesante los comentarios de don Manuel. Quería saber si me iba a apelar por no haber llegado tarde.
1: Yo sabía.
2: Usted es un caballero.
1: Yo sabía por qué usted iba a llegar tarde, así que yo no podía apelarlo.
2: En esta oportunidad.
1: Claro, en esta oportunidad. Estábamos comentando, Pepe, de que es difícil lidiar con el fanatismo, ¿no es cierto? La historia indica que los fanatismos duran... A ver, la Inquisición duró del año 1200 hasta finales de los 1800. Para que cachen más o menos. Y ahí quemaban a la gente por hereje, las quemaban. Y lidiar con eso es imposible. Y Trump tampoco puede borrar del mapa, ¿no es cierto?, a una población que es víctima. Estamos hablando de los pobres iraníes que son víctimas, porque no hay democracia, ¿no es cierto? Es como la idiotez que dijo la presidenta de México, que ella creía que no se iba a meter en el tema de Nicaragua porque la autodeterminación de los pueblos. ¡Ja! Autodetermina significa que yo puedo determinar quién va a ser mi próximo presidente, pero lo básico.
0: Me encanta a los comunistas y a todos sus grupos hablar de autodeterminación para defender a los violadores de derechos humanos y dictadores de sus sectores, porque tal como dices tú, la autodeterminación de los pueblos significa que nosotros podemos elegir a quien nosotros queramos, que nosotros podemos legislar si queremos o no aborto o, no sé, impuestos o cualquier otro tipo de proyecto, pero no si alguien se va a apoderar del poder y la gente queda secuestrada en una dictadura con un tirano.
1: Por eso yo lo siento mucho por los iraníes. Ellos son, sus antepasados son los persas, ¿no es cierto? Una gran, gran civilización. Ciro el Grande fue un tremendo persa. Y tan tremendo fue que aparece en la Biblia, mencionado por en el Antiguo Testamento, ni más ni menos, el único, ¿no?, judío, mencionado en la Biblia. Entonces, chuta, ¿cómo va a resultar esto? No sabemos. Yo espero que el señor Trump, en vez de meterle más pelo a esta sopa, porque ya tiene una cantidad de pelo, que ya me podría hacer una peluca con la sopa, espero que él no avive el fuego, ¿no es cierto?, y tenga la sapiencia de entender, ¿no es cierto?, que de esto hay que lidiar con alguna forma que me es difícil entender, ¿no es cierto?, por supuesto, pero esto es un tema que va a meter ruido, que va a meter ruido y que afecta a Chile, como lo hemos dicho mil veces, y la subida del precio del petróleo es recontra malo para Chile. De hecho, hoy día se deprecia nuestra moneda, es decir, se necesitan más pesos para comprar la misma unidad de dólar, y por supuesto también los mercados están tensos esperando a ver qué dice el señor Kevin Warsh a partir de las 2:30, ¿no es cierto?, en la usual conferencia de prensa que dan los presidentes de la Reserva Federal, donde responden preguntas, y vamos a ver qué pasa, pero Hay cosas bien interesantes, Pepe. Déjame decirte algunas porque yo venía preparado como para hacer un solo, pero por favor, interrúmpeme, porque lo que no quiero, ¿no es cierto?, es ser más latero que esos talibanes fanáticos que están en...
0: No, pero jamás, jamás podría ser posible una cosa como esa, nunca.
1: Mira, a ver, antes que tú llegaras, no sé si alcanzaste a oír, ¿no es cierto?, pero la decisión tuvo hay 12 personas que
2: 9
1: votan. 9 de 3, claro, 9 personas que votan, son los 7 directores usuales los que votan, más el presidente de la Reserva de Nueva York, que es un miembro permanente en ese comité, y después 4 de los 11 otros presidentes de las reservas regionales de Estados Unidos, que se turnan, un año cada uno. Y cuando hay disensión, ya vamos a elaborar un poquito más de esto, es complicado. Pero ¿por qué es complicado? Bueno, porque en la jerigonza que se usa en finanzas, hay dos tipos de personeros. Uno son los halcones, esos que quieren subir la tasa para evitar cualquier problema, independiente si la inflación está baja o el desempleo está muy alto. Nada, se sube la tasa. Después están las palomas, con los cuales yo creo que me identifico un poco más en lo personal, ¿no es cierto?, que son aquellos que dicen, oye, evitemos problemas de inflación, evitemos problemas de desempleo y actuemos antes que eso. ¿No es cierto? Para su entendimiento, Kevin Warsh, que estuvo antes en el Banco Central, era un reconocido halcón. ¿Qué significa eso? Subamos la tasa antes de que tengamos siquiera un atisbo de inflación. Ahora, eso era antes de que fuera nominado por Mr. Trump, que lo único que quiere Mr. Trump es bajar la tasa, y le importa un pepino si el Banco Central está fuera de la meta de inflación y fuera hace 5 años o no. O sea, eso le puede importar menos a Mr. Donald Trump, como decía Mauro. A ver, ¿cuál va a ser, no es cierto, el impacto esperado en los mercados accionarios? Que partamos por ahí.
0: ¿Cuál de todas las cosas? ¿Las tasas o estos ataques o las nuevas cosas que están pasando en
1: Medio Oriente? Es que yo te diría que el impacto esperado de la tensión de Medio Oriente, Bárbara, ya está medio limitado, salvo en las acciones que tienen que ver con energía, por razones obvias, ¿no es cierto? Las que producen petróleo en Estados Unidos se ven súper beneficiadas con que este lío bélico escale aún más. Pero dejando fuera eso, porque tampoco son una parte tan importante del total de las acciones, ¿cierto? Va a depender, ¿no es cierto?, de... Obviamente nos queda un pedazo de la lectura que es lo que diga Mr. Warsh en su conferencia de prensa. Pero si tiene un tono positivo o de alivio moderado, ¿no es cierto?, entonces probablemente va a reducir la volatilidad y tenga un impacto positivo en las acciones tecnológicas y de crecimiento, ¿no es cierto? Por otra parte, si se pone halcón o sugiere que pueden haber subidas, ¿no es cierto?, eso va a producir una presión vendedora en las bolsas y los índices como el Nasdaq y el S&P 500 podrían registrar subida bastante pronunciada. De hecho, cuando dijimos de que había una disensión que estaba fuera de lo normal, significa que hay 3 que estaban por subir las tasas, los mercados empezaron a caer, ¿no es cierto? Porque eso se acerca un poquito más al discurso halcón. Dime.
0: ¿Le ponemos un poquito de suspenso esto? Vamos a una pausa y siguen comentándolo a la vuelta aquí en Buenas Tardes, sí. Mercado. No se muevan del computador.

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0: Buenas tardes, mercado. Nos dejó lamentablemente Barbarita Briceño, pero nos salvó don Pepe Arias, porque si no, esto se iba a transformar en un soliloquio financiero, que no son muy entretenidos.
1: Hoy día, con la cantidad de noticias que hay y con la cantidad de ángulos de los bancos centrales,
0: sobra. Cuatro dimensionales, mira, Pepe, estábamos hablando del efecto de, no hubo cambio en la tasa, pero el tono, por ponerlo de alguna manera, fue un tono halcón, producto de estas disidencias. Ya vamos a ver más eso, más adelante, por supuesto. Pero el tono halcón, en teoría, favorecería el dólar frente a las principales monedas, ¿no es cierto? Entonces yo dije, ya, como yo tengo aquí, se me están haciendo poco las tres pantallas, voy a tener que subir la cantidad de pantallas para poder... Mira, si tú vieras los gráficos, Pepe, venían tranquilitos, ¡fum!, saltaron. El euro saltó hacia arriba, se apreció y se depreció. Y también se depreció en forma significativa el yen. Tuvieron un salto. Entonces, esto significa que, a contrario censo, ¿no es cierto?, las monedas de mercado emergente probablemente también van a correr una mala suerte, porque una apreciación del dólar, que se afirme el dólar por el famoso más alto por más tiempo de las tasas de interés, que es un término que inventaron los del Banco Central, ejerce una presión negativa. Pero hay otras cosas que están pasando, Pepe, y que me gustaría no quedarme, porque además de la Fed, ¿no es cierto?, tenemos resultados corporativos no menores. Lo dije antes que tú llegaras. Fíjate que hoy día, una vez cerrado el mercado, anuncian sus resultados Microsoft y Meta. Y mañana, una vez cerrado el mercado, anuncian sus utilidades Apple y Amazon. Cuatro de las magníficas siete. Y hay algunos pendientes ahí que los vamos a ver un poquito más adelante. Entonces, vamos por parte. ¿Por qué?, se preguntarán nuestros auditores, los votos o las disidencias en la Fed son importantes. Es importante porque, como el nuevo presidente Warsh ha ido reduciendo la emisión de guías prospectivas, que se llaman los Forward Guidance, que él decidió sacarlo, ¿no es cierto?, donde se explicitaba el desglose de la votación. Entonces, esta disidencia se convierte en un mejor indicador para saber qué va a pasar o qué tan lejos estamos de que el Banco Central suba la tasa. No nos olvidemos que los mismos señores del Banco Central dijeron en junio que iban a subir la tasa a lo menos una vez este año. El mercado está esperando un poquito más de uno, no dos completos, pero un poquito más de uno. ¿Por qué importa? Un voto unánime te dice que está todo, ¿no es cierto?, con moderación, y da un mensaje de paciencia y consenso. Sin embargo, la disidencia, o lo que se llaman los halcones, que son los que quieren subir la tasa, ¿no es cierto?, porque aquí no hay gente que la quiera bajar, salvo, no sé, algo cambie, pero vamos a verlo más adelante, pero por ahora no, ¿no es cierto?, te indica que hay una Fed fracturada, y que la subida de tasas en septiembre falta el 17 de septiembre, entre otras cosas, falta re poco, se viene, ¿no es cierto? Y la señal para los mercados es que los rendimientos de los bonos del Tesoro de Estados Unidos suben, que se aprecia un poco el dólar y que las tasas, y que lamentablemente el precio de las acciones, sobre todo aquellas de mayor riesgo, bajan. Y es lo que estamos viendo exactamente después de que se supiera que se mantenía la tasa, pero que habían tres disidencias dentro de las 12.

0: Aquí viene lo que es increíble, porque en los trimestres recientes, primer trimestre, segundo trimestre, lo que estamos viendo hasta ahora, reportan ganancias altas, buena noticia, y por sobre el consenso de lo que esperan los analistas. Entonces, súper buena noticia, pero no ha sido suficiente. Y muchos se preguntan, porque la verdad que a la bolsa le ha ido mal los últimos meses. El mercado está escudriñando, investigando y tratando de sacar alguna conclusión para ver si este gasto gigantesco en capital, en la infraestructura de inteligencia artificial, está generando ingresos tangibles. Ya no quieren promesas, ya quieren ver. Como se
1: Bueno,
0: dice en la jerga financiera, platita en la mano, potito en el suelo. En eso están los inversionistas.
1: Sí, yo creo que esto que tiene toda la lógica del mundo, con los niveles de inversión que se requieren para desarrollar estos negocios, está requiriendo una cantidad de capital grosero. O sea, todas estas empresas están metiéndole cientos de miles de millones, cientos. Entonces, un inversionista normal, ¿de qué vive? Vive de que suba el precio, bien, y que haya dividendos. Entonces, aquí la pregunta es, ¿por cuánto tiempo vamos a tener alzas de precio en una empresa que no van a tener dividendos por un largo rato? Porque los dividendos, al revés de las alzas de precio, que pueden ser señales de mercado, mejoras y cosas por el estilo, vienen de, bueno, del día a día. O sea, agarremos, señor, el estado de resultado y veamos cuánto vendió, cuánto gastó. Ya, eso es lo que usted ganó. Entonces, ahí hay una pregunta muy, muy, muy dura, es un test, como se dice en estas cosas, es un test ácido en ese sentido.
0: Bueno, existe, Pepe,
1: ¿Cuándo?
0: ¿eh?
1: Sí, por
0: En
1: eso,
0: finanzas.
1: ocupo la palabra el test
0: No, no,
1: ácido.
0: no, no, no, no el testáceo, que es el típico test de contabilidad. En el mundo de las acciones existen dos tipos de acciones: las acciones de valor, aquellas relacionadas con las tasas de interés y con empresas que tienen flujos más o menos constantes y entregan buenos dividendos. Y las empresas de crecimiento, que son de las que estamos hablando, ¿no es cierto? De las que gastan plata en una tecnología que no tenemos idea si va a rentar más adelante. Es
1: Claro,
0: bien probable.
1: uno supone que el cambio ha sido tan grande y los efectos que tiene esto en la forma de hacer negocio y en todo es tremendo. Ya, perfecto. Quiere decir entonces que estamos de alguna manera bien enfocados. Pero aquí estamos hablando de inversiones que, insisto, son cientos, si no miles de millones de dólares. Entonces, yo creo que no es irracional, por así decirlo. Que los inversionistas digan ya, todo muy bien, compadre, pero ¿y cuándo vamos a ver platita aquí?
0: Oiga, usted está tan en lo cierto, don Pepe, que lo vea el siguiente dato, que lo acabo de sacar. En los últimos 3 meses, si nos fijamos qué ha pasado con las acciones de valor, aquellas acciones que entregan buenos dividendos, que no sufren mucho con los vaivenes de la economía, esas acciones en los últimos 3 meses, anótate lo que te voy a decir, han subido 9,2%.
1: 9,2,
0: Han
1: okay.
0: subido en los últimos 3 meses. Las acciones de crecimiento, aquellas que, como tú decís, no te entregan dividendo porque hay que invertir mucho y la teoría, ¿no es cierto?, es, chuta, el internet funcionó, por supuesto, pero en el camino mueren muchas. Esas son las acciones de
1: Bueno.
0: crecimiento que te prometen una ganancia de capital más que un dividendo importante y constante. Esas empresas han caído
1: Ay.
0: 0,3% en los últimos 3 meses.
1: Ay, ay, ay.
0: Para que veáis que lo que tú dices, y esto no es una opinión, hay una teoría detrás, por supuesto.
1: No, pues claro.
0: Pero el mercado no es tan tontito. Y sobre
1: No.
0: todo en el caso de Estados Unidos, que es súper arbitrado, mira lo que te da. 9% de crecimiento en las acciones de valor contra caída de 0,3% en la empresa de crecimiento. Entonces, empieza, como yo decía, empezamos a ver, oye, quiero ver platita. Ya,
1: Y
0: está bien. Son re choros los gallos de Meta, son re choros los de Google, son re choros los de Amazon, bla, bla, bla, y los de ChatGPT y SpaceX. Pero ¿saben qué más, cabrito? Quiero ver Luca. Y si no veo
1: obvio, pues.
0: Luca, me voy. Y esa es la gracia que tiene el dinero. ¿Te fijáis? Que votáis con los pies. No necesitáis dar un discurso sobre teoría. No, no, chao, nomás te vais. Y pasa lo que te acabo de decir. ¿No es cierto? Todas estas son empresas que están en el S&P 500, algunas de valor y otras de alto crecimiento. Bueno, las de

0: valor han subido 9%, mientras los de alto crecimiento han experimentado una pequeña caída. Pero vamos más allá, Pepe. Porque
1: Hágale.
0: muchos, como he dicho yo, muchos se preguntarán, ¿y qué me importa a mí lo que haga la Reserva Federal? Y le importa mucho, querido auditor. Y le voy a explicar por qué. Lo primero, ¿no es cierto?, es porque el impacto en el dólar es inmediato. Cuando hay expectativa de que suban las tasas y acá las mantienen, la gente va a privilegiar dólares por sobrepeso. Eso va a hacer subir el dólar contra el peso. Primero. Después viene el impacto por el canal del cobre. Si la Reserva Federal mantiene una postura restrictiva, genera temores de desaceleración global y el precio del cobre suele corregir a la baja. Esto es el pasado, suele corregir a la baja. Ahora estamos en el tema de la electromovilidad y el superciclo, pero suele corregir a la baja. Y eso debilita el peso. ¿Eh? Entonces, sí nos importa lo que diga la Reserva Federal. Después, ¿no es cierto? Como decía, ¿no es cierto? Si las acciones caen en Estados Unidos, no te quepa la menor duda que acá también van a caer. Pues.
1: Sí, claro.
0: Cuando se resfría Estados Unidos, nosotros nos da influenza. Va a partir. Después, como nosotros somos una economía muy intensiva en bienes básicos, litio, celulosa, cobre, cuando los precios de los commodities caen, caen todos juntos y eso afecta a Chile. ¿Eh? Y al afectar eso, afecta al otro sector, que es el sector de sensible a las tasas locales, el retail, la banca, el inmobiliario, que también tienen peores perspectivas. Así que, mal. Y por último, ¿no es cierto?, entender que la renta fija y los bonos locales, la base del precio es el bono del Tesoro a 10 años. Nos guste o no nos guste. Y si eso tiene fluctuación negativa, bueno, es probable que los otros también tengan inflación negativa. Y el cuarto efecto, y por lejos el más importante, Pepe, y me metí harto en el tema, es las AFPs. Y tengo cifras a marzo del 2026. Te ha de llamar la atención estas cifras, Pepe. La inversión internacional a marzo del 2026, según la cifra de la Superintendencia de AFP, indica que un 52,7% del total del ahorro para la vejez de los chilenos, que hoy alcanza 236 billones de dólares.
1: Qué linda cifra.
0: Oye, y le pegaron un fierrazo 45 con los... O sea, estaríamos cerca de los 300 mil millones de dólares, cerca de una vez el PGB.
1: Un PGB, claro.
0: Claro, bueno, de esos 236 mil millones o 236 billones, 124 mil, más de la mitad,
1: 4.000, ya.
0: está invertido afuera. 236 el total que tienen las
1: Claro, la
0: AFP,
1: mitad, digamos, para hacerlo fácil.
0: 124 están invertidos afuera. Afuera, pues, Pepe. ¿Ya? Y
1: No,
0: déjame decirte una cosa.
1: aquí en Chile no puedes invertir eso, no
0: No,
1: hay
0: espera,
1: instrumento.
0: tengo números, tengo números. De esos 124 que están afuera, 124 mil millones de dólares, 81 está en acciones extranjeras. 81. ¿Sabes cuánto está invertido en Chile?
1: ¿En acciones?
0: Sí,
1: ¿7%?
0: 10%. 10%. O sea, tenemos 23 mil millones de dólares invertidos en acciones chilenas. Tenemos 81 mil millones invertidos en acciones extranjeras. Sea,
1: 11 veces.
0: piensa tú la cantidad de veces. Cuatro veces o
1: Claro.
0: tres y media veces por lo menos. Entonces, lo que pasa con la Reserva Federal se transmite al dólar, que es importante porque más de la mitad de los ahorros están en dólares. Después hay una gran cantidad en acciones americanas o en acciones de otros países, que también se ve afectado por lo que dice la Reserva Federal. Entonces, es súper importante, porque además depende en qué fondo estás, ¿ya? Pero si está el fondo A o B, entonces la exposición a acciones y a dólar es mucho más significativa que si está en el fondo D o E, que es bastante más baja. Yo como siempre he dicho, estoy en el fondo C, que es ni fu ni fa, pero está bien, es lo que estoy obligado a estar, así que estoy en el ni fu ni fa. Entonces, Pepe, es importante que entiendan, porque los chilenos tenemos 81.000 millones de dólares invertidos en acciones en el extranjero a través de la AFP. ¿Ya? De los cuales 25.000 más o menos, o 26.000, son acciones de Estados Unidos. Para que tú tengas una idea. ¿Ya? Perdón. Sí, bien digo.
1: Sí, 81.
0: Después, en el caso de la renta fija, entre bonos corporativos y bonos de alto rendimiento, hay un total de 27.000 millones de dólares, del total de 41.000 millones de dólares invertidos. O sea, de los 124 que hay en el extranjero, 81 están en acciones, 41 están invertidos en bonos expresados en dólares. Por lo tanto, lo que pase o lo que haga la Reserva Federal es sumamente importante. O sea, es mucho más importante para los ahorrantes en AFP lo que haga la Reserva Federal que lo que haga nuestro propio Banco Central.
1: O sea, para los efectos de mis ahorros previsionales.
0: Sí, ahorros provisionales estoy diciendo yo.
1: Claro, evidentemente me preocupa más lo que haga la FED que lo que haga el Banco Central, digo.
0: Sí, exacto. Porque me ha pasado, ¿no es cierto?, que algunos me dicen, ¿y qué importa lo que haga la FED? ¡Chuf! O sea, hoy día es súper relevante.
1: No, además que, como tú decías al principio, es la tasa de referencia para el mundo. O sea, sí. Todo, Estados Unidos, para efectos del análisis de riesgo, se considera como la base, el riesgo cero, por así decirlo. Entonces, si ellos están en 3.75, es... Chile es Estados Unidos más la diferencial de riesgo. Hoy día 4.50 o lo que sea. Me imagino que alguna vez lo dijimos, Argentina 8.6 y sí. Timbuktu será 16, no tengo idea. No sé ni dónde queda Timbuktu, discúlpenme los timbuktusanos, digamos. Pero es una manera de decir, ellos parten con ese riesgo. Si ellos se mueven hacia arriba, es muy importante lo que vaya a hacer nuestro Banco Central. Porque también lo dijimos, una de las cosas que afecta a nuestro dólar es el carry trade, que es una expresión
0: muy
1: gringa para decir que las diferenciales de tasas sí son importantes. Hoy día yo no necesito subirme a un avión con una maleta con billete para ir a invertir a otro país. Hoy día yo me meto a internet y en 4 minutos y medio mando unas luquitas para afuera. Entonces, es muy importante que se haga de buena forma el movimiento de la tasa en Chile respecto de lo que pase afuera. El Banco Central chileno tiene que estar mirando de muy buena forma esto y muy atenta. Hoy día tenemos una diferencia que no es tan importante. 3.75 a 4.50 están ahí el diferencial de tasa. Está muy cerca.
0: Sí.
1: O sea, si tú me...
0: Muy cerca.
1: Si tú me pones a mí de corazón a decir, oye, si yo tuviera $1 millón, ¿lo pones en Estados Unidos a 3.75 o en Chile a 4.25? O sea, no tengo
0: ni idea. No lo diga, no lo diga.
1: No, oiga, yo no tengo nada que andar diciéndole ceras, pero sí. Yo no tengo duda, digamos. ¿Qué quieres que te diga? Porque el diferencial de tasa tiene que reflejar el diferencial de riesgo. ¿Ok? Y esas tasas, además, son las tasas que se usan después para evaluar proyectos. ¿Por qué? Porque si yo, insisto con este ejemplo, tuviera $1 millón en mi cuenta corriente, que no lo tengo, así que no se preocupen, no me llamen para pedírmelo, es, ok, ¿qué hago con ese $1 millón? ¿Pongo una empresa que me va a rentar el X% o lo pongo en renta fija en el banco? ¿Lo pongo en renta fija en el banco en Chile o lo pongo en renta fija en el banco en Estados Unidos?
0: Entonces, hoy día se puede hacer simplemente.
1: pero lo sabemos. Entonces, esos movimientos de tasa...
0: Y con menos plata, y mucho menos plata, Pepe.
1: Implican claramente que hay proyectos que dejan de ser rentables. Porque entre que yo diga, ya voy a poner una fábrica de... No tengo idea, de vaso, porque tengo un vaso aquí en la mano, así que por eso digo fábrica de vaso. Perdón, cristalería, le voy a hacer la competencia. Ya, ¿cuánto me renta mi proyecto? Y ahí yo tengo que empezar a meter tasas de referencia. Tasas de referencia de bonos, tasas de referencia de proyectos parecidos, tasas de referencia de otras cosas. Por lo tanto, no da lo mismo, no da lo mismo. Cuando suben las tasas de la renta fija, muchos proyectos dejan de ser atractivos porque están muy en el delta. Si yo tengo que hacer un negocio gigante, contratar 1,000 personas, pasar por 5 años de permisología, etcétera, etcétera, etcétera, para ganarme un 5%, y los pongo en un depósito a plazo al 4,5.
0: No es donde verde ese.
1: Sí. Usted dígame el tiro a la respuesta.
0: Sí. Oye, Pepe, Timbuktu existe, que al sur del Sahara, en el África Occidental, y el gentilicio son los tombuctanos. Así que no estoy tan lejos.
1: Debo decir que usualmente me refiero a Timbuktu como algo lejano y desconocido.
0: No, bueno,
1: sí. No tenía idea dónde quedaba, digo.
0: Sí, bueno, ahora ya sabes. Oye, Pepe, mientras hablamos, se dieron vuelta los mercados y asumo que lo que ha dicho el señor Kevin Walsh.
1: Uf, justo para abajo, justo todo rojito.
0: No, pero a las 2:30, yo tengo el gráfico por segundo, acá a las 2:30, empieza a subir, que es justo cuando empieza a hablar. Yo no puedo estar hablando con nuestros queridos auditores y contigo, Pepe, y estar pendiente de lo que dice Kevin Walsh. No me da el cerebro esa cuestión. Así que debe estar diciendo cosas que le gustaron al mercado. Y déjame ver cómo están las monedas, cuál es la reacción de las monedas. No, las monedas no ha pasado mucho, fíjate. Tuvieron una reacción, pero no se han dado vuelta todavía. Y acá el dólar en 934 pesos con 33, subiendo levemente el precio del cobre. Mira, esto es buena noticia, porque esto es un poco, no hay cambio de tasa, pero tampoco es una mirada muy halcón, ¿no es cierto? Esto probablemente, como están tan de moda los híbridos, ¿no es cierto? Puede ser un halcón transgénero, en paloma. Inventamos un nuevo término para los de la FED.
1: Es un halcone.
0: Claro, una palomo. Un palomo.
1: Una palome. Un palome.
0: Sí. Un palcón. Una mezcla, ya. El precio del petróleo sigue subiendo, lamentablemente, Pepe. Yo le veo difícil.
1: 84
0: difícil,
1: de nuevo. Mm.
0: Sí, difícil salida. Porque uno siempre espera de Trump un par de decisiones curiosas, ¿no es cierto? Fíjate que yo veo un indicador que es la cantidad de veces que la Reserva Federal va a cortar la tasa, que se deduce de papeles de renta fija que son de corto plazo, ¿no es cierto? De ahí se deduce, o sea, no hay alguien que iluminado que entiende eso. Y como lo dije, hasta hace poco, era una y casi dos veces. Una seguro, casi dos veces. Ese número, que era alrededor de 1.8, hoy día bajó a 1.5. Es decir, una subía y las probabilidades de una segunda están mitimota. Que es bastante menos lo que existía hasta antes que hablara Kevin Walsh. Así que el mercado se está moviendo. Hay que esperar, por supuesto, a ver qué va a suceder. Pero veo que el euro se está apreciando en forma significativa y el yen también se está apreciando. Con lo cual, la mirada halcón, a lo mejor estamos mirando más y ya no tiene garras. Ya puede ser, como digo yo, un halcón transgénero el que está dando vuelta por ahí.
1: Sí, un palome.
0: Un palome.
1: Sí, es súper interesante decir, Manuel, que esta, en la lógica corporativa periodística norteamericana, es muy entretenido que después de que las empresas presentan su balance, sobre todo estamos hablando de grandes corporaciones abiertas en las bolsas, qué sé yo, sí, se vienen unas conferencias de prensa que son pero a cuchillazo, digamos. Sí. O sea, el CEO realmente donde vale un CEO es defendiendo el balance en esas conferencias, porque los periodistas los hacen, no puedo decir la palabra, pero los hacen pelota. O sea, realmente, mira, son periodistas, pero brutales, digamos.
0: Pero te voy a decir otra cosa, Pepe. En el mundo de los analistas, yo contraté a gente y tuve una empresa que hacía análisis. Yo cuando contrataba analistas le decía, mira, el Investor Relator, que es el relacionador con inversiones, que es el gallo que atiende a los analistas, es un gallo que pone un disco y lo repite. Ese gallo no sirve para nada. Por lo tanto, si tú a los 6 meses no te has piteado la relación con ese relacionador y pasáis al subgerente de finanzas o al gerente de finanzas, hasta aquí llegaste como analista. Ese es el dicho. ¿Por qué? Claro, te digo,
1: no agrega.
0: Claro, no agrega. Porque a esta cuestión van algunos analistas que son realmente así como ellos, como César. O sea, suben el dedo y moriste, y suben el dedo y viviste. O bajan el dedo y moriste, suben el dedo y viviste. Eso pasa. Y yo veo, como siempre digo, las conferencias de prensa de los presidentes de la Reserva Federal. Y ahí van gallos que tienen 20, 30 años cubriendo la noticia. Son periodistas con doctorado en economía. O sea, a mí me daría miedo hacerle una pregunta a esos gallos.
1: Sí, yo siempre cuento la anécdota de que yo trabajé en dos empresas abiertas a la bolsa. Una abierta en Nueva York y una abierta en Frankfurt. Y entonces, como gerentes regionales, qué sé yo, nos tocaba ir por teléfono en esa época. Entonces nosotros nos conectábamos a estas conferencias. Y había 50 gallos conectados, no tengo idea. Y nosotros escuchábamos esto. Y cuando terminaban de hablar, le empezaban a hacer unas preguntas y nosotros por la interna nos pasábamos mail en esa época. Los gerentes decían, oye, pero este gallo lo están haciendo cresta, digamos. O sea, ¿de quién le pasó la información a estos gallos? Y tú te das cuenta que los periodistas eran tipo realmente preparados.
0: Por favor, claro, no era un cabrito recién salido de periodismo en la universidad, no.
1: No. Estamos hablando de gente que es muy interesante.
0: Me tiene asombrado la cantidad de cosas que has hecho tú en la vida. Fíjate que te voy a cambiar el nombre. No te voy a poner Pepe, te voy a poner de aquí en adelante Forrest Gump. Porque, puta que hay hecho, weá.
1: Está como la Bárbara que se enoja conmigo. Yo le digo, oye, no, pues si es la gente de industria.
0: Forrest Gump área, pero no hay cosa que no haya hecho.
1: No, en Bubba Campbell no he trabajado todavía. No pierdo la esperanza.
0: Oye, nos están sonando las musiquitas, yo creo, porque nos están echando. Así que, queridos auditores, se despide. Muchas gracias por su audiencia, Manuel Bengolea y don Forrest Gump Arias.
1: Muchas gracias a todos por los comentarios positivos y también por los otros, si son divertidos. Muchas gracias a todos. Hasta mañana.
0: Hasta mañana.
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0: Muy buenas tardes, queridas amigas, amigos. Estamos nuevamente acá, miércoles 29 de julio del año 2026. Un frío que cala los huesos. ¿Cómo estás, Josefina?
1: Bien, gracias. Muy bien. Exactamente, estábamos comentando un día súper helado hoy día, pero lindo igual. Los volcanes ahí se muestran en su plenitud, con un lago que, por lo menos en Frutillar, está ahí bien bravo. Así que bien, disfrutando este invierno que ya se nos va, seguro. No se quiere ir nada.
0: No, ha estado muy, muy
1: agosto,
0: helado.
1: El mes más helado. Sí. Yo encuentro que agosto es heladísimo con la flauta. Sí, pero ya el mes de los hielos.
0: No, pero ya está pasándose. Hay que ser optimista. Así que ya,
1: sí, bueno, no pasa de hecho, nada. Es parte de la vida.
0: Ya impresionante como mucho los árboles y los arbustos perennes ya están con sus brotes. Así que Oye. Se nos viene rápidamente la primavera.
1: O sea, no los perennes, por los caducos.
0: Los caducos.
1: Están brotando. Exacto. Incluso hay un ciruelo con flor en Frutillar el otro día en la calle. Pero bueno, así como sea, maravilloso miércoles 29 de julio. Así que felices aquí con nuestros invitados.
0: Así es.
1: Que ya los vamos a presentar. Preséntalos tú.
0: Los vamos a presentar de inmediato. Don Juan Sabás, ¿cómo está, Juan?
2: Hola, Alejandro. Hola, Josefina.
1: Hola, Juan. Bueno, muchas
0: Juan, para
1: gracias.
0: Quienes nos están escuchando y los que nos están viendo a través de las redes, es el gerente general de la clínica Jante acá en Puerto Montt. Patricia Zurita, que ya es de la casa, que lo hemos tenido en varias oportunidades acá, está a cargo de todo lo que son los centros ambulatorios también de la clínica Andes.
1: Así es, muy bienvenidos.
3: Muchas gracias, buenas tardes a todos los auditores también. Agradecemos la invitación al programa. Yo creo que es muy importante que podamos dar a conocer a la comunidad en qué estamos.
1: Oye, sí.
0: Así es. Bueno, una de las cosas que motivó la invitación fue justamente la semana pasada, ya el día jueves. Habíamos estado contigo, Patricia, yo creo que hace un par de meses atrás. A raíz de justamente el centro médico que inauguró la clínica en la ciudad de Calbuco.
3: Así ¿ya? es.
0: Y la semana pasada, el día jueves, para ser más preciso, tuvimos la oportunidad de asistir, agradecemos la invitación, a la inauguración de otro centro médico, esta vez en la ciudad de Frutillar.
3: Así es. Nosotros como Andesalud, con nuestra presencia, digamos, en la región, estamos trabajando rápidamente en tener centros ambulatorios disponibles para la comunidad, de manera de acercar la salud a la gente, que la gente no tenga que efectuar grandes traslados para optar a una salud de calidad. ¿Ya? Entonces, estamos en nuestra reciente inauguración de nuestro centro médico en la ciudad de Frutillar, y que se suma lo que también hicimos este año con la inauguración también en el mes de junio de nuestro centro médico en la ciudad de Calbuco.
0: Actualmente, ¿cuáles son los centros ambulatorios que tiene la clínica?
3: Mira, nosotros tenemos acá en la zona, tenemos 6 centros ambulatorios ya funcionando. Tenemos nuestro centro aquí en la ciudad de Puerto Montt, tenemos en el sector residencial de Jardín Austral, tenemos un centro ambulatorio, camino al aeropuerto, en el sector de Tepual. Estamos en la ciudad de Llanquihue con un centro médico también, con consultas médicas, toma de muestra de laboratorio. Estamos en la ciudad de Ancud con un centro médico grande que tiene un completo equipamiento de imagenología, con el primer resonador que se instaló en la ciudad de Ancud, con escáner, rayos, mamógrafo, ecógrafo, laboratorio, consultas médicas. En el fondo, este centro de Ancud es bastante completo, y que estamos ya desde el año 2024 funcionando. Y a esto se nos suma lo que te comentaba, este centro médico que inauguramos el 1 de junio en Calbuco, también con un equipamiento bastante completo, con radiografía, con mamografía, ecografía para los pacientes, con toma de muestra de laboratorio, consulta médica, sala de procedimientos, etc. Entonces, una gran oferta, digamos, para la ciudad de Calbuco. Y ahora recién inauguramos nuestro centro médico en la ciudad de Frutillar, con consultas médicas y con exámenes de laboratorio también para la comunidad.
1: Hoy sí, y hay que decir que está muy lindo, así sí. Que felicidades, muchas gracias, se agradece. Uno como,
0: una de las
1: como
0: cosas, fíjate,
1: ciudadano del pueblo,
0: sí, fíjate, una de las cosas que a mí me llama la atención, si uno revisa la realidad de la salud acá en nuestra región, uno está acostumbrado a los hospitales, que son los mismos que están. Creo que la única novedad que tenemos hoy en día es la construcción del hospital de Puerto Ara, ¿no es así? Y también respecto a la atención privada, a las clínicas que van creciendo en su misma ubicación, aumentando complejidad. Entonces, un poco la pregunta acá que tenemos para el gerente, ¿a qué se debe? Porque de los últimos 2 años hemos tenido un podríamos decir, un modelo de desarrollo tal vez diferente, porque habitualmente es los hospitales y las clínicas es vengan a mí, me refiero a los pacientes. ¿Esto ha sido algo fortuito? ¿Está diseñado previamente? ¿Cuál es el objetivo final?
2: Sí, Alejandro y Josefina, bueno, es parte de una estrategia. Cuando Andes Salud se instala en regiones, ¿ya? Parte de la estrategia de Andes Salud es que se está instalando donde hay poca oferta de servicios de salud, ¿ya? Y a poco andar, cuando uno se concentra en las clínicas, que son los grandes centros, tanto el hospital como las clínicas privadas, como la nuestra Andes Salud en Puerto Montt, nos damos cuenta que hay mucho traslado de pacientes, como decía Patricia recién, hacia nuestra propia clínica. Por ejemplo, el ejemplo de Chiloé es un ejemplo bien notorio. Práctico y notorio. Nosotros, solo por darles un ejemplo, nosotros teníamos al año alrededor de 800 o 900 resonancias que tenían que venir de la isla de Chiloé a tomarse su examen de resonancia en Puerto Montt. Al nosotros instalar un resonador en la ciudad de Ancud, obviamente estamos evitando que esa gente tenga que trasladarse y le ponemos el mismo resonador de la misma categoría con los mismos médicos radiólogos que tenemos en la clínica en la ciudad de Ancud. Entonces, lo que estamos haciendo con esta estrategia es acercar la salud de calidad a las localidades donde hay poca oferta de salud y donde también nosotros hacemos un análisis, obviamente, de lo que hay y detectamos que existe esta brecha, ¿ya? Y esto consiste, como tú bien sabes, Alejandro, en que no solo se trata... A veces poner una infraestructura y poner equipamiento es caro, pero no es lo más difícil. Lo que más nos cuesta, ¿cierto, Patricia? Es llevar los médicos, ¿ya? Y, por ejemplo, ha sido un real desafío en el caso de Ancud tener especialistas en Ancud, porque generalmente contactamos los médicos de las localidades donde nos instalamos, ya sean de los servicios públicos o médicos residentes en esas localidades. Pero a veces no es suficiente porque no hay especialistas. Entonces tenemos que tratar de llevarlos de la clínica o tratar de conseguirlos de alguna parte. Y ahí es donde el trabajo de Patricia y de su equipo ha sido fundamental, porque no solamente vamos, nos instalamos, construimos, sino que nos relacionamos con las comunidades. Y la forma de relacionarnos con las comunidades es como también terminamos consiguiendo la oferta médica. Así que la verdad que sí, es la parte estratégica. Y lo otro que tiene de estratégico es que esta es una red ambulatoria, ¿ya? Y todo lo que no podemos resolver en esos centros, obviamente le entregamos el respaldo de la clínica Andes Salud en Puerto Montt, de tal forma que haya una continuidad en la atención. Se resuelve lo ambulatorio básico en estos 6 centros por el momento, y todo lo de mayor complejidad, incluida la cirugía o procedimientos mayores, van a la clínica y tienen el respaldo de la clínica. Así que...
0: Y esto que partió, como tú señalas, como una estrategia, me imagino hace 2 años o 3 años atrás, ¿cuál es la evaluación respecto a los resultados? Si, por ejemplo, estas 800 resonancias que venían, claro, de la isla, ¿se están haciendo hoy en día en Ancud?
2: Sí. Para que te haga una idea, es bien importante las cifras que hemos logrado. Cuando todavía no abríamos Frutillar, habíamos llegado a 500.000 prestaciones en 3 años en estos 5 centros que teníamos instalados.
0: ¿Solo los centros ambulatorios?
2: En los centros, 500.000 prestaciones. Si uno dice que en estos centros hacemos consultas, exámenes de laboratorio e imágenes, llegamos a un número tal que, de la participación que Andes Salud tiene en la región de Los Lagos, estos centros, los 5 primeros centros, están significando un 25% de las atenciones que hace Andes Salud en la región. Porcentaje. O sea, uno de cada 4 pacientes lo estamos atendiendo en la red ambulatoria. Sí. Así que creemos que es muy significativo el aporte que estamos haciendo en la salud de todas las comunas que mencionó la Patricia.
0: Y sincerando, Pati, ¿esto fue previsto, era lo esperado, o los resultados han sido mejores de lo que se había planificado?
3: Mira, yo creo que los resultados han sido mejores de los esperados. Mire. Imagínate, en la ciudad de Calbuco, cuando abrimos hace ya casi 2 meses, efectivamente los pacientes han llegado, han solicitado sus horas, se han ido a atender, y tenemos más pacientes de lo que realmente esperábamos en un primer momento. Ahora, sumando a lo que mencionaba Juan con respecto a la apertura de los centros, a la cantidad de prestaciones que ya se están dando en los centros ambulatorios, ocurre también otro fenómeno, que es, nosotros acercamos la salud a las personas en estas comunidades de distintos lugares, pero también nosotros apoyamos desde el punto de vista económico a las familias, no solamente en el traslado, que ya no tienen que hacerlo y venir por en búsqueda, digamos, de solucionar un tema de salud a la ciudad de Puerto Montt o ir a Santiago o ir a otros lugares, sino que además tenemos que pensar que nosotros el 80% o más del 80% de nuestros pacientes son FONASA. En ANCUD, por ejemplo, estamos atendiendo un 83% de nuestros pacientes son FONASA. Lo mismo ocurre en la ciudad de Calbuco y lo mismo vemos en nuestros otros centros. Tenemos un gran porcentaje de pacientes FONASA, por lo tanto, de alguna manera, nosotros como ANDE Salud igual estamos apoyando el tema económico, evitando que los pacientes se trasladen en busca de solucionar un tema de salud, el paciente, su familia, viajar, perder horas de traslado, tiempo, tiene que ausentarse del área de trabajo, un tema laboral, se queda en su propia localidad, resuelve su tema de salud y además paga con su propia previsión, por ejemplo, en su mayoría FONASA. ¿Ya? Entonces esto es un aporte también para la comunidad y para las familias.
2: Claro, lo que dice la Patricia, en realidad estamos haciendo realidad la palabra acceso, porque es acceso desde el punto de vista, como dice Patricia, geográfico y acceso económico. O sea, es muy
1: importante. Y eso es súper importante porque el otro día en las redes leía, digamos, una persona que preguntaba, ¿cuál es la forma de pago en la clínica Andes? Porque efectivamente a veces existe esta como creencia de decir, chuta, no, todo es que ahí es todo privado o ya. Bueno, ahí respondí todas las opciones que ustedes mencionan, y eso es súper rico porque se abre a la comunidad para todo el mundo y se agradece, porque además viene a ser un puente preventivo, porque si una persona se demora menos en ir a tomarse un examen, mucho más rápido podemos pesquisar, digamos, cosas que cuando tienes que trasladarte, o sea, porque pensar que tienes que viajar para ir a tomarte un examen y paralizar y hacer todo un enjuague o un familiar, etcétera, muchas veces eso va haciendo que se dejen estar las personas.
3: Se fija, entonces la salud realmente se posterga
1: totalmente,
3: las mujeres,
1: y sobre todo las mujeres.
3: Las mujeres postergan,
1: porque el colegio, porque esto y lo otro, y entonces claro, y se les hace súper difícil. Entonces, lo que dice Juan, la accesibilidad es real y va a permitir, digamos, también poder pesquisar incluso cosas que tal vez podrían o enterarse tarde, digamos, dado el todo lo que significa el traslado. Yo agradezco muchísimo que están en Frutilla. ¿Quién quiere que le diga?
2: Qué bueno.
1: Yo estoy muy feliz.
0: Oye, Pati, y para quienes no están escuchando, porque de repente se establecen algunos mitos, siempre es muy difícil a instituciones o empresas que tienen una marca poder, digamos, trasladar la misma sensación o percepción de calidad. En el caso de los exámenes, por ejemplo, los exámenes que se toman en Calbuco, en otros lados, se procesan allá, se hacen acá en Puerto Montt, es un puro laboratorio, son laboratorios distintos, son varios los resultados. Cuéntanos un poquitito, tú que estás además en esa área de laboratorio.
3: Claro, mira, en nuestros centros ambulatorios nosotros tenemos efectivamente tomas de muestra, donde el paciente en la mañana acude, se toma su examen, por ejemplo, de laboratorio, y en menos de 24 horas el paciente tiene su resultado listo en la mayoría de los exámenes. Nosotros tenemos nuestro gran centro de proceso, digamos, del laboratorio clínico acá en Puerto Montt.
0: Se procesa todo acá.
3: Acá en Puerto Montt. Tenemos que pensar que nuestro laboratorio es el que tiene la mayor cartera de prestaciones, o sea, tenemos la mayor cantidad de exámenes disponibles para los pacientes en la zona. Tenemos el mejor equipamiento para el proceso de los exámenes, porque trabajamos con equipos de última generación también. Entonces, eso da la garantía de que un examen que se toma, por ejemplo, una mañana en la ciudad de Frutillar, en la ciudad de Calbuco o en otro de nuestros centros, tiene la misma calidad. O sea, ese resultado tiene la misma calidad que los mismos tomados acá en Puerto Montt. Ya están procesados en el mismo laboratorio y nuestro laboratorio cuenta con una infraestructura y un equipamiento que está disponible también para los pacientes, que, o sea, es primera línea.
0: Yo me imagino que hay todo un tema logística que antiguamente no existía. Me imagino que hay móviles, vehículos que llevan muestras, llevan resultados,
3: claro, insumos. La creación de los centros ambulatorios implica una gran puesta, digamos, logística para llevar todo lo que significan los insumos para abastecer a nuestros centros, pero también para el traslado de las muestras de laboratorio o para todos los requerimientos que tienen los las prestaciones de imágenes, por ejemplo, en Calbuco, con el mamógrafo, el ecógrafo, ya todo lo que requieren nuestros equipos para poder hacer los exámenes en los distintos lugares, todo eso nosotros, esa logística la hacemos desde Puerto Montt.
0: Mira, yo personalmente veo, uno trata de tener una visión más macro de lo que ocurre en nuestro entorno, en la región, y hay cosas muy interesantes que están pasando, como el programa de trasplante renal del Hospital Puerto Montt, que en algún momento, probablemente a principio del próximo año, ya esté materializado, está avanzando. Uno ve las noticias que se entregaron hace un par de días atrás con el nuevo pabellón que ya luego va a funcionar del hospital de Frutillar, precisamente. Uh-huh. Lo que está ocurriendo también justamente en la parte privada con Clínica Andy, lo que estamos hoy día conversando, los centros ambulatorios, y también con el tema oncológico, ya, del centro oncológico que se está construyendo. No sé en qué etapa está, Juan.
2: Sí, ahí te cuento, Alejandro. Quisiera agregar todavía algo de los centros ambulatorios, que hay otra cosa re importante. Nosotros, esta creación de esta red, aparte de la logística, le estamos dando trabajo a gente de las comunas donde nos instalamos. Toda la gente que atiende en Frutillar es de Frutillar.
1: Maravilloso,
2: toda la gente
1: me
2: que
1: encanta.
2: Atiende en Calbuco, son todos de Calbuco.
1: Mira.
2: Y hay el cariño que tiene la gente porque antes Salud se ha instalado en esa zona, quiere decir que esas personas atienden con el estándar de calidad que nosotros queremos implementar en esos centros. Por eso creo que era importante mencionarlo. Ahora, Alejandro, con respecto al proyecto oncológico de Andes Salud, sin duda es una iniciativa estratégica que venimos desarrollando hace ya varios años. De hecho, de alguna manera, tú también fuiste parte en la historia de la Clínica Andes Salud, donde originalmente teníamos lo que era cirugía oncológica en varias de las especialidades, ¿cierto? Pero, sin embargo, cuando nos dimos cuenta de las cifras realmente catastróficas que hay en cáncer en la región de Los Lagos y de la poca oferta, como también lo hemos detectado en otras necesidades que había en la región, de hecho, entre otras cosas, la tasa de mortalidad por cáncer en la región de Los Lagos en los últimos 20 años empeoró un 31%, mientras a nivel nacional ese valor era un 19%. ¿Ya? Las tasas de mortalidad por cáncer son más grandes en la región de Los Lagos y tiene que ver con lo que decías tú, Josefina. Llegamos tarde al diagnóstico y tenemos pocas posibilidades de tratamiento. En esta situación, obviamente, con el proyecto oncológico Andes Salud nos hacemos cargo de lo que podemos colaborar en lo que siempre se habla como la lucha contra el cáncer, ¿ya? Y es así como a la cirugía oncológica que había en el año 2023, incorporamos lo mejor que hay para el diagnóstico de cáncer, que es lo que es el equipo PET-CT, ¿ya? Y a continuación, al año siguiente o a los dos años, incorporamos la unidad de quimioterapia, que está inaugurada desde el año 2025, en el mes de mayo. Ya llevamos más de un año atendiendo pacientes en quimioterapia y a la fecha hemos hecho más de 300 tratamientos en quimioterapia y una cantidad importante de cirugía oncológica. Y lo que faltaba, porque no existía ningún equipo, ninguna tecnología en la región de Los Lagos, era la radioterapia, porque todos sabemos que el cáncer tiene tres vías de solución, de tratamiento en realidad, más que de solución. Buscamos solución en el largo plazo, ojalá curación, sobrevivir a 5 años, pero es radioterapia, quimioterapia y cirugía. Y la radioterapia, afortunadamente, tomamos la decisión de invertir, que es una inversión bien alta, del orden de los $5 millones, la inversión que está haciendo Andes Salud, solamente en Puerto Montt, porque hay otra inversión equivalente en la ciudad de Concepción, en la Clínica Andes Salud. Y estamos a puertas, ya terminamos la construcción y estamos en pleno instalación del equipo que se llama acelerador lineal de electrones, ¿ya? Y esperamos estar atendiendo pacientes con radioterapia para el mes de noviembre de este año. Y seríamos, por lo mismo, el primer centro oncológico con resolución integral en la región de Los Lagos. Y de aquí hacia el sur tampoco hay nada, o sea, Es importante, es increíble cómo en la medida que uno va desarrollando las ofertas, empiezan a contactar las diferentes instituciones desde Puerto Montt al sur también para detectar que vamos a tener la posibilidad de ayudar con este tratamiento de esta patología.
1: Oye, qué linda noticia, ¿eh? Eso está pero buenísimo. Felicidades, porque creo que es un hito, digamos, para la región de Los Lagos tener contar con toda esa tecnología y poder bajar ese índice que nos persigue hace un ratito ya, que está bastante alto.
2: Josefina, cuando llegó el equipo, el equipo es un equipo que pesa alrededor de 3 toneladas.
1: O sea, es que me puedo imaginar.
2: Entonces, llegó el equipo un día maravilloso de sol, acá en Puerto Montt, ¿ya? Está en donde teníamos el estacionamiento de la clínica, se construyó el centro de radioterapia, adelante de lo que es el centro ambulatorio, y cuando tenemos los videos de esta máquina volando con una grúa pluma impresionante, 3 toneladas, con un día lindo de sol, y pensar en el simbolismo de que esa máquina va a salvar vidas.
1: Sí.
2: Es impresionante. Sí, sí. La verdad que para nosotros, como equipo de Andes Salud en Puerto Montt, estamos muy entusiasmados y muy emocionados de la contribución que vamos a hacer en el tratamiento de esta patología, que va a ser la principal causa de muerte en Chile. Así que felices.
1: Oye, es que realmente es una excelente noticia. Así que, queridos auditores, miren todas las lindas noticias para para mejorar la salud.
0: Oye, Juan, y a propósito de estrategia, hay más centros ambulatorios, me imagino. No, no te vamos a preguntar acá ciudades, no te vamos a preguntar para que no crear falsas expectativas. Pero también imagino que hay desarrollo de más proyectos, ¿ya? ¿En qué estamos? No sé si hay algún adelanto que nos puedas dar o cuál es el norte que se está pensando. Mira, en los próximos años.
2: Yo voy a contar una parte como de lo que es más el campus central y le voy a dejar la respuesta a la Pati. Pues la Pati está siempre buscando nuevas ubicaciones.
1: ¿Dónde más?
2: Está buscando nuevas ubicaciones. Yo voy a partir yo, en realidad... La clínica ha tenido un crecimiento bien importante, no solo en infraestructura, sino en la preferencia de nuestros pacientes. Y afortunadamente la preferencia de nuestros pacientes la hemos podido medir con buenos resultados clínicos y con una buena medición de experiencia paciente. Tanto es así que hoy día la clínica tiene unos indicadores de actividad muy altos. No sé, nosotros hacemos 250.000 consultas médicas al año. Hacemos más de 35.000 atenciones de urgencia al año. Estamos haciendo alrededor de 120.000 exámenes de imágenes al año. Estamos haciendo 500.000 exámenes de laboratorio al año. Y esa cifra, lo que nos está pasando, y ahí voy a la pregunta de Alejandro, es que obviamente están copando nuestra capacidad de atención. Y siempre estamos preocupados de ver cómo podemos seguir colaborando y seguir creciendo. Por lo mismo tenemos, y en la parte que más o menos puedo contar hoy día, tenemos un proyecto que se llama Andes Salud 2030, que es una proyección de la clínica a 5 años, ¿ya? Y en la etapa 1 de ese proyecto a 5 años considera la ampliación en pabellones, en una cantidad importante de box de consulta, en instalaciones en ciudades donde hoy día no estamos, y básicamente eso. Así que, Pati, no sé, pues, cuéntanos un poquito cómo estamos viendo las nuevas ubicaciones de centros ambulatorios.
3: Claro, así como se menciona, siempre estamos viendo nuevos proyectos. Yo creo que el tema de que las ciudades que están cercanas a Puerto Montt, si nosotros revisamos cuáles consideran o tienen mayores problemas, por lo mismo, de que los pacientes se trasladen, de que tenemos menor oferta médica en las localidades, eso es lo que nosotros estamos mirando para ver dónde podemos nosotros instalarnos y buscar una solución para los pacientes. Algo que no habíamos mencionado es que hace poquito incluso nos cambiamos de lugar de la atención de nuestra toma de muestra de laboratorio dentro de la misma clínica. Antes la teníamos en el segundo piso y ahora estamos con una toma de muestra nueva, renovada, en el primer piso de la clínica Andes Salud acá en Puerto Montt, donde crecimos, imagínate, de tener 8 box de atención para los pacientes, ahora crecimos a 12 box, una toma de muestra bastante renovada, bastante bonita y de mayor capacidad para atender más pacientes. Ya todo esto obedece efectivamente al requerimiento de los pacientes de que tenemos más pacientes, tenemos más patologías por las cuales llegar tempranamente con algún tipo de diagnóstico. Y lo mismo afuera, estamos buscando también nuevas localidades donde poder ver cómo podemos instalarnos, qué significa para nosotros ese proyecto. Pero estamos recién a una semana de haber inaugurado Frutillar. Exacto. Estamos en este momento mejorando la oferta médica con la cual estamos partiendo. Para la comunidad estamos allí en Frutillar, que es algo que no habíamos hablado de los médicos, que en este momento ya estamos trabajando con ellos dentro de Frutillar. tenemos médico general que ya están atendiendo con oferta médica, tenemos cirujano, tenemos traumatólogo, urólogo, ¿ya? Uh-huh. Un urólogo conocido de acá de la zona.
1: No sé si no lo han escuchado.
3: Exacto. Tenemos una pediatra, por lo tanto uh-huh. tenemos bastante distintas especialidades que ya están atendiendo en la ciudad de Frutillar. Pero eso significa que igual tenemos que seguir creciendo, tenemos que seguir mejorando la oferta médica y, por supuesto, también buscando otros lugares donde también podamos llegar con un centro ambulatorio que mejore esta accesibilidad, digamos, de los pacientes.
1: Oye, buenísimo. ¿Y a qué hora abre el centro en Frutillar?
3: En Frutillar,
1: a las 8 de la mañana empieza con los
3: exámenes. 7 y media de la mañana.
1: 7 y media de la mañana.
3: Perfecto. Ya estamos atendiendo.
1: Con las tomas de muestra.
3: Sí, de lunes a viernes abrimos a las 7 y media de la mañana. De lunes a viernes. Y ya en la tarde estamos hasta las 7 y media de la tarde.
0: Yo estoy pensando que hasta los cafés del lado se benefician porque vas en ayuno, te tomas los
1: exámenes.
0: Claro, un cafecito.
1: Van a abrir temprano ahora los cafecitos.
3: Así vecino. Y los días sábados, no olvidar los días sábados también.
2: Está pasando, lo del café que dice Alejandro. El café al frente está muy contento. Ya le está ofreciendo para que se recuperen de su ayuno a los pacientes de Ande Salud.
1: Claro, un pack especial, post-ayuno.
2: Un café muy rico al frente del centro
1: frutillar. Sí. Oye, y hay uno por el lado, atrásito, que también es espectacular. Así que hay varias ofertas.
0: Juan, Pati, yo les quiero agradecer que hayan venido a conversar un poco de lo que está ocurriendo con esta expansión y esta profundización. Yo creo que es lo que es la atención de salud en momentos que el país ve con cierto grado de complejidad las brechas que tenemos por cubrir, así que me parece una muy buena iniciativa y qué bueno que poder contar buenas noticias. Sí, los vamos a dejar comprometidos noviembre o diciembre cuando ya tengamos los primeros pacientes oncológicos tratados con radioterapia para que nos vengan a contar, ¿les parece?
2: Fantástico. Ya, gracias Alejandro y Josefina por la invitación.
1: Muchas gracias.
2: Y en realidad siempre vamos a estar contentos de venir a dar muy buenas noticias y y vamos a seguir trabajando para darle buenas noticias a los auditores de la radio y a los ciudadanos de Puerto Montt y de la región de Los Lagos.
3: Sí, yo también agradezco la invitación al programa. Yo creo que igual es muy importante para que los auditores también conozcan lo que está pasando acá en la región, conozca dónde pueden acceder a ellos a salud. Yo creo que es muy importante la prevención, así como decías tú, Josefina.
1: Sin duda.
3: Tenemos que trabajar en prevención, tenemos que trabajar en que la gente se acerque a los centros, no se olvide de hacer sus chequeos, no lo deje, no lo postergue, porque siempre tenemos pacientes que llegan tarde y no podemos llegar tarde a los tratamientos. ¿Ya? Así que esa es una misión de todos.
1: Tal cual. Y ya, gracias a ustedes, gracias Clínica Andes Salud por hacer esta tremenda labor acá en la región CRS.
0: Nosotros vamos un rato a unos avisos comerciales y volvemos inmediatamente.
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0: Estamos acá nuevamente de vuelta, ya despedimos a nuestro invitado. Fíjate, José, que más allá de que yo trabaje en salud, da gusto, ya, da gusto porque tanto la actividad privada en salud, como en el caso de Clínica Andes, que son nuestros invitados hoy día, como lo que está ocurriendo a nivel del servicio de salud, también del Hospital Puerto Montt, que se están desarrollando nuevas tecnologías, haciendo grandes esfuerzos. Acá a lo mejor he contado una incidencia, pero en el Hospital Puerto Montt, en este año, ha habido también un ahorro económico importante. ¿Ya?
1: ¿Sí?
0: De recursos. Ya. No, estoy contando una incidencia, no voy a avanzar más, pero.
1: Qué bueno,
0: pero que habla también de un intento de buena gestión, porque básicamente los recursos que se ahorran no es que sea dinero que quede, sino que permite invertirlo justamente en más salud, así que fantástico. Y lo que conversábamos del Hospital de Puerto Varas, que está en construcción, ¿ya? También de la aprobación de un escáner para el Hospital de Frutillar, ¿ya? Y el pronto pabellón quirúrgico del Hospital de Frutillar, que debiera estar funcionando a finales de este año, principio del otro. Entonces, igual hay muy buenas noticias y que no son solo, y esto hay que entenderlo, no son solo de ciudades, sino que es una red tanto pública como privada que de alguna manera va a ir lentamente ayudando a paliar estas brechas que tenemos en salud. Y que además tanto duelen, pues yo creo que no hay nada más terrible que tener algún problema de salud y no tener el acceso primero y la posibilidad de resolverlo.
1: O sea, de todas maneras, yo creo que, bueno, si hay algo importante o fundamental, más bien dicho, tiene que ver con la salud, ¿no? Que nunca falte salud. Porque teniendo salud podemos crear tantas cosas, digamos, como base necesaria, digamos, para la vida. Así que estas noticias nos llenan el alma, además que me gusta que Clínica Andes Salud también sea súper abierta en el sentido de que es para toda la comunidad, que no crean que porque soy FONASA no me puedo atender, y eso lo encuentro súper bueno. Y lo que comentas del hospital lo encuentro grandioso. Yo creo que nosotros tenemos los recursos, pero el desorden es tal y para qué, y obviamente que también, no solo desorden, también robos, diría yo, anda a ser tú, y malas gestiones que hacen que las cosas, oye, que muchos recursos se pierdan en pro de la salud. Así que, oye, me encantan esas noticias,
0: a propósito de salud, y una de las cosas importantes es la alimentación. Tú tuviste la oportunidad de ir al inicio de la semana del salmón.
1: ¿No es así? Así es, iba a comentar.
0: Cuéntanos justamente. un poquitito.
1: Me leíste la mente.
0: Yo estaba trabajando, así que no pude ir, pero cuéntanos de qué se trata.
1: ¿Será que estamos conectados? Oye, bueno, efectivamente el lunes partió la famosa semana del salmón, que me encanta. Había mucha gente en la inauguración, hay que decirle, un despliegue de todas las autoridades, toda una organización. Ya incluso en el momento de la inauguración había afuera como un horno a leña, que estaban haciendo cancato. Bueno, la verdad es que muy, muy entretenido. Muy linda energía, porque había mucho entusiasmo, digamos, por supuesto, con estas actividades que mueven a la comunidad. Así que muy contenta quedé. No me pude quedar hasta el final, pero bueno, estuvo muy intensa, porque estaban todos los alcaldes, gobernadores, bueno, un sinfín de personas públicas importantes de la región. Así que estuvo muy bonito. Y sigue estando, porque lo sigo, mañana pretendo ir a
0: ¿Esto dura hasta volver. El viernes o el fin esto de semana?
1: Esto dura
0: también
1: hasta el viernes. El sábado se va a hacer el cancato más largo, más grande del mundo. O se va a preparar un cancato, digamos, eso es lo que pretende ser el más grande del mundo. No sé si esta oportunidad.
0: Hablemos un cancato grande.
1: Eso, ojalá un cancatón. obviamente está todo el mundo salmanero, de los cuales hay que agradecerle, porque ha sido el aporte fundamental para que esto exista. Mucha gente, muchos restaurantes, he visto fotos, mañana voy a ir, porque he visto y me han tentado, hay que decirlo. Así que muy bien, Turismo Puerto Montt, oye, con las fotos de los de los platos, de los chefs, de las preparaciones, cocinan vivo, mucha familia, gente en la comunidad, en la plaza. Afortunadamente, si bien está helado, porque bueno, estamos en invierno, lo que decíamos, sí, es parte de lo que estamos viviendo de la época.
0: Así es el sur.
1: Pero no ha habido temporal, o sea, afortunadamente todo se mantiene bien, no ha habido que agarrar la carpa por los aires. Así que todo ha fluido perfectamente bien. Así que nuevamente invitar a la comunidad, que hoy día hasta las 6 de la tarde, ya, y mañana jueves y viernes, vayan a disfrutar, porque ese apoyo de la comunidad es necesario para que estas cosas resulten y que además conozcan distintos restaurantes. Oye, unas preparaciones maravillosas, así que yo voy a ver con qué me encuentro mañana.
0: Voy a tratar el viernes de arrancarme
1: para allá. Arráncate el viernes.
0: Oye, a propósito, salmón, ¿alguna vez has pescado un salmón?
1: No.
0: ¿Alguna vez has limpiado un salmón?
1: No.
0: ¿Sacado las escamas?
1: O sea...
0: ¿Sacado la cabeza?
1: No.
0: Cola tampoco.
1: O sea, espera, tampoco, no, sí, puede ser para cocinar, pero no, en general no, porque es algo que no...
0: O sea, fileteado.
1: No es lo mismo, o sea, no es lo mío. O sea, yo lo compro fileteado, pero yo tengo primos y tíos y pescadores, entonces acompañado a pescar, acompañé cuando cabra... Y visto pescar y visto todo eso.
0: Tiene marido pescador también.
1: O sea, sí, ya, pero muy ocasional.
0: No, pero es que tiene un marido que trabaja mucho, entonces...
1: Sí, porque la pesca como cada 15 años.
0: Pero... Oye, ¿y cómo te gusta más el salmón?
1: Ay, a mí me encanta el salmón. Debo decir que soy una fanática del salmón en todas sus formas. Excepto, o sea, claro, o sea... En el fondo, no excepto nada. Yo iba a decir, no me gusta comerme el cuero, pero es que... Pero si pudiera, creo que lo comería, pero no, es algo que no... Pero me gustan todas sus formas, ceviche, me encantan los... me encanta el canca... Hace mucho rato que no como cancato, de hecho, cuando... Mucho tiempo.
0: ¿Viste el sábado, entonces, quién?
1: Pero me encanta, yo no sé qué... ¿Cuál es la que te gusta más? Es que yo soy... A mí me gusta como
0: no,
1: todo.
0: A mí me encanta el salmón con mucho limón.
1: Me encanta con salsa de perejil.
0: Con mucho limón y con alcaparra. Así,
1: ah, ya, esa salsita de alcaparra se la hago yo en la casa.
0: Ají, así que no...
1: Pero me encanta esa, con crema y perejil, una salsa de limón con perejil y crema. Me encanta. La verdad es que yo encuentro que... a mí me encanta el pescado porque es simple y rápido de cocinar. Aquí las mujeres seguramente me van a... Es algo rapidísimo cocinar, se demora la nada, entonces, pucha, encuentro que... Ahora sí, yo creo que por ser la región de los lagos, nosotros deberíamos tener como ciudadanos un descuento especial como ciudadanos para comprar salmón. Es como que, no sé, una tarjeta de región de los lagos y que tuviéramos un descuento. Porque creo que es un alimento fundamental, o sea, muy importante para la salud. Entonces, y bueno, los pescados en general a mí me encantan. Soy muy de mar. Me encantan las cosas de mar.
0: Sí. Bueno, la verdad es que los pescados en general ya tienen la particularidad de tener muy poco colesterol, muy pocas sustancias nocivas.
1: Exacto,
0: tienen muy buena proteína, omega 3, omega 6,
1: omega 9.
0: Así que debiéramos tener... Bueno, tú sabes que es parte de la dieta mediterránea.
1: Exactamente.
0: Alguna vez conversamos acá de las Blue Zone.
1: Sí.
0: Para quienes no están en ese capítulo, ¿está en YouTube? No.
1: No, en Netflix.
0: No. Del programa acá de
1: Melate. Programa,
0: pero... No, las zonas azules son zonas que se han estudiado, ya, uh-huh. Que son muy interesantes porque es gente o pueblos muy sanos con una longevidad bastante grande, ¿ya? Y está asociado a varias cosas. Uno, la alimentación. La alimentación lo más mediterránea posible. Que básicamente harto pescado, mucha
1: verdura,
0: fruta.
1: Exacto, menos carnes rojas.
0: Asociado también a una vida sin estrés.
1: ¿Ya? Exactamente.
0: Son habitualmente pequeños poblados donde no hay un estrés laboral y un estrés de subsistencia. Y a la actividad física. Y la actividad física, no la actividad física que hoy día probablemente muchos, digamos, lo relacionan, que tiene que ver con gimnasio, que tiene que ver con desarrollo de fuerza o desarrollo de velocidad, sino que simplemente el caminar.
1: Exactamente.
0: Y el caminar, subir, bajar, subir y bajar cuestas.
1: Tal cual, caminar, en la alimentación, bueno, es fundamental. En esos lugares las personas llegan a los 100 años prácticamente, pero llegan a los 100 años bien en las zonas azules. No es que llegue a los 100 años que estás ahí como un, sobreviviendo, sino que gente que está operativa. Y la alimentación fundamental, eso está más que estudiado, baja cantidad de azúcar. Los azúcares son súper dañinos. Entonces, y bueno, sí, ya está. Hay que aprender de ellos nomás. Hay que seguir la receta que ya está. Y justamente lo que dices tú, caminar. Y bueno, obviamente que tratar de apalear los niveles de cortisol en el cuerpo con un mejor pasar, con tomándose las cosas con un poquito más de calma. Hay lugares que cuesta más que otros, pero uno siempre puede ayudarse.
0: Sí, bueno, hay cosas que uno tiene
1: como
0: a la mano.
1: Como mucho salmón.
0: Sí, hay cosas que uno tiene en la mano justamente para tratar de sacarse los estrés de la vida cotidiana, de la vida laboral, de la vida afectiva. Acá estamos bendecidos, una naturaleza tremenda, pero no basta con solo mirarla, hay que acercarse un poquitito
1: exacto,
0: a la naturaleza.
1: Hacer grounding le llaman, que es en el fondo estar en contacto con la naturaleza, con los pies ahí conectados con el pasto, con la arena, con así.
0: Ayuda mucho eso ayuda mucho la música. ¿Bien? Las actividades también teatrales, no olvidarnos acá. Tremendo proyecto que lleva un montón de años, que los temporales teatrales acá en Puerto Montt. Hoy día en cada una de las ciudades, por lo menos las capitales provinciales, está habiendo mucha mayor cantidad de actividades artísticas, ¿ya? Así que la invitación es a ir a apoyar a nuestros artistas de todo tipo, desde folclore hasta, por ejemplo, el fin de semana pasado en el Teatro del Lago, que hubo una muy, muy bonita actividad con una cantante, digamos, que canta canciones de Violeta Parra y de
1: Edith Piaf.
0: Así que
1: dos tremendas mujeres.
0: Tenemos al alcance de la mano muchas cosas que nos permiten justamente el relajarnos y el poder de alguna manera sacarnos de estrés. Además que yo creo que los fines de semana están hechos para justamente sacarse la actividad laboral del día de semana, de tratar de compartir en familia, de tratar de salir a pasear, de disfrutar. Lo que hoy día tenemos, ¿ya? Y acá quiero resaltar que muchas de nuestras ciudades están hoy día cada día más bonitas, ¿ya? La costanera Ancud, realmente preciosa, muy muy linda la costanera de Puerto Montt. Osorno, no lo hemos dicho en otras oportunidades, tiene un desarrollo en parques que se han inaugurado en el último tiempo, realmente muy bonito. En general, los centros de las ciudades se han ido poniendo bastante a tono, ¿ya? Llanquihue, Puerto Ara, Frutillar, Puerto Octay, pero tú te vas a una serie de otras ciudades que tal vez no están borde lago, como Los Muermos, Fresia, y están en todo, se nota, digamos, que hay un interés de los diferentes municipios de empezar a mejorar aspectos que hacen que los ciudadanos se sientan orgullosos de sus ciudades y que quieran salir a pasear.
1: Exacto, y que en el fondo sean parte, porque finalmente lo que hace el municipio es impulsar ideas, pero somos todos los que tenemos que contribuir, digamos, en ese museo, en el cuidado. Y bueno, y yo creo que también la gratitud, agradecer cada día que uno está, lo que es, también siendo la vibración más alta, nos permite deambular mucho mejor en estos días. Las buenas palabras, los buenos pensamientos. Bueno, eso, y ocuparse de las cosas verdaderamente importantes y de las cosas positivas, porque de verdad que hay tanta cosa negativa todo el rato que entre más me conecto con esa energía, más difícil.
0: Así es, hay que dejarla pasar.
1: Todo.
0: Así que, oye, muchísimas gracias a quienes hoy día no estuvieron con nosotros. Agradecemos a nuestro invitado. Nos vemos el próximo miércoles en Melate con otro entrevistado o entrevistada de interés.
1: Son dos mujeres que vienen.
0: Dos mujeres.
1: El próximo miércoles, así que atentos y atentas, queridos auditores, que se viene algo espectacular a propósito de bienestar.
0: Qué bueno. Nos vemos, que tengan una buena semana.
1: Oye, gracias. Muy lindo miércoles. Feliz semana. Y no se olviden, queridos puertomontinos y todos los que estamos alrededor, vayan a la Semana del Salmón en plena plaza, que está todo pasando. Un abrazo grande.
0: Nos vemos. Chao, Nico.
1: Chao, chao. Chao, Nico. Gracias.
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0: Estimados auditores, bienvenidos a un nuevo programa El Expreso de la Tarde. Hoy miércoles 29 de julio de este 2026, un miércoles nuboso, se esperan lluvias desde las 7 de la tarde y con total seguridad tendremos agua los próximos días. Miren, estamos escuchando este hermoso tema escrito por Violeta Parra del año 70, La Exiliada del Sur, que fue musicalizada por Patricio Mans, después de recibirlo de René Largo Faría, un tremendo folclorista chileno. Esto es del año 70, ¿cierto? Los Bunkers también la han hecho muy famosa, pero particularmente esta interpretación de Inti Illimani, La Exiliada del Sur, un tema de la gran artista chilena Violeta Parra. Porque hoy día queremos hablar mucho de cultura, por eso empezamos con este tema de La Exiliada del Sur. Cada día es más difícil entender los conflictos en el mundo. Miren, Arabia Saudita, que es un reino sunita, musulmán, muy conservador, en conjunto con Estados Unidos, no puede ser más occidental, hoy día atacaron las bases de grupos musulmanes islámicos pro-iraníes en Irak. Cuesta entenderlo, pero eso está ocurriendo en Oriente Medio. Hoy día también Ucrania, de madrugada, traspasó las defensas rusas y atacó el sur de Crimea, porque efectivamente en esta guerra de 4 años, Ucrania, que es un país pequeño al lado de Rusia, ha sido capaz de mantener esa resistencia y con muchísimo ingenio, con mucho apoyo también, pero con muchísimo ingenio, están siendo capaces de llevar el conflicto al interior de Rusia, no solamente en la frontera oriental. Esto es una crisis diplomática, no amaina la crisis diplomática entre Brasil y Argentina, después, cierto, todos los dichos de Javier Milei, pero miren, nadie sabe para quién trabaja. Después de esta intervención de Milei apoyando a Flavio Bolsonaro, las encuestas están disparando a Lula, porque ahí sale un tema de nacionalismo. Nadie espera que venga otro presidente de otro país a insultar a tu presidente, aunque te guste o no te guste, pero hay un tema, surge el nacionalismo, y por de pronto la encuesta inmediatamente subió Lula, y las encuestas estaban bastante parejos con Flavio Bolsonaro. Ayer asumió Keiko Fujimori con la seguridad y la integración regional como ejes. Y en Europa siguen los incendios muy muy grandes en el sur de Francia y gran parte de España, cerca de 300.000 hectáreas arrasadas por el fuego, miles de personas evacuadas, en fin. Mientras tanto, aquí en nuestro querido sur de Chile, como dice muy bien el diario Llanquihue, nuestro diario del año 1885, el caso Kim Un, acusados usaron fondos del gobierno regional para celebrar. Jaime Wincahue aportó nuevas revelaciones al caso en el juicio oral por los 1.200 millones extraviados, y a los 3 días, presidente de la corporación pagó 50 millones en efectivo a la lobista que facilitó operación con el Gore, dice la portada del diario El Llanquihue. Estimados auditores, miren, la cultura es un conjunto de conocimiento, costumbres, ritos, mitos, nuestras religiones, nuestra forma de ser. La cultura es algo bien invisible, como diría el principito. Es algo que va penetrando la sociedad. Y la cultura es lo que permite la cohesión social. La cultura es lo que permite efectivamente que todos nos sintamos parte de algo. La cultura es lo que permite que, como dicen los alemanes, tengamos una Weltanschauung, una cosmovisión más o menos común. Este conjunto de costumbres y usos y ritos es lo que constituye la cultura. Y en el caso nuestro sur de Chile, efectivamente, somos ciudades relativamente nuevas, Puerto Montt, y de a poco se ha ido construyendo nuestra identidad. Y una de las cosas que constituyen nuestra identidad también es, por ejemplo, los temporales teatrales, que fue su versión número 37, el aporte al Llanquihue hoy día, donde se está proponiendo Jaime Barría al Premio Nacional de Música, quien tuvimos el martes pasado acá. Es, por ejemplo, que la casona del ex Banco Llanquihue será la primera casa parlante de la región. Vale decir, es algo muy invisible, pero tiene que ver con nuestra cohesión, con nuestra forma de ver de dónde venimos y cómo nos proyectamos en el futuro. Para hablar del estado de la cultura y del arte, en nuestra querida ciudad de Puerto Montt está la nueva directora ejecutiva, ya lleva un par de meses, ¿cierto?, de la Corporación Cultural, Francisca París Reyes. ¿Cómo está, Francisca? Bienvenida, muchas gracias por estar en el estudio hoy día.
1: Hola, buenas tardes a todos y a todas. Gracias a ti por la invitación. Estoy bien, estamos bien, estoy contenta también por los resultados de los temporales teatrales y por todo lo que dices tú, de poner en valor a la cultura como algo esencial para el ser humano.
0: Porque en Puerto Montt, particularmente, tú eres una gestora cultural, ¿cierto? estás dedicado, ¿cierto?, a gestionar la cultura o esta cosa más del espíritu, como se dice. ¿Crees que tenemos un tema de identidad en Puerto Montt, como nuestro propio patrimonio inmaterial?
1: Sí, yo creo que tenemos un tema de identidad, partiendo por lo que significa el sur, la suralidad donde estamos emplazados. También no debemos olvidar que lo que inspira el arte es el paisaje. Comúnmente cuando vamos, ¿cierto?, a tiempos más antiguos, cuando los pintores y todo era retratar el entorno, el paisaje, la cultura es parte de lo que nos rodea. Y como dices tú, la cultura no es tan fácil de definir, pero tiene que ver con significados, símbolos, usos, ritos, costumbres que generamos como seres humanos y como comunidades y sociedades. Y también tiene que ver que la cultura no se puede hacer solo, la cultura se hace con un otro. Lo que hacemos nosotros, lo que hacen los temporales, cuando los artistas comparten sus creaciones con la ciudadanía, con los públicos, con las audiencias, se genera cultura.
0: Claro, porque, mira, metamos en el tema de los temporales teatrales, tú recién llevabas poco tiempo, sí, ¿cierto? Y además tuviste, por favor, también tuviste un dolor muy muy profundo, ¿cierto? Que fue hace poco, menos de un mes, falleció tu padre. Sí. Y tuviste que hacerte cargo de estos temporales teatrales. Primero, respeto a toda tu familia, Francisca.
1: Muchas gracias.
0: Ya, ¿cómo, así cuando igual que el checklist de los temporales teatrales? ¿Fue un éxito? ¿Cuánta gente asistió? Hablé un poquito de los resultados.
1: Como dices tú, yo llevo 4 meses en el ejercicio del cargo como directora ejecutiva de la Corporación Cultural de Puerto Montt, y desde ahí hace un mes y medio, un mes antes de los temporales, llegué a hacerme cargo de la coordinación general y de la producción ejecutiva de un hito tan importante como la 37ª versión de estos temporales. Y sí fue un éxito, fue un éxito porque logramos tener 14.000 personas de público versus 11.000 que hubo el 2025. En funciones subimos, el año 2025 habían 38, ahora pudimos tener 50. En obras en escena, las compañías que vinieron, antes eran 26, ahora ya hubieron 30. Compañías regionales subimos a 9 de 5.
0: Ya hubo 9 compañías de aquí de la región, de Puerto Montt, sí. ¿De dónde más hubo?
1: Son 8 de Puerto Montt y una de Osorno. ¿Y las obras las puedo nombrar? Son sí, Criminal, claro. Amar, Doméstica, Alerce, Amigos Amantes, Monteverde, Antes del Presente, Invasión y Odelina, que era de Osorno. Y todo esto reflejó la riqueza y también el profesionalismo que tenemos cuando hablábamos de lo que tú dices, que es relevar este talento y a los artistas locales que generan identidad. Ya, es súper complejo definir la identidad, que era como impartimos esta conversación. Y sobre todo ahora también, que el otro día nosotros pudimos tener una conversación donde yo decía, ahora hay que replantearnos la identidad porque somos Kuchen, somos Milcao y somos Arepa. Entonces desde ahí también, o sea, plantear la identidad, hablar la identidad desde el patrimonio, desde las artes, desde el área del conocimiento, las ciencias sociales humanas, es complejo. No es tan fácil también definir a un grupo humano. Somos 270.000 habitantes en la comuna de Puerto Montt. ¿Cómo definimos a todos? O sea, la idea no es gentrificar, es darle espacio a todo esto.
0: Pero tengo la impresión, no sé si así son los datos, en que las obras locales, por ejemplo, yo fui a la obra Criminal,
1: sí,
0: ¿cierto? De Alfredo Castro, que es actor, pero es abogado y es director, sí, en fin, que me encantó la obra. Tengo la impresión que las obras locales estuvieron con público lleno, o sea, que
1: Full.
0: Incluso hubo que poner más silla, en fin, un Diego Rivera que es espectacular. Pero, o sea, esto significa que también hay mucho conocimiento, mucho cariño a nuestros artistas locales.
1: Sí, porque el mismo público los pone en valor y también tiene que ver con lo que te digo, que tenemos que reconocer el profesionalismo. Nosotros estamos hablando ya en un modelo de gestión desde la corporación, de que nosotros hacemos gestión cultural profesional. Y desde ahí tiene que ver también cómo nosotros relevamos y ponemos en valor y reconocemos que nuestros artistas locales, toda la cantidad de artistas que viste en las obras son artistas profesionales, son artistas que constantemente ensayan, entrenan 3 veces a la semana, están inventando nuevas obras, creando, pasan por un proceso que nosotros le llamamos cadena de valor, que es hacer la investigación del tema, crear el tema, buscar una inversión para sacar un producto cultural o artístico para tener oferta.
0: ¿Quién define cuáles son las 50 obras que participan?
1: 9 jurados que fueron nacionales y locales, y todos tienen especialización. La palabra experto es como personas expertos en el área de las artes escénicas a nivel nacional.
0: Y la idea es que, hayan distintas visiones de cierto del tema, o sea, no sé, algunos que pueden ser más introspectivos, otros que tengan humor, otros que sean de para toda la familia, sí. En fin.
1: Categorizamos estilos, en el fondo. Sí, hay diferentes estilos o propuestas que tienen que ver con las líneas editoriales o curatoriales, como decimos nosotros, para la selección. La idea es lo que te digo yo, poder entender que el público no es uno solo. Tenemos públicos con diferentes gustos.
0: Distintas audiencias, como
1: se dice. Distintas audiencias. Entonces, la idea es tratar de llegar a todas las audiencias y que todos, en el fondo, más que queden conformes, lo pasen bien, se emocionen. El teatro es emoción. El teatro tiene que ver con esto que hablábamos, la contemplación del arte. Nosotros debemos permitir el bienestar cultural de nuestros vecinos y vecinas a través de tener una parrilla programática, una oferta programática para todas las audiencias.
0: Estamos conversando con Francisca París, que es la directora ejecutiva de la Corporación Cultural de Puerto Montt. Por tanto, los temporales teatrales para ti fue un éxito y ahora hay que preparar la versión 38 el próximo año.
1: Sí, y yo creo que hay que relevar también y contarles a toda la ciudadanía de que gracias a la ilustre municipalidad y el alcalde hemos levantado el plan que se llama Ciudad Teatral, que me imagino que algunos lo pueden haber escuchado y otros no, y los que no, queremos contar que es un plan estratégico a 3 años de posicionar a Puerto Montt como la ciudad teatral de Chile, teniendo en cuenta de que tenemos el festival más longevo del país, y aparte de eso, lo que significa que queremos que los temporales no sea solo un evento, sino que durante todo el año podamos tener una oferta de teatro, de artes escénicas en general, circo, todo lo que conlleva dentro de las artes escénicas, y que esto pase en 3 años. Y también fue un exitazo, ¿por qué? Porque este año podemos medir. Para nosotros, ¿cierto? Para mí, que llevo una dirección ejecutiva, es súper importante no solo el relato, que nos encanta que la ciudadanía diga, lo pase muy bien, todo, pero que nosotros podamos validar la inversión que se genera de nuestro...
0: ¿A qué llamas medir?
1: Indicadores de cuántas personas, bases de datos con nombres y RUT de quienes compraron, porque este año implementamos o innovamos con la etiquetera digital.
0: Que también tuvo sus dificultades.
1: Obvio, los asumimos también, pero es parte de todos los procesos de innovación, Francisca, tanto para los trabajadores como para el público, es una nueva forma.
0: Metamos en un tema que puede ser más espinudo, pero no le hagamos el quite a las preguntas. Para nada. Por favor, estamos aquí en la Expresa de la Tarde. Tú recién nombraste a la autoridad de Puerto Montt, al alcalde Wenrey. Sí. Normalmente se identifica que la cultura fue más bien del mundo de la izquierda, ¿cierto? Sí. Es más bien del mundo de la izquierda, y es verdad, grandes talentos en la música, en el teatro, en el cine, están vinculados a ciertos pensamientos de izquierda. Y después de no sé cuánto, como 50 años, hay un alcalde que es centro-derecha, un alcalde de derecha, liberal. Porque, pregunto esto porque días atrás, sin ser infidente, en una reunión, en una asamblea, alguien te preguntó si en toda esta gestión tú has tenido el apoyo del alcalde Wenrey, ¿cierto? Metámonos en eso. ¿Cómo ve el alcalde esta gestión cultural? ¿Qué te ha solicitado? ¿Se garantiza que efectivamente sea amplia para todos los sectores? En fin, metámonos un poquito ese tema que tiene que ver con la política y la cultura.
1: Eso.
0: Más bien parejita.
1: Hablemos de lo político también. Entonces, tiene que decir: sí, yo me siento apoyada en un 100%. Creo que el alcalde Wenrey es un hombre con visión de futuro. Está muy preocupado de que la ciudad se desarrolle en todos los ámbitos, económico, social, ambiental y cultural. Entiende que la cultura es necesaria para la ciudadanía, porque también la cultura es un eje transversal de desarrollo en los territorios. No es solo una cosa de entretención o entretenimiento. La cultura genera conocimiento, genera una mejor comunicación, y él entiende que invertir en esto hace también que la ciudadanía se apropie de Puerto Montt. Y lo que decíamos, que es la frase que sale en redes sociales, que se decía que en Puerto Montt no pasan cosas, ahora pasan miles de cosas. Ahora está la Semana del Salmón. Tuvimos 3 semanas de teatro, una semana con ahora la Semana del Salmón. Todo julio ha tenido actividades que tienen que ver con turismo, cultura y fomento productivo.
0: ¿Tú el tema de la Semana del Salmón también lo ves como una actividad, comillas, cultural?
1: Obvio, porque nosotros pudimos patrocinar a 25 músicos puertomontinos que están participando el día de hoy en el circuito de los 51 restaurantes. Están con tocatas en vivo, con autorías o con sus propias...
0: ¿Cómo los cantantes urbanos, cantantes de bolero, cantantes de tango?
1: Están todos los géneros populares, folclóricos, rockeros, ustedes pueden buscar en las redes sociales de la Corporación Cultural de Puerto Montt, de Turismo y también de la Municipalidad, donde se está relevando que se contrató.
0: Ustedes, la
1: corporación. Sí, nosotros como corporación.
0: Qué bueno saberlo, porque por vos, yo soy presidente de la corporación, no sabía nada de esto, me acabo de enterar en vivo cuando son las 17. 16 con 16. No, porque asumí ayer nomás.
1: Pero felicitaciones a todo esto. Queremos decir que el nuevo presidente de la Corporación Cultural de Puerto Montt es don Jardín Itel. También tenemos una... ¿Lo podemos nombrar? Vicepresidenta sí. Paola Alvarado, docente destacada de la Universidad de Los Lagos. Jessica Argel también, que es música local y parte de, en su vida de laboral, jurídica. Tenemos a Yuri Soria, que aparte de ser un gran biólogo marino local, es parte de la fotografía y de la literatura hace muchos años. Tenemos a
0: Iván Patricio Mena,
1: tal cual, folclorista y área del patrimonio,
0: y a Mario Barriento,
1: gran pintor y acuarelista local,
0: y también. Y Cristian Barken.
1: También, que Cristian se está, ama esta zona, sí, y cada vez se siente más identificado. También estamos muy contentos,
0: ya, pero,
1: de eso.
0: Pero volvamos. Pero entonces, en el tema hoy día, ya, ¿por qué esta semana del salmón?
1: Sí, nosotros participamos y somos colaboradores porque pudimos apoyar con una parrilla programática o con la participación de 25 músicos locales. Y también en relevar, porque lo que digo yo, la cultura genera contenido, el turismo hace experiencia. Para tener una ciudad turística hay que tener contenido generado por el arte, la cultura y la creatividad, para que nuestros visitantes, tanto como los residentes, que son nuestros vecinos y vecinas, tengan experiencias, y esas experiencias turísticas se complementan con el contenido que generan los artistas.
0: Mira, hoy día fui, voy a contar una anécdota. ¿Ya? Hoy día, primer día que voy a la plaza, a la Feria del Salmón. Entre ayer y ayer nos andaba con la cabeza.
1: Estaban las artesanas igual, ¿viste?
0: Entonces, pero ¿sabes qué pensé? Me puse como puertomontino. Dije, yo no recuerdo que en un invierno en Puerto Montt, desde una decisión política, se decide intervenir un espacio público tan grande como en la plaza, poner una carpa espectacular.
1: Primera vez.
0: Espectacular la carpa, sabiendo que hay temporales, que va a venir lluvia mañana, toda la cosa. Que está, había mucha gente, me encontré con un vecino de Tenglo, llegó el ministro de Economía, pero o sea, dije, esto significa tomar decisiones audaces, romper la estacionalidad, comenzar, porque las cosas comienzan con un primer día, ¿cierto? Como decía, sí, Mao Zedong, el camino mil leguas comienza con un primer
1: con
0: paso.
1: Con el primer paso,
0: con el
1: siempre,
0: primer paso, ¿cierto?
1: Haciendo.
0: Y es probable que se recordará más adelante, cuando pasen los años, que hubo un invierno del 2026 que comenzó la Semana del Salmón y que han pasado, no sé, 20 o 30 años, porque sí, así se construyen, yo creo, los ritos.
1: Es que es así.
0: Y más adelante irán a venir mucho más turistas, irán a venir desde Argentina, desde Santiago, en fin, sabiendo que aquí hay algo en la plaza, hay algo en todos los restaurantes. Yo lo encontré de verdad. Hoy día dije, notable lo que está pasando.
1: No, es notable. Y lo otro también es relevar que esos 51 restaurantes que están en el circuito pasaron por una capacitación con chef de alto nivel, como con apoyados por la Academia para la Universidad de Santo Tomás, donde todos los restaurantes repensaron sus platos estrella. Todos los restaurantes tienen un plato con salmón que tú vas y que es partícipe de esta carta maestra. Podría ser un catálogo de platos realizados con la materia prima que es nuestro salmón. Mm. O sea, y no es menor, somos la capital mundial del salmón, ¿cómo no íbamos a tener actividad? Y lo otro es hacer una comparativa que hacíamos. Todos los años, ¿cierto?, se hace el Acua Sur. Pero el Acua Sur es para un foco de personas de industria.
0: Sí,
1: por primera vez tienes una carpa abierta a la ciudadanía que les muestra lo que es el salmón, donde se vincula, nuestro alcalde habla de la cuádruple hélice, ¿cierto? ¿Dónde está la ciudadanía, la industria, la academia? Le damos a las organizaciones civiles, están todos participando. No necesitas ser trabajador del salmón para ir a Acuasur, que es una feria técnica. Esto es una feria del salmón ciudadana, donde todo el mundo tiene acceso. Y más encima, lo que podemos ver, que tú entras y hay degustaciones gratuitas para que todo el mundo pruebe las diferentes preparaciones desde lo gastronómico patrimonial, es importantísimo.
0: Por tanto, mira, terminamos los temporales teatrales, responsabilidad de corporación. Sí. Esto fue responsabilidad de turismo, lo de la Semana del Salmón.
1: Sí, Arturo Reyes. Reyes también lo que dice tú.
0: ¿Qué viene del punto de vista cultural para el resto del año, del punto de vista de la corporación, Francisca París?
1: Agosto viene en foto, Festival de Fotografía de nivel nacional, es el tercer más grande de Chile. En este minuto, la versión anterior, nuestro En Foto de Puerto Montt, que nace en la Casa del Arte Diego Rivera, está exponiendo en el Centro Cultural del Palacio de la Moneda. Eso es un tremendo hito. Sí, en estos días. De hecho, se extendió. Va a estar casi 2 meses en exposición.
0: A ver, para entender bien, ¿fotógrafos puertomontinos, foto histórica de Puerto Montt?
1: No, tiene que ver con la fotografía autorial, llevar la fotografía tanto documental, de autor, artística, pero es un festival que tiene foco, se realiza desde Puerto Montt, pero tiene convocatoria nacional. Entonces llegan todos los fotógrafos de Chile que son seleccionados a exponer y tienen línea formativa.
0: Fotógrafos contemporáneos de hoy
1: día.
0: No están los Rubens, no están los Grasa, no están ellos.
1: No, no están los patrimoniales.
0: No están los patrimoniales, ya.
1: Eso pero también, o sea, pueden haber, hasta hay muestras, ayer si diste una vuelta estábamos sacando de la Pinacoteca las fotos de Rubens.
0: Sí.
1: Tiene esto, viene Geno Muñoz, que es un premio regional de fotografía que vive en Ancud, que es uno de los fotógrafos documentales de la isla de Chiloé con un mayor acervo, pero maravilloso, realmente, por primera vez va a estar en el foto de este año.
0: O sea, en agosto
1: el Diego... Es un mes de la fotografía.
0: Mira, voy a contar una primicia a los auditores. Ayer me metí cuando estaban haciendo la curatoria de las fotos. Estaba Miguel, varios otros muchachos que son bien talentosos. ¿Sí? Y había una foto de Rubens, eran fotos de Rubens, ¿cierto? Y habían unas reinas de Puerto Montt.
1: La reina, Isabel I.
0: Isabel I y la otra era Lucha.
1: Sí.
0: Lucha. Y averiguamos quién era la Isabel, era Oelkers.
1: Sí.
0: Del año, creo que 60 y tanto.
1: 69.
0: Preciosa, Toto, preciosa.
1: Sí.
0: Con unos lentes así, eso, clarey, ¿cierto? Y la otra no pudimos saber quién era. Una mujer muy linda. Entonces, son fotos de Rubens que van a estar instaladas, ¿cierto? A partir de la semana próxima, sí, en el Diego Rivera.
1: No, en la Casa Pauli.
0: En la Casa
1: Pauli.
0: Porque
1: lo que queremos es que se entienda que en foto es un festival que pasa desde la Casa del Arte Diego Rivera, pero también va a estar en Casa Pauli y en el museo.
0: Ya.
1: Vamos a hacer el circuito de las infraestructuras que administra nuestra corporación.
0: El museo,
1: cultural.
0: El MUPA que está en la Costanera.
1: El MUPA de la Costanera va a tener fotografías del terremoto del 60.
0: ¡Ah, qué buena!
1: Entonces van a poder ver fotografías históricas, patrimoniales de nuestra historia, con fotografías contemporáneas, con autores contemporáneos, que hay autores locales y nacionales que participan. Y aparte hay mucho taller abierto a la ciudadanía, ojo con esto, los que son aficionados de la fotografía que quieran participar. Y también tenemos un hito, que vamos a tener el primer concurso, en realidad más que un concurso es una convocatoria ciudadana para reconocer, ojalá que a los 1000 rostros de nuestra ciudad, tenemos una temática ahí, vamos de a poco, pero invitamos a todos a que nos acompañen en agosto a celebrar el mes de la fotografía.
0: 16:23 estamos con Francisca París, me encanta el entusiasmo, y además mire, día atrás entregó su plan de trabajo realmente espectacular, creo que lo había dicho acá. Agosto en la Casa Pauli y en el Museo Histórico Juan Pablo II,
1: sí,
0: o MUPA,
1: sí,
0: van a haber fotografías
1: históricas
0: de nuestros fotógrafos.
1: De nuestros fotógrafos locales y también en el fondo de la historia
0: ya
1: que pasó en nuestra ciudad y que tenemos nuestra historia y queremos relevar nuestra historia y queremos que la gente conozca lo que era el Puerto Montt de antes también y cómo es crecido. Sí.
0: Y también las cosas que hemos destruido.
1: También
0: las cosas que hemos destruido.
1: Sí,
0: para que digamos las cosas
1: no
0: son.
1: Si es así. Y para innovar hay que saber qué preservar.
0: En planificación urbana de repente hemos fallado harto. Hemos hecho unos ADFs en algunas partes. Y el tema de formación para futuros fotógrafos, ¿cómo lo hacen para esos cursos, talleres?
1: Va a salir toda la convocatoria, yo creo que en un par de días, ya que estábamos cerrando los temporales, pero van a haber más de 7 talleres abiertos y foros de conversatorio también abiertos a la ciudadanía para que participen a través de nuestras redes sociales, tanto de la Casa del Arte Diego Rivera, de Casa Pauli, del MUPA y de la Corporación, van a poder ver toda la información para que puedan participar con nosotros.
0: Ya, porque ¿y eso va a ser dónde van a ser esos talleres?
1: Entre Casa del Arte Diego Rivera, entre ya la Casa Pauli y entre el MUPA. Todos deben tener programación o actividades que estén vinculadas a la fotografía. Agosto es el mes internacional, o el 19 de agosto es el Día Internacional de la Fotografía. Y desde ahí es donde agosto es el mes de la fotografía para la Corporación Cultural de Puerto Montt.
0: Agosto, el 18 de agosto, se van a cumplir 100 años del asesinato o la muerte brutal de Alfredo de García Lorca.
1: Sí.
0: Fue el año 36.
1: Grande.
0: De 19 de agosto. Porque para temporales teatrales también hubo
1: una obra.
0: No, pero también hubo talleres para audiencia. ¿Cómo? A ver, cuéntanos eso que.
1: Sí. Lo que pasa es que la formación para nosotros es importante y la formación no tiene que ver solo con, digamos, con la academia. Hay educación no formal que para nosotros. Una tiene que ver con fortalecer a nuestros profesionales y que tuvieran una formación profesional con nacionales e internacionales, con más de 58 personas participantes en 9 jornadas. Hubieron 9 jornadas talleres especializados en voz, en puesta en escena, en manejo físico en escenario, qué sé yo. Todo esto tiene que ver con fortalecer a nuestra escena artística, que tiene que ver con el teatro y con las artes escénicas. A la vez también se instala la Escuela de Espectadores de Teatro, que va en su sexta versión, pero este año subió porque logramos hacer doble tanda y ahí tuvimos más de 40 personas participando. Eso va de la mano de la Fundación Territorio Teatral, que es una fundación que nace aquí también, que ha crecido mucho y ha escalado, digamos, su amplificación tanto regional como nacional. Y asimismo hubieron foros y espacios de conversación donde hubieron más de 34 personas que pudieron participar de estos foros abiertos en conversaciones directas con profesionales. El total de las asistencias a actividades participativas, hubieron más de 80 personas que participaron tanto en el área como iniciativa de formarse para entender críticamente y hacer apreciación y reflexión con respecto a las obras más profundas, y a la vez también una línea formativa para potenciar el profesionalismo. Necesitamos fortalecer constantemente la gestión cultural profesional, porque es lo que tú dices, la gente cree que la cultura es algo suavecito. No, la cultura es un eje transversal necesario para niños, para niñas, para los jóvenes, para la tercera edad. Pero lo hemos hablado. Pero además
0: genera encadenamiento productivo. Eso. Es un motor de desarrollo. Francisca, mira, tú eres una mujer muy joven, pero ya llevas años vinculado a la actividad cultural. Estuviste en Balmacearte joven.
1: 25 años.
0: Ya, 25 años. Sí. No es nada.
1: No, estamos aprendiendo, pero sí, ha sido un aprendizaje
0: constante. En este camino que recorrió, cada día hay más talento en Puerto Montt, cada día hay nuevas facetas, hay cineastas jóvenes, hay, en fin, fotógrafos. ¿Tú crees que hay harto talento?
1: Sí, yo creo que, mira, una, hay harto talento, y otra, con la modernización de todo, hay más acceso también a las herramientas, hay acceso a conocimiento a través de las redes o de plataformas.
0: O sea, no hay que partir a Santiago.
1: No, ya no es. Yo tuve que ir a estudiar fotografía profesional a Santiago. Cada vez que uno quiere profesional, o sea, estudiar cultura no era fácil hacerlo en la zona. Pero uno con el arraigo va, vuelve, sale internacionalmente, nacionalmente, pero estás yendo porque constantemente no era tan fácil. Ahora es posible. Ahora es posible, ahora se puede. También creo que con el tema de las migraciones post-pandemia también tuvimos la oportunidad que llegó mucha gente de tanto de Santiago, otras regiones de Chile, que venía con mayor capacidad de profesionalización, se juntó con los locales y de verdad tenemos súper buenos resultados. O sea, yo sé que tú sabes de películas participantes en festivales de cine, nominados a premios buenos, tenemos actores como Nicolás Lange, Krebs, que hemos hablado, la Vivian Dietz. O sea, tenemos actores locales, en general, artistas locales que se han posicionado a nivel nacional e internacional, y eso es porque hay talento. Ahora, lo importante es que nosotros, como Corporación Cultural,
0: generemos las condiciones para que ellos
1: seamos una plataforma, cierto, que los ponga en valor, los valorice, de que genere instancias y que ojalá podamos seguir vinculándolos con profesionales de primera categoría, cosa que realmente explotemos todo el talento que hay en la región. Y hay talento científico, artístico, o sea, tenemos talento, deportivo también, hablamos.
0: Entonces, hay harto compromiso de las universidades, que tenemos hartas universidades y centros de estudio y formación, hay harto, escuelas de teatro o de cine.
1: En este minuto solo tienes, solo las carreras de diseño gráfico. La Universidad de Los Lagos se quedó con pedagogía en arte, convención en música y en arte. Cerraron en un minuto, teníamos la carrera de actuación, de que era pedagogía en teatro, ¿ya? Pero como el currículum escolar cambió, ya no era viable. Y son, yo diría que el área de diseño gráfico, de hecho tampoco tenemos una escuela, la escuela de periodismo de comunicaciones más cercana es la Austral de Valdivia, que es una de las más nuevas a nivel nacional también. Entonces, no son tantas las carreras, pero sí tenemos el diseño gráfico. Y lo otro que ha pasado es que cuando tenemos en otro lugar que yo estuve, que era Balmaceda Arte Joven, había mucho niño que sigue una trayectoria, está 11 años participando en danza. No hay carrera de danza aquí, pero estudiaron kinesiología, técnico en deporte. Mira. Entonces te pillas, sí, ahora tenemos profesionales de la danza que son kinesiólogos, son técnicos en deporte, porque había que buscar una vuelta, porque no todos pueden ir a vivir a Santiago y sostenerse allá. Entonces, ¿de qué hay talento? Hay talento, las academias ayudan, sí, desde un área de extensión, También es verdad, y hay profesores también que tienen que ver con las áreas de comunicación, mira, semiótica, cuerpo, qué sé yo, desarrollo.
0: Finalmente, el martes pasado estuvo aquí Claudio Soto, estuvo Caballero Mancilla, nuestro buen amigo Jaime Barría. Ah. A Jaime Barría se le está proponiendo para ser Premio Nacional de Música, ¿cierto? Entiendo que pasó mañana viernes, vence, donde hay que entregar todos los antecedentes.
1: Pueden ir a firmar. Al Teatro Diego Rivera hay una lista donde los ciudadanos, ya la corporación obviamente tiene que apoyar a Jaime Barría, todos entendemos la trayectoria y todo lo que ha hecho, fue el primer estudio de grabación que existió en nuestra ciudad y a nivel regional hace un par de años. Jaime, nada, solo hay que apoyar, sí que le pedimos a todos los que nos están escuchando, si pasan por el centro, en la Casa del Arte Diego Rivera o el mismo Teatro Municipal, van a encontrar una lista que generamos donde los ciudadanos, todos pueden ir a firmar para su apoyo de forma personal, en el fondo. Y nada, estamos todos apoyando, está la alcaldía, la corporación.
0: Es importante, yo sé, porque esto lo decide el Ministerio de Cultura, ¿no?
1: El Ministerio de Cultura ha sido uno de los mayores premios relevantes de reconocimiento a músicos nacionales que se da una vez al año.
0: Y todos los que estarán postulando van toda su carrera musical, en fin. ¿Es importante si el apoyo ciudadano para tu
1: gremio? Importantísimo.
0: ¿Influye en algo?
1: Importantísimo, porque es la audiencia del público, es quien consume, quien valora, quien aprecia. Bordemar no llegó donde llegó porque no lo escuchemos. Tú y yo no sabemos canciones de Bordemar, más allá de lo que vimos en Tierra Adentro, ¿cierto? En estos programas y todo, pero Bordemar es una de las bandas emblemáticas de nuestra región. Ellos han circulado internacionalmente. Entonces,
0: en cuatro continentes, mira, lo que tiene los datos, no sé cuántos cientos de conciertos.
1: Maravilloso. Y aparte que todos ellos son profesores de música que han generado talento. Entonces ahí hay una línea de formación. Yo creo que lo más importante es esto de hacer el reconocimiento en vida. Nosotros lo hemos hablado. No esperemos que la gente fallezca.
0: Hoy día me encontré con Jaime Barría.
1: Para reconocerla.
0: Andaba feliz, no solamente por la portada de hoy día, que estuvo acá día atrás, que dijo que se replicó mucho esa entrevista, pero más ahí también en la feria de la Semana del Salmón, ¿cierto? También estaban ahí recogiendo firmas.
1: Sí.
0: Tú sabes que hay otro puertomontino que está postulando a otro premio nacional, a Premio Nacional de Historia. Enrique Bram García, historiador, que es profesor de la Universidad de los Andes.
1: Sí.
0: Que está postulando con alguien que fue profe mío de historia contemporánea, con Joaquín Fernandoa, pero ese ya es otra postulación.

0: Ahora hay un circuito gastronómico de 51 restaurantes. Llega un minuto que nosotros lo hemos hablado. ¿Dónde voy a comer? Ah, no sé. ¿Cómo no vamos a saber? Ahora hay 51 restaurantes que están ahí donde nosotros podemos ir y probar diversos platos, diversas temáticas. O sea, pasamos desde el Nikkei, que es fusión japonesa con peruana, a lo típico chileno, al mar. Tenemos, no sé, el azurro con también las trattorias y los italianos. O sea, realmente tenemos una diversidad para pasearnos de panoramas y de acciones.
1: Mira, ayer,
0: gratuitas y pagadas.
1: Hoy día alguien me dijo, porque ayer yo hice una mirada crítica sobre algunas autoridades. ¿Okay? Más que una mirada crítica, porque la autoridad es muy importante. Los liderazgos, los estilos de liderazgo son muy importantes. Y los buenos liderazgos son los que permiten que ocurran cosas en las ciudades, ¿cierto? Que, que permite que si la ciudad está más limpia, si hay menos comercio ambulante, que tú puedes caminar tranquilamente,
0: segura.
1: Que esté más segura, en fin. Finalmente eso marca diferencia, al margen de los signos políticos. Pero yo siento que en este último tiempo en Puerto Montt, tú sientes que están pasando cosas muy buenas. Mira, hoy día yo me pegué con un amigo una caminata por toda la costanera y él me decía que notable esto, no, o sea, cuando se le ocurrió al que se entonces era hacer mi vivienda, hacerse a costanera, no sé si habría imaginado lo que iba a transformarse todo Puerto Montt. Y uno también lo puede ver, yo creo que en Puerto Vara. Pero estamos hablando de Puerto Montt. Ya, hay que apoyar a Jaime Barría también, entonces.
0: Hay que apoyar a Jaime Barría y hay que seguir potenciando las ciudades caminables, habitables, donde como ciudadanos podamos trabajar, caminar tranquilo. Lo que dices tú, para mí igual, yo hace 6 años atrás no me atrevía a ir a la costanera con mi hija, a andar en bicicleta o a hacer algo. Ahora vemos, el sábado en la mañana hay grupos de gente trotando en conjunto, hay grupos de patinadores, tenemos un montón de tribus que se están armando en torno
1: a todo nuestro parque costanera. La cantidad de gente está saliendo a trotar por la costanera hasta Peyuco las tardes.
0: Sí. Entonces, si nosotros no potenciamos eso, ¿quién? Y lo otro es eso. Hay grupos abiertos que están esperando, no necesitas postular ni nada, lo digo, los patinadores, los ciclistas, los cleteros del sur, ¿no? O sea, hay un montón de grupos que están movilizándose. Y eso también es por lo que dices tú, porque la autoridad lo permite, la autoridad lo apoya, lo potencia. Entonces tenemos que entender eso, más allá de los colores políticos.
1: Antes de terminar esta entrevista que me encantó, Francisca París, porque son 16:36.
0: Eso.
1: ¿Cómo hacer que todo este Puerto Montt que es un mosaico tan complejo, tan diverso, porque está el puertomontino que vive más de 60 años, son los nuevos puertomontinos que llegan a los últimos 40, los que llegan a los últimos 10 años, como tú dices, Arepa, Cujen y Milcao, ¿cierto?
0: Sí.
1: Que es Bosquemar, que es Puerta Senda Sur, que es Alerce, en fin.
0: Mirasol,
1: que es un mosaico bien complejo.
0: Sí, la pichi.
1: ¿Cómo hacemos que toda esta cultura, digamos, las actividades culturales empapen toda nuestra ciudad, todo este mosaico, Francisca?
0: Yo creo que tenemos que pensar en, quizás se me ocurren tres palabras, colaboración, diversificar y la inclusión. Incluir, la inclusión. Entender que la cultura es para todos y para todas. Y nosotros no traemos cultura, la cultura está. Hay que potenciarlo y buscar esos liderazgos. Eso es lo que dices tú. Yo creo que también en las culturas, en las artes, lo que pasa en el cotidiano, busquemos los liderazgos y potenciemos también. Hay ciudadanos que tienen muy buenas iniciativas que eso hay que visibilizarlos, potenciar, y yo creo que tiene que ver con no dejar de hacer. Ya a veces hay mucha gente que es lo que te decía yo. Para mí es importante las métricas de cómo se mide esta inversión en cultura, cuánto es el impacto real, porque no podemos vivir solo del relato. Necesitamos datos,
1: sí, pues.
0: Pero también tiene que ver este boca a boca y la forma de cómo generamos cultura.
1: Dato
0: mata relato, esa es nuestra frase, sí. Entonces,
1: necesitamos están llegando saludos eso. Para Jaime Barría, dice todo el apoyo que hemos logrado.
0: Sí, un abrazo, Jaime.
1: Gobernador, parlamentario, en fin, todo el mundo. Sí, además una gran persona.
0: Sí,
1: persona.
0: Él y su señora.
1: Sí, pues. Ya pues, Francisca París, después hablaremos qué viene para septiembre, qué viene para fin de año. ¿Qué viene para el verano? Por eso, por de pronto, estamos culminando con la Semana del Salmón, terminaron este sábado, ¿cierto?, temporales teatrales, agosto a hacer fotografía, lo encuentro genial.
0: Septiembre, el mes de la patria, sí, patrimonio, sí, folclore, tenemos ahí.
1: Mira, porque tengo que ir a la pausa comercial, porque eso es lo que permite que yo esté todos los días acá, pues ya. Francisca, muchas gracias, que esté muy bien.
0: Gracias por la invitación.
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0: Estamos de regreso en el Expreso de la Tarde, hoy miércoles 29 de julio de este 2026, escuchando una voz que inconfundible, esta voz rasposa, ¿cierto?, de este cantante nació en Londres hace 81 años, Rod Stewart. Tremendo, un tremendo músico. Si el año pasado fui a verlo en el Estadio San Carlos de Apoquindo, pues. Y sigue actuando, sigue cantando. Flaco, enjuto, fachoso, con tremendas pintas, en fin, ya. Ese es Rod Stewart. Miren, para meterme un poquito en política, ¿cierto? En este gobierno, en los 4 meses y tanto que lleva, cada 4 días, un seremi, un subsecretario o un ministro han dejado el actual gobierno. 2 ministras, Trinidad Steiner y Mara Cedini, dejaron el gabinete a solo 69 días de haber asumido el nuevo gobierno. 5 subsecretarios han dejado el ejecutivo, por diversas razones: de ciencia, la mujer, seguridad, prevención del delito y de hacienda. 30 seremis al menos han dejado su cargo en los 140 días. Uno duró un solo día, otro no contestó el teléfono. ¿Por qué digo esto? Porque, ojo, acá en la región de Los Lagos, como informa una radio amiga, ¿cómo se dice?, investigan por ley Karin a seremi de salud de Los Lagos, Evelyn Printrup. Hay 5 denuncias en su contra. Ojo. Es una responsabilidad, o sea, asumir cargos públicos tiene esta cosa, digamos. Y hoy día existe la ley Karin. De hecho, hay una desconocida ley que acaba de ser promulgada, impone desafío a empresas en igualdad de género, trabajo debe dictar reglamento. Y porque hay un caso ya que es bien brutal, ¿cierto? Lo que pasó en Magallanes, ¿cierto? Formalizan a ex seremi Magallanes tras denuncia por violación. Según la fiscalía, Fabián Barrientos, seremi salud, suministró fármacos a la víctima, lo que es descartado por la defensa. Hechos de violencia en el exterior del domicilio del ex seremi salud de Magallanes encendieron las alertas entre testigos sobre posibles delitos contra un joven de 26 años. Ya. No es bueno eso, pues. En el caso nuestro, sigue el caso Kimun, ¿cierto? Que comenzó, entiendo yo, el jueves, viernes, la semana pasada. De hecho, la Andrea día atrás tenía harta información porque siguió. Entiendo que se puede seguir telemáticamente. Y como nos informa hoy día nuestro diario El Llanquihue, con fondos del GORE acusados del caso Kimun celebraron obtener recursos en el 4º día de juicio oral. El contrainterrogatorio al presidente de la corporación, Jaime Wincahue, destapó el pago de un almuerzo de festejo con dinero público y la entrega de 50 millones de efectivo en una bolsa. La génesis de Falco, que generó un perjuicio al fisco equivalente a 19.621 UTM, se remonta al segundo semestre del 2022. Para evitar devolver recursos no ejecutados del subtítulo 31, el GORE Los Lagos los derivó al subtítulo 33. Transferencia de capital, permitiendo financiar a fundaciones. La corporación Kimun presentó un programa de saneamiento de la tenencia regular de la propiedad por 664 millones. Pero el CORE aprobó el 19 de octubre una cifra de 1.200 millones. Según la acusación, Kimun no contaba con giro, sin experiencia, ni profesionales, ni la intención de ejecutar el proyecto. Un escándalo por donde se mire, pues. ¿Por dónde se mire? Oiga, miren, en un tema ampliamente esperado, digo, por nuestros amigos de Chiloé, hoy día el ministro, el viceministro de Obras Públicas y Transporte y Telecomunicaciones, Luis de Granch, junto al delegado provincial de Chiloé y a los alcaldes de Castro y Chonchi, Baltasar Elguete y Fernando Yersun, habilita el bypass de esa ciudad, que permitirá reducir los tiempos de traslado en 40 minutos. En el kilómetro 1179 de la Ruta 5 Sur, comuna de Castro, Chiloé. Chile continental tiene cerca de 4.000 y tantos kilómetros. Eso equivale en Europa ir desde Lisboa hasta Moscú, pasar toda Europa. Esto aquí nosotros es sencillito, porque digo, me acordé por el kilómetro 1179, es una obra muy, muy importante. La pasaba muy mal los habitantes de Castro, porque todos los camiones que iban y vehículos mayores, menores, que iban hasta Quillón, en fin, pasaban por la ciudad de Castro, y con este bypass efectivamente se cumple un viejo anhelo, crece la expectación ante anuncio de apertura del bypass de Castro, dice hoy día la Estrella de Chiloé. Está el ministro de Obras Públicas, Personero también concretará hito en el puente Chacao, porque en el puente Chacao también dan a conocer el hito de término de la etapa de hormigonado de las pilas del puente Chacao, lugar acceso norte, puente Chacao, Pargua, comuna de Calbuco. Esa información que nos llega del MOP y lo agradecemos muchísimo. Así que por tanto hoy día se está poniendo término a la etapa hormigonado de las pilas del puente Chacao y se está inaugurando por fin el bypass de Castro. En otras noticias también nacionales, la moneda no logra contener las declaraciones cruzadas de ministros por alza de aranceles. Hay visiones distintas, discursos distintos. Uno, el canciller afirma que más que enojado está preocupado. Su par de agricultura, Jaime Campos, alude a Chiva y acusa que se está violentando el Tratado de Libre Comercio vigente. Y analistas observan la falta de una línea política común en el Ejecutivo para abordar la medida y plantean que críticas de ministros sintonizan con el sentido común mayoritario. Sí, pues bien curioso porque Chile tiene una alianza desde hace mucho rato, hace mucho tiempo, casi de siempre, estratégica con Estados Unidos. Y además también hay una sintonía política entre el presidente Trump y el actual presidente de Chile, José Antonio Kast. Porque a Chile lo acusan de trabajo forzoso, de que no tiene las suficientes herramientas para evitar que vengan productos de trabajo forzoso. Pero ahí también se metieron algunas ONG chilenas, donde hay, miren, hay una información bien interesante. Documento en Estados Unidos desmiente al líder de la ONG que negó haber recomendado sanción a Chile, que el caso en un documento fechado el 14 de abril, tres meses antes que dejara exponer a Washington, la presidenta de la ONG Libera, Carolina Rutnik, planteó a este organismo que debe adoptar medidas decisivas por supuestas infracciones laborales chilenas, estudiando el nivel y alcance, si corresponde, de aranceles sobre productos chilenos. Bueno, ahí la están pasando mal esta responsable de esta ONG, de Ecooceano y de Libera, que fueron a apoyar estos aranceles que están afectando a la salmonicultura, a la horticultura, a todo lo que es fruta, a la madera. Sí, esto puede traer muchísimo, puede impactar muchísimo en el empleo. Ya, estimados auditores, estamos terminando el programa. 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Que tengan una buena tarde. Viene lluvia a partir de las 7, por todos los días continuos. Que estén muy bien, a cuidarse, a manejar con cuidado, y tratemos de ser muy amables, por favor, como siempre hemos sido los sureños. Que estén muy bien.
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0: tardes, ¿cómo están todos? Bienvenidos. Estamos comenzando por los opuestos en este miércoles 29 de julio. Le habla Bárbara Briceño junto al diputado Diego Chalper y a Francisco Vidal. ¿Cómo están? Bienvenidos.
1: Muy bien, ciudadano. Muy buenas tardes.
2: Muy bien, pero yo le comentaba a mis colegas panelistas, y si me permite usted, conductora, quisiera abrir con este tema.
0: Abramos con este tema, no se diga más.
2: Yo estoy bien molesto, auditor, y quiero explicarles por qué. Mire, aquí ha surgido toda una discusión que, de hecho, con Pancho la tematizamos sobre la decisión de Estados Unidos de subirle los aranceles, en el caso de Chile, de 10 a un 12,5, a 60 economías que supuestamente tienen dentro de su tráfico comercial productos que provienen de países donde habría trabajo forzado. Ese es un poquito el rótulo. Pero tal como lo hablamos con Pancho, la verdad que este es un eufemismo, porque lo que está detrás es una guerra geopolítica o un conflicto geopolítico, para no estirar la palabra, entre China y Estados Unidos. Ya, pero lo que es muy grave es que hay una organización chilena que habría estado generando algún tipo de acciones para poder básicamente promover que Chile estaría en esa posición. La verdad es que hasta aquí era bastante confuso, no se sabía si era así, esta persona dijo, mire, esto no es tan así y no sé qué, pero la verdad de las cosas es que se ha conocido el día de hoy, que esta persona le dirigió una carta, queridos auditores, que ustedes la pueden encontrar en Ex Ante, una carta dirigida, escúcheme bien, dirigida a el congresista a cargo de la comisión que investigaba este tema, don Jameson Greer, parece que así se dice, y esta mujer le habría dirigido una carta a él donde básicamente le expone por qué Chile sí podría estar dentro del contexto de lo que se estaba investigando para eventualmente aplicar una sanción. Esto ya me parecería muy grave. Ustedes entenderán que una persona chilena a través de una ONG operando en Estados Unidos para que a Chile le apliquen una sanción ya sería una cosa como extremadamente grave, ¿no? Pero esta persona da la coincidencia de que tuvo un cargo público en el gobierno anterior. Y no cualquier cargo público. Fue la encargada de Relaciones Exteriores del Ministerio de la Mujer. Paréntesis cortito, que también me lo anoté yo. ¿Por qué tendría que tener el Ministerio de la Mujer una encargada de Relaciones Exteriores? Pues, si para eso está la Cancillería, ¿no?
0: Pero, sí, eso es lo que no entiendo. ¿Qué tiene que ver?
2: No, por eso te digo. Si aquí tenemos que pegarle una raspada, porque yo creo que esta cuestión tiene que estar en todos los ministerios, tienen que tener un encargado, porque como ellos son multinacionales, te fijas, y responden a agendas internacionales, teníamos que tener en el Ministerio de la Mujer una encargada de Relaciones Exteriores. Yo no sé, hasta donde yo entiendo, Pancho sabe más, quien conduce las Relaciones Exteriores de Chile es el Presidente de la República en compañía del Ministerio de Relaciones Exteriores. No sé qué puede tener que hacer el Ministerio de la Mujer, pero mira, yo lo que te quiero decir es que esto me parece súper grave. Nosotros, que hay organizaciones, tanto chilenas como extranjeras, operando en contra de los intereses de Chile, es muy grave. Las ONG pueden tener sus legítimos puntos de vista, sus opiniones, pero de ahí a interceder de esta forma para que a Chile le apliquen una sanción, siendo su directora y remitente de la carta, porque además te quiero decir, Bárbara, no es que uno puede decir, no, mira, esta señora era la presidenta y en realidad la que mandó la carta era la encargada jurídica de la organización, entonces en una de esas no la firmó. Va firmada por ella, auditores, por ella.
0: O sea, al mismo tiempo que ella estaba mandando carta y explicando que no, nada que ver, que ella pidió explícitamente que...
1: ¿Cuál es el fundamento donde por lo cual hace la petición?
2: Voy a leer textual. Abro comillas. Esta presentación, insisto, dirigida a aquel miembro del Partido Republicano que estaba encargado de la investigación para aplicar las sanciones... Esta presentación aborda la presencia de trabajo forzoso en bienes producidos en Chile, el grado en que está afectado negativamente al comercio estadounidense y las acciones que deberían tomarse para abordar estos problemas, incluyendo el nivel y alcance, si corresponde, de aranceles sobre productos de Chile y o el nivel y alcance, si corresponde, restricciones de importación de productos chilenos. ¿Qué tal?
0: O sea, pidió exactamente... No lo puedo creer. O sea, le pidió así, por favor, dele.
2: Oye, no lo voy a leer en inglés para no sonar ciútico. Recommended remedies, bueno, medidas recomendadas, dos puntos. En el punto 5 del documento, aranceles y restricciones de importación a los productos chilenos. Entonces,
1: pero esta ciudadana no dice dónde está el trabajo forzado en Chile.
2: Ah, que eso, no tenemos contenido total de la carta. Pero la podemos buscar, sí. O sea, yo me imagino que eso va a salir en un, como dice la Bárbara siempre, en dos doritos más, vamos a poder leer la carta. Pero lo que a mí ya me parece extremadamente grave Es que esto haya ocurrido y por lo mismo quiero contarle a los auditores que hemos oficiado al ministro Alvarado para que a través de la información de inteligencia con la que cuenta Chile nos haga un catastro de todas aquellas organizaciones nacionales o extranjeras que desarrollan presentaciones de este tipo ante otros estados para perjudicar los intereses de Chile. Yo al menos quiero saber cuáles son para poder ponderar si es parte de su legítimo ejercicio de la libertad de asociación o si más bien, en mi modesta opinión aquí, lo que hay es un abuso de una antigua posición pública que le valió de una serie de redes, porque yo me imagino que esta persona, las redes que se fraguó, ¿cuántas de ellas se la fraguó en este cargo de Relaciones Internacionales del Ministerio de la Mujer? Y por lo tanto yo estoy súper, súper molesto. O sea, lo considero de una gravedad total esta cuestión.
0: Pero esto existe así como una traición a la patria o alguna cosa así.
2: Habría que mirarlo. Yo no me quiero aventurar, no alcancé porque esto salió recién, entonces no me quiero meter en temas de ese tipo.
1: Claro.
2: Aquí en este programa somos súper rigurosos en esas cosas, pero sí te puedo decir que esto no, o sea, esto no tiene ninguna presentación posible.
1: Es muy delicado el tema, exactamente.
0: Bueno, y esto terminó efectivamente con que no subieron, no sé, no vamos a saber si es que tiene o no culpa con nosotros, o sea, que si ellos influyeron o no, pero lo concreto es que ocurrió.
1: Pero yo, claro, esto puede ser un elemento
0: Por
1: completamente
0: eso, que quizás pese a menos que un
1: circunstancial.
0: país de cabritas, porque una señora que a nadie le importa, una
1: Obvio.
0: fundación de dos gatos, no sé, pero el punto es
1: Decisión.
0: que, pero el punto es que lo hizo.
1: Sí, claro. La decisión norteamericana tiene que ver lo que decía Diego. O sea, aquí, ¿para dónde viene el trabajo forzado de acuerdo a los americanos? De China.
2: Mire,
1: Y
2: mire,
1: también
2: mire.
1: en un minuto de la India, puede ser, que es
0: Ahora,
1: nuestro próximo
0: Francisco,
1: socio comercial.
0: ¿qué opinas tú de
2: Espérate,
0: esto? ¿Qué te parece a ti
2: espérate.
0: esto que estamos
2: Oye,
0: hablando?
2: una frasecita más para que
1: Dime.
2: Pancho se haga una idea de lo que expone la carta. Según la Fundación, la autoridad norteamericana tiene que tomar en consideración las fallas de Chile en aplicar efectivamente prohibiciones al trabajo forzoso en sus sectores agrícolas y salmoneros, no como una brecha regulatoria abstracta, es un sistema activo, facilitado por el gobierno, que extrae valor de trabajadores vulnerables, distorsiona el costo de los bienes que ingresan al comercio estadounidense y crea vulnerabilidades estratégicas en infraestructura portuaria crítica. Oh, párame el
1: Claro,
2: deseo.
1: una denuncia de ese tipo tiene que hacerse bajo el marco legal y regulatorio chileno. No tiene por qué ir a Estados Unidos.
2: No, es muy grave.
1: Obviamente,
2: Es muy grave.
1: obviamente.
2: O sea, si ella quiere, a ver, si ella sostiene una cosa así, podría interponer acciones.
1: Obvio, pues,
2: Exactamente. O sea,
1: a la
2: podría haber.
1: Contraloría, a la Fiscalía, a la Dirección del Trabajo, a Impuestos Internos. O tiene que hacer con un diputado norteamericano, pues. No, nada
2: No,
1: que ver.
2: yo estoy impactado, porque mira, no me quiero informar más, porque mientras más leo los contenidos que me han ido llegando, más rabia me da, porque considero realmente el colmo. Y me parece el colmo, de verdad, no quiero generar polémica artificial, ni mucho menos, pero que haya sido funcionaria del gobierno anterior en un cargo de jefatura de Relaciones Exteriores, me parece que el presidente Boric tiene que decir algo al respecto. O
1: Ahora,
2: al
1: en
2: menos
1: materia,
2: la otrora ministra de la Mujer, pues.
1: claro, ahora en materia de vínculos con el exterior, no estoy seguro, ¿eh? Pero tengo en la cabeza que hay varios ministerios o servicios que tienen esta función. No sé, obviamente subordinada y coordinada con la Cancillería, ¿eh? No sé, no me acuerdo bien, no
2: Ahora,
1: me
2: yo me
1: acuerdo bien.
2: imagino que será para el vínculo estable con ONU Mujer, pues Pancho, o qué sé
1: Claro,
2: yo.
1: sí.
2: Pero
1: O el
2: igual.
1: Ministerio de Salud, que tiene seguramente algún personaje vinculado a la OPS, a la OMS, a los
2: Claro,
1: organismos
2: a todas las
1: internacionales.
2: S, a todas las S.
1: Exactamente, ¿te cachái? Pero
2: Ahora, yo les
1: bueno.
2: quiero advertir una cosa, mira, si a uno lo que le da rabia con este tipo de cosas, pues, auditores, además de todo lo que hemos conocido, es que qué nivel digamos, de desparpajo, po. No, es mucho. Así que para que sepan, vamos a activarnos muy firme en esto. O sea, yo estoy choreadísimo, me parece que esto no tiene presentación y de verdad aliento a Antonio Orellana a decir algo, ¿eh?
1: Sí,
2: O
1: no, de veras. Sí.
2: activarse, si esta cuestión
1: Ah.
2: es muy grave para Chile.
1: Bueno,
2: Pero ahora,
1: así
2: que
1: como.
0: tanto que les gusta hablar y ser opinólogos de todo, que son una estafa, un fraude, no sé qué, bueno, ya, entonces, que hablen de esto también, pues.
2: Oye,
0: ¿Eh?
1: pero hay una
2: Esto
1: coincidencia
2: sí que es una
1: ya
2: estafa, pues.
1: en
2: Esto
1: nuestro
2: sí que es una
1: estado de
2: estafa.
1: ánimo. Así como Diego está enojado y yo comparto, porque es una barbaridad. Yo quiero decir que a la hora de almuerzo, cuando vi CNN. Y vi las cuñas del ministro de Hacienda en este seminario Moneda no sé cuánto. ¿Alguien las vio?
2: No, yo no las vi. Y
0: No,
2: cuéntamelas
0: no.
2: porque porque
1: Escúchame.
2: me han manifestado que fueron muy,
1: Pero mira,
2: muy
1: pero Diego,
2: candentes.
1: escúchame, ciudadano. Mira. Un ministro, ahora, eso es una cuña, no, no, yo no escuché el discurso, obviamente. Pero refiriéndose al tema de los alcaldes y compensaciones, dice lo siguiente. Primero que este es un tema menor. ¿Estamos? O sea, él está reivindicando la reforma en 90 días y que es un tema pendiente, que es un tema muy menor. Ya, ahí se pasó a los 345 municipios. Pero escúchenme bien. Pero a continuación dice, y me da lo mismo cómo se vote. ¿Qué tal?
2: ¿Cómo fue eso? A ver, de nuevo, perdón.
1: Me da lo mismo cómo se vote el próximo martes. Bueno, eso es sencillamente una, miren, estoy hablando como institucionalmente. ¿Cómo le va a dar lo mismo una votación en el Senado de la República?
2: A
1: Y
2: ver,
1: una
2: estoy aquí.
1: actitud, una actitud como de gestual, como diciendo, ¿saben qué? Me da lo mismo. No,
0: Es
1: pero
0: que,
1: él me
0: ¿sabes
1: da
0: qué? A
1: lo.
0: ver, mira, esto lo hablamos nosotros el otro día y yo les decía, ojo que, a ver, lo que el gobierno quería y lo que el ministro quería desde la promesa de campaña era eliminar el pago de contribución a los adultos mayores.
1: Sí.
0: Y eso ya está listo para hacer ley. Entonces, si los alcaldes se la dan de choro, si quieren ponerle palito al puente, si quieren hinchar y, bueno, y negarse, y etcétera, etcétera, etcétera, bueno, le dicen, es que más a lo mismo. Bueno, no compensa. Como les dijo hace pocos días, si no quieren compensación, no lo compensamos nomás. Entonces, al final, esto, claro, no se le va la vida. El gobierno, si quisiera, eventualmente podría destinar recursos de alguna manera o hacerlo, no sé, vía ley de presupuesto para el próximo año. Incluso quedarían como los buenos porque no están obligados legalmente a hacerlo. Entonces, acá la oposición yo creo que lo calculó muy mal.
2: Pucha,
0: Pero
2: ¿sabes qué?
0: fíjate.
2: Yo en esta oportunidad estoy más cerca de Pancho, Bárbara,
0: No sé,
2: porque.
0: porque yo no estoy
2: No,
0: diciendo que
2: no,
0: esté bien.
2: sí.
0: Estoy
2: No, no, no,
0: pensando que
2: sí. Tú
0: puede
2: estás
0: ser
2: diciendo.
0: eso.
1: No, es la actitud bárbara.
2: A ver, yo
1: Por
2: creo
1: eso
0: que
1: sí
0: sí,
1: que.
0: por eso le digo. No, que
2: Es que
0: no le estoy diciendo que. No estoy haciendo un juicio de valor. Es lo que
2: sí, yo sé.
0: yo creo que eventualmente él puede
2: Ah.
0: decir. Por tu camino. No
1: Bueno,
0: quieren, no
1: pero.
0: quieren. O sea, ya lo dijo.
2: A ver,
0: Sí,
2: yo quiero
0: pero.
2: ser súper transparente, auditor, en lo siguiente. En tres cositas cortitas, tres pildoritas, como le gusta decir a Pancho. Nosotros somos de esa parte del gobierno que apoyamos con fuerza la exhibición de las contribuciones, pero que al mismo tiempo nos paramos firme para que el gobierno le compensara el déficit en el fondo común municipal a los municipios y después los fondos propios a aquellas municipalidades que esperábamos quedaran igual como quedaron. Lo dijo muy bien la Bárbara la semana, bueno, no sé cuándo fue ya a esta altura, pero lo dijiste bien, tú dijiste, nadie quiere que queden ni mejor ni peor, sino que queden igual, que queden igual, ya. Y lo logramos, se avanzó. Es un hecho que la izquierda radical, cuando teníamos esto resuelto y pudimos haber tenido la unanimidad, nos dieron la unanimidad para haberlo dejado resuelto. Por lo tanto, primero responsable el Partido Comunista y el Frente Amplio que nos dieron su unanimidad, y le pongo partidos porque fueron los senadores de esos partidos. A continuación de eso, yo a esta altura ya he llegado a la convicción de que el señor Vodanovic se está pasando de listo. Y quiero explicar por qué. Porque si estábamos de acuerdo en compensar y dejar en cero, a él puede no gustarle ese resultado, pero fue el resultado que se acordó con la asociación, se votó por la mayoría de su directorio, él fue parte de los votos minoritarios, pero es como que a usted no le gustara el resultado de una ley y considerara legítima la ley. Mire, así es la democracia, se gana por un voto. Y yo ya he llegado a la conclusión que lo que quiere Vodanovic al momento de exigir que ese porcentaje que va a fondos propios vaya al fondo común municipal es mejorar su posición a costa de algunos municipios, y eso tampoco me parece adecuado en este momento de la historia. Ahora, dicho todo eso, me parece que el ministro de Hacienda no se le puede olvidar que antes que todo es ministro.
1: Claro,
2: Y los ministros auditores, si hay algo que no tienen que hacer, es generarle problemas al gobierno. A ver, uno puede tener posturas, posiciones, todas las que quiera, pero el ministro lo que tiene que hacer es facilitarle la vida al presidente de la República. Y yo le hago la pregunta a usted, auditor, en su casa. Indisponiéndose con los alcaldes, incluso con toda esta discusión que yo les he relatado por una frase de este tipo, ¿le pone una mejor o peor situación al gobierno?
1: peor, obviamente.
2: Entonces, yo lo que digo es que en esto el ministro, que le tengo afecto, he trabajado con él la tramitación de esta ley, pero que diga que hay un artículo que no es sustancial ni por cerca del proyecto, a mí no me parece. Lo digo derechamente, o sea, a mí me parece que esto es un tema importante, el compensar el Fondo Común Municipal, para mí sí es un tema importante y varios lo tuvimos en consideración, al igual que no eliminar la franquicia del CENSE, para tener una votación favorable a este proyecto. Y por lo tanto, a mí por lo menos no me da lo mismo cómo se vote. Yo espero que los senadores oficialistas los voten todos a favor y que ojalá algún sector de la centroizquierda entienda que estamos totalmente disponibles a discutir mejoras en la distribución del Fondo Común Municipal, pero que queremos terminar con este proyecto, con lo que habíamos acordado, que es compensar a los municipios y dejarlos igual. Esa es mi posición y le pediría al ministro y a todos que cuidemos el lenguaje. Eso es lo que te puedo decir.
1: Bueno, por algo fue la cuña, pues. Míralo comunicacionalmente. Porque eso fue como lo más comillas, contundente. Bueno, pero fíjate que me molestó a mí. O sea, esta cosa como de... que ustedes me dan lo mismo. Esa sensación que...
3: Sí, pero ojo, que ya hay un precedente, que él ya les había dicho, bueno, si no quieren,
1: claro,
3: sensación, no tienen.
1: Por eso no me equivoqué yo al inicio, el primer mes del mandato del ministro Quiró. Yo lo miraba, lo escuchaba, y como soy más viejo que ustedes y tengo hasta ahora buena memoria, por eso lo vinculé al carácter y personalidad de Sergio de Castro. El segundo ministro, pero el más importante hasta el año 82, de Pinochet, porque tenía como ese estilo.
3: Pero dado que ese es el estilo, ¿será buena estrategia por parte de la oposición tratar de pasarse de listo? Al final, ¿quién gana? Cuando tenés a alguien que no le importa y le importa un comino y cumple su promesa, ¿valdrá la pena tratar de hacerte el vivo?
2: Pero es que, a ver, yo creo que aquí está todo mal, porque yo estoy de acuerdo contigo.
3: Exacto.
2: Bogdanovich se pasa de rosca, lo digo en serio, se pasa de rosca, pero al gobierno no le hace ni una gracia, y se lo quiero decir en buena también a mi gobierno, que el día miércoles, después de que esto se rechace, los alcaldes le vayan a desfilar a la Moneda. O sea, yo es una foto que no quisiera tener el miércoles. ¿Te fijas? Entonces aquí, cambiémosla. A ver, y al final lo que nos tiene que importar a todos, pues, auditores, es que todos somos autoridades que estamos al servicio de resolverle los problemas a la gente.
1: Claro, no crearlo.
2: Si alguno tiene alguna dificultad estomacal y le cae mal a alguien, bueno, hay una cosa que se llama viadipo, pero no estarse agarrando...
3: Y hay algo que tomó un embajador o enviado en la ONU.
2: pero entonces yo de verdad lo digo en buena, o sea, Chile está con demasiadas situaciones complejas de todo orden de tipo... Para que nos estemos dando estos gustitos.
1: Oye, no, a propósito de gustitos, que yo creo que también le complica al gobierno. Los republicanos que están en su diseño. Oye, levantan la idea de privatizar Codelco.
3: Pero esto no es nuevo, pues esto se viene diciendo hace mil años.
1: No, obvio. Lo que pasa por Ciudadanos es que, a ver, esta idea de una
3: cada
1: parte
3: cierto
1: de la
3: tiempo
1: derecha,
3: reflota.
1: Se hizo durante la dictadura, pero quedaron tres cosas que no se pudieron privatizar con todo el poder: Codelco, ENAP y el Banco del Estado. Los separo porque ENAP y Banco del Estado lo dejaron muy para el final. Bueno, y al final del 88 Pinochet perdió el plebiscito, entonces ahí se murió la tesis de privatizar Banco Estado y ENAP. Y en el caso de Codelco, bueno, muy simple, las Fuerzas Armadas le dijeron no, pues el 10% de las ventas nos permite la ley de reservada del cobre adquirir los sistemas de armas. Imagínate, imposible. Pero que el Partido Republicano, a través de su presidente, diga derechamente de que hay que avanzar a la privatización, te genera, en el cuadro que estamos, además, un nuevo flanco. Yo estoy pensando, mirado desde la Moneda, un nuevo flanco, ¿para qué?
3: Cuando usted sabe que... Técnicamente, diputado, ¿cómo se tendría, si decidiera o si el gobierno quisiera eventualmente privatizar Codelco, cómo se hace eso? ¿Se tiene que hacer una ley? ¿Hay quórums? ¿Cómo se hace eso en la práctica?
1: Es una reforma constitucional, además.
3: Me imagino, si no llegaría a hacerlo, tiene que tener quórum alto.
2: Vamos por partes. A ver. Yo de partida creo que cada partido puede tener la legítima aspiración de plantear lo que estime pertinente. Está bien. Pero yo hoy de la mañana, cuando supe de esto, llamé a Bernardo Fontaine. Aquí les voy a sincerar una cuestión. Y le dije a Bernardo, mira, nosotros quizás tenemos la mala costumbre de tomar posición después de habernos hecho un diagnóstico acabado, como nos enseñó el presidente Piñera. El presidente Piñera decía antes tomar posición, diagnóstico y claridad en la situación. Entonces yo te quería pedir, si tú pudieras reunirte con la bancada de Renovación Nacional, para contarnos cuál es el estado del arte de Codelco ¿Y cuáles serían aquellas cosas que podemos hacer, no cerrándome a priori a nada, pero en el fondo sabiendo que si se puede un activo, o qué pasa en los distintos yacimientos, qué sé yo? Y la verdad es que hicimos lo mismo con el ministro de Minería y de Economía, Daniel Mas. ¿Por qué digo esto, auditores? Porque en el fondo yo creo, y así entiendo yo la función de ser un partido de gobierno, uno lo que tiene que intentar hacer es que si vas a hacer un planteamiento de cualquier tipo de política pública de esta envergadura, yo creo que esto se hace con mucho antecedente sobre la mesa, con el gobierno contigo y articulado las distintas fuerzas de gobierno. Esa es mi mirada, ¿te fijas? O sea, es lo que uno esperaría. Entonces, yo tengo la impresión que acá la tarea que tenemos que tener desde Renovación Nacional para contribuir al cuadro es respetando que cada partido pueda tener la sensibilidad que quiera, las prioridades que quiera, eso está perfecto. Nosotros en su minuto levantamos el tema de la franquicia Sense, qué sé yo, que no se eliminara la gratuidad para los mayores de 30 años, eso en el marco de un proyecto de ley que lo traía, creo que un poquito distinto, pero al menos mi mirada es que esta cuestión hay que tomársela muy en serio, porque estamos hablando de algo muy sensible, no solo políticamente, sino que además económicamente. Así que eso es lo que estamos haciendo desde RN y les puedo contar desde ya que nos vamos a reunir con Bernardo Fontaine la próxima semana a estudiar este tema con rigurosidad, con profundidad, y ahí vamos a tomar una decisión.
1: Pero fíjate que además tanto Fontaine como el ministro, siempre se me olvida el apellido, el de Minería y Energía, Buga, Mas.
3: Más,
1: Ambos
3: sí.
1: dijeron, Fontaine la semana pasada y Mas a partir de esto, que el gobierno no tiene contemplado la privatización de Codelco, pero le está respondiendo un partido al partido eje del gobierno. Ahora, políticamente, ciudadano auditor, esto no tiene ninguna viabilidad. Sin embargo, yo lo entiendo como un posicionamiento del Partido Republicano frente a la amenaza que desde su derecha le hacen los libertarios en otro tipo de tema y que los empuja. Me refiero a la maternidad subrogada y a el latido del corazón. Entonces, es increíble esto, ciudadano. Tiene razón, Diego. Los partidos tienen que posicionarse, pero cuando están en el gobierno, su posicionamiento no puede afectar al gobierno. Les voy a poner
3: ¿Qué
1: un
3: te iba a
1: ejemplo.
3: decir? Claro, porque además hay contexto y contexto. No es lo
1: Obvio.
3: mismo un minuto
1: Voy
3: de
1: a poner un
3: paz que un
1: ejemplo
3: minuto
1: concreto. Mira,
3: complejo.
1: déjame poner un ejemplo del presidente Lagos. El presidente Lagos siempre fue partidario del divorcio. Siempre. Pero, y para que te cuento, el PPD y el PS, obvio. Pero el presidente Lagos nos pidió al PS y al PPD que no colocáramos ese tema. ¿Por qué? Porque un aliado fundamental del gobierno de la Concertación era
3: Era
1: la
3: la
1: Democracia
3: S.
1: Cristiana.
2: Claro. Qué buen
1: Te voy a
2: ejemplo, entonces.
1: poner otro ejemplo, ya,
3: Un súper buen ejemplo, porque
1: un
3: es un
1: súper
3: tema de
1: buen ejemplo.
3: principio.
1: Gracias,
2: No, y
1: adiós, la memoria
2: además
1: me ve.
2: seamos sinceros, Palago y para parte de esa coalición, este tema en particular era un tema importante dentro de su propuesta
1: Obvio,
2: política,
1: obvio.
2: po.
1: Pero fíjate que una vez me tocó a mí, además, el subsecretario de Salud, con respecto a qué es lo que era, pero tenía que ver con un tema, comillas, valórico. Y emitió en tanto su secretario de Salud una declaración pública. Yo la leí, le dije, aquí podemos tener un problema. Fui donde el presidente Lago. El presidente Lago se me llámalo y pide el cargo. Y salió del gobierno. Porque lo que tenía el presidente Lago en la cabeza era la mantención de la unidad de la coalición sobre un piso común, pero no entrar a los debates que podrían generar una tensión dentro de la coalición. Ese es un partido gobierno, ¿verdad? Entonces, si un partido gobierno quiere posicionarse para el futuro y subordina al gobierno del cual es parte, bueno, estamos mal, pues. Así no funciona esta cuestión.
3: Bueno, es que
1: Y
3: ese es el
1: fíjate que...
3: tema, le ha costado mucho al gobierno. A ver, de partida, el Partido Nacional Libertario no es un partido oficialista, va a empezar.
2: Sí,
3: Entonces,
1: pero empieza a arrastrar,
3: no,
1: pero
3: no,
1: bárbaro.
3: estoy de acuerdo, pero mi punto es que, en el fondo, ellos quizás no sienten que tienen que tener esa lealtad, a eso
2: No,
3: voy.
2: evidentemente, seamos
3: Claro.
2: claros, no tienen por qué tenerla.
3: Y
2: No son un
3: claro,
2: partido.
3: y no tienen por qué tenerla, si
1: Pero
3: no son parte del gobierno.
1: por los temas que plantean, se meten, cruzan la frontera. Por ejemplo, los 6 diputados que firmaron el proyecto del corazón, el late
3: El
1: corazón, que se llama
3: latido.
1: eso, bueno, hay una que es de republicano. La diputada, la Carola, ¿cómo se llama? La que es el distrito 11. Ay. Compañera tuya, pues, Diego. que era de Renovación Nacional primero.
2: ¿La Real?
1: Exacto, la Catalina Real firmó eso. 5 republicanos más.
3: Bueno, y lo firmó también Jimeno Sandón de RN y después dijo, ay, no, en realidad no lo leí.
1: Claro, pero dijo que no había, lo había leído y retiró su firma. Entonces, mira, cállate, el tema.
3: Igual ese es un tema, ¿eh? Como que no, no firman y no leen los proyectos.
1: Pero mira, Bárbara y Diego y Ciudadanos Auditores. Tú metes un tema donde el gobierno dice, no, no me quiero meter en ese tema. Después, la maternidad subrogada, no me quiero meter en ese tema. Después, el indulto general. Oye, Bárbara, acuérdate que aquí en este programa estás y tú, sí estás y tú.
3: Sí.
1: Yo le pregunté a Joan Escaise, bueno, pero tenéis 8 votos. No. Tengo a los republicanos, tengo a los cristianos, y tengo a la UDI, y tengo una parte de Renovación Nacional.
3: ¿Con qué proyecto?
2: Con el indulto general.
3: Ah.
2: Pero bueno, pero con toda esa
3: pero, gente... ¿Pero qué tiene que ver ese proyecto? Probablemente
2: pero,
3: sí,
2: pero, si Johannes te dijo eso, ahí la próxima vez tú le preguntas, pero Johannes, ¿hay un problema ahí, po? Que con todo eso no ganáis la mayoría, po.
3: Pero esperen, ¿qué tendría de raro? No, pero en ese caso en particular, ¿qué tendría de raro si el gobierno juntaría? Sí. Porque no es un proyecto, no es un proyecto que vaya contra el gobierno ni contra el oficialismo. Quizás sí tendría los votos también en parte del oficialismo. En el caso de los indultos a carabineros, en el caso del estallido.
2: El gobierno dice que el indulto es caso a caso. Tú tenés que distinguir, y en eso creo que la Bárbara tiene razón, la posición en la que está el Partido Nacional Libertario, que por definición estratégica que uno puede compartir o no, están haciendo lo que le hizo el Partido Republicano al presidente Piñera, básicamente.
1: Obvio, lo mismo.
2: Digamos, lo mismo. Que es ponerse fuera del gobierno para, comillas... el gobierno, en el caso del gobierno del presidente Piñera, ellos decían que eran los garantes. ¿Te acuerdas? Garantes. Sí. Aquí no son los garantes, son los, ¿cómo llamarlo? Los DJ. ¿Ah? Entonces son expresiones distintas, pero en el fondo apuntan a lo mismo. Es esta idea de que, claro, de que de alguna manera se van poniendo ya. Entonces, ¿cuál tiene que ser la reacción nuestra? Entender que ellos legítimamente tienen un público, pero entrar en la conversa, poder ya, ok. Yo también estoy preocupado de que hayan carabineros que puedan eventualmente estar en una situación de vulneración de sus derechos en los procesos pendientes. ¿Cuál es el vehículo más eficiente para eso? ¿Es el indulto general? El indulto general nos obligaría a ponernos de acuerdo en cuál sería el hecho, hito o situación histórica que justificaría dejar en libertad o eventualmente terminar los procesos pendientes de las policías que están sufriendo eso. No conozco cosa más difícil, ¿eh? Después, segunda posibilidad, indultos particulares, con la dificultad que significa que sea el presidente de la República y toda esta tensión entre los poderes del Estado. ¿Y qué hemos dicho de Renovación Nacional? Hemos dicho que la inmensa mayoría de los casos controvertidos, si no todos, vienen de una aplicación de ciertos fiscales del tipo penal de lo que ellos llaman los tratos crueles, los malos tratos, en fin.
1: Apremios ilegítimos.
2: Exactamente.
3: Apremios ilegítimos.
2: Artículo 150, letra D. Los apremios ilegítimos, auditores, siempre se han concebido como apremios mal ejecutados respecto de carabineros que están en custodia de ciertas personas. Si alguien sostiene que un carabinero, en el contexto de una situación de orden público, cuando le están tirando piedra y molotov, está en situación de custodia, yo la verdad que creo que una estirada de chicle queda como para mil mitimitis, ¿eh? Se me cayó el carnet. Oye, pero lo que les quiero decir con eso es que disponible a discutir el fondo, pero no tenemos por qué, digamos, compartir la estrategia en concreto. Tema aborto o el proyecto de latidos. Yo también coincido en que hoy día el apoyo a aquellas mujeres que están en situación difícil de sus embarazos es una prioridad. De ahí que yo crea que haya que obligarlas a hacerse una ecografía con escucha de latido. Yo la verdad que no tengo tan claro cómo eso le pone una posición favorable a las personas involucradas en las tres causales. Pero de ahí no salto que el gobierno no tenga que hacerse cargo de los desafíos del embarazo vulnerable, en fin. Entonces, yo creo que en esta cuestión no tenemos que tener temor, no sé si es temor la palabra, o dudas en que el gobierno va a enfrentar los temas valóricos, pero los va a enfrentar al modo de ser gobierno, que es dar soluciones, no solamente quedarse en los diagnósticos o en las afirmaciones. Los gobiernos auditores no ganan o no gobiernan sobre la base de tweets. Gobiernan mirando los problemas, cualquiera esto sea, y dándoles cursos de acción. Por eso para mí, lo de Codelco, que es más cercano, porque viene de un partido de gobierno, yo puedo empatizar con la posición, Pero lo que le pido a ese partido es que nos diga, bueno, ok, ¿cuál sería el diagnóstico que justifica esa conclusión? ¿Cuál es el plan concreto que implicaría? ¿Qué significa, comillas, privatizar? ¿Es vender activos? O sea, bueno, en esto tenemos que exigirnos un poco más, porque ahí lo pasa, y con esto termino, Pancho, porque me alargué un poco. Nosotros estamos hoy día puestos en la responsabilidad de conducir la gestión del país. Nosotros no somos analistas externos, no somos comentaristas, no, nosotros estamos en el gobierno, nosotros estamos piloteando el avión. ¿Te fijáis? Entonces yo creo que esa es la manera en como yo por lo menos me aproximo a este desafío.
1: Muy bien.
2: Así que bueno, oye, ¿qué otro temita tenemos? Porque yo quiero destacar una cuestión que aquí se destaca poco, sé que nos va a mirar los comerciales, pero yo creo que Pancho, espero que esté conmigo. Ustedes no
1: A
2: sé
1: ver.
2: si saben, auditores, pero el presidente José Antonio Kast, después de haber ido el cambio de mando en Perú, aterrizó, escúcheme bien, a las 10 de la noche en Copiapó y sostuvo reuniones de trabajo con alcaldes, parlamentarios y funcionarios del gobierno
1: Regional.
2: regional, claro, hasta las 2 de la mañana. Yo sé lo que pasa, esa cuestión a alguien le puede parecer una cosa menor, pero a mí me parece una cosa extraordinaria. De verdad se los digo. Entonces, yo creo que nosotros tenemos que destacar que uno puede tener diferencias políticas y todo, pero que el presidente está tomando él, con su propio esfuerzo y liderazgo, el tema de la emergencia, y yo la verdad que lo considero espectacular. Yo no sé por qué esas cosas no se le ponen más, no se le destaca más, ¿te fijas?
1: Sí, parece como una cosa obligatoria y normal, y no es.

0: 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Ahora la pausa y volvemos en Por los Opuestos.
1: Muy bien. Oye,
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0: Claro, insiste, no vuelve a contestar. Ya estamos de vuelta. Seguimos haciendo por lo supuesto en este miércoles 29 de julio. Le habla Bárbara Briceño junto al diputado de Cochalpe y Francisco Vidal. Bueno,
1: pero oye, Bárbara, déjame saludar.
0: Quiero poner un paréntesis también, porque siempre hablamos de cosas malas y pelamos y nos descargamos y retamos a todo el mundo, pero el Ministerio de Salud anunció que todos los tipos de cáncer van a ser incluidos en el GES y que esto va a ser progresivo. Yo creo que en algún momento también hay que destinarlo a alguna noticia buena.
2: Claro. Yo no la conozco, pero le digo, es bien eficiente y tiene un altísimo sentido de la salud pública. Así que
3: muy, muy ejecutiva y la verdad que muy comprometida con resolver los problemas. Claro. Así que yo estoy bien,
2: digamos. ¿Te has fijado que en los temas que le colocan sus aliados republicanos, ella no se pronuncia? Le preguntan y no se mete. Interesante eso.
3: Oye, quiero saludar, queridos auditores, a don Pedro Soto, que me lo topé en el ascensor.
2: Ya.
3: Me dice, yo lo escucho a usted y a Francisco Vidal las tardes, así que hoy día salúdeme en el programa de Cat Security. Así que no vamos a hacerle publicidad, me van a retar, pero don Pedro, saludarlo con mucho cariño y gracias por haberme comentado eso ahí en el ascensor.
2: Muy bien, ciudadano Soto, muy bien.
3: Muy bien.
2: Oye, dos cositas que quiero antes que se me olviden. Uno, el Mercurio hoy día titula, pero a grandes letras, página A1, este es el que le idea, el gobierno no logra ordenar a sus ministros en relación al tema de Estados Unidos y los aranceles. Dije, ¿pero qué es esto? Y claro, ya no solo está la diferencia entre el canciller y el ministro de Defensa, sino que se agregó mi ex correligionario Jaimito Campo. En su estilo radical, dijo, oiga, pero cuando le preguntaron, pero este argumento de no, es una chiva. El ministro Campo dijo que era una chiva lo que están haciendo los gringos. Pero bueno, pero el tema de fondo es curioso, porque el canciller le baja el perfil. El ministro de Defensa fue bien duro y ahora se le agrega por interés sectorial, obviamente, el ministro de Agricultura, porque parte de las cosas que van a ser más caras para ingresar a Estados Unidos son los productos agrícolas, salvo la palta. Yo estoy investigando si a la Melania le gusta tomar desayuno con marraqueta con palta, porque la palta puede echarlo. En una de esas a la Melania le gusta la palta. Dios mío. Oye, lo otro... Bueno, mi tarea ciudadano no en la radio pluralista como esta es informar lo que usted no lee.
3: Ya dale, con
0: la encuesta.
2: Ahí hace una encuesta que es de carácter mensual, que se llama Tú Influyes. Aprobación del gobierno 29%. Desaprobación 56%.
0: Oye, pero hablemos de cosas más sexy. La ex ministra vocera acusó al gobierno de estafa en materia de seguridad.
2: De seguridad.
0: Y el vocero actual le dice, oiga, pues sí, ya no es vocera, ya se acabó.
2: Claro.
0: Pero, ¿qué le parece?
2: Hay lenguajes más duros y menos duros. La Camila Vallejo habla de estafa y el presidente habló de hipérbole, pero al final...
0: Metáfora.
3: Metáfora.
2: Lo concreto, que han salido 1.240 expulsados. Eso es un hipérbole, una estafa, no sé lo que es.
3: La gran estafa de la ministra Vallejo es por qué no dijo nada cuando se murió una persona por trabajo forzado. Quizás por eso no subieron los aranceles en la moneda, po. Que todo indica que además era...
2: ¿Y en qué va eso?
3: Espérate, era para construir un decatamento del Ministerio de Secretaría General de Gobierno. Entonces, ese caso que nunca se atrevieron a fiscalizarlo bien, yo quise levantar una comisión investigadora y la izquierda chilena no me quiso dar la firma, para que estemos claritos todos los auditores. Así que yo lamento que ella, sus reincursiones... Mire, si lleva dos reincursiones... es que como que aparece de repente. Y es para puro hacer críticas en tono violento. Una fue de que supuestamente íbamos a pasar a un régimen explotador de 52 horas, pero lo que se le olvidó es que el régimen de 40 horas más las 12 horas extraordinarias que hoy día contempla el Código del Trabajo da 52. No sé si el problema es matemático o es más bien mala leche. Y la segunda es esta, que habría sido una estafa en materia de seguridad. Yo le pregunto a usted, auditor, ¿bajar en un 17% los homicidios, le parece a usted que estar mejor o peor? No sé, ayúdeme usted. Entonces, yo al final la pregunta que me hago es, ¿para qué? ¿Para qué? Yo me imagino que de alguna manera ya quiere reposicionar su liderazgo y hasta por ahí la sigo, pero yo creo que lo de ella y lo de la Janet Jara ha sido muy lamentable, porque tú puedes hacer las críticas que quieras, Francisco las hace regularmente, pero no con cuestiones chantas. Pues. Si en el fondo, a ver, lo cierto es que los indicadores en seguridad, auditores, están mejor, en buena hora.
0: 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No, ay, nos quedan como un minuto, así ya, que...
2: Quiero decirles algo para que ustedes vean
0: ¿ya?
2: Los efectos que tienen lo que comentábamos del tema de Codelco. Mira, por casualidad, por circunstancia, el sindicato de Chuquicamata número uno, uno de los más grandes de Chile, 1.300 personas, me invitó a un Zoom. Y lo hice ayer.
0: ¿Ya?
2: Y el tema de los... es curioso porque tienen un programa que lo graban en Santiago, pero lo ven allá en Chuquicamata. Entonces yo era el invitado. Entonces, fíjate que el tema, esto era antes los republicanos hablaban, el tema del temor a la privatización. Ya, termina el programa, a las 3 de la tarde sale lo de los republicanos, me llama el presidente del sindicato y me dice, pero Francisco, miren lo que nos pasó. Bueno, pero mira el resultado. La Federación de Trabajadores del Cobre está llamando a una concentración el martes 10 de agosto en las puertas de Codelco. Mira. Oye, lo otro es detener.
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0: Yo creo que es un periodista que está
1: como reportero.
0: Claro, reportero, como que está en el golpe, pero hoy día no es tan fácil tener un golpe permanente con tantos medios. Lo que pasa es que al final el golpe lo tienen los periodistas que andan buscando siempre esta. Pero bueno, un saludo grande a la segunda, yo creo que cumple un rol relevante. Los medios en general, los medios escritos están pasando por crisis importantes, uno ve que no está fácil sostener el Mercurio, la tercera, la segunda, no es nada de fácil, y ahí está gente que de verdad hace la pega, reportea, y está, así que un saludo muy grande a quienes sostienen este periodismo.
1: Eso.
0: El periodismo.
1: Es un periodismo más pobre, más chico, con salarios probablemente más bajos, ya no en papel, que es el que yo añoro, digamos. En muchos casos son suscripciones digitales, básicamente. Sí. Lo mismo, no, fue un periodo de deterioro muy grande, también sufrieron las revistas. ¿Tú trabajaste en revistas, Lore?
0: Sí, pues yo trabajé 10 años en la revista Capital, que en una época de gloria le fue escribiendo. Además que era como esta mezcla de ocio y negocio, en el fondo, que también era muy importante hablar de los viajes, el vino, los deportes, todos al Himalaya, empresarios que estaban subiendo el Everest, empresarios que les gustaba la navegación, había esa mezcla, era una revista que algunos podían calificar de frívola, porque tenía esa mezcla, ¿no?
1: Tenía
0: la mezcla, pero por Dios que gustaba esa mezcla.
1: Sí.
0: Por Dios que gustaba.
1: No, y una revista influyente, en la que los gallos se peloteaban, pues se le importaba muchas veces.
0: Sí. Mil veces llamaban y decían, ¿qué hay que hacer? Para salir en portada, y era así como que, bueno, ten una noticia, decía. Ten una noticia, cómprate algo, sal al extranjero, claro, cómprate una mina en Perú, claro, o sube el Everest y todo, pero después cuando hicimos el Great Place to Work, por ejemplo, que eran los mejores lugares para trabajar, tenía esa de que ahí salían empresas que probablemente no hacían noticias por cosas de ese tipo, pero sí hacían noticias por ser buenos lugares para trabajar. Entonces,
1: lo digital cambió todo. Esto de que cada ciudadano con sus redes sociales y su camarita en el celular es un reportero, también cambió las cosas.
0: Pero totalmente, totalmente.
1: Entonces, hoy día otro periodismo hoy día.
0: Sí. O sea, hoy día todos son periodistas, es como hashtag.
1: Bueno, es que
0: todos somos periodistas.
1: Estaba mirando, tenía una conversación ayer a propósito de que, claro, hoy día cada uno, particularmente los periodistas, pero cualquiera, y lo vemos permanentemente a través de redes sociales o en plataformas como YouTube, uno perfectamente individualmente considerado puede ser su propio medio de comunicación.
0: Tal cual.
1: Y esa cuestión es un cambio copernicano y da espacio para todo. Yo no sé si te has fijado, pero la cantidad de podcasts que hay hoy día es una cuestión que uno se pierde. Hay algunos que tienen un poquito más de visibilidad que otros, pero en general, atomizan brutalmente las audiencias.
0: Sí. Todo depende de cuán conocidos sean los entrevistados y los entrevistadores.
1: Claro, entrevistadores.
0: Entrevistadores. El otro día vi una entrevista muy buena a la Mónica Pérez, en este programa que tiene Villota con alguien más.
1: La historia y la historia las conozco muy de cerca en primera persona de la Mónica, y su trayecto por su trabajo y por el mundo como reportera, además, y cómo se las tuvo que arreglar para hacer su posgrado.
0: No, salvaje.
1: Corresponsal de guerra.
0: En corresponsal de guerra, mira, contó una cantidad entretenida.
1: No, ella,
0: recomiendo la entrevista de la Mónica Pérez. Ahora, ellos, muy malos entrevistadores. Muy malos.
1: Es que no son periodistas.
0: Claro, pero muy mal preparados. Claro. Pero pueden tener un productor o alguien. Muy mal preparado. O sea, si ella no hubiera estado haciendo, ella no hubiera dicho, oye, bueno, y voy a contar esto. Nada, de verdad, muy, muy mal preparada la entrevista. Tenía muchas historias. Amiga, el príncipe del rey Felipe de España. Fue corresponsal de guerra. Oye, vivió en Estados Unidos pateando la perra. No tenía ni uno. Y después cubrió todo el caso del arresto de Pinochet en Londres.
1: ¿Un par de años ahí la Mónica recortó?
0: Claro, claro. Entonces, no, muy interesante, pero claro, hoy día hay cosas así que generan. Ellos han entrevistado a la Pilar Sordo también, que igual siempre genera cosas interesantes. Pero periodismo nuevo, donde uno diría, las escuelas de periodismo, esto es una opinión muy personal, debieran desaparecer y debiera ser como un posgrado, una especialización. Yo estudio Derecho y me especializo en comunicaciones y hago cursos de comunicaciones, o estudio Ingeniería Comercial, Economía, salud, carreras de salud, y me especializo en comunicación.
1: Eso lo haría muy bien al nivel del periodismo, tal cual dices tú, que sea un posgrado, que sea una carrera de origen que te habilita técnicamente para hablar de algunas cosas y ya dejar de hacer o de ser lo que se dice el periodista, un mal de conocimiento de un centímetro de profundidad, digamos.
0: Claro.
1: Y eso le hace muy mal a la información de las personas. Yo, sí, cuando uno dice que Chile, ponte tú, tiene... Y esto es un mal de muchos países, ¿no? ¿Verdad? Particularmente el latinoamericano. Donde se tiene escasísima opción económica, ¿ah? No saben interpretar las señales o financieras o lo que tú quieras. Es porque el periodismo económico es un periodismo más sofisticado, qué sé yo, que exige muchos años de formación, etcétera, etcétera. Pero así todo, yo que me dediqué a ese periodismo un tiempo, reconozco que me demoré demasiados años en tener competencias mínimas. ¿Ah? Y mientras tanto metí la pata muchas veces.
0: Yo también metí las patas muchas veces, pero yo hice muchos cursos.
1: Sí, pues.
0: Yo hice muchos cursos.
1: Obliga,
0: desde aprender a leer FECU, estados de resultados, entender, no sé, cuando cubrí el sector eléctrico, cómo se calculaban
1: ese periodismo, el periodismo eléctrico, falla, sí que es complejo.
0: Claro.
1: Pero complejísimo, que es particularmente técnico. Podéis decir una casa de pescado cada dos letras.
0: Totalmente. ¿Ah?
1: Entonces, no, es meritorio lo que hiciste, pero te encuentro toda la razón en que esta carrera, que además es una carrera por el oficio después, ¿no? Eso es una carrera. En la universidad hay formación básica, pero si no soltáis a nadar sin el oficio, no va a servir para mucho. Bueno, es un oficio, pero debería ser un oficio que se desarrolle después del conocimiento técnico.
0: Yo también creo.
1: Tengo hecho toda la razón en eso. Es un tema que yo he discutido muchas veces con periodistas y no les gusta porque son... Añoran, ponte tú, cuando el periodismo ni siquiera era universitario, ¿ah? Que era meramente oficio nomás de los años, antes de los años 60, cuando se formaron las primeras facultades de periodismo. Tienen como esa nostalgia de ese periodismo más bohemio, por todo, qué sé yo. Que claro, podrá haber tenido su mérito en su minuto, pero hoy día está completamente fuera de circunstancia,
0: sí,
1: digamos.
0: Completamente. Sí, yo creo que es. Bueno, y otra cosa que quería que recordáramos, yo lo recuerdo tan nítidamente, era chica, pero que fue cuando se casó la Lady Di con el príncipe Carlos. Yo creo que fue una de las primeras bodas reales que el mundo entero vio por televisión.
1: ¿Qué año habrá sido eso? ¿No era el 91?
0: El 81.
1: El 81, perdona, claro.
0: Claro.
1: Ahí llamaré el 97 y el 81 se casa, claro.
0: Claro. Mi gente, hace 45 años, fue vista por 750 millones de personas en el mundo. Ella tenía 20 años y él tenía 32. Y nada hacía presagiar que todo era bastante falso, que ella lo estaba dando pésimo, que no había nada de amor. Claro, que nada, todo el mundo pensaba que esta era la historia de la princesa, esto era la Blancanieve, la Cenicienta, esto era una cosa que así como que maravilloso con ese vestido largo y todo, y cómo fue ella apagando su vida, francamente. Bueno, porque es como una cosa...
1: que era una princesa además que le endilgó a la monarquía británica. Una monarquía más bien distante, pero desafiada a estar cerca de su poder, le indicó una serie de características y condiciones de empatía, de simpatía y de cercanía que no tenía esa monarquía. Con lo que pasó a transformarse, y esto es un tema, digamos, es la principal figura de esa monarquía.
0: Sí.
1: ¿No? Y por ende, la principal figura que no era ella, sino que era la reina Isabel II.
0: Incómoda, era incómodo.
1: Se sintió muy incómoda y un poco desplazada con aquello. Sí. Nunca terminaron de aceptar. Entre otras cosas, por eso además ella venía de familia aristocrática, o sea, conocía más o menos los códigos, ¿no? ¿Verdad? No es que fuera una plebeya propiamente tal, que llegaba a un como chanchón misa, a un lugar en el que no olvidaba las reglas, pero siempre, por ejemplo, estuvo Camila, ¿ah? Por ejemplo, siempre fue un chido.
0: O sea, yo vi la serie The Crown, yo no sé si tiene todo es real, pero había momentos en que Carlos llamaba a Camila a su casa y contestaba el marido de Camila.
1: Sí.
0: El marido de Camila sabía que a Carlos era
1: bien.
0: O sea, era una cosa como, como Felices los Cuatro, ¿no? Una cosa muy rara.
1: eran
0: infelices los cuatro. Al final del día eran infelices los cuatro, no eran felices. Pero es toda una, marcó una época el matrimonio, este matrimonio real, y todo lo que fuimos sabiendo, todas las revistas se llenaban con la vida de la Lady Di, era un fenómeno que hoy día, o sea, hoy día son bastante más cuidados. Uno puede ver a Príncipe William, con Kate Middleton, pero en un perfil bastante... Ellos aparecen, de repente hacen cosas, pero, por ejemplo, cuando fue el Mundial y iba a jugar Inglaterra a la final con Francia, ellos salen en Instagram y invitan a ver el partido, pero cosas muy así, se sabe menos de, creo yo, no sé. Pero mira, hay gente fanática de la realeza, existen cosas, links que tú te puedes meter y conversar y tener debates sobre la realeza, comentar, dar información, hay gente que vive de comentar la realeza, así que bueno.
1: Oye, me quedo dando vuelta el tema de los podcasts.
0: ¿Ya?
1: Y estuve viendo, bueno, hasta hizo noticia, el ¿cómo se llama? La cofradía, creo que se llama ese, el del niñito Omeña, ¿no? Que sale con este...
0: Un grupo
1: de desquiciados que habitualmente están un poco fuera de sí, producto a lo mejor de que se han tomado un traguito más, no tengo idea, y que se desbaratan, ¿eh? Sí. Absolutamente. Y ese es un tema de un podcast que le está haciendo daño a un sector político, particularmente a los nacionales libertarios, y que ahí se le ha dicho
0: mucho, que... Mucho daño, sí. Ellos dicen así como que bueno, pero es una cosa como que le bajan al principio, como que oye, bueno, pero está en el contexto de casi de lo privado, ¿no?
1: Y no es primera vez, la ve en ese mismo podcast, ¿te acuerdas? También completamente fuera de sí, se había tomado una copa de más también visible, también metió las patas profundamente. Pero no, estaba pensando en otro podcast, que es uno que tiene Matamala con un cientista político, que no me acuerdo cómo se llama, pero que en la última edición que les di, entrevistan a la ex ministra vocera Camila Vallejo. Ellos comieron largamente respecto a varios tópicos y qué sé yo, y en la mitad, un poco antes de la mitad del programa, tienen un entrevistado, y ahí en este caso estuvo la ministra Vallejo, por supuesto, muy arropada por un ambiente completamente poco hostil, más bien acogedor.
0: No, pero completamente concedido.
1: Completamente. Bueno, y ahí empieza a refrendar y a confirmar y a decir una serie de otras cuestiones, tergiversando toda la realidad de la ultraderecha, qué sé yo. Y comparando a Kass con Orban, el húngaro, en fin, o con Trump, una especie de Trump apagado, un Milei apagado, es el presidente Kass para esta señora.
0: La piensa igual, pero no es tan arrebatado, no es
1: claro, calmado. Claro, entonces en algún momento le empieza a dar a la cuestión de seguridad y la gran estafa, que es lo que he llamado y que intenta. Yo estoy convencido que Camila Vallejo ya tomó la decisión de volver, digamos, ¿no?
0: Sí.
1: Después de 3 o 4 meses de haber terminado el gobierno, está en carrera y bueno.
0: ¿Tú crees que tiene aspiraciones presidenciales?
1: Por supuesto, por supuesto, por supuesto. Ella va a ser la candidata al Partido Comunista, no me queda ni una duda. Y está de vuelta, ha hecho el camino largo todavía. Dice que estuvo con su familia, digamos, en parte explicando un poco eso, pero que casualmente la pilló la prensa en una cuestión de, no me acuerdo qué, entonces le hicieron preguntas de alta contingencia, ella respondió muchas cosas, y yo, no, eso, ella no, fue donde sabía exactamente.
0: Nada es casualidad, no.
1: Seguramente filtraron que iba a ir, sí, para que estuviera más prensa todavía en una ceremonia de segundo nivel, de perfil. Y fue bueno. Y la verdad de las cosas le da con el tema de estafa en materia de seguridad, con una lógica que de verdad a mí me parece que la retrata una vez más de cuerpo entero, a propósito de no conocer, por un lado, pero además simultáneamente de tergiversar las cosas. ¿Y
0: qué hicieron ellos?
1: ¿Y qué hicieron ellos?
0: ¿Cuál fue el aporte de ellos en materia de seguridad?
1: Decomisos de droga, datos duros. Se han incrementado un 250% este año respecto del anterior. Oye, el inmigrante no autorizado en la frontera norte ha bajado, pero de 100 a 10. Esto tiene que ver con que Chile ha dejado también de ser un poco país de tanto interés, ¿eh?
0: Sí.
1: Pero tiene que ver con que, sí, claro, en la macro zona sur, la quema de maquinaria, este año, respecto del 2025, un 80% menos. Entonces uno dice... Claro, efectivamente Steiner fue un grave error de este gobierno.
0: Sí.
1: Gravísimo.
0: Y una pérdida de tiempo importante.
1: Pero Vallejo va a seguir jugando su partido.
0: Pero se siguen haciendo cosas. Y Vallejo tiene,
1: sí,
0: tiene su público, ¿eh? Yo miraba en redes sociales, yo creo que está súper manipulado porque hay, te voy a inventar, pero hay 2.000 comentarios y no hay ni uno. No en contra de ella, ni uno. Son 2.000 comentarios que todos la alaban. Vuelve, por favor, te extrañamos. Grande, grande Camila. Todos de acuerdo con lo que ella pensaba. Todos destruyendo a este gobierno. Todo.
1: Claro.
0: Son puros comentarios que uno dice, esto está tremendamente manipulado, porque no puede ser que haya 2.000 comentarios a favor de lo que ella está diciendo. Tiene que haber alguien que no esté de acuerdo con ella. Y eso está borrado.
1: Claro.
0: Entonces, es bien sorprendente, pero sí, ella juega y tiene credibilidad en un sector. La Camila Vallejo es, mucha gente siente, y sobre todo lo que pasó con Mara, que ella fue una estupenda bucera. Mucha gente tiene esa idea, que se manejó bien y todo, y su belleza la ayudó.
1: Sí, claro, yo la quería traer a cuento porque nada más para marcar una cuestión. Yo tengo la sensación que ella, desde luego, va por más y se va a enfrentar eventualmente a Boric. Y ella va a ser la candidata presidencial en una primaria, si es que harán primaria juntos, no tengo idea. Del sector se va a enfrentar con Boric y tiene perfil, posibilidades. Fíjate que, de todas maneras, mirando bien con atención esa entrevista y las respuestas de ella, a pesar de la cantidad inaudita de fake news y de descalificaciones y denostaciones que reflejan o desconocimiento o derechamente la intención de mentir, a pesar de todo aquello, creo que tiene posibilidades bastante serias de ir con relativo éxito a una primaria con Boric o con alguien más, ya. O una primaria, no sé si es el presidente.
0: Tiendo a creer que incluso le gana Boric.
1: Sí.
0: O sea, sí, porque veo que ella de hecho creo que así como Boric despierta mucha locura, porque hay mucha gente que es fanática de Boric, de verdad, en ese 30% que vimos siempre hay gente que tiene fanatismo por Boric, que encuentra que no hay nadie mejor en la historia de Chile.
1: Claro.
0: Hay mucha gente que también lo rechaza. Hay mucha gente que también lo rechaza. O sea, así como genera este fanatismo, lo rechazan. Sí. En cambio, Camila tiene menos rechazo.
1: Es probable. Ahora, ¿quién es Camila Vallejo? ¿De dónde viene? ¿Qué dice? No sé, estaba revisando un... Me llegó...
0: Bueno, porque fue dirigente estudiantil, ahí viene.
1: Pero
0: ser bonita la ayudaba muchísimo.
1: Pero ella es comunista. Sí, ¿por qué digo esto? Porque me llegó un posteo de Lautaro Carmona de hace 2 o 3 días, el 26 de julio. ¿Tú sabes que el 26 de julio se conmemora en Cuba el asalto del cuartel Moncada, que para muchos el año 1953... Fidel Castro y 125, 26, creo, fueron otros revolucionarios, intentan tomarse este cuartel militar bajo la dictadura de Batista, que iba a caer 6 años después, bajo estas mismas fuerzas de revolucionarias encabezadas por Fidel. Bueno, el 26 de julio fue lo que fundó Fidel, o se llamó de ahí en adelante, a propósito de, estuvo preso Fidel, después se fue al exilio, no salió de Cuba, qué sé yo, y se reorganizó y dio el golpe, la campaña, qué sé yo, y la llegada a La Habana el 1 de enero del año 59. Pero, ¿qué dice Lautaro Carmona a propósito del aniversario del asalto del cuartel Moncada, que es la génesis, ¿no? ¿Verdad? Este momento, ¿qué dice? En un aniversario, ¿de dónde viene Camila Vallejo? ¿Quién es Camila Vallejo? ¿Qué dice Lautaro Carmona, el presidente de su partido? En un aniversario del asalto al Moncada, Cuba sigue siendo referencia para los pueblos que luchan por su soberanía y autodeterminación. Reivindicamos nuestra histórica amistad y activa solidaridad en el momento en que recrudece un criminal del imperio. Cuba no está sola, compañero. Date cuenta, la tiranía más brutal y más larga, más sanguinaria del continente, siendo reivindicada, respaldada, apoyada solidariamente por el presidente del partido en que milita y ha militado desde que milita en alguna parte, Camila Vallejo. Eso es el Partido Comunista, eso es Camila Vallejo. Camila Vallejo estuvo en Cuba cuando Fidel vivía.
0: Y Fidel es alguien que ella admira profundamente.
1: Pero era un faro que da esperanza a Latinoamérica. Eso decía Fidel admira profundamente en esa visita.
0: Sí. Entonces uno dice, ahí las violaciones a los derechos humanos no cuentan. No cuentan porque tienen que ver probablemente con la causa, tienen que ver con defender una ideología. No sé qué la cabeza, porque siempre recuerdo cuando que nosotros lo entrevistamos a Max Colodro, que él era comunista y de familia comunista. A los que son de familia comunista los forman desde chicos, desde muy chicos, desde niños entran a estas como escuelas de formación. Los hijos de militantes comunistas entran a escuelas de formación. Y como es Camila, que tienen una idea, y ella por eso, ella tenía una formación desde pequeña con lo que dice, con lo que defiende de alguna manera. Y cuando él se empieza a dar cuenta que de repente algunos papás de sus amigos desaparecían.
1: Claro.
0: Claro, o sea, el desertor era inmediatamente
1: neutralizado.
0: Finjamos que parezca mente. O sea, te estoy diciendo que muchos de ellos eran asesinados cuando ya querían rebelarse contra este régimen o algo así. Y él ahí se empezó a dar cuenta que esto era muy, muy sanguinario. Lo contó en el lanzamiento del libro de El lado oscuro del comunismo chileno, de Mauricio Roja, no me acuerdo cómo se llama.
1: De Mauricio Roja, sí.
0: Claro, de Mauricio Roja. Pero ahí lo contó. Y claro, los que están todavía, los que sabiendo eso siguen, es porque evidentemente consideran que cuando tú tienes que eliminar al enemigo es parte de.
1: Claro, claro. Oiga, ¿no están diciendo pausa, parece?
0: Sí, más temprano de lo habitual, pero bueno.
1: Ah, dice acá don Cristian Mandriazas, dice, pausa, muchachos. Sí. ¿Le hacemos caso entonces, dice usted?
0: Le hacemos caso.
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0: Ya, me va a tener que esperar porque algo le pasó a mi teléfono que se ahora sí, ya, ahí sí. Ya, ahí sí, que algo le pasó a mi teléfono que se quedó pegado.
1: De repente, sí.
0: Sí, que se quedó completamente pegado.
1: ¿Ya?
0: Sigo entonces con... No, siga usted, algo le pasó a mi web. No, aquí está. 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
1: Ya. 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
1: Ya. ¿Qué hora? Ya, estamos. Sí, pues estamos en hora de ir a pausa, parece. Ya. Sí. Vamos a corte y volvemos, ¿le parece?
0: Y volvemos, me parece.
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1: ¿Ya? ¿Estamos de vuelta, Sipo?
0: Estamos de vuelta, sí. Cuenta,
1: ya. Estupendo, estupendo, estupendo. Oiga, ¿qué otros temas tiene? Bueno, el tema de la privatización, traspaso privado, venta de parte de la propiedad de Codelco, sigue cooptando, secuestrando la agenda pública. El gobierno ha dicho que no está en sus planes y la izquierda ha salido en masa con una rudeza absoluta. No se privatiza Codelco, compadre, qué sé yo. El PC, bueno, en general, la Fuerza Cristiana también. Codelco estatal es un reducto de los partidos políticos de la centro izquierda en Chile.
0: Sí.
1: Y de la izquierda en Chile. Entonces,
0: ¿no? Ahora, me sorprendí, porque bueno, yo te conté ayer, o sea, te hablé ayer de que la entrevista de Máximo Pacheco me había sorprendido de que él no hace un mea culpa de nada. Él todo lo hizo excelente y todo. Y de hecho, en la revista Forbes, que hoy día se edita también en Chile, sale en portada como casi que el hombre que rescató a Codelco, cuando hay mucha gente que cree que Codelco es un caso perdido. Pero lo que me sorprendió es que Edwards, que es su amigo y que tiempo atrás lo había defendido, porque Edwards mandó una carta al Mercurio diciendo que Máximo Pacheco que lo conocía, sabía que él era un hombre que ponía todo de sí para sacar adelante las empresas, que era un hombre probo y todo, y él pone, aquí voy a leer textual, dice: Codelco requiere una modernización profunda, la empresa no puede seguir con la estructura actual. Y se abre incluso en la entrevista que da el Mercurio a evaluar una apertura parcial en la propiedad con controles y todo, como un poco lo que ayer planteó Esquella. Y está difícil que prenda, digamos.
1: Esto no va, esta es una discusión inoficiosa, no está políticamente ni el gobierno ni la oposición detrás del objetivo de... Además, la izquierda tiene del objetivo de privatizar Codelco en parte, aunque es una discusión, como planteas tú, completamente necesaria atendida a la situación de Codelco. Tiene una deuda de 26.000 millones de dólares. 26.000. Ha hecho inversiones en los últimos, no sé si 4 o 8 años, de 18.000 millones de dólares. Y fíjate la paradoja. En vez de aumentar la producción, porque ese es el objetivo, la producción ha disminuido y dejado por el lado

0: grandes mineras es casi un dólar más bajo, un dólar 12, un dólar 15.
1: En Chile, ¿no? Estamos hablando, comparación en otros países donde el agua puede ser más barata o la desalinización que ha sido caro para... es Chile.
0: 1,12 creo que es el promedio de costo directo de producir una libra de cobre de Escondida, que es la principal mina hoy día de cobre en Chile. Oye, Codelco dejó de ser como corporación, ya no cada individualmente, cada unidad de Codelco, Chuquicamata, en fin, Salvador
1: Andina.
0: Bueno, dejó de ser el principal productor de cobre del mundo detrás de BHP.
1: Sí.
0: Entonces, oye, bueno, y los IMASEC adversos tienen que ver con la producción minera y en parte, por supuesto, con Codelco. Uno dice la deuda que tiene Codelco es 4 veces el promedio que tienen mineras equivalentes a Codelco en el mundo.
1: A Codelco en el tamaño, en producción.
0: Claro. Ahora, esto de no privatizar Codelco tiene que ver esta privatización del cobre. Esta nacionalización del cobre se produce en el año 71, creo que fue el 11 de julio, se acaban de cumplir aniversario. Uh-huh. El 11 de julio del año 71, con votación al Congreso sin ningún voto disidente. ¿Cómo llamó Allende? Eran yacimientos todos gringos desde el comienzo del siglo XX, en manos norteamericanas y qué sé yo. Había iniciado Frei Montalva en el año 64 lo que se llamó la chilenización, comprando paquetes de mario que le permitían tener el control, ¿no? Y ahí hubo, ese re interesante mirarlo con atención, la chilenización de Frei Montalva, porque como parte del trato, fíjate, se pactó con las mineras, con los dueños de las mineras que quedaban en la prácticamente la mitad de la propiedad, se pactó una invariabilidad tributaria por 20 años. Cuando dicen hoy que la invariabilidad tributaria pone en juego, en jaque la democracia, bueno, pregunto yo, Frei Montalva no lo era.
1: Claro.
0: ¿Eso? Bueno, ¿cómo llamó Allende esta? La ley 17.450. El día bautizó ese día, el 11 de julio del año 71, en la votación del peso, como el Día de la Dignidad Nacional. Entonces, para la izquierda, esta cuestión es una cuestión muy cara, no solamente en términos ideológicos, sino que también en términos históricos. No tiene ni una posibilidad de ceder en nada. No. Yo estoy particularmente gastando saliva gratis porque no tiene ningún sentido esta discusión, pero debiéramos tenerla.
1: Sí. Ahora, siempre se ha planteado de no privatizar el 100%, ¿no? Que entre un dueño con el 100% de la propiedad, sino que hacerlo como lo hicieron las empresas que se abrieron a la bolsa en los inicios. ¿Te acuerdas que era una parte de la propiedad, el 10% que se abría cuando las empresas se empezaron a abrir a la bolsa?
0: Claro.
1: El tema en discusión es que ¿quién? ¿Entra qué? ¿Un chino? ¿Entra a Estados Unidos? ¿Quién entra? Porque tiene un chileno, tienen los chilenos la capacidad de poder entrar a una empresa como Codelco, no lo tengo tan claro. Mira lo que ha pasado en el litio, ¿cierto? Que es un poco que finalmente esto termine en manos extranjeras, y yo creo que eso es lo que la izquierda no quisiera tener. Ahora, evaluar un porcentaje, yo creo que no en este gobierno definitivamente. Hay que tratar de arreglar. Y además que Codelco hoy día se vendería a muy mal precio.
0: Bueno, hay quienes calculan. ¿Quién hizo un cálculo? Porque no se sabe, Codelco no cotiza en bolsa.
1: No,
0: y por ende no tenéis cómo saber cuánto vale la acción y por ende cuánto vale la empresa.
1: Claro, pero
0: hay gente que no.
1: Claro, antecedentes de producción, de venta.
0: Entre 45.000 y 50.000 millones de dólares, pero con 26.000 millones de deuda.
1: Claro, por eso.
0: Entonces, ¿cuánto vale realmente? ¿Cuánto vale? 20.000 millones de dólares, eso.
1: ¿Le vas a sacar realmente lo que quisieran hacer? Ahora, claro, cuando tienes sentado en el directorio a alguien que tiene realmente intereses, ¿no? tiene parte de su patrimonio puesto ahí en la propiedad de una empresa como esta, por supuesto que va a monitorear más y va a ser mucho más. Pero no, yo creo que ahora no se va a hacer. Y veo difícil que todas estas platas veo difícil que los sindicatos estén dispuestos a devolver los bonos que recibieron. Veo difícil que los sindicatos quieran soltar, porque aquí esta cuestión es porque esta es una mamadera
0: Pero además
1: de una madera, sí.
0: Despoblado.
1: No, y mira los sueldos, mira los
0: sueldos. Creo que Bernardo Fontaine tiene una tarea titánica, y yo creo que imposible, que es

0: por lo menos en el corto plazo, que es reversar la situación de Codelco, cambiar el rumbo de un Titanic gigantesco, ¿no? ¿Verdad? En poco tiempo es muy re difícil empezar a obtener resultados distintos, va a ser imposible, y probablemente Bernardo se metió en una camisa de once varas, de la cual, claro, alguien dirá mejor un poquito y a lo mejor lo premian con eso, pero revertir toda la situación en tan poco tiempo es imposible. Entonces, es una decisión valiente la de Fontaine, de jugarse su carrera, su prestigio, porque Pacheco está saliendo muy deteriorado, además, como ejecutivo.
1: Muy deteriorado. ¿Ah? Pero claro, y por eso está dando estas entrevistas y ha tratado de salvar su imagen y todo. Porque ahora, yo creo que él, en su foro interno, él cree que lo hizo muy bien, ¿eh? Yo de verdad creo que él, esta cosa tan mesiánica, que él no ve que efectivamente hay un manto de crítica sobre cómo se gestiona Codelco, su productividad, la misma producción, la relación con los sindicatos, esto mismo, la alteración de la producción para estas prácticas, pero también por otro lado el accidente del teniente que dio cuenta de que no se estaban haciendo las mantenciones que había que hacer, que los que eran responsables hicieron caso omiso, y lamentablemente en este tipo de cosas el que está arriba es el que tiene que dar la cara, pues, y para eso está. Es tener que dar la cara, y él no lo hace, él está tratando de resguardarse de todo esto. Ahora, es una empresa que está llena de prácticas. A mí me han dicho, por ejemplo, si tú quieres participar en una licitación en Codelco para hacer un proyecto, ponte tú, ya las 4 o 5 empresas que están listas, o sea, no tienes ninguna posibilidad de ser un proveedor nuevo, por ejemplo, porque las 4 o 5 o más, pero históricas, están disponibles para pagar este poquito al que lo meten en la licitación. Claro. Claro. Funcionar de cierta manera que solo entonces están aceptadas estas empresas que están dispuestas a hacer eso. Entonces, ¿alguien nuevo quiere entrar? No, compadre, no se puede.
0: Claro.
1: Entonces, claro, ahí están los pagos.
0: Y por esa vía se hipertrofian los costos también, pues.
1: Y por eso que es tan caro todo.
0: Por supuesto.
1: Por eso que se pagan tantos millones por proyectos que a lo mejor si los hiciera gente que no está dispuesta a pagar estas coimas, serían bastante más económicos. Entonces, no, es un temazo. Bueno, se están haciendo auditorías, ¿eh? Pero es que es lo mismo que hablábamos el otro día de la Contralora. La Contralora, claro, hay muchas denuncias y todos nos enteramos de cosas que pasan. ¿Pero de ahí qué? ¿Qué se hace con eso?
0: Claro.
1: ¿Cómo avanzamos en eso? ¿Cómo se sanciona?
0: ¿Cómo sigue funcionando todo?
1: A los responsables. ¿Cómo se multa a la gente que cometió el error, ¿no? Como que yo tengo una sensación de que aquí nadie paga nada. De que se cometen errores y así se sigue, no pasa nada. Y eso yo creo que la gente también lo percibe y es bien decepcionante. Uno cuando ve en Estados Unidos al empresario vestido de naranjo, ¿cierto? En la portada de un diario con las manos así.
0: Claro. Claro.
1: Es un poquito una señal, es una caricatura quizás, pero es una señal de decir, este gallo se va preso y va a cumplir con su condena como porque cometió un delito. Eso no lo vemos acá.
0: Sí, está. Bueno, tenemos hartos temas, no sé cuánto rato nos quedará el programa, pero estaba leyendo un titular: Libertarios dobla la apuesta en la batalla cultural, empujan a terminar con la ideología de género y rechazar la intromisión de la ONU. Esto además del proyecto de ley de escucha su corazón o algo así, creo que se llama, a propósito de modificar la ley de aborto en 3 causales que rige en Chile hace ya un buen rato. Es interesante el rol del Partido Nacional Libertario, porque están jugando en la casa la vieja treta, el viejo truco que le jugó Casa Piñera. Bueno, lo hemos conversado antes.
1: Sí,
0: ¿eh?
1: Sí.
0: Írsele por la derecha.
1: Claro. Se repite la historia, solo cambia el actor.
0: Porque al actor le fue estupendamente bien.
1: Claro.
0: Sí, po. De Piñera tenía una opinión de Kass que era un hombre al que había que mirar con atención porque era, decía, particularmente perseverante y demostró, y como ahí, directo, como caballo feria, compadre, al objetivo. Sí. ¿Ah? Y le resultó. Kaiser tiene un perfil más o menos parecido, más estridente, más fuerte, más. Pero va también detrás de lo mismo. Si uno con atención, Lore, la primera candidatura de Kast y la primera de Kaiser se parece.
1: Sí, puede ser así.
0: Se parece un buen poco. Estaba mirando ahí.
1: Ahora, esta discusión yo la encuentro, la verdad es que yo siempre, esta es mi postura, yo creo que uno puede tener su opinión. Yo tengo mi opinión respecto del aborto y de eso, pero uno no puede pretender que un país entero piense igual respecto de los temas éticos, respecto de el divorcio, la eutanasia, el aborto, y tampoco podemos pretender que prime la postura religiosa, porque nosotros hace mucho rato que dejamos de ser un país evidentemente católico. Por lo tanto, si se legisla, tenemos que respetar que hay gente que piensa distinto. Hay cosas, nosotros que nos llamamos sentido común, hay cosas que son de sentido común, y uno entiende más o menos, porque en realidad hoy día nada es de sentido común. Siempre hay alguien que piensa diferente. Pero en estos casos, el que nadie te obliga a abortar. Si tú no te quieres hacer un aborto, no estás de acuerdo en eso, no lo hagas. Pero hay otro al lado que no piensa como tú, que no es católico ni religioso, que no está con esa misma, no tuvo la formación tuya, y déjalo ser. Es triste, es complejo, todo lo que tú quieras. Por algo tenemos la legislación en tres causales, además. Diga, pero una cosa es lo que yo haría con mi vida, y otra cosa es que yo quiero intervenir cómo vive la vida el resto. Eso me pasa.
0: Tal cual, además, como país, Lore, hemos vivido un como dices tú, o dejas de entender, un proceso de secularización absoluto. Hacia un Estado en general bastante más liberal del que teníamos. Pero que estaba, o sea, oye, se cumplieron el año pasado 100 años de la separación del Estado y la Iglesia en Chile. Y eso que partió mucho antes con Domingo Santa María, a mediados, en la última cuarto del siglo XIX, con las leyes laicas, pero tardó 50 años el Estado chileno en separarse de la Iglesia Católica, y eso ya, de eso ya han pasado 100 años. Yo también tengo una mirada crítica respecto al aborto, no soy para nada partidario.
1: Yo tampoco, yo no soy partidaria, para nada. Claro. Para mí es una vida, yo soy contraria, y soy contraria al aborto, pero no puedo pretender que todo un país piense como yo.
0: Además, a mí me suena mal una cuestión que tiene este proyecto de ley intrínsecamente. Este es una ley, que este tipo de ley de escucha su corazón, es una ley que se aplica en otras partes del mundo. Y que,
1: ¿en qué país, por ejemplo?
0: En Estados Unidos, en algunos estados, por ejemplo.
1: Ah, en algunos estados. En algunos estados más conservadores, me imagino.
0: Por supuesto. Y ha servido para bajar en algo las tasas de aborto, efectivamente. Hay mujeres que sometidas, puestas en este trance, deciden no seguir con el movimiento. Pero a mí, ¿sabes qué? Más allá de la cuestión moral y de la crueldad que implica todo esto, porque es una crueldad brutal.
1: Pero brutal, ¿no? Por eso te digo, es brutal.
0: Claro, porque esto es, tome usted conciencia de lo que va a ser realmente, como si no supiera la mujer en cuestión lo que está ocurriendo. Pero lo que me pasa a mí es que yo tengo la impresión que el Estado no puede forzar a una persona. Ah, y esto se pone como requisito para que siga el procedimiento, ¿no? ¿Verdad? Si tú te niegas, no te hacen el aborto. Bueno, tú no puedes forzar a una persona a hacer algo que no...
1: ¿Y qué hace la persona? ¿Se va a un lugar clandestino? ¿La persona va a decir, ya no, entonces como no me dejan hacerlo, entonces me voy a mi casa y tengo la guapa? No, eso por eso que
0: además,
1: creo
0: claro.
1: Que cuando ya esta persona, es mucho mejor que lo haga en un lugar... Por favor, no quiero decir con esto que estoy de acuerdo, porque estoy completamente en contra, pero tiene que ver con mi formación, tiene que ver con mi vida, y yo no puedo meterme en lo que ha vivido un otro, ¿te fijas? Lo que ha vivido un otro. Yo conozco fundaciones que acompañan y que de alguna manera acompañan a las niñas embarazadas y las hacen que después las den en adopción, ¿ya? Esa es un poco la tónica, que lleguen hasta el final. Y una tasa importante de niñas, cuando ya llegan a su embarazo hasta el final, deciden quedarse con la guagua. Porque cuando ya recorren todo el camino del embarazo.
0: Esa experiencia, fíjate,
1: hay una tasa importante. Hay gente que dice, sabes que en realidad la tuve hasta los 9 meses, prefiero quedarme. Pero también en esa misma fundación se conocen casos donde una niña de 14 años ya tiene 3 hijos y ha sido violado por el tío, el hermano, el primo y el papá. Entonces eso también hay que tomarlo en cuenta. Ese infierno en el que vive esa niña, que va a seguir teniendo guaguas de producto de violaciones y que nadie la protege, es bien impresionante. Sí, porque no conocemos el mundo oscuro de mujeres que prefieren o deciden abortar, porque siempre tenemos la caricatura de la loca que fue a la fiesta, se metió con alguien y quiere abortar. Esa es como la caricatura que tiene el mundo más conservador, pero no la realidad de muchas mujeres.
0: Oiga, ya, vamos a tener que empezar a despedirnos, doña Lore, parece será, porque...
1: Sí. Oiga, no, solo un pero oiga. Pero muy corto, porque si no mañana ya va a pasar que salió de cuánto se ha logrado recaudar por el cobro del CAE.
0: 100 palitos lo que es.
1: Oye, impresionante. Todo el 2025 fueron 23 millones de dólares, y en lo que va del 2026, con esto de, oiga, pague, 109 millones de dólares. Realmente impresionante. La gente está pagando su CAE.
0: Oiga, y se proyecta otro 100 más en los próximos meses, ¿ah? ¿Eh? 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
0: Extraordinario. Oiga, ya, nos despedimos entonces.
1: Nos despedimos, que tenga una buena tarde. Muchas gracias por la audiencia y nos vemos mañana a la misma hora.
0: Nos vemos mañana.
1: Ya. En el mismo lugar. Chao.
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0: Señoras y señores, comienza Ideas con Fuerza, con el regreso del Jedi. Johannes Kaiser ha llegado de Alemania, viene con la espada del poder. Y Gonzalo, pues salía lamentablemente, Johannes, mientras tú no estuviste, dijo que el programa era de Ado era mucho mejor, pero después entendí que era por ti, no volví. No. Oye, se me desfocó Gonzalo, me retó al aire, me penqueó al aire, imagínate lo que ocurrió. Oye, ya. Don Gonzalo, saluda a su público y le damos la palabra a Johannes para que le cuente a sus seguidores dónde está.
1: Que volvió Johannes para poner orden en este programa, porque se ha transformado en una farándula. Lo único que habla Nicolás de los influencers, de Naya Fácil, weón, y pura gente que no conozco, pero que vivo conociendo gracias a Nicolás, pero, que está llevando cada día más al lado oscuro la fuerza.
2: Pero si no has cachado, pero yo he cachado con que las noticias están llenas de solamente de eso.
0: Claro, claro. Que te fuiste una semana y solo el chino de la caja del banco.
1: Imagínate que me desprestigió Larraín en su programa con el pechugón de Maquena, diciendo, ¿cómo es posible que no sepan sobre la noticia al chino? Yo no tenía idea.
2: ¿Qué pasó con el chino? No tengo idea.
1: No, porque no digas nada, Johannes, que Maquena, eres muy cuico.
0: No, sí, se picó, fue salida porque Maquena dijo que era tan cuico, no sabía lo chino. El chino fue un gallo que se quedó con dos parvularios encerrados 6 días en el cajón del Maipo, y la historia lo más sabrosa que hay, el chino está convertido en un rockstar. Hace videos para los amigos, es un vendedor de feria, flaquito, y el elemento toresco del evento, Johannes, es que estaban buscando a dos chiquillas guapísimas, ¿cómo se llama? Profesoras parvularias, y cuando las encontraron, realmente había mucha diferencia, dijeron con razón no la encontraba. Entonces, de ahí ya se hizo todo tipo de chiste y meme, pero no hay mucho más que contar. Está lleno de peripecias. Y era un cuento sabroso en tu ausencia. La dirección de la radio me pidió que le pusiera farándula a Fuenzalía. No, ya, pero.
1: Ayer analizamos, imagínate, Nicolás, lo que le importaba en el programa era analizar a Naya Fácil.
0: No, yo no hablé de Naya Fácil ayer, ¿o sí? ¿Hablé de Naya Fácil? No. A ver, atendamos, ¿puede ser plata eso? ¿Qué lo que
2: yo no llamo
0: a Gonzalo. Oye, Johannes, ¿y un repaso, de un recuerdo de las razones de este viaje y cómo te fue y cómo está Alemania para todos nosotros?
2: A ver, sigue siendo un país muy bonito. Yo estuve en el este de Alemania, o sea, ahí donde le gustaba tanto a la señora Bachelet, donde había dictadura y toda la cuestión, aproveché de visitar también. El muro que le gustaba tanto a la señora Bachelet, donde se le disparaba a la gente por la espalda para arrancarse el paraíso que le gustaba a la señora Bachelet y al señor Lautaro Carmona y a tantos otros. Así que pasé por ahí. Estuve en Berlín 2 días después, creo que, del atentado que se hizo a la parada LGTB. O sea, igual impresionante el despliegue de policía, pero el despliegue de policía es posterior. No sé si tú sabías que a ese terrorista ya lo habían detenido por planificar un atentado y lo habían condenado algo así como a trabajo comunitario. Y por eso estaba libre de nuevo. Entonces salió a matar gente de nuevo. ¿Qué hay que hacer? Entonces Alemania bien venía a menos, todo lleno de torres de molinos de viento, estas porquerías de generadores eólicos. Yeah. Los precios de la energía completamente disparados. Tú sabrás que cerraron sus plantas nucleares y las de carbón, y como ya no le traen uso, entonces están medio fregados. Entonces tener un aire acondicionado allá ya prácticamente es un delito contra el medio ambiente. Y por lo demás, estuve en una reunión súper interesante con gente con ideas a veces parecidas, a veces distintas. En la Fuera Fest habían representantes del partido CDU, de distintas formaciones más pequeñas, de la Alternativa para Alemania también, todos haciendo presentaciones, ya sea en materia de economía, alguna filosofía, administración de recursos. O sea, estuvo bien entretenido.
0: Mire qué bueno. Y don Gonzalo, para entrar, usted trajo la ponencia hoy día, porque si me deja suelto a mí, yo capaz que me ponga a hablar de Nelson Mauri.
2: Oye, yo quiero hacer un punto, ¿eh? Sí, porque mira,
0: por favor.
2: Tomando lo que tú dijiste, me tiene absolutamente impresionado que después de lo que pasó la semana pasada con los temporales, tenéis el tema de la reforma, el proyecto de ley de reconstrucción, que es un tema grande. Tenéis el tema del estrecho Hormuz, que de nuevo se vuelve a cerrar, o sea, vuelve a subir la bencina y todo el tema. En serio, yo estaba viendo la BioBio y otros medios de comunicación, puras cuestiones que este le dijo, que el otro le respondió, y que más allá, por ahí, y puras cuestiones, ni siquiera es farándula. O sea, de redes. La prensa está recogiendo las cosas, o sea, comentarios de redes, y lo están transformando en noticia nacional, como para ocupar espacio.
0: Yo no sé. Sí, mira, estamos en este mundo en que los medios funcionan con publicidad. Te voy a dar un dato que es bien personal, ya que Gonzalo molestó con Maquena, voy a sincerar esta información que no la ha visto nadie ni nada, pero para reforzar lo que estás diciendo, a ver. Que los medios funcionan con las marcas, y las marcas lo único que quieren es que las vean, por lo tanto ya no se distinguen ahí, solo quieren clic, el clickbait, que entra un gallo a ver una noticia. Yo hago un streaming con Pablo Maquena todas las mañanas y pongo titular: se aprobó la mega reforma, o Kass se enojó, o Trump, ¿tá? Y cada programa tiene, no sé, 2.000 visitas. Titulamos en medio de estos dimes la palabra la cofradía, Juanes Gonzalo, y... el docente viendo esta tontería. Es increíble cómo la chimuchina, la Naya Faz, el chino, el perro con wasabi, captura la atención hoy día.
2: No tenemos problema.
0: Sí.
2: Es que no tenemos problema. Yo estaba viendo, por ejemplo, conversé con un trader de metales en Alemania sobre el tema, porque... Me preguntó por Codelco qué era lo que quería hacer el nuevo gobierno y todo el tema, ¿cachai? ¿No? Yo dije, bueno, probablemente no haga mucho. Me dice, oye, bueno, si las utilidades de Codelco, lo que están mostrando es imposible, me dice. Se están robando la plata, me lo dijo allá. Y le pregunté, ¿pero cómo? Porque aunque hubiese caído la ley del metal, así como lo han dicho, los precios del metal se han disparado. Es sobrecompensa por lejos la caída de los yacimientos. Entonces, ¿cómo puede ser, ya? ¿Cómo puede ser que esto no sea un escándalo?
0: Ayer Gonzalo trajo su teoría.
2: Tenéis que hacer una teoría completa. Y lo otro que me dijo, y es una cuestión bien interesante, que había muchos yacimientos, Codelco tiene muchos yacimientos como patentes, no son patentes, son derechos de minería, sobre muchos yacimientos, me vaya a creer que están valorados en un peso, en los libros de Codelco. ¿Cómo voy a tener un yacimiento explorado o cómo se dice esto? Explorado, pero supuesto ya, con valorado en un peso. Ya con eso, el valor de la compañía es más bajo. ¿Qué sucede cuando tenéis un valor de compañía más bajo? Pagáis intereses más altos que los créditos. Mira, yo creo que a Codelco hay que meterle máquina. Y espero que creo que Fontene es el que está en este momento a cargo del tema, le haga una auditoría externa. Yo le exijo al gobierno de Chile que le hagan una auditoría externa, estratégica, y a los libros, estratégica también, a todo lo que son los procesos de operación de Codelco, porque esta cuestión no puede seguir así.
0: Sí, analizamos ayer esto.
2: Usted tiene que arreglarla.
0: Claro, Johannes, vimos que es que ella dijo, oye, hay que priorizar Codelco, y salió, y se recularon, dijeron no, y Gonzalo, decías algo, uno de los temas, por ejemplo, que no se puede decir porque se te tiran los sindicatos encima, una cosa así.
1: Sí, pero es que ella, ojo, que no dijo hay que vender Codelco, dijo hay que privatizar.
0: A privatizar, perdón.
1: El detalle está en las palabras. Entonces, ¿por qué? Porque privatizar, ¿qué significa? Privatizar es, por ejemplo, que todos los proyectos de exploración y desarrollo de nuevos yacimientos se hagan con en vez de endeudarse, que es lo que está haciendo Codelco, se realicen con alianzas público-privadas, donde obviamente el privado entra con él y se hace obviamente para ese proyecto.
3: Una, o sea, lo que hizo Boric con el litio.
1: Claro, pero aquí es por proyecto.
3: Sí, sí. No, aquí le entregó todo el metal nomás.
1: Y ahí formó una sociedad.
3: Le entregó solamente todo el metal a Sokimich, ¿no es cierto? O sea, todo el litio, el no metálico, pues claro. Es verdad que no es metálico, pero en este caso sería por operación.
1: O sea, esas son, es como lo que tienen los, ¿cómo se llama? Que no soy experto en el tema, pero creo que lo que
3: joint venture.
1: Los noruegos tienen ese sistema.
3: Sí, creo que son joint venture.
1: No, tiene otro nombre que se llama Adendum, no me acuerdo. Bueno, pero los noruegos tienen un sistema así, que es tópico, pero trabajan con los privados y en el fondo, que es lo más lógico, si al final, ¿quién es físico? Bien. Imagínate la experiencia de una empresa, Gonzalo, pública.
4: Lo más lógico es privatizar, y lo voy a decir personalmente, lo más lógico es privatizar una parte. ¿Para qué? Para que haya alguien que sea dueño y efectivamente esté interesado en que no se roben las ganancias. No estoy diciendo que entreguemos el control de Codelco ni que se privatice la mayoría de Codelco, no. O sea, sí, el control vaya, hay que entregarlo para una mejor gestión, pero te podéis quedar con el 60% de las acciones. ¿Ya? Si querís. Y entregáis el control para la gestión económica, o sea, para que no... Pero ha sucedido. Nosotros, entre el escándalo, ustedes tienen sus edades, me pueden acompañar, pero el escándalo del Davilazo, el Dávila, ¿se acuerdan o no? Lo de Izaguirre. Entre Dávila y Izaguirre, lo que, más allá de lo que haya sido después perseguido, fue bien interesante cómo iba temporalmente al mismo tiempo, lo que denunció Lavandero en su momento respecto de que se estaban llevando Codelco para casa. Ahí estoy hablando de ¿cuántos? No, 50.000, 70.000 millones de dólares, palas, picos y asadones, todo en conjunto. Es mucha plata, damas y caballeros. Si no dejen que estos zurdos que están metiéndole la mano al bolsillo hasta el talón, los engañen. Codelco se ha transformado en una caja pagadora y ya no le está entregando plata al fisco. Toda la plata que le entrega al fisco, prácticamente en términos reales, es plata donde se tuvo que endeudar. El equivalente, o sea, Codelco, lo que le ha entregado al fisco es el equivalente a lo que se ha endeudado. Codelco está endeudado hoy día en casi 23.000 millones de dólares. 23.000 millones de dólares. Es muchísima plata.
1: Claro, y este no es un tema ideológico, porque uno puede decir, si esto no es un tema ideológico, esto es un tema bien, hay que ser bien pragmático con esto. Esa plata que deja recibir el Estado de Chile, que financia, entre comillas, lo que le iba a hablar, los programas sociales, los beneficios sociales, todo eso hay que pagarlo, hay que financiarlo. Cuando Codelco es ineficiente, cuando Codelco tiene una mala gestión y recibe poca plata, bueno, menos plata hay para financiar todo eso. Si Codelco en mano privada o en mano de una administración mixta, donde no se van a robar la plata, donde van a hacer uso eficiente los recursos, en fin, logra el Estado recaudar más plata, ganamos todos. Todo chileno.
3: No, más aún, podéis bajar o no tenéis que subir tanto los impuestos. O sea, podéis bajar el impuesto. Mira, si Codelco estuviese haciendo ahora, debería estar haciendo más o menos, por el volumen de operación y todo. Yo me puedo imaginar que muerto la risa podría estar haciendo los 2.000 millones de dólares trimestrales. ¿Ya? Porque estaban como en 300 millones, 400 millones, y no funciona ya. Pero imagínate en un tema óptico. O sea, óptimo. Ya, ponle que saca 2.000 millones trimestrales. Son 6.000 millones al año. Es la reforma tributaria, Marcel.
1: Oye, con eso le pagáis los 200 millones a los municipios que están alegando por las contribuciones. Y no alega nadie más.
3: Aquí hay alguien en los comentarios para que vean que estamos siguiendo a la gente que nos acompaña en internet. Dice, no privatizar Codelco de todos los chilenos. ¿Cuándo recibió usted la última vez un peso de Codelco? Uno. Y dos, ¿sabe qué significa? Usted tiene una empresa que está endeudada, que ya no está haciendo utilidades, y usted dice que es suya. ¿Sabe quién tiene que pagar por las deudas?
1: Usted.
3: El Estado de Chile, usted. Cada uno de nosotros, cada chileno, mujer, hombre, anciano, guaguita, la guaguita recién nacida,
4: nace con una mochila de Codelco que dice, usted debe 1.300.000 pesos o usted está apalancando 1.300.000 pesos de Codelco con en deuda. Cada uno de nosotros tiene que responder por 1.300.000 pesos de deuda de Codelco si es que Codelco llegase ahora a echarse de espalda, cosa que no, naturalmente no va a suceder porque todavía no está tan grave la situación. Pero no se equivoca respecto de qué es Codelco. Codelco en este momento para los ahora, chilenos es más deuda que otra cosa.
0: Totalmente. Sí. Fíjate que yo hace muchos años, Johannes, para preguntarte, no sé si Cash dijo o no en su campaña que lo iba a privatizar, pero yo vengo escuchando, yo he sido vendedor de cascos, de zapatos de seguridad, de grúa horquilla, de neumáticos, y he estado con muchos proveedores de Codelco toda mi vida, llevo 30, 40 años siendo vendedor, y desde hace 40 años que escucho que Codelco se lo roban a manos llenas. Y
4: se lo roban.
0: Y entonces, oye, pero lo hablan todos los proveedores, las órdenes de compra, todos los amigos y todo. Entonces, una vez lo dije en radio y me dijeron, no, no digas eso. Y yo, no, ya esto es de terror con el precio del cobre ahora ya en la confirmación. Cash no lo propuso, le tienen miedo, como dice Gonzalo, a la ¿cómo se llama? A los sindicatos. Cuando llegáis a la moneda, nada se ve de la misma manera que de afuera. ¿Qué? ¿Tú crees algo, Johannes, distinto? Porque uno de acá dice, viejo... Claro,
2: yo lo que tengo claro es lo siguiente. Esta farra anduvo un rato, ahora ni siquiera tienen que pagar por la Fuerza Armada, o sea, ni siquiera tienen que entregar el 10% para la Fuerza Armada, ¿ya? En Codelco. Ni eso. Anduvo un rato, y si no fuese ahora porque hicieron el chanchullo con Sokimich... en la práctica, Codelco no tendría utilidades, en la práctica. Respecto del volumen, ahí estaba el ministro de Transporte el otro día diciendo, no, es que tenemos que cobrar por las carreteras. Le voy a decir una cosa, no cobre por las carreteras, ¿qué le parece bueno, si empezamos, echamos a andar Codelco? Que si efectivamente los chilenos, lo lancen cobrando a los chilenos por las carreteras que ya pagaron. Yo diría lo siguiente, tienes que sincerar la situación de la empresa a los chilenos. Y tenemos que efectivamente avanzar con una solución mixta. Y esa solución mixta es, bueno, tenéis que meter gestión privada en el sistema. ¿Pero por qué? No significa sacar la propiedad del Estado completa de... Significa tener a alguien que pueda perder algo propio si le va mal a la empresa. Para que esté vigilando, que no se roben todo. No se ha gestionado bien la empresa. O sea, mira, en el mejor de los casos son unos ineptos, tontos e irresponsables. Es el mejor de los casos.
0: Claro, si es que no estuvieran robando.
2: Claro. El mejor de los casos.
0: Oye, el aumento de bono de producción de diciembre no permite ese pensamiento asociado a los bonos. Lamentablemente, porque son tontos hasta noviembre. Porque en diciembre a alguien se le ocurrió aumentar los números de producción echando tierra. Y cobrando bonos, no.
1: O sea, sí, claro. Lo que no es de... Mira, o sea, lo que es de mucho no es de nadie, al final, ese es el problema. Entonces, como no es... No, cuando dicen, oye, no se puede vender Codelco, es de todos los chilenos. No, es que no es de todos los chilenos. Es no, de algunos. Es de los chilenos. Están en los sindicatos, en decisiones gerenciales, y que ¡buf! Desaparecen las lucas sin que nadie diga nada.
0: Y se si llamamos a... A Fontaine va a decir, mire, no es tan fácil la cosa, si la típica respuesta de Chile en estos temas.
1: Había que llamarlo, pues, Nicolás. Llámalo.
0: Ya, pues, a ver, pásame el teléfono, lo sacamos al aire, pues.
2: Nadie dice que sea fácil la cosa, pero debe ser una cuestión. Dado que Codelco no tiene tampoco recursos para invertir ellos mismos, para que la gente se haga una idea. Codelco tiene muchísimos yacimientos identificados que todavía tienen que ser dados, etcétera. Se ha hecho muy poco trabajo también de exploración de los yacimientos existentes para mantener la ley. De hecho, Nicolás, en 1950, los papeles de Codelco dicen que a 50 años deberían, de acuerdo a lo que eran las proyecciones, aumentar la ley de los yacimientos. Aumentar. Los papeles de 1950, 1960 de Codelco preveían un aumento de la ley para esta fecha. La pregunta es por qué no ha sucedido. Entre otras cosas, ¿por qué? Porque no se ha explorado dentro de los yacimientos ya existentes. Pero eso es lo que a mí me dijeron, ¿no? Te lo estoy comunicando nomás. Hay tantos yacimientos en este momento disponibles que no están siendo explotados, o por lo menos tiene títulos sobre los mismos. Imagínate lo que significaría para la minería
4: lo que significaría para el trabajo en Chile si esos yacimientos efectivamente estuviesen bajo explotación. ¿Y sabes quién se están llevando las inversiones? Argentina. Y nosotros estamos quedando de nuevo como los giles, atrasados mientras los peruanos y los argentinos se llevan las operaciones de explotación. Los argentinos nos están superando en litio. Nicolás.
0: No, que...
4: Los ya, australianos nos están pasando con el litio.
0: A ver, algo. Pásame, bueno. Pásame el teléfono de Castro y te arreglo esto en dos minutos. No, hay, no, yo creo que, no sé, uno se supone que alguien va a hacer algo, pero no sé si la modorra, no sé si el país, no sé, ¿dónde se tranca la pelota en los llamados telefónicos?
2: De la no comodidad, tener... los amigos, claro. No, si cómo, no, si no es tan grave, ¿no?
0: O
2: el compromiso con lo público es más bien un compromiso con lo que es del público, menos que con la gente. Tengo la impresión a veces.
0: Oye, ya, bueno, debemos pasar a otros temas, pero es como que me veo que son 21 minutos, no sé ni la hora que... O sea, quieren que salude el auspiciador y después hablamos de algunos otros alborotos como Camila Vallejo y Evelyn Matthei, sí, encontrándole razón.
2: Ah, pero, bueno, es que Evelyn ya está...
1: ¿Qué pasó ahí?
0: Yo le traigo un poco para... Es que la Evelyn dijo... Parece que varias cosas, pero en el tema de que no había vocero... que efectivamente no había vocero, estaba mal. Y Camila Vallejo a mí me pareció, estoy hablando como ciudadano, ¿no? Como usted está más metido en política. Entonces, que dice, ay, no sé cómo no le exigen los periodistas la vocería al gobierno. A mí me da una rabia. Yo antes las estudiaba, las preparaba y todo. Y como
4: ella le tenía las preguntas, los periodistas no le podían preguntar ninguna cosa que no lo hubiesen entregado primero
0: la minuta, trabajaba en la minuta como loco, está picadísima que ahora no hay vocería y que a ella le exigían tanto que saliera los lunes a hablar.
4: Tenía que salir el pobre cordero, van a poner el cogote.
0: Sí, es muy importante para la gente, pero voy a ser honesto, porque yo parezco perro de taxista, que estoy en todos los programas con gente de distinta tendencia política, y estoy así todo, de encuentro razón a todo, a Hugo Gutiérrez, Maquena, Gonzalo, entonces, oye, que yo lo que a la gente, perdón, les aviso a ustedes también, porque yo soy más ciudadano que ustedes están ahí en las cúpulas del poder. Al ciudadano.
1: No, ciudadano y es del pueblo más encima.
0: Del pueblo. Oye, Johannes, para cuando seas presidente, a los ciudadanos le importa un verano con la vocería, a los políticos, a los periodistas le importa. A la gallá lo único que quiere es trabajo, salud, y no le importa un soberano coco si habla o no habla el vocero el lunes. Eso es lo que pienso yo.
4: A menos que el vocero aparezca el lunes avisando que aumentaron los puestos de trabajo disponibles. Pues entonces estáis
0: Claro, eso es, pero para leer una minuta de mierda diciendo puras mentiras, ya no le interesa. Entonces, esta cosa de la Camila Vallejo diciendo, oye, la vocería, este gobierno no tiene vocería, diciendo el país que se para. Ya le chupa un huevo, dígame, mándenme un comunicado, no me importa un soberano poco sería.
4: Pero también hay que decir una cosa, mira, Camila Vallejo ha logrado algo que es difícil en Chile, ¿ya? Ella logró ponerse al nivel de grandes voceros gubernamentales en la historia. Goebbels, el Comical Ali le habían puesto también, ¿te acordás? El tipo que trabajaba para Saddam Hussein y estaba entonces metido en Bagdad diciendo, no, le estamos derrotando a los americanos en todos lados, y atrás pasaban los tanques americanos por el puente del Tigris, o sea, en Bagdad.
0: De acuerdo.
4: Está literalmente como a ese nivel, y la verdad es que hay que reconocerle la capacidad, porque no todo el mundo tiene la posibilidad de presentarse frente a las cámaras, ponerse una cubierta de teflón, ¿ya? Y después salir de ahí y poder clavar un clavo contra la pared con la cara, pues, y no te pasa nada, así de dura la cuestión.
0: 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Nos separamos unos segundos y seguimos aquí en Ideas con Fuerza en Radio Conquistador.

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7: Esa es la noticia del día. Te voy a decir una cosa, es la noticia del día porque nuestros periodistas están ocupados tapando otras cosas. ¿Qué te parece? Hoy día en el Congreso de los Estados Unidos se hizo una comisión investigadora, un hearing, o sea, tuvo que asistir el ex jefe de la respuesta, o sea, del tema antipandémico, el señor Fauci, al Senado de los Estados Unidos a responder por las medidas que habían tomado, si eran científicas, si estaban científicamente certificadas, de cómo se había aprobado el sistema, el tema de la vacunación, etcétera, etcétera. ¿Tú sabes qué respondió? 111 veces respondió que se acogía a la quinta enmienda de la Constitución de los Estados Unidos porque lo que dijese podía incriminarlo penalmente. Que guardaba silencio, se acogía a su derecho de guardar silencio para no incriminarse. Este es el mismo caballero que recibió un perdón, un indulto por parte del presidente saliente, el señor Biden, por lo que había hecho, y del cual ahora sabemos que era, a través de su institución, uno de los financistas del laboratorio chino en Wuhan, donde se trabajaba con el mutar virus. Sí, el COVID, dama y caballero, especializado en virus COVID, o sea, en virus corona, disculpa.

0: cómo se persiguió a médicos disidentes, cómo se persiguió a inmunólogos y virólogos, pero de la Universidad de Harvard, de Oxford. ¿Por qué? Porque resulta que osaron poner en duda, ¿ya?, lo que decía este caballero, cuyo diario de vida, para más remate, ha sido recogido como prueba, y donde este caballero parecía mucho más interesado en lo que era aparecer con la Barbara Streisand en programa de televisión que en lo que realmente estaba pasando en materia de COVID. Es un escándalo de marca mayor, por lo menos al nivel de lo de la isla de Epstein. Y en Chile, ningún medio de comunicación, con excepción de la radio del Conquistador, damas y caballeros, está informando sobre esto. Y a mí me parece súper preocupante. ¿Por qué? Porque en Estados Unidos y en Europa ya ha quedado confirmado, ya, que hay muchas personas que tuvieron daños, secuelas, ya sean psicológicas por los encierros, especialmente los niños sufrieron mucho por este tema, ¿ya? O físicas, claro, incluso por las vacunas que se entregaron y que se aprobaron fuera de lo que era el marco normal de pruebas, ¿ya? Entonces, aquí en Chile, nosotros hace 2 o 3 años atrás, a proposición mía, aprobamos un proyecto de resolución que le pedíamos al presidente de la República, al señor Boric, crear un fondo para compensar a las personas que fueron lesionadas con todo tipo de secuelas de efectos secundarios por efecto de la inoculación, que fue en su momento, no que fue voluntaria, porque aquí no era voluntario y te quedas ahí encerrado para siempre en tu casa. ¿Ya? Se aprobó, pero después no pasó nada, nunca más. Y en Chile este tema no ha sido tocado como corresponde. ¿Cómo reaccionó el Estado? ¿Cómo abusó de los derechos de los ciudadanos? ¿Ya? ¿Cómo fracasó la Corte Suprema también, por ejemplo, cuando se interponían recursos de protección en protección de derechos fundamentales, absolutamente fundamentales, dejando incluso morir a la gente sin asistencia de un sacerdote? Te acordarás que te obligaban, no podías asistir a los funerales eran afuera. Afuera no te podías contagiar, no te podías contagiar y te prohibían asistir a un funeral. Yo le quiero preguntar a mis compatriotas si efectivamente vamos a dejar pasar, ¿ya?, lo que sucedió ahí, lo que sucedió por lo demás. Acuérdate que el colegio médico pedía restricciones aún más duras. Y lo que vemos en Estados Unidos es el desplome de todo ese relato que armaron en ese momento, donde supuestamente nuestra gente que decía que confiáramos en la ciencia se pasó 20.000 pueblos y todavía no sale a pedir perdón a sus víctimas, porque hay víctimas aquí en Chile de todo esto. Eso. Entonces, digo, quizás hay algún periodista que sepa inglés. Si es Matamala, ya que es tan bueno andar hablando sobre el extranjero, quizás se vea entonces una de esos hearings en el Congreso de los Estados Unidos, que por lo demás en Estados Unidos también un tema parece de partidos políticos en vez de ser un tema de ciencia. ¿Ya? Y nos expliquen cómo es posible todo esto. ¿Cómo es posible que haya sucedido lo que sucedió en esa mentira?
1: Capaz que si estaba ahí de presidente, te asustaste, le compraste a la OMG y tenías que tomar más medidas y por eso te asustaste.
0: ¿Y en serio tenías que ofrecer a Chile como país probeta?
1: ¿Eso Piñera lo ofreció como probeta?
0: Sí. Yo creo que
1: se adelantó de apurado.
0: ¿De apurado? Con la mejor intención del mundo. Pero ahí alguien le debe haber dicho... Su ministro de salud, pues los ministros de salud son los que saben de salud, los inmunólogos son los que saben de inmunólogos, epidemiólogos saben de epidemia, ya, ok. Le debe haber dicho, pues, señor presidente, tranquilo. ¿Ya? No se arranque. Ahora, yo sí entiendo hasta cierto punto el porqué del entusiasmo.
2: ¿Por qué?
0: Porque aquí no era el COVID y los octubristas, el lumpen y los delincuentes
1: seguían haciendo protestas los viernes. Está bueno.
0: No, los viernes, sábado, domingo, hasta que se acabara la plata que le mandaban de Venezuela.
2: No, Chile fue extremadamente restrictivo en comparación a muchos países a nivel mundial, diría, con el tema de las restricciones que nos impusieron, con el uso de la mascarilla, con el tema de bueno, uno solo
1: no salir a la casa, el paseo al perro, todo eso es normal, tiro.
2: Quiero olvidar ya más o menos esa época, pero ahora, yo a mí se me ocurrió decir, cuando iban a partir la vacuna, que yo tenía dudas Pero lo hice en un comentario en un programa de radio, sí.

0: Te sacaron la mugre, ¿no?
1: O sea, mira, no me echaron de la casa porque estábamos confinados. Yo entiendo, en realidad no había hecho ese comentario porque en el fondo la gente estaba tan angustiada que lo que uno dijera iban a crucificar. Pero yo lo planteé de repente como que dije, oye, pero tan rápido que se aprobó esta vacuna en 9 meses, ¿será confiable? Hice unos
0: Menos.
1: comentarios así, noticia, era que el diputado Fuenzalida no se iba a vacunar. Oye, me crucificaron de una manera tal que me
0: Y
1: tuve
0: hay
1: que...
0: otro punto. ¿Sabes qué? A mí lo que más me
1: Lo único que
0: sorprende.
1: digo nomás cuando te escucho a ti y quizás
0: No,
1: cosas que...
0: yo compito todo el rato por las funas. A mí no me gusta que tengan funado a alguien más. Yo tengo el derecho exclusivo en Chile a estar funado. Entonces,
1: Pero un tiempo quizás me dio la razón en dudar.
0: a mí lo que me sorprendió más fue cómo la gente desactivó la sana crítica. Que, por ejemplo, eso que decían no lo decían solamente aquí, lo decían en Europa, que también hicieron una comisión investigadora y no terminó en nada porque resulta que la alta comisionada de las Naciones Unidas se forró con 3 mil millones de dólares de las compañías de las vacunas. Pero eso da lo mismo. El punto no es ese. El punto es que cuando a ti te decían, no, es que tenemos que estar todos vacunados, si no, no hay nadie seguro. Pues si la vacuna es individual, pues si la vacuna es individual, me estáis tomando el pelo. O sea que si
2: Claro,
0: yo
2: pues
0: no
2: se
0: me
2: decía que nos
0: vacuno.
2: contagiábamos por tosiendo o algo que
0: No, no, no,
2: corríamos riesgo.
0: no, no, no es eso, no es eso. Lo que pasa es que yo tengo, por ejemplo, polio. O sea, yo me tengo la vacuna contra la polio, tengo como 25.000 vacunas, ¿ya? Ok. Por eso yo, por ejemplo, si voy a Brasil, ya me pongo la vacuna contra el dengue, ¿ya? ¿De acuerdo? Pero yo, para que yo esté protegido, no tiene que estar todo Brasil vacunado, pues. Por eso me vacuno yo. Entonces, esa tontera que te decían de que no, tenía que estar todo el mundo vacunado, porque si no la vacuna no funciona, me estáis tomando el pelo. Uno, dos. A mí cuando ya me agarraron para el palanqueo, yo me vacuné con dos dosis. ¿Ya? Y después me llegan y dicen, no, es que las dos no funcionan, entonces pongamos una tercera. Oye, bueno, si no funcionan las dos primeras, ¿por qué me voy a poner una tercera?
2: No,
0: ¿Que
2: si
0: esta
2: usted no
0: cuestión es
2: se
0: por
2: puso,
0: masa o qué?
2: sí, si usted no se puso la tercera, yo no me junto con usted. Claro.
0: Claro, la cuestión es por el estilo. Entonces, yo la verdad es que hasta el día de hoy que estoy muy resentido por dos cosas. Uno, porque vi cómo caímos como sociedad, cómo fue tan fácil engañar a la gente a caer en un pánico terrible. Si te das cuenta nuevamente, las tasas de letalidad reconocidas ahora en el Senado de los Estados Unidos eran mucho más bajas de lo que están diciendo. Si nos mostraron, oye, ¿te acordás que nos mostraron imágenes de China donde se caía la gente muerta en la calle?
2: Claro.
0: Y los hoyos llenos de cadáveres, bueno, y más. Y yo te voy a decir una cosa. Mira, me pueden funar todo lo que quieran, pero el establishment médico, el establishment de la farmacéutica, todo lo que tengan, tiene explicaciones que darle a la gente. Porque esta cuestión, y la prensa también, pues la prensa también debería haber recogido por lo menos opiniones disidentes. Habían, por ejemplo, estaba ahí pero los top de Harvard, de Stanford, de Oxford, que en una reunión, yo me acuerdo, incluso me bajaron ese video, fue una reunión que tuvieron con el gobernador DeSantis de Florida, le hicieron una exposición de qué medidas funcionaban y qué medidas no funcionaban para la constricción, el tema de la restricción de, o sea, para contener el contagio. ¿Ya? Le hicieron una exposición. Y esa cuestión, eso que fue un hearing, fue una audición pública, lo censuraron en todos lados para que no se viera. ¿Ah?
2: Qué
0: Y
2: bueno,
0: ahora
2: debe ser
0: tenés a
2: un
0: cuánta gente
2: rasgo.
0: con problemas cardíacos, cuánta gente que tuvo problemas de, ¿cómo se llama esto? De todo tipo de coágulos. Y los cabros chicos, y los cabros chicos tenían cero riesgo. Cero, pero literalmente cero. A diferencia de la influenza, donde son más susceptibles, son más, pueden pegarle más duro. Cero con esta cuestión. No, no, no. Aquí alguien se tiene que hacer cargo en algún momento de todo esto. Yo espero que en algún momento efectivamente seamos capaces. Lo que pasa es que aquí, como todo, aquí hay como vergüenza colectiva. como nos metieron a todos el dedo en la boca, nadie quiere reconocer que lo engañaron, porque uno queda como tonto. Y nos metieron a todos el dedo en la boca, a mí también.
2: Diría, se pudo hacer en Chile por el peso de la noche, pero yo creo que somos, es un país más obediente. Ahora, yo no quiero... Yo soy mucho más corderito, obedecito, no soy tan culto, no leí todo el tema, yo estoy de acuerdo, pero también he leído, entiendo que hemos tenido poco debate, pero debiéramos darnos con la evidencia científica de una u otra postura.
0: Sí. Para hacer un análisis de qué lo hicimos bien y qué hicimos mal.
2: Claro, yo estoy de acuerdo que falta el debate, ¿no? Yo no tomo una postura. Le preguntaba ahora a Gemini cuánta gente murió con el COVID. Dice que el primer número son 7 millones y la influenza habitualmente mataba entre 300 a 650 mil personas.
0: Solo preguntando a nivel mundial, a propósito. Nicolás, pregúntale de nuevo. ¿Cuánto a nivel mundial de influenza?
2: Espérate, si es que la fuente es la Organización Mundial de la Salud. Ah, no, bueno. Que ya yo desconfío de todo.
0: Pregúntale de nuevo a Gemini. ¿Cuánta gente por año en el mundo de influenza? Lo voy a hacer aquí con Grok.
2: Dice, lo que supera en forma radical las 200.000 a 600.000 anuales registradas a causa de la influenza. Me dice 650, de 300 a 650 mil. Está bien,
0: si fuese así, la influenza tendría, mira, si fuese así, la influenza tendría una tasa de mortalidad, pues estamos hablando de 8 mil millones de personas, ¿ya? Una tasa de mortalidad más baja que resfalarse en la ducha. Entonces no tiene mucho sentido. Efectivamente, según la OMS, dice que son 700 mil.
2: Claro.
0: No tiene ningún sentido.
2: Lo que te quiero decir, Johannes, es que yo estoy de acuerdo contigo. El problema es que salta esto en Estados Unidos y nadie lo pesca, como que fuéramos muy corderitos, nos mamamos y nos cuentan. Yo creo que debiéramos poder sentarnos y hacer evidencia científica a decir que hicimos mal. Porque a mí lo que más me calza todo lo que es lo de los niños. Es verdad que los niños, no recuerdo tantos niños con COVID. Era un tema mucho de los mayores y sentarnos y evaluar, porque yo, que soy un corderito, corría a vacunarme y no creí. Y yo trabajaba con Mirko Macari en esos años y Mirko decía: somos unos borregos, pues yo no me voy a poner la mascarilla. Tenía una rebeldía de decir: esto es una idea, ¿entiendes? Y debiéramos poder hablarlo, pero estoy de acuerdo contigo, tenemos como miedo, el miedo a la funda, el miedo a. No sabemos discutir.
0: Aquí hay un problema. Claro, estar fuera de lo que es sistémico.
2: Claro. Acaba de llevar un poco la contra. No. Algo pasa ahí que somos medio borrego y yo desconfío totalmente de la farmacéutica y toda esa cuchufleta. Esa te la compro. Yo creo que nos metí el sablazo, pero. Así como nadie puede asegurar sí, que no es verdad. Tampoco se puede negar que pudo haber sido.
0: No, pero lo que podéis decir de todas maneras es que tenemos sobre mortalidad, por ejemplo, en Suecia, que es más baja en los países vecinos, y Suecia no tuvo restricción. En África, tenéis sobre
2: mortalidad. Eso,
0: que
2: se mueren de la malaria y todo.
0: Ya, está bien, pero. Lo mismo en India, no tuviste necesariamente una mortalidad, lo tuviste en aquello donde efectivamente se arranca. ¿Cuánto de eso? Me acuerdo que había caso cercano, ¿ya? Que murió de un tema cerebral que se lo tenían identificado hace mucho tiempo. También COVID. Entonces, COVID.
2: Claro, bueno, es algo que murió de trombosis, salió a trotar de mi edad, mi amigo el alma de Bellío fue en salida. Fundador de Fresco Natural después del postre, pero no alcanzó a conocerse. Y claro, nadie pudo asegurar qué fue. ¿Me entendí? Que quedamos en una nebulosa, quedó ahí en el aire.
0: ¿Qué hay con el tema? Y efectivamente yo creo que esta cuestión va a ser importante. A ver, más allá de que sí, que no, que la cuestión. Hay gente que quedó con secuelas, por lo demás los efectos secundarios fueron publicados en el Diario Oficial de Chile el último día del mandato de Sebastián Piñera, echa por tierra todas las obligaciones de, ¿cómo se dice?, de consentimiento informado que normalmente tenemos. Ya, pero bueno, tú tienes entonces, tienes ahora una cantidad de personas, que puede ser de 1000, que están con efectos secundarios, no sabemos cuántos más pueden todavía aparecer en algún momento, y esas personas van a necesitar asistencia medicinal probablemente. Entonces la pregunta es, bueno, ¿cómo los identificas? ¿Cómo los ayudas? Y eso es un tema aquí de responsabilidad del Estado, porque fue el Estado el que impulsó todo esto. Y aquí hablo de gobierno y oposición, pues la oposición está haciendo una posición más dura que el propio gobierno en esa época.
2: Un seguidor aquí muy cariñoso y dice: la Raín se junta puro tech, por eso vengo a este programa, para enrielarme, para que se calle.
0: Mira, si está bien, si al final, si no, sería una lata también, si lo piense. Entonces, ¿cómo? Si todo el mundo piensa igual, alguien no está pensando.
1: No tendríamos programa.
0: Aparte.
2: Yo traté de izquierdizar a Fatalía. Se me transformó en una fiera contra Hugo Gutiérrez en un programa, citándolo.
1: Oye, yo te veo y no veo el resultado ahí al aire.
2: No, que tú no tú no consumes los news, tú no ves cable. No. No me hacen. Y cuando yo gano las discusiones de parte de la derecha, no me hacen virales. Si el establishment ahí son todos sus.
1: Empodérate, créetela. Como la Camila Viejo, créetela.
0: Y mientras Hugo no te expropie el sentido del humor, está todo bien.
2: Sí. No, me tiene la. Vamos con el partido. Tenemos reunión en la célula. Ya. Oye, chao, chiquillo. Hablamos. Chao, gracias. Hasta mañana. Chao.

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Muy buenas noches, saludamos cariñosamente a nuestra audiencia. Estamos aquí nuevamente en Radio El Conquistador, haciendo esta transmisión desde los estudios centrales de la radio aquí en la comuna de Huechuraba. Queremos agradecer a toda la gente que está en sintonía, sea en señal abierta o señal online, y agradecerles que nos den la bienvenida a ustedes este programa que está saliendo al aire entre Arica y Punta Arenas. Todas las regiones, ustedes tienen la posibilidad de sintonizar Radio El Conquistador. Como les repito, puede ser una señal abierta si tienen un radiotransmisor o sencillamente con la señal online en su computador, en su teléfono. También agradecer a todas aquellas personas que participan con nosotros, que siempre nos escriben también al programa de la mañana. Agradecido a toda la gente que está en sintonía y por supuesto que también vamos a aprovechar este día miércoles 29 saludar a todos aquellos que hoy día están de cumpleaños. No es mal día el miércoles